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0: Muchas
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0: Buen día, buen mediodía para todos. Bienvenidos al aire de la radio. Acá estamos para acompañarlos hasta la hora 14 en el 88.9 del dial. Como todos los mediodías, el punto de encuentro es la radio. Siempre la radio, por supuesto, la radio SFM Sur en el 88.9 del dial. Como todos los mediodías, el saludo a todos los que están escuchando por aplicación, la aplicación de FM Sur, aquellos que lo hacen también a través de las distintas aplicaciones que te llevan, te derivan en FM Sur 88.9. Y también el abrazo a todos aquellos que optan por el canal de YouTube de FM Sur 88.9, Imagen y Sonido HD. Imagen y Sonido HD, ahí los invitamos a estar con nosotros, a interactuar, al chat en vivo, a decir lo suyo, a pasar por aquí y opinar como todos los días. Hoy es un martes que ya tiene, todavía, como todo martes, tiene resabios, tiene algunos condimentos dando vuelta, todavía ahí arriba de la comida, que ha sido el empate de Quilmes en Tucumán. Y cosas por decir y por contar. Arranca la semana de trabajo en el turno tarde de Quilmes, y ya la nave va hacia el lado de el sábado, finalmente el sábado a las 5 de la tarde seremos Quilmes y Gimnasia y Tiro de Salta en el 88.9 del dial, la radio en el Estadio Centenario. Mesa de martes, mesa grande, completa. Hola Charlie, hola Gonza, hola Juan, hola, ¿cómo andan? ¿Cómo anda toda la barra?
1: Muy bien.
0: ¿Todo bien?
1: Sí, muy bien.
2: No tenemos que, uno de nosotros se tiene que sentar al lado de Juan.
1: Sí, lo que pasa es que llegué tarde y viste la que Juan silla que encontré. Está ahí.
2: Sí, no aporta, no aporta nada.
3: Estoy buscando a Argelia, pero no lo encuentro.
0: ¿A quién?
3: Argelia.
1: ¿Por qué estás buscando Argelia, Juan?
2: No, una señora que cantaba.
3: En Tinelli había una señora que cantaba ópera. No,
1: sí,
3: Argelia.
1: Sí.
3: Porque decía Lolo que mal que estará el Mundial, que la señora de Tinelli está en el grupo Argentina. Le pusieron un grupo, falta que le pongan Cambaceres y...
2: ¿Cómo? ¿Quién?
3: Cambaceres y estudiante de no sé qué. Una porquería. Pero bueno.
1: Y bueno, es un Mundial con más equipos.
2: Es importante que a dos días que arranque el Mundial, él se enteró cuál es el grupo de Argentina, ¿no?
3: ¿Y sabe por qué? Porque lo empecé a jugar en el FIFA, si no, no tenía...
2: Ah, ¿ya idea. Está?
3: Ya está.
2: ¿En sí. el en cuál?
3: En el último. Hicieron una actualización y está para jugarlo. Se llama distinto porque no tiene la licencia.
2: ¿Quién se llama distinto?
3: El campeonato, no se llama Mundial, se llama Torneo del Mundo, algo así.
2: Bien, ¿y los equipos están todos con licencia?
3: Están todos, sí, la gran mayoría, sí.
0: Bien. Fue la única interacción que tuviste con Lolo. Lolo te está dando el ok porque evidentemente comparten los mismos gustos, ¿no?
3: Sí.
0: Nada más que Lolo con 25 años menos.
3: Pero yo con menos bolsa que Lolo.
0: Vino con algunas bolsitas, Lolo.
3: Una bolsita de Graciela Fernández tiene, Mejide.
0: ¿Cómo estás, Charlie? ¿Bien?
1: Sí, bien.
0: Contame
1: bien,
0: algunas bien. Sensaciones que te dejó el partido del domingo. ¿Cuál es tu impresión? ¿Qué cosas no hemos dicho que te gustaría decir?
1: No, a ver, yo creo que la mayoría de las cosas... charlamos ayer por teléfono, sí, entre nosotros y más o menos las conclusiones las iba escuchando y no estoy muy para patear el tablero respecto de lo que piensa la mayoría. Lo escuchás a Graciani y tácticamente está bien explicado el partido y me parece que la idea de juego está aplicada. Creo que hubo un momento del juego donde a Quilmes se lo vio bien tratando de encontrar esos caminos que estaban propuestos en la planificación. Después, cuando ves el compacto, creo que San Martín de Tucumán llegó más y más picante. El empate está bien, el balance está bien, capaz que con ese doble sofocón final pudo haber quedado la sensación de que San Martín, que en el ping-pong creo que se impone con claridad a Quilmes, se pudo haber quedado con todo, pero me parece que el empate está bien y que es un empate que sin contexto no estaría mal, una actuación de 5 o 6 puntos con un empate en Tucumán. Y que en el contexto no le da ni un poco de brillo a un presente que es muy opaco.
0: Correcto.
1: Yo creo que el presente Quilmes es opaco. Que es cuando la familia escucha ruido en el techo y está el alarmista que te dice llamá a la policía. Y yo siempre soy un tipo tranquilo y a mí no me parece que haya que llamar a la policía. Pero ojo si sigue el ruido, porque ese ruido está hace un par de noches y todas las noches el mismo ruido. Y Quime no sale de esa mediocridad, de esa de esa cuestión opaca, oscura. No es el peor equipo, pero corre riesgo de meterse en un lugar muy complicado. No termina de salir de ese lugar. Nosotros estamos siempre aspirando a pelear por un lugar cuando todavía el equipo de lo matemático no sale del otro lugar, del que es más peligroso. Sí, podemos convivir y podemos coincidir con que este es un equipo que no se va a ir al descenso, pero a su vez también empieza a generar dudas si es un equipo que va a lograr clasificar el reducido. Que Quilmes no juegue el reducido es un escándalo. Uh-huh. Es el mismo escándalo que el año pasado.
0: Tal cual.
1: Porque este equipo se armó para jugar el reducido bien profundo, bien adentro del reducido. Y con lo que vengo pregonando hace algunos años, con que alguna vez esa intención, que Quilmes nunca la puede consumar, como el de billetera más grande, como el de billetera Mata Galán, pero esa intención que tiene de posicionarse entre los 5, 6, 8, 10 de más presupuesto, alguna vez salga con un plusvalor esa apuesta, esa inversión, focalización a la hora de armar el plantel, salga con un plusvalor que además te permita pelear por el primer puesto. Bueno, eso no está pasando y estamos vagando en una mediocridad que es una mediocridad que ya atravesaste en 3-4 temporadas de las últimas 9 de que te fuiste al descenso. ¿Podrá salir el equipo de esto? No lo sé. Capaz que sí, es fútbol. Yo lo escuchaba a Gonza ayer y es verdad, alguna vez lo dijo Saracho, de acá salimos con 2-3 partidos y Quilmes estaba como ahora un poquito mejor, el Quilmes de Saba. Y esos 2-3 partidos aparecieron y el equipo jugó la final. Y son todo. Y nadie tiene nada. Y bueno, nadie tiene nada, pero hay 15 que tienen más puntos que vos. Sin tener nada o sin tener mucho. Y hoy creo que hay 2-3 equipos que son serios candidatos. Que tienen todo como para creérsela. Y que Quilmes no está cerca de esos equipos. Si hoy Atlanta tiene todo para creérsela. Seguramente los jugadores de Atlanta ya cobraron el mes de mayo. Hoy estamos en 10 de junio. 9
0: sí,
1: de junio.
0: 9 de junio.
1: Y si no cobraron mayo, pegan el palo. Porque tiene el Movistar Arena, porque debe haber mucho entusiasmo, porque el del restaurante pone la milanesa para después del partido, el que tiene una casa de ropa pone plata para lo que haga falta, porque los dirigentes dicen, che, hagamos una vaquita, pongamos premio por ganar la Gimnasia de Jujuy, porque los muchachos están bien, y le ponen premio, y los muchachos están bien, y encima tienen el premio, y están mejor. Entonces se armó un plantel competitivo, el técnico parecía que en un momento desbarrancaba, lo sacó adelante, entonces hoy Atlanta es un candidato, ¿no? Atlanta es un equipo que hoy tiene todo. Tiene la plata, tiene el presente institucional, tiene el plantel, tiene los puntos y la racha. Y vos, Atlanta está acá, vos estás acá. Y no sé si se llegan a ver las manos.
0: Ahora, ¿sí?
1: Hay una diferencia, entonces es opaco, yo no llamaría a la policía, pero no podés salir, no podés sacar la pata del barro.
0: No, yo coincido en todo con vos, lo que no creo que este plantel en eso de estar al día o de algún premio pueda correr si el plantel está evidentemente ha sido conformado con errores y futbolísticamente hablando, hay un montón de jugadores que no están a la altura de las circunstancias.
1: Sí, o sea, esto es,
0: yo no,
1: es
0: yo no creo
1: círculo,
0: que haya jugadores, yo no creo que haya jugadores que si vos le pagás más sueldo y le das premio van a mejorar.
1: No, esto es contagioso. La campaña es mala, y entonces cuando la campaña es mala y vos vas con algún reproche, del otro lado te pueden decir, y bueno, pero viste, está lenta la cosa, o se plantea una charla como la que se planteó el otro día. Yo digo que como está Quilmes en lo económico, no quiero hacer foco en lo económico, porque como está Quilmes en lo económico debe haber 20 equipos de los, uh-huh, o 25 de los 30 y que
2: y son seguro 30, muchos 30, están arriba de Quilmes.
1: Sí. Y muy probablemente. Uh-huh. Y hay 8 o 10 que cobran al día porque tienen ahí la mecánica de que no tienen esa historia de que en el fútbol hay 20 días de retraso, un mes de retraso. No, cobran del 1 al 10. Hay 10 equipos, 10, 15 equipos que cobran del 1 al 10 porque lo tienen manejado así. Ojalá que Quilmes alguna vez lo logre. No es el argumento principal, por eso no quiero hacer foco ahí. Pero digo, todo lo que tiene un equipo que hoy está pensando seriamente en conseguir el ascenso, Quilmes, en una cuestión o en otra, hoy lo está corriendo de atrás.
0: No tengas dudas.
1: Y bueno, y Y vos decís, ¿cuándo se puede llegar a dar este salto? No parece haber un mercado de pases, quizás nos sorprendamos, no parece haber un mercado de pases donde... ¿Cuánto cobra un jugador top de la Primera Nacional? ¿20, 25 millones de pesos?
2: 25 palos.
1: Bueno, no parece ser un mercado de pases donde haya 100 palos arriba de la mesa para tirar arriba de este presupuesto y decir, vamos a traer 4 jugadores y si salen mal, salen mal. Quilmes no está para eso, lamentablemente el presidente institucional no está para eso y no estuvo nunca. Alguna vez se habrán puesto 50, 60. Esta vez no sé cuánto se inyectará al plantel o cuánto se van a ir para que puedan venir. Pero hoy, la máxima jerarquía que le podés dar, para vos darle un plus valor del mercado de pases, está 100 millones de pesos. 80. Bueno, no parece que vayan a estar. Entonces vos decís, che, hay que mejorar esto. Es este técnico, son estos jugadores, con algunos que participaron poco y que, si se puede, se van a ir y veremos qué puede venir para sumar. O sea, digamos, está planificando Santa Teresita, Mar de Ajó, no está planificando el Caribe. Entonces, bueno, el presente es ese y eso genera preocupación. Yo, una cosa es estar preocupado, hasta estar angustiado. Yo creo que el hincha de Quilmes que está angustiado...
0: Está frustrado.
1: Sí, frustrado. Se la doy, ¿no? Los días, la lluvia, el equipo, no ver la neblina que no te deja ver el otro lado del Río de la Plata. Y bueno, y la acumulación de años, de temporada, donde esto no funciona, genera toda esta frustración que se ve en la tribuna.
0: Sí, claro.
1: Se está viendo en la tribuna. Entonces, bueno, desde ahí hace falta una inyección. ¿Qué trae esa inyección? 2-3 partidos. ¿Llegarán los 2-3 partidos? Y en este campeonato y en esta categoría, ¿pueden llegar o no?
0: Digamos que
1: no hay garantías.
0: Digamos que hace 3 años que estamos esperando 3 partidos consecutivos para sacar de foco que esto solamente pasó antes y que ahora y antes.
1: No, lo último fue lo de Franco. Y ahí la primavera de Rondina que se llevó a jugar con Chicago.
0: Sí. Claro. Lo que yo siento, yo coincido con todo lo que vos decís, pero a mí lo que me preocupa es que en 18 fechas, ¿cuántos jugaron? 17. 17, que son 16 en realidad,
1: sí.
0: ¿No? 16. En 16 fechas vos no podés sacar, es decir, con goteo y con buena predisposición. Estoy viendo algunos cambios del DT. Con goteo. Y buena predisposición para mirarlo. Estoy viendo algunas mejoras colectivas del entrenador. Ahora, también, en 16 fechas, tengo la frustración de que no hay un solo jugador, desde el punto de vista individual, que a mí me permita creer que con estos jugadores pueden venir los 3 partidos consecutivos, que este equipo en algún momento con estos jugadores me puede enamorar. Me parece que hay mejoras con goteo del entrenador, vemos alguna cosita, vemos el partido que el viernes nos anunció que iba a jugar en Tucumán, y el primer tiempo de Quilmes fue así, Quilmes no fue a Tucumán a colgarse el travesaño, lo vimos, lo jugó, lo combatió en la mitad de la cancha, y en el primer tiempo de haber existido un ganador debió ser Quilmes. Ahora, lo individual, no hay un solo jugador que hoy a la gente le mueva la aguja. Y lo grave es que no hay un jugador que le mueva la aguja adentro de la cancha y afuera de la cancha. Y atrás de todo esto ya empiezan a tallar los pibes. Y después viene el tema que en este club, donde todo se intoxica, empieza a tallar y que es la reserva.
2: Solamente en este club pasa que, sí, que la gente se esté enojando porque van chicos de la reserva.
1: Sí, no,
2: a la primera.
1: No lo puse en el balance, pero noté que ayer algunos lo interpretaban como una mancha más al Tigre. ¿Sí? Para colmo, le pasó esto a la reserva, que termina mancando sobre el final, más allá que bueno, todavía hay alguna chance matemática. Termina mancando sobre el final en un contexto que tiene que ver con este tipo de torneo. Cuando vos jugás un torneo de reserva o de divisiones juveniles, tiene que ver mucho con los momentos de los campeonatos, con el momento del rival.
4: Claro.
1: Justo Boca no jugó el fin de semana, te baja tres jugadores, justo terminó el torneo de primera, te empiezan a bajar jugadores, Independiente Rivadavia que no le ganaba a nadie, ya ganó la semana pasada, ganó ayer, te ganó... No sé si bien, que la verdad es que me empujó un montón, lo vi el partido de reserva, una lástima, la verdad, una lástima. Y bueno, después se da la situación, que es una situación irremediable, no hay manera... Aparte, el plantel de Quilmes es corto.
0: Es corto.
1: Es corto y quedó más corto producto de los rendimientos.
2: De que ya hay rendimiento y va a seguir siendo corto.
1: Claro.
2: Y porque sí, hay algo que vos cuatro. Dijiste que... No, pero más allá de eso, yo...
1: Ya hay tres que se van a ir o cuatro sí. que se van a ir.
2: Cuando se hace hincapié no en el mercado de junio, yo lo que digo es que el mercado que viene para Quilmes es un reemplazo de futbolistas. No es reforzar plantel. Capaz conseguís mayor calidad, mayor jerarquía, que creo que los que vas a ir a buscar. Pero en realidad, ¿de Quilmes si no se van cuatro futbolistas? No vienen cuatro refuerzos.
1: Lo que pasa es que vos ya no usás a Vindela,
2: sí.
1: ya no usás a Luna,
2: sí.
1: y si tenemos en cuenta la no última convocatoria,
0: no usás
1: a Barreto, no sí, usás a claro. Paredes. Los cuatro son estos. Sí, sí. Si aparte se van a ir más de esos cuatro, va a quedar más corto aún. Y es un riesgo muy grande. Es un riesgo muy grande, que pero bueno, listo, cuando no tenés plata, no tenés plata, ¿qué voy a hacer? Yo no tengo plata para hacer algo, no la tengo. Pero digo, los cuatro que vos no usás de este plantel, que encima te quedó corto, son estos.
0: Correcto.
1: Si aparte, para que venga un 9, tenés que pensar si se van a ir a Espetal o Domínguez. Para que venga un lateral, no sé, un lateral derecho, tenés que pensar si se va a ir Vallejo. Estoy tirando nombres...
0: Está claro.
1: Ya va a quedar aún más corto. Igual yo no sé, aparte de estos cuatro, ¿vos decís que se va a ir alguno más para que venga un refuerzo?
2: Lo que pasa es que esos cuatro, para que vengan cuatro refuerzos de jerarquía, lo que puede pagar Quilmes, por favor que se entienda esto, no te alcanza. Con esos cuatro puedes traer dos.
1: Y con estos cuatro puedes traer, sí, o un Lavezzi o un Domínguez y un Rayo Fernández.
2: Con esos cuatro vos podés traer dos. Después elegí quiénes, no sé...
1: Un top o dos de trayectoria.
2: Colazo, Junior Arias. Traes esos dos. Estoy dando nombres que están en una lista y que no tienen nada que ver con lo que puede llegar a pasar. ¿Pueden venir? Sí, para mí pueden venir. Están en una lista y entiendo que se va a laburar en eso.
3: Después podría haber una salida que te daría algo más de aire, pero es un poco como dice Charlie. Quedás diezmado en un lugar si no traes un jugador en ese puesto, que es la salida de Gleschel. Gleschel te inyectaría un poco de aire económico, pero tu arquero suplente vas a ser un pibe.
2: Yo no sé
1: si... Si se va Gleschel te permite traer un jugador de campo de nombre.
2: Yo no sé si se va Gleschel si no tenés que gastar un cupo en un 12.
1: Por la situación de Marinelli. Si lo de Marinelli, clínicamente...
2: Pero pará, ¿vos por qué planteás lo de Gleschel?
3: Porque es uno de los jugadores que hoy no juega, es caro y además está con el que no renueva y si le sale alguna oferta, todo el mundo escuchando.
1: Puede extender y ya salir.
3: Por ahí le sale algo, sí, extiende y se va.
1: No tengo ninguna información al respecto, pero yo digo, yo si a mí clínicamente lo de Marinelli ya pasó y me la tengo que jugar con Canadá en el banco,
0: sí, yo también.
1: No hay problema.
0: No, yo ningún problema.
3: Claro.
0: Yo me juego con Canadá. Yo gasto jugadores de campo. Me parece que Marinelli está a la altura de las circunstancias, me parece un buen arquero, tiene cosas para corregirle o para decirle, bueno, porque en algunas situaciones asumís algunos riesgos innecesarios, pero me parece sí que es...
1: Sí, en
2: calidad de futbolista no está en discusión. El tema es si físicamente Marinelli te puede asegurar que te va a atajar todos los partidos.
0: Bueno, no suelen lesionarse tan seguido los arqueros, se lesionó.
2: Bueno, Marinelli jugó el 50% de los partidos hasta ahora.
0: Sí. Bueno,
2: por eso digo, no analicemos los arqueros, analicemos a Marinelli.
3: Claro.
1: No, a ver.
3: La discusión no es si Canadel sirve o no, es si no va a tener que atajar.
2: Correcto.
1: Lo ideal sería los
0: ¿A
1: tres.
0: ¿A ustedes Gleschel le da más seguridad que Canadel?
2: No, yo estoy diciendo todo lo contrario. Yo estoy diciendo que si se va a Gleschel, ahí pongo arriba de la mesa, si no hay que traer un 12 y gastar un cupo más. Seguramente un 12... que te libere económicamente. Digo, cualquier 12 que venga no va a ganar lo que gana.
1: Lo ideal es que estén los tres para que no pase otro Juan y Morales.
2: Claro.
1: Es decir,
2: claro.
1: Pero bueno, tenés que tener mala suerte.
2: Que ya la tuviste, de hecho.
1: Sí, tiene una circunstancia que
2: porque
1: le toca...
2: Porque económicamente, digo, cualquier 12 que venga no va a ganar lo que gana.
1: Lo ideal es que estén los tres para que no pase otro Juan y Morales.
2: Claro.
1: Es decir, claro. Pero bueno, tenés que tener mala suerte.
2: Que ya la tuviste, de hecho.
1: Sí, tiene una circunstancia que
2: porque
1: le tocaría...
2: Porque si Canadel llegó a atajar siendo...

0: A mí lo que me preocupa es el rendimiento individual de un montón de futbolistas. Hay algunos que ya me quedó claro que no es que me preocupa el rendimiento. Tengo algunos claros que no les da, es decir, que hubo una mala elección. Pero hay otro que me preocupa el rendimiento. Que ninguno, es decir, cuando un plantel, recién Carlitos dijo opaco, me parece que usó una palabra bárbara, un plantel tan opaco, no hay uno que tenga un poquito de brillo, no hay uno que tenga un firulete distinto, no hay uno que tenga un uno contra uno, no hay uno que tenga una pegada. Bueno, che, a mí no me gusta Duallo, pero tiene una pegada. Che, a mí la Bessi no me gusta, pero en el dribbling uno contra uno gana siempre. Petale, no, pero tiene culo y la mete con el culo. De ninguno.
1: ¿Quién es el único jugador que trajo esas características? La Bessi, que hoy no aparece.
0: Está bien.
1: Después no había un jugador que rompía el molde.
2: No, y lo de Luna, yo sé que a ustedes Luna no les gusta, pero en este contexto, si estamos hablando solamente de fútbol, es una exageración. La medida con Luna es una exageración, pero es muy exagerada.
1: Vos sos entrenador.
2: Sí, sí.
1: Pará, ¿cuánto vale la semana para vos?
2: No, bueno, por eso digo.
1: Porque ayer yo hablé de Luna y de Vindela y me dijeron, me tiraron datos de semana, fuera del fin de semana, fuera lo que vemos todos. Me tiraron datos de semana, que yo tampoco veo, Juan tampoco ve, porque los entrenamientos se ven muy esporádicamente.
2: Por eso digo.
1: Datos de semana que lo dejarían afuera con cualquier técnico.
2: Por eso la salvedad. Luna y Vindela en campo es una exageración. Por lo del campo es una exageración que siete fechas antes le digan a vos no te uso más.
1: Totalmente.
2: Con lo que significan siete fechas en el fútbol. Ahora, si fuera del campo, tienen mala semana, por eso digo. Hablando de alguien que pueda hacer algo distinto. Y sí, queda la Bessi, que la Bessi hace una distinta y después, lo del otro día es increíble que un jugador carezca de esa frialdad, de esa inteligencia para la finalización, ¿no?
0: Todo lo que tiene distinto lo tapa, porque lo que hizo el otro día es digno de un jugador que no entiende el juego. Entonces te preocupa. Pero si el mejor que tengo se manda una de estas...
1: No, yo creo que coincido totalmente con lo que decís con respecto a la Bessi. Y yo creo que si la Bessi no hace algo en el partido para cambiarlo, y lo cambia, jugás con uno menos casi todo el partido.
3: Bueno, pero solo es con lo que trae. A ver, es si la Bessi por ahí tuviera algunas cuestiones de estas que le estamos pidiendo, hubiera jugado con 30 años de edad, un día en primera división. No jugó jamás en la primera división del fútbol argentino. Jugó todavía en ascenso. Si tuviera un poco de eso, no hubiera jugado durante 30 años en la B Nacional o en el torneo del interior. Es así, es lo que es, y así todo es el único que más o menos tiene alguna cuestión que puede ser desequilibrante en uno contra uno.
0: ¿Tienen un diagnóstico ustedes de cuáles futbolistas no les está alcanzando por el mal nivel individual y qué futbolistas no les alcanza para ponerse la camiseta de Quilmes? ¿O es muy loco decir esto en voz alta? ¿O es muy arriesgado con 16 fechas?
2: No, bueno, hay lugares que yo creo que Vallejo no pudo demostrar una cantidad mínima de partido en buen nivel. A mí los centrales no me termina de convencer, ninguna dupla que se arma me termina de convencer.
0: A mí hay algo que sí me convence, es que, con todo respeto por Gracia, de los tres centrales que tiene Quilmes, podemos debatir cualquier cosa, pero me parece que Recalde en la dupla central tiene que estar.
1: Sí, pero cuando salió todos pedíamos que salga.
0: Sí, en un partido, pero después...
1: Bueno, por eso digo, yo coincido
0: salió,
1: con vos,
0: El día que salió, salió bien.
1: Sí.
0: Después hubo cosas y rendimientos de equipos, y sobre todo de Razo, que ameritaban que vuelva.
1: Sí.
0: Y no volvió.
2: Fuera de lo que charlábamos con Gonza, hablando de lo futbolístico, Ortega en la larga no está siendo más que un Vindela medio.
0: No, total. De ninguna manera.
2: Vindela medio tiene buenos partidos de participación ofensiva, algunos partidos donde le cuesta un poco más, Ortega lo mismo.
0: No resuelve.
1: No, y el otro día que ha expuesto en la última jugada, que si termina en gol,
0: increíble.
1: Se tenía que quedar un tiempo en Tucumán porque Quilmes no la podía pisar por un rato largo.
2: Bolívar, del que menos esperaba, más o menos asentado. El doble 5.
3: El doble 5 se la rebusca.
2: Bien, te da eso que te da un doble 5. Y quizás te quite también, pero bueno, estamos pensando en lo que nos da.
1: Vera recontra
2: puede
1: jugar.
2: Vera bien.
1: Vera recontra puede jugar.

0: el tema,
1: Ramiro Martínez, que perdió el puesto bien.
0: El problema es Ramiro Martínez, para mí es un jugador que tiene que estar en el equipo.
2: ¿Y a quién será?
0: El doble 5, yo el doble 5 para mí no.
1: Tiene
0: no,
1: que sacrificar a uno.
0: Ah, bien, el cinco a uno, sí. A mí me parece que Ramiro Martínez te permite ver un poquitito más aquella intensidad que en algún momento fue lo mejor que mostró el equipo de Graciano. Y me parece que el compañero de yunta para eso, la yunta como los bueyes, es Ulises Vera. A mí me parece que Ulises Vera rinde de una manera y pueden jugar de una manera con Ramiro Fernández en misma sintonía.
2: No, Ramiro Martínez.
0: Ramiro Martínez, Ramiro Martínez, ¿qué dije?
2: Ramiro Fernández. Ramiro
1: Martínez. Ahora vamos a hablar del Rayo.
0: De Ramiro Martínez. El Rayo Fernández pone a agarrar un bollito.
2: No, ahora vamos a hablar. Tomate un tiempito. Sí, ahora vamos a hablar.
1: Vos ya se adelantó.
2: Sí, está bien. Pero bueno, ahora vamos a hablar.
1: Ya tildó Rayo Fernández. Después nos queda a nosotros hablar de.
2: Pero espera, si dijo ahora vamos a hablar. Seguí con lo que estabas y ahora hablamos.
0: No estaba en eso. Para mí Ramiro tiene. Ramiro, por el espíritu de combate que da, por la intensidad que le genera al equipo, para mí tiene que estar. Y me parece que si Quilmes tiene la intensidad de Ramiro Martínez y tiene la intensidad de Vera, con ese nivel de intensidad de dos volantes tan intensos, podés prescindir de uno de los dos cinco. Que tomamos carrera para ver cuál es el menos malo, porque son muy flojos los dos volantes centro que tiene Quilmes. Quilmes no tiene un volante centro que diga, este es el 1, este es el 2. ¿Se acuerdan cuando arrancó la temporada?
1: Ningún jugador de Quilmes genera que cuando voy al Club Juventud de Bernal, después de los partidos que jugamos al Papi, que están mis amigos hinchas de Boca, de River, Independiente de Racing, ninguno me dice, che, que viene el 2 de Quilmes, che, que viene el 5 de Quilmes, che, que 9 que tiene Quilmes. Nada, no me nombran a nadie. No hay ningún jugador, todo así. Hoy no hay ni un jugador que te dé ese plus. Ni uno, ¿eh? En un momento era el arquero.
2: El arquero, sí.
1: Durante todo este año no hubo ninguno.
0: No.
1: Nosotros en la chiquita, en la interna, podíamos haber visto alguna cosita de Batista.
0: Yo tengo, vos me decís, algunas cosas de Marinelli, algún partido, algunas cositas de Recalde. A mí me gusta Ramiro Martínez, que es Santa Rita, lo que te da te lo quita, ¿no? Ratos de Ulises Vera. Ratos de Axel Batista. Algún conejito de la Bessi. Y termina.
2: A mí me gusta cómo se vincula más con el juego Spetale que Domínguez. Siempre fui defensor de Domínguez. Defensor entre comillas, ¿no? Pero siempre creí que Domínguez tenía que estar en el equipo. Spetale se vincula mucho más con el juego. Y Spetale tuvo dos o tres cositas en estos últimos dos partidos, -3, que Alexis me parece que no las tuvo en Quilmes, que Domínguez no las tuvo en Quilmes. El cabezazo el otro día, travesaño, Spetale tiene una todos los partidos. Uh-huh. Una toda, y podemos repasar. Tuvo en Agropecuario, erró.
0: Sí, claro.
2: Tuvo aquí en el Estadio Centenario el otro día.
1: Sí.
2: Y tuvo
1: el gol en Temperley,
2: tuvo en Tucumán, sí. La del travesaño, siempre tiene una.
1: Sí. A ver, los 9 se emparejaron.
2: Sí.
1: Domínguez era un 7 y Spetale no sabíamos si llegaba al 4 y hoy están los 2 en 5 puntos.
2: Sí.
1: Que es poquísimo y que requiere que venga otro más.
0: Sí, claro.
2: Y bueno, si viene otro más y te tenés que deshacer de uno, ¿qué haces? Es un lío eso, ¿eh? Sí. Es un lío. Porque para un equipo que va a pelear allá arriba, que le quiere pelear a Atlanta, si viene otro 9, se tienen que quedar los 3.
1: Yo creo que puede llegar a tener
2: exagerando, digo. Si vos querés ir por la punta del torneo, que hoy claramente no es tu intención, o no podés pensar en eso, porque si pensás eso estás loco, la realidad es que tendría que venir uno y pelear el lugar entre los 3.
1: Sí, al que le cambia la cuenta es a Domínguez, que es el que vino a jugar.
2: Claro.
1: Spetale vino tras un 9 y está teniendo sus minutos, y me parece que desde lo personal debe tener las expectativas.
0: Tiene dos goles, tiene dos goles.
1: El tema para Domínguez, si viene uno arriba tuyo, es un sacudón.
2: Y el que te cambia la cuenta en todos sentidos, Domínguez, ¿eh? Porque Spetale tampoco, claro, te la cambia.
1: Tal cual.
3: Yo creo que es un poco lo que dice el Turco, de que a algunos ya no les da. Y a otros les debería dar, pero indudablemente están en un momento en el que no, Yo no puedo entender que a Alexis Domínguez no le dé. Porque es un juego con recorrido.
2: Sí, sí. No, yo creo que le da, pero que bueno, pero perdió el lugar y hoy que sí. Juega en su lugar, relativamente cumple. ¿Sabes a quién para mí le recontra da? Pero lo tiene que demostrar y no lo puede demostrar. Y yo no sé si él no se dio cuenta que le da y en algunos casos sobra al 3, Ortega. Para mí Ortega le recontra tiene que dar. Sí, sí. Y la verdad...
1: Era la cuenta, un jugador que venía sí, claro. A primera división, pretendido por equipo de primera división.
2: ¿Cuántas veces fue importante Ortega en un partido? En esta última etapa. Porque la realidad es que no pasa el ataque. Le cuesta la marca. Dijimos, bueno, vamos a ver la pelota quieta. Tampoco. No. Entonces digo, virtudes para un 3. Normalmente en Quilmes, o en la categoría, si querés, decís, y el que defiende bien ataca poco, y el que ataca bien defiende poco, porque la categoría te da esto, si no, no estarían jugando la B Nacional.
0: Seguro.
2: Buenísimo. ¿Qué parte me da Ortega? Y últimamente ninguna.
0: No.
2: Ninguna contundente, no, a este lo encargan y no lo pasan.
0: Sobre todo Quilmes usa los laterales y en los últimos 25 metros no tiene nunca final de jugada. Yo no vi nunca un centro de Ortega atrás rasante para que venga un volante de frente y le pegue la pelota.
2: Pero ese panorama...
0: Eso es...
2: Es espectacular si fuese el único problema. No. El problema es que lo que vos decís es cierto y después, cuando le tiran un pelotazo cruzado, parece que está cayendo una bomba.
0: Sí, claro.
2: Entonces, ni una ni la otra, ni para el 3 ni para el 4. Es difícil.
3: Yo, lamentablemente nunca le tuve mucha fe al plantel. Más allá de que no te permite eso tampoco sentenciar, no vas a clasificar, vas a pelear esto. Porque a veces los planteles que no tienen mucho nombre pelean igual. Eso nunca lo sabés.
2: No, y aparte el torneo es tan malo.
3: A veces tenés más nombre. Yo cuando vi el armado, salvo algunos nombres como el de Ortega, el de Marinelli o el de Domínguez, son jugadores que en otra temporada llevaba All Boys. Mirá, los 15 refuerzos de All Boys son estos. Los 15 refuerzos del Magro son estos. Hoy los trajo Quilmes, que Quilmes traía otro tipo de jugadores. Con los que tampoco le funcionó, porque por algo llevamos 10 años en la B. Pero bueno, a veces con esos nombres, como en su momento el San Telmo de Grelag u otros equipos.
2: ¿Pero quién de los... fue el año pasado el 9?
3: No.
2: Mirá, pasa esto.
3: Belinés, una porquería.
2: Bueno, ¿y el anterior?
3: Herrera, antes de que se le fuera las ganas de jugar, al lado de los 9 de Quilmes era sí, Marco Bombaste.
0: Totalmente.
2: ¿Qué 9 trajiste después la decisión de Sterling, acertada para mí, de decir, si me tengo que endeudar, me tengo que endeudar, pero tengo que después Pavone? ¿Qué trajiste? No. A ver, tuviste Castro, Anselmo y Sandoval, que para mí fue el momento sí, en el que los 3 entraban y hacían goles, y qué sé yo. Dale.
0: Ahí tuviste...
3: Tuviste a Pons, bueno, que el otro día estaba...
0: Pons,
2: no, pero Pons fue con Saba.
3: Con Saba.
2: Pons fue la alternativa a Pavone. No, yo estoy hablando después de Pavone.
3: Los 3 que tuvo Siakua.
2: Después nunca más.
3: Los 3 que tuvo Siakua.
2: Y además, los 3 que tuvo Siakua, pero el que terminó funcionando, como pasó siempre, así de a gotitas, fue Anselmo. Porque sí. Castro de Quilmes se fue a Chicago.
3: Sí.
2: Se lo hubiese destrozado, hubiese ido a otro lado. Se lesionó mucho. Y Sandoval volvió a Colón porque pertenecía ahí. Y la verdad, la ignorancia, no sé qué es de la vida. Entonces,
1: empezaron bien y terminaron mal.
2: Por eso.
0: Todos.
2: Por eso. Quilmes hace años que viene trayendo los jugadores que tal vez en algún momento hubiese llevado el Boys. O hoy en día lleva el Boys. Pero la categoría hace eso. Tenés 2 que te rompen el mercado y después la categoría hace eso. Porque se emparejó para abajo.
3: Sí,
2: y All Boys refuerza como refuerza Quilmes, sí, como refuerza Madryn, como refuerzan casi todos los equipos, exceptuando Colón, Jujuy, Atlanta y 2 o 3 más.
3: Sí.
2: Entonces, son 5 equipos que rompen el molde y que refuerzan de manera distinta, y el resto refuerza todo igual y van a rascar la olla. Y ahí se sirven. Y después las consecuencias.
1: Yo creo que este armado está un pasito por debajo del plantel de la final.
2: Bien, sí.
1: En la previa. Y del plantel de Siakua. Del plantel de Siakua también.
0: Sí.
1: Y es como el del año pasado. Porque bueno, económicamente es eso. Lo que pasa es que, bueno, por eso si, hablemos de lo que eran los planteles en la previa.
2: Claro.
1: Es decir. Si vos hablás con el plantel de la final, decís, bueno, claro, que vivo, jugó la final. Y García Basso no era García Basso cuando vino. Claro.
2: Pero acá discutíamos si que venía terminó. O un 3
1: claro.
2: o un 3 bueno o un 6 bajo, sin experiencia, ¿sí? La terminó rompiendo así, jugó en Racing todo el tiempo.
0: Muchacho, igual es un momento de una paridad hacia abajo tan grande.
1: Claro. Ahora,
0: yo le digo lo siguiente. Le voy a dar dos formaciones. Cómo formó el equipo A y el equipo B. Y díganme ustedes... No, miraron. Rago. García. Le suena, ¿no? García. Moreira. Rojas Argüello. Castro. Previtali Puch. Álvarez Quintana Fedele.
2: Se rompió los cruzados, Fedele.
0: Fedele se rompió los cruzados. Por esas cosas que en un campeonato a veces son detalles muy importantes. Este equipo tiene un mercado supersónico al lado del mercado de Quilmes.
2: No, pero tiene algo que tienen muchos equipos y Quilmes no tiene.
1: Base.
2: Tiene base.
0: Bien.
2: Entonces, los equipos que están ahí en el lío, la gran mayoría tienen de 5 a 7 futbolistas, bueno, que son base.
0: Te pregunto, este año.
1: El tema es que el año pasado no ha llegado nada.
0: Este
1: fue...
0: año. Claro. ¿Vos podías dejar uno de la base del año pasado?
2: Bueno, entonces empecemos a analizar desde ahí también.
0: Ni siquiera por el desgaste que tenía Iván Ramírez se podía quedar en este equipo.
2: Ni siquiera. ¿Y sabés quiénes son base? Ramiro Martínez, Vindela y Axel Batista. Uno juega, el otro es prescindible. Y el otro va al banco.
0: Te leo el equipo de enfrente.
2: Dale.
0: Milton Álvarez.
2: Sí.
0: López.
2: Sí.
0: Cosaro.
2: Sí.
0: De Matei Endrizzi.
2: Sí.
0: Gallardo.
2: Sí.
0: Soria.
2: Sí.
0: Maidana Molina, Cachi y Bianchi.
2: 7 futbolistas base.
3: Igual acá hubo algunos jugadores más con los que se quisieron quedar de base y al final no se pudo. Uno era el 4, que después al final no se terminó comprando.
0: Federico Pérez.
3: Después de que te plantó y se fue a Perú, ese es el que iba a quedar.
0: Lo vimos a Federico Pérez el otro día en Carlos Casares.
2: Está bien. En algún momento cuando vemos a Vallejo decimos, Federico, a mí me pasa, Federico Pérez en este equipo es Cafú.
3: No es Cafú, es Federico Pérez.
2: Está en agropecuario y flojito.
3: Después el otro también que se iba a quedar, que sí me iba a quedar en Quilmes y se fue a Perú. Era Carvajal.
2: Carvajal jugó 5 partidos en la camiseta de Quilmes. Ni siquiera lo podemos contar como base porque jugó el tramo final 5 partidos porque se lesionó.
3: Y el que pidió...
2: Rossetti.
3: Y Rossetti.
2: La discusión es Rossetti. Y Rossetti, la verdad, no hizo... en realidad, Rossetti dependía de la buena voluntad de Midland. Porque para que se quede Rossetti, dependía de la buena voluntad de Midland, Quilmes. Pero además, ¿cuánto nos rompimos la camisa como vivas en Estudiantes diciendo Rossetti se tiene que quedar?
3: No, por ahí era el menos malo de una campaña mala.
2: Así todo, Juan, un futbolista más no es base.
3: No te cambiaba mucho.
2: Para mí la gran diferencia hoy en la categoría es el equipo que se queda con una base, estamos hablando con una base titular encima, no estamos hablando de plantel, con una base titular que sostiene de 5 a 8 nombres o a 7 nombres, que es un montón, contra un equipo que en las primeras 3 fechas se llamaban por el número. 11, tíramela. Tucu, porque sabían que era Tucumán. Es una diferencia abismal, que parece una pavada, pero es muy importante. Y yo creo también que pase lo que pase. Lo que pasa es muy difícil proyectar. Porque si este equipo se queda, hay algo que tenemos que analizar. Supongamos que Quilmes no va a pelear por el descenso. Pero supongamos que se queda en el intermedio amargo de que tampoco clasifica reducido. ¿Con cuánto te quedas de este año otra vez?
3: No, tampoco.
2: Y entonces es una rueda sin fin.
0: Bueno, ahí sí tendría sentido la acumulación que desde ahora hasta que termine el campeonato.
2: Sí, perdón, te interrumpí porque ya sé dónde vas.
0: En minutos evolutivos de los pibes de reserva.
1: Sí.
0: Es decir, ya con medio campeonato transitado, Recalde no es Pasarela al lado de Mirko Juárez y Quipes al lado de Romeo no es el flaco Milosi.
2: Saludos grande, Flaco, feliz cumpleaños.
0: Ayer cumpleaños, le deseamos el feliz cumpleaños.
3: Igual si vas el nombre por nombre, qué sé yo, vos tenías a un jugador que no sé si se quería quedar, pues se terminó yendo, y hoy es uno de los animadores de la otra zona, que es Esteves, el central.
2: No, pero Tevez no se pudo quedar.
3: Y Tevez...
2: Y por favor, no toquemos el tema de por qué no se quedó Tevez, porque me vas a hacer lío. Y es algo que ya pasó, pero Tevez no se pudo quedar. Tevez no se pudo quedar. Ahora, vos te quedás afuera del reducido. Vamos a plantear el peor panorama dentro de que no sea la catástrofe, ¿no?
0: Está bien.
2: Te quedás afuera del reducido. Marinelli se tiene que quedar. Elegí el 5 que quieras, pero se tiene que quedar.
1: A hoy.
2: A hoy. Axel Batista tuyo se tiene que quedar. Ramiro Martínez se tiene que quedar. Los refuerzos que vengan en junio, si viene algún refuerzo, se van a quedar porque normalmente los contratos son por 18 meses en esta etapa del año.
0: Si traes entonces, agua potable, se tendría que quedar.
2: Se tendría que quedar. Entonces, ¿qué termina pasando? Empezás a hablar de una base de 5 a 7 jugadores que pueden estar dentro del equipo titular. Y ahí ya empieza a ser otra cosa. Ahora vos hiciste, de acuerdo a lo que te daba el plantel anterior, que yo coincido, no se podía quedar ninguno. Bueno, no se quedó ninguno. Ahora, para mí, estás pagando consecuencias de, con responsabilidad, no es solamente consecuencia del pasado. No quiero decir esto, ¿eh? No. Lo que quiero decir es, hay una cuestión que vos no te quedaste con nada de base. Listo, bárbaro. Si no te quedás, si no te metés en el reducido, igualmente, en caso de que creas que tampoco, te tenés que tapar la nariz y tenés que dejar 5 o 6 de base, porque si no, es imposible todos los años.
0: Estamos en el canal de YouTube de FM Sur 88.9, imagen y sonido HD, lo vamos a estar leyendo en un rato nada más. Estamos en el 115-801-7426, hicimos un bloque muy futbolero, muy lindo, y que tiene que ver, no es lindo lo que describimos, pero sí es lindo meternos, indagar, bucear, analizar.
3: Igual, perdón, cosas. Lo que dice Gonzalo es lo ideal, pero tampoco es matemático. Porque, a ver, el equipo de Saba que jugó la final mantuvo la base y después no trataste
2: de
3: reducir.
2: Pero el equipo de Saba no se recuperó nunca de la final perdida.
3: Posiblemente.
2: El equipo de Saba, el post-Saba fue más psicológico que futbolístico.
0: Quedaron dos o tres jugadores con un nivel de depresión tremendo que no se
2: pudieron. Y contagioso y eran los que mandaban todo en el vestuario.
1: Saba era defensor a ultranza y él sostenía en férreas discusiones el hecho que el secreto era mantener jugadores. Ajá. Uh-huh. Que cuanto más jugadores mantenía, si el entrenador se quedaba, cuanto más jugadores mantenía de un año para el otro, era una ventaja impresionante.
2: Bueno, Saba la primera vez que se fue, dice que se fue porque no le iban a mantener a los jugadores. Después del éxito de Saba en primera división, digo. Uh-huh. Y dice que se fue. Está bien, después fue.
1: Estaba lo agarrado.
0: A los 15 minutos de la cancha.
2: Por eso. Pero bueno, pará. Yo hoy creo que para mí tener una base es fundamental. Y te lo demuestran los equipos que pelean. Para mí igual, Colón rompe un poco con eso. Colón hizo borrón y cuenta nueva. Bueno. Porque algunos no se podían quedar ni a vivir en Santa Fe, ¿no? Después de lo que fue el año pasado.
1: Bueno, si tenés que hacer borrón y cuenta nueva, pero tenés para comprarte todos los muebles nuevos, es más difícil que te quede
2: correcto,
1: feo.
2: Correcto, Charlie, correcto.
1: Ahora, si tenés que hacer borrón y cuenta nueva, pero después te das cuenta que...
2: Jujuy era la misma defensa del año pasado.
0: Sí.
2: El arquero es el mismo. El 5 es el mismo. El 9 es el polaco Menéndez, es el mismo. El otro día no jugó, pero digo, Jujuy es casi lo mismo. Retocó en dos o tres lugares, se le fue a Juárez, que el otro día jugó en San Martín de Tucumán. Pero después, a grandes rasgos es casi
1: bueno,
2: lo mismo.
1: Bueno, a ver, a Gimnasia y Tiro no le está saliendo, porque tiene dos puntos más que Quilmes, está ahí flotando, pero mantuvo base.
2: Sí.
1: Y es un equipo que cuando repasemos los nombres del probable equipo, cuando lo traiga Lolo, tiene jugadores conocidos.
2: Sí.
1: Tiene nombres propios.
2: Sí.
0: A propósito, ¿Juan Incapaz no puede jugar?
2: No, tiene cláusula. Va, puede jugar si pagan, creo. ¿No? Cuando hay una cláusula se le pone un precio y si lo quieren pagar, lo pagan.
0: Muy bien. ¿Tiene cláusula?
2: Sí, sí, sí. Muy bien.
0: 115-801-746. Hay mensaje de voz por WhatsApp en el aire de la radio a la vuelta de la pausa. Una buena cantidad también de amigos que están en el chat en vivo de FM Sur 88.9, imagen y sonido HD.
3: Ahí tenés otro de base que se puede haber quedado. Juan Capano.
0: Capano.
3: Al lado de Barreto es
2: no, pero tal vez no
3: Claudio
2: me
3: Caningia.
2: Pero
3: al lado de Barreto es Caningia en el Mundial 90. Capano.
2: Bueno, no quiere comprar más yerba. Pero más allá de eso, yo lo que marco es lo siguiente. Yo hablo de base titular, ¿eh? Por eso quise aclarar, base titular o base de plantel.
0: Pero pedías el año pasado por Capano.
2: Sí, Juan pidió hace 3 años pide por Capano.
3: Después Depende de los jugadores que haya para pelear el lugar. Claro. Me gustan más los más experientes.
2: Y cuando Juan y Capano se fue, no dijiste nada. Porque yo ahora te puedo decir, Rossetti en este equipo era Maradona del 86. Pero cuando Rossetti se fue, todos querían que se vaya, o muchos querían que se vaya, no todos. No muchos todos. Querían que se vaya. Entonces, ahora con el diario del lunes, es más fácil decir que Capano canije al 90.
0: No, no, ¿qué delantero pedías vos en lugar de Capano? Porque vos no pedías nunca para los pibes. Vos no pedís nunca para los pibes.
3: No me acuerdo, el año pasado ya no me acuerdo.
2: Por Juan y sí, por Juan y sí.
0: No seas malo.
2: No, siempre le gustó.
3: No. Juan y hizo goles. Barreto no sé cómo juega su juego.
2: Está bien, pero.
3: Por nombrarte uno.
0: No, pero quiero recordar el año pasado. Por
2: ¿cuántos goles hizo Juan y el año pasado?
0: No, ¿pedías por Capano el año pasado? No pedías por Capano.
2: ¿Juan hizo 4 goles el año pasado?
0: Sí, 3.
2: ¿Tres
0: Capano y 4 Jano.
2: Bien. Bueno, la Bessi en el 30% del torneo tiene 4. Digo, si querés hacer ese tipo de comparación, hacela con el titular.
3: Tuviste que poner una moneda.
2: Bueno, pero hacela con el titular.
3: Sí.
0: Voy a la pausa. Está Lolo Delfino con las bolsitas en la producción. Sí. Está José Amarilla. Tenemos un cuarto de José. Grande José.
2: Está en 3 cilindros.
0: Está en 3 cilindros, José. 2.5.
1: Acaba de anunciar Deportivo Madryn que Cristian Díaz deja de ser el técnico y asume como director deportivo. En las próximas horas se dará a conocer el nombre del nuevo entrenador que asumirá justo antes de comenzar la segunda ronda del campeonato.
0: Si yo nazco de vuelta,
2: quiero ser Cristian, el representante.
0: Quiero comprarme la computadora de Cristian Díaz, porque esa computadora la abre.
1: Ser director de Deportivo Madryn debe ser uno de los mejores laburos del mundo, ¿no?
2: ¿Vas a comentar sobre marisco?
1: No, y que te dice, che, decís a Sastre, no quiere venir, ofrecele 3 palomas.
0: Ricardo.
1: No quiere venir, che, este dice que está la familia, va al colegio. Sí. 3 palomas.
2: ¿Qué colegio le gusta ese?
0: Yo si nazco de vuelta quiero tener una computadora, sentarme como Cristian Díaz y engatusar gente.
2: Igual acá fue lo más caro que salió.
0: ¿Sí?
2: Lo más caro que salió en la historia.
1: Y igual fue el descenso.
0: Horrible.
3: Los jugadores decían, por favor, que no venga, por favor, no hacían la práctica. No,
2: los jugadores decían eso. Y nosotros le avisábamos al dirigente, che, mirá que está diciendo, todos los jugadores nos piden que no venga.
3: No, fulanito lo tuvo en Olimpo, no lo conoce, es un desastre, que no venga. No, los jugadores, la práctica.
2: No, porque ese no lo ponía.
0: ¿Y quién será el técnico de Madryn?
2: Sastre. Cambia con Cristian Díaz.
1: ¿Será Módulo? O sea, digo, estoy pensando en un top que...
0: ¿Y Delfino?
1: En uno bueno. Puede ser, no sé. Yo pensé en algo más moderno, en algo más clásico.
2: Delfino en la cancha de Deportivo Madryn se divierte, muchachos.
1: Sí, puede ser.
2: Se divierte. Se sienta todos los días, se prende un cigarrillito. Vamos. Dale 11 y sale.
1: Seguimos ahí con Manu Jove. A mí me dicen que no tiene cláusula Juani.
2: Ah, mira.
1: Que viene a jugar.
2: Espera, a ver.
1: Así que bueno.
2: No, chequímoslo en producción.
0: 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Imagen y sonido.
2: Luis García suena en Madryn, dice el productor.
1: Ah, mirá, bueno, ahí está, en perfil como módulo.
0: Bueno, veremos. ¿Hacemos la pausa? Dale.
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0: 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Hay una linda cantidad de amigos que opinan allí y que dicen lo suyo. Un abrazo grande para Gustavo Espinio. Buenos días, muchachos. Ayer fui a la sede a retirar la pre-match que me gané el viernes. Gracias infinita. Vamos, Quilmes, carajo. Le mandamos un abrazo a Gustavo y nos pone muy contento que hayas podido disfrutar de tu premio. Fernando Lastrabudín. Buenos días, muchachos. Buen programa. Fernando Zanardi. Buenas tardes, muchachos. Comparto 1000% todo lo dicho por Charlie. Es el gráfico de la situación de Quilmes. Ezequiel Gofredo, tenemos que lograr que se vaya Gleyel. Así tenemos algo de plata para un jugador titular. Fernando del Sur, en Atlanta pondrán plata porque gente hay muy poca. No creo que lleguen a las 5.000 personas cada vez que juega. Morón, en su mejor momento en 50 años, una lágrima en la convocatoria, hacemos la Copa Argentina y el otro día contra Mirante. Fernando, los han de un campañón y la gente que lleva la vergüenza ajena. Estamos comparando.
1: No hay nada distintas. En discusión. Nada en discusión de lo que dice, pero los torneos se pelean con plata, jugadores y entrenadores.
0: Exacto. No hay ninguna duda de lo que dice Fernando en cuanto al poder de convocatoria. Estamos hablando de fútbol, de armado de plantel, de billetera.
2: Arsenal jugó Copa Libertadores con 5 hinchas en la tribuna.
0: Claro. De convocatoria y de la pobreza de estos 3 equipos que nombró de convocatoria, no hay ninguna duda, Fer. No hay ninguna duda. Estábamos hablando de dos temas distintos, evidentemente. Martín Cabral, buenas tardes, muchachos. Por ahora no veo un equipo como el año pasado, pero el 3 y el 4 no rinden. Yangali fluctúa mucho y la Bessi y Espetales ya están desangrando mucho. Carlitos Oliva Siri dice: qué mal está armado el equipo por Gleak y por Caneo. Se nota que tuvieron que llevar a los jugadores de reserva para llenar el banco. Ezequiel, el doble 5 tiene que ser Vera y Bolívar. Martín, Juan tuvo la bola de cristal, era un equipo comunista. ¿Qué más? Carlitos, ¿pueden hacer una comparativa entre este equipo y el del año pasado? ¿Cuál es mejor? No, ¿cuál es peor?
3: Tiene que terminar el torneo, aparte. Muy difícil hoy hacer una comparativa, porque el del año pasado está liquidado, porque quedó afuera reducido y hay que ver, capaz que en el armado previo hasta era mejor o igual o peor, no sabemos.
0: No hay ningún jugador que sepa patear tiros libres. Más allá de la sensibilidad para pegarle la pelota, se puede trabajar y por lo visto no se trabaja. Eso también es falta de profesionalidad, dice Daniel Bole. Carlos Cuacé, muchachos, a principio de semestre ustedes decían que era el mejor plantel de los últimos tiempos. No, eso no lo hemos dicho. Sí que era un plantel que estaba bien conformado. El mejor plantel de los últimos tiempos, imposible. Ahora no pusieron un mango y no hay para el recambio. Al final Mateo no era tan malo, venía por el lado político el tema. Vamos a estar todo el campeonato peleando el descenso y es la realidad del plantel que armaron. Perfecta la opinión. No dijimos en ningún momento que era el mejor plantel de los últimos tiempos.
3: No, sí dijimos que hacía rato que no se armaba un plantel tan rápido.
0: Rápido, sí.
3: En tiempos.
0: Ningún entrenador en los últimos tiempos tuvo
3: correcto
0: tan a tiempo y en forma todo lo que le dieron a Grelak y a Caneo para conformar un plantel. El 20 de enero Quilmes tenía cerrado el plantel.
3: Eso sí lo dijimos. Eso sí. Lo otro no.
0: Cuando siempre explotaban la cancha, mi argumento, las 50 lucas, estaba en la entrada. No entiendo qué carajo está diciendo Hernán. La verdad no entiendo nada. Alemán. Hola, Turco, Charlie, Gonza, Juan. ¿Es cierto que podría llegar a firmar en el mercado de invierno Colazo o me vendieron humo? Me llegó esa versión. La tiró
3: la dijimos
0: la
3: ayer.
0: Rata.
3: Sí, la dijimos ayer.
0: La tiró la rata.
3: No sé si podría llegar a firmar, está en la carpeta. Colazo no va a continuar en Banfield. Y ayer estuve hablando con un amigo de Banfield. No sé si puedo dar el nombre, por las dudas no lo doy. Un amigo que hoy es dirigente en Banfield. Hizo la secundaria conmigo. Imagínate.
0: Mamita.
3: Tremenda, ¿no? Igual en Banfield son todos dirigentes jóvenes hoy en día. Y
0: quería decir que vos sos joven.
3: Claro. Para ser dirigente.
0: Claro.
3: Y me decía que si a Quilmes le interesa, si toma como referencia el sueldo que tenía en Banfield, no sería un impedimento.
0: NB Nico 93. ¿Sostener una base es económicamente imposible? ¿Por qué no sucede en Quilmes? Suponiendo que haya 6 o 7 jugadores que sirvan, dice Nico.
3: Bueno, yo creo que el año pasado no sucedió porque no había 6 o 7 jugadores que sirvan.
2: Según la evaluación de los que armaron, obviamente.
3: Obvio, sí. No, pará. Y yo coincido.
2: Está bien.
3: ¿Vos encontrás 7 jugadores el año pasado que sirvan?
2: No sé si tanto como 7. Pero...
3: Bueno, hasta tampoco... hablando de 6 o 7.
2: Yo no creo que ninguno servía.
3: ¿6 o 7 sí, decís vos? Decímelo.
2: Posiblemente.
3: ¿Quién
2: lo que pasa
3: es?
2: Que...
3: ¿Quién es?
2: Y a ver, tenemos que empezar a repasar de a uno.
3: ¿Sí?
2: El 4 para mí servía.
0: Federico Pérez.
2: Federico Pérez.
3: Bien.
2: Federico Pérez servía, más que Vallejo. Los centrales están en un mismo nivel. Aranda
3: y Flores.
2: Aranda, ¿qué diferencia entre Aranda y Kipe o Recalde? ¿Es mejor Kipe y Recalde?
3: Por supuesto.
2: Ah, ¿sí? Bueno, que lo demuestren algún día, porque todavía no me di cuenta. Hasta ahora no me di cuenta.
3: Pero yo sí me di cuenta que los 2 centrales del año pasado no pueden jugar en la pelota en Quilmes.
2: Esto tampoco.
3: ¿Va 30% del torneo? Esperá que finalice para ser tan contundente. Bueno, yo ahora estoy hablando con el torneo finalizado. Esperá que finalice el torneo y ahí decís, la verdad, Aranda y Flores al lado de todo eran 2 fenómenos. Dale, a ver, pero ahora. Después,
2: hay una realidad que es una verdad que tiene que ver con el desgaste, con el tiempo de los años y ser el capitán de un equipo que le fue mal. Pero Ramírez era más que los 2-5. Pero de escándalo.
3: Ni por casualidad.
2: Bueno,
3: ni por casualidad.
2: Sobra.
3: Y aparte, perdón, esto es un extra. También no se podía.
2: Bueno, ese es el tema, que yo te digo.
0: Yo coincido con Juan, al lado de los 5 que tiene Quilmes hoy, Iván Ramírez era mucho más, pero lo tenía.
2: Cuando vos venís con un arrastre.
0: No tenía manera de quedarse.
3: Igual vamos a lo futbolístico.
0: Totalmente agotado.
3: Sí, pero vamos a lo futbolístico. Vamos a lo futbolístico. El año pasado Ramírez fue más que los 2-5 que tiene hoy Quilmes.
0: Sí.
3: No comparto. Un jugador que no tenía amarilla, no pegaba patada, no recuperaba, no le podía dar la pelota a un compañero. ¿Vos me querés decir que fue y de mínima? Solo los 3 muy malos, muy bajos.
1: Era un tercer año. Para mí el ciclo de Ramírez se fue agotando.
3: Totalmente.
1: Se fue agotando.
3: Totalmente.
1: Lo que no quita que hoy, quitando a Quilmes, le pones a los 35 entrenadores de la Primera Nacional, Yangali, Bolívar y Ramírez, para reforzar el plantel en invierno, y mínimo 25 de los 35 eligen a Ramírez, y entre 10 se dividen a Yangali y Bolívar. Es decir, hay un nivel de jerarquía de jugador de Ramírez muy superior a Bolívar y a Yangali.
3: Por escándalo.
1: Pero bueno, había todo un contexto en lo que era el mundo Quilmes.
3: Y la actualidad futbolística de Ramírez el año pasado fue un desastre.
2: Allende era otro jugador también. Allende era otro jugador también interesante.
3: Sí, pero me parece que Allende ya no se quería quedar.
2: Después del tema de San Lorenzo medio que se complicó.
3: Me parece que ya no se quería quedar. Y en el último tiempo no estuvo a disposición.
1: A ver, lamentablemente, si el final de este equipo sería hoy, nos tenemos que poner plantel con plantel y puede llegar a ser parejo. Yo no estoy en condiciones de decir. Pero bueno, a este plantel le faltan todavía 20 fechas para tratar de
3: ¿Pero vos encontrás
1: de ser algo
3: 6, 7 que se tendrían que haber quedado de base del año pasado el equipo?
1: No, muy agarrado de los pelos y no titulares.
3: No titulares.
0: Sigo. Nahuel González. Cristian Díaz es un Pokémon. Evolucionó a secretario técnico. Les digo qué pasó. Lo querían rajar y pedía mucha plata, por eso le dieron ese puesto. ¿Era eso o cortador de pasto?
3: Che, Juan y Capano sí tienen cláusula, ¿eh? Nos fuimos en la pausa con la duda. A mí, desde la institución, me dicen que Juan y Capano tienen cláusula.
1: A mí, gente cercana al jugador me decía que no, pero bueno, ahora con esto. Si desde el club dicen que está la cláusula, ahora habrá que ver cuánto es la cifra y si se paga o no. ¿Qué había pasado con Botari? Botari había jugado igual quedó pendiente, que porque no es que pagás antes de jugar, jugás y después tenés la penalización, sí, digamos, el compromiso.
3: Igual con Botari pasaron otras cosas.
1: No.
3: Eso fue lo de la cláusula, pero con Botari pasaron otras cosas.
0: Si Juan armaría un equipo, ¿qué promedio de edad tendría?
2: 32.
3: ¿Promedio? O sea que tenés que tener alguno 40. Porque uno joven tenés que tener, Juan.
2: 30, 31.
0: María Bianco, yo estaba ilusionada en el verano. Ustedes también dijeron que era lo más parecido al equipo de Alfaro.
3: No, pará, pero también...
1: Se ve que en el fragor de la lucha dijimos cosas.
3: No, pero no es en el fragor de la lucha. Hay que... A ver, dijimos que venían futbolistas.
1: Esto por venir 3 horas todos los días. Somos esclavos de nuestras palabras.
3: Pero dijimos que venían futbolistas. Lo que pasa es que saca la frase, vos la sacás. Pero me parece que todos coincidíamos cuando vinieron futbolistas que venían futbolistas que no eran de renombre importante en la categoría y que, por ejemplo, nos tuvimos que remontar en un equipo de Alfaro, el que ascendió en el 2003, para decir que ese equipo tampoco tenía muchos futbolistas de renombre y, sin embargo, consiguió el objetivo.
2: Claro, pero no que se pareciera.
3: Claro, ese, claro, ¿sí? Claro, son cosas distintas. Claro.
0: Parecido. El amigo, ay, no sé cómo se llama, Mini Guase, burrada decir, bueno, no sé si la palabra es burrada, decir que Aranda y Flores son más que Quipes y Recalde o Raso. Ramírez era el capitán de Rota. Bueno, Hernán me dice que no le entendí el mensaje. Después lo voy a tratar de leer. En YouTube, que el historial hay que buscarlo. Están tomando champán. Estaban tomando champán por este equipo. Y no es chiste. Bueno, Carlos, está bien, ahí nos fijamos. Tomando champán.
1: ¿Quién?
0: No sé, nosotros, dice Carlos.
1: Nosotros nunca tomamos champán.
0: No. El único día que tomamos champán fue porque mi cumpleaños me trajo el director de la radio.
3: No, y cuando llegamos a... ¿A cuántos?
2: Ah, la cantidad de seguidores. A los suscriptores.
0: Escuchamos en el 115-801-7426.
3: No, Juan, no podemos.
0: ¿Está mangueando ya? ¿Ya está mangueando? Dale.
4: ¿Qué tal, chicos? Un saludo a todos. Flavio. La verdad que preocupado, che. Este técnico de Quilmes, Gracián, le sacó todos los jugadores a la tercera y por culpa de eso no clasificamos. Qué desastre que es, la verdad. No se puede hacer. La verdad que no me interesa lo que pase en primera división. Me interesa a mí la tercera. Sacan a los pibes, pues encima no los pone. Ay, Dios, con la gente. La verdad, qué buena la explicación de Juan Martín. Dice que no... Y el turbo que le dan a la gente. La verdad que son unos genios.
5: Hola, muchachos, Alberto de Quilmes. Mirá, yo todavía no estoy convencido de que este equipo no juegue por el descenso. Perdónenme, muchachos. Eso es un desastre en este campeonato horroroso, en esta primera B metro reforzada. Porque este es horrendo este campeonato. Y así todo estás último casi. La verdad, sinceramente, para mí todavía jugamos por el descenso. Y después... Para todos los secanucas, presidentes de los clubes de Nacional B, que transaron con el Chiqui Tapia por la aplicación. Muchachos, no los ve nadie los partidos. En Capital yo me cruzo con gente de Boca, de River, de cosas. No conocen a ningún jugador de Nacional B. No sé a quién le van a vender jugadores, porque no los conoce nadie a los jugadores. Nadie ve las aplicaciones. La pantalla que se perdió de TIC es muy dura haberla perdido. Mucha gente ve esos partidos.
6: Buen día, muchachos, habla Néstor. Bueno, referente al partido de Tucumán, yo creo que Quilmes no jugó bien. Lo que pasa es que ellos jugaron mucho peor que nosotros. Y en cuanto ahora a los refuerzos, colapso, si yo no escuché mal, de 37 años, que anduvo por un montón de clubes, va a venir a poner el cuerpo acá y las piernitas acá... Y la habilidad a Quilmes, al Nacional B, a la B Nacional. Otro Bangioni, muchacho. Por favor. Otra vez tropezamos con las mismas piedras, me parece.
0: Gracias por los mensajes, gracias por la sintonía. Tengo algún mensaje más acá de algún amigo. Fabián, el número uno, me mandó, dice, buen día, consulta, por si se va a Gleye, ¿Quilmes no podría repescar al Bonito Herrera de Río Cuarto?
3: Sí.
2: Sí, está presto.
3: Sí. Bien. Lo que pasa es que cuál es la diferencia entre el Bonito Herrera y... No hablo técnica, ¿no? Digo, y Canadel.
0: Como pregunta.
3: ¿No? Digo, Canadel. Sí. Me parece que para traer al Monito Herrera me parece que se queda Canadel, ¿o no?
1: Yo creo que lo plantea más por una cuestión de tercer arquero.
3: De cantidad.
1: Sí, claro. Sí, para ya no ir a...
3: Bien.
1: Al chico de la reserva.
0: Mi amigo Foca, Fer Cagliano, dice, Capano, en el reportaje de despedida dijo que no podía jugar contra Quilmes. ¿Me recuerda eso? Gonza dijo que eran los vengadores de Grelac. No, nunca dijo eso, mentira.
3: ya sé quién es.
0: El doctor Jano. El doctor Jano. Te agarró para la joda. 115-801-746, alguno más que me quedaba por acá. Carlos Cuasegui dice, es una manera de decir, y se ríe, es un chiste. Fernando Lastragudín, el nivel de fútbol local es bajísimo. Salen menos de 10 jugadores diferentes por año. Daniel, no entiendo a la gente que prioriza la reserva. Si nos vamos al descenso y salimos campeones de reserva, ¿qué van a decir? Ahí tenés uno de tu palo, Juan.
2: Sí, igual hay algo que sí coincido, algo que dijo Gonzalo y sí coincido. Para hacer una real comparación, el plantel año pasado con este, hay que esperar que termine el campeonato.
3: Pará, capaz que es lo mismo, ¿eh? Capaz que no estoy diciendo que lo va a superar, estoy diciendo que hoy es incomprobable.
0: Yo creo que el caso, Juan, que ya está definido.
1: No, a ver...
0: hay algunos casos que está definido.
1: Lo que pienso es que algo que parecía imposible antes que inicie el torneo, hoy
3: te lleva a la comparación.
1: Hoy te genera duda y es alarmante. Es alarmante. Claro,
2: claro. Porque después de mirá los momentos de los jugadores, después de los goles a Defensor de Belgrano, se comparaba a Herrera con Dante Fernández, con un delantero de ese tipo. Pero Dante definía peor, mirá cómo definió Herrera. Y al otro año querían colgarlo en la plaza de su cuello, el mismo jugador. Entonces, los momentos los futbolistas se llevan a cualquier cosa.
1: Y porque ahora el fútbol son 15 días. Está 15 igual. Días estás acá, 15 días listo, afuera.
0: ¿Vas a tirar algo de la bombita que tenés?
1: No, todavía no.
0: ¿Todavía no?
1: No, porque la verdad que es,
0: ¿cómo anda?
1: Es muy pesada para hacer agua.
0: ¿Hablaste con el menos pensado?
1: Sí.
0: Y tiró colazo, Gonzalo. ¿Lo tira colazo?
1: Sí, pero tiene un contrapunto. Tiene ahí el barra. Colazo barra.
3: ¿Y lo tenés ese?
1: Sí, lo tengo.
3: Pará, ¿te puedo decir algo? Con todo respeto,
1: sí,
3: Charly.
1: Sí.
3: Sabes que te admiro mucho de muy joven.
1: De chiquito.
0: Sí. Hoy tiene un tema con la edad. Hoy está pendejo.
3: No.
0: Tiene
3: no.
0: todo lo cada ratito decir que es joven y pendejo.
3: No. Y no trabajábamos juntos, así que joven no era, pero siempre. No es Creo, ¿no? En la barra no. Creo está, pero no.
1: No,
3: en la
1: ya
3: barra.
1: Lo nombramos, no. Me parece que Creo como algo más ofensivo, ¿no? Y aparte
3: me
1: corre.
3: Que Creo como algo más inalcanzable económicamente.
0: Para mí, Creo es una posibilidad muy firme. Porque el nuevo manager de Deportivo Madrid va a decir que es un jugador que no sigue para nada.
3: Sí, pero está en Independiente Rivadavia de Mendoza.
0: Ah, tenés razón, me confundí. No,
3: viene a hacer un golpe con Copa Libertadores. Para mí hoy no está ni alcanzable. Lo último que yo creo...
0: Cualquiera que te guste de Madrid, Cristian Díaz puede decir que es horrible.
3: Sí. Pero lo último que yo creo fue un gol por Copa Libertadores. Para mí te lo hace inalcanzable. ¿Vas a decir el Barra?
1: Sí. Después.
0: ¿El Barra?
3: No, el Barra no.
0: La bomba no. Por ahora no.
1: No, porque es muy pesada. Si hace agua, es muy pesada. Ahora le voy a decir a Lolo que vaya grano.
0: Que vaya grano.
1: Le voy a decir a Lolo que vaya de derecho, viejo, ¿no? Capaz que...
0: Avanzo.
1: Porque es muy fácil de desactivar. Entonces, claro. Intentemos desactivarla o no. Si no la desactivamos...
0: Nahuel González, qué desastre.
1: A los buques.
0: Que son algunos que prefieren la reserva antes que la primera. Se cayeron de la cuna de chiquito. Los pibes tienen que empezar a jugar con los grandes. Así se hace una base, dice Nahuel González y le puso un poquito de entonación.
1: Sí, por ingrato que haya sido este último fin de semana de Gaby Vázquez con 3 minutos, de Luna quedándose en el banco y de ver al otro día la reserva
0: debilitada.
1: Esa es
0: del entrenador, pero no del proceso o de la elección.
1: Cayó,
0: esa es del entrenador.
1: Cayó mal, se alinearon los planetas al revés y terminaste justo debilitado el día que tenías que estar más fuerte, pero es lo que había que hacer.
2: Si lo quieren ver desde el lado deportivo, que la reserva no hay que verlo desde el lado deportivo, pero importa lo que quieren ver desde el lado, es espectacular. Arranca. Lo de la reserva.
1: Sí, es buenísimo.
2: Primer año, primera, con los rivales que enfrenta, en la campaña que está
1: la frustración de no estar clasificando, pero nada más.
0: Hay una semana o dos días consecutivos que me da miedo el nivel de conciencia que tenemos.
1: No, pero además, por supuesto que ahí se mezclan los sentimientos de la gente que quería ver clasificar al equipo de la reserva y hubiera sido coronar un... O es todavía, porque todavía hay una misma chance. Coronar una excelente campaña. Después hay que pensar en el jugador, en el chico que en lugar del micro se subió al avión, que en lugar de la hostería durmió en el 4 estrellas, que en lugar de la comida un poco más tranquila comió con el plantel profesional, tuvo una charla técnica, compartió habitación, vivió lo que es un vestuario, jugó en la cancha de San Martín protagonizó en la cancha de San Martín de Tucumán estando ahí en el banco de los suplentes con la expectativa de ingresar. Para el jugador es algo absolutamente distinto, sin desvalorizar el haber dejado a sus compañeros en la reserva. El jugador sueña con estar en la primera.
0: ¿Cómo venís con la semana, Lolo, con los equipos contrarios? La cuenta.
3: No. Alguien controla la cuenta, por favor. Estás diciendo que es como...
0: Pará.
3: El otro día le erró
0: también.
3: Erraste
0: a Rafaela y erraste a San Martín de Tucumán.
3: ¿San Martín de Tucumán le erraste qué? No, ¿cómo estás loco? Pará, Lolo. No, pero te quiero explicar cómo trabajamos nosotros con
1: uno
3: el turco.
1: Uno le erró, ¿no?
3: ¡Claro!
1: Por uno.
3: Claro, Lolo, yo te voy a explicar cómo trabajamos. ¿Me dejás terminar de hablar? Nosotros con el turco nos levantamos...
0: La guitarra de Lolo.
3: Nosotros a la mañana nos levantamos con el turco, nos agarramos el equipo que nos pasás vos y anotamos ese equipo y vamos con eso a la cancha. Si no tachamos nada, no hubo error, punto para Lolo. Si tachamos, hubo error. Tuvimos que hacer el equipo a vuelta, ¿no?
0: Me mentiste, Lolo.
3: ¿Es un mentiroso? Encima
0: no,
3: mentiroso.
0: No,
3: es mentiroso. No, qué mentiroso.
0: El amigo Facundo Román dice, nos quedó un trauma con Banchioni. Cualquier jugador grande nos da miedo, dice.
2: Sobre todo si jugó en el Milan y en esos lugares, ¿no?
3: No, sobre todo que si está retirado.
1: Ahí fui.
2: Mejor que venga un grande
1: de Suárez. ¿A qué hora fue el partido? 17:30, ¿no?
0: No salga. Sí.
1: El domingo 17:30. 14-11 del 14, domingo. 14-11 del domingo, Lolo tiró 12. De esos 12 jugaron 11.
0: Y sí, pues si no ganaba el partido Quilmes los puntos, porque ponía por mala inclusión.
1: Puso
0: un
1: Rodríguez Sobriñones, terminó jugando Rodríguez, el resto fueron los que jugaron 14-11. Ojo, que te la puede discutir, puede ir al TAS.
0: Pero con 12 le quitaban los puntos.

0: nada con la que vino el Rayo Fernández.
1: Pero no.
0: ¡El Rayo Fernández!
1: Pero ¿cuántos partidos jugó Bangioni? Lo que pasa es que lo de Bangioni es comprobable y lo de Rayo Fernández todavía no.
0: Ay, bueno, bravo,
1: estamos en la misma. Sí, pero lo comprobable de Bangioni es que fue un fracaso. Y no vayamos a cuál es el contrato de Fernández y cuál era el de Bangioni. Por favor.
0: Esperemos que termine el torneo para evaluar al Rayo porque no estamos sin...
1: Sí, pero ya puedo evaluar el contrato. Ahí está la gran diferencia. Ya puedo evaluar el contrato.
0: Mira que algunos que tienen ahora ganan más y juegan horrible, ¿eh?
2: El año pasado.
1: ¿Hoy?
2: De enero.
1: ¿Hoy?
0: Sí.
2: De enero del año pasado.
1: ¿De enero del año pasado?
0: ¿La figura de hoy?
2: De enero del año pasado.
1: ¿La figura hoy qué?
0: Tiene un contrato más alto de Bangioni.
1: ¿Quién es la figura hoy?
0: La Bessi.
1: ¿Cuántos goles tiene?
0: Cuatro.
1: ¿Cuántos minutos tiene la Bessi? ¿Cuántos minutos jugaba la vez y cuánto va a tener? Déjate de joder, Juan. Bajate esa pelea porque no tiene sentido. La perdés por todos lados. Decime minutos jugados de la vez y hoy. ¿Y cuánto jugó Bangioni el año pasado?
0: Seguramente termine jugando muchísimo más.
1: Bueno, sí. Y entonces...
0: ¿Qué me...
2: Juan. Bueno, sigo, a ver, tengo un poquito más acá. Ojo con la selección argentina, no encuentra marcador de punta, no salen jugadores en el fútbol argentino. Abel, yo escuché que dijeron que Luna era superior a Messi. los que querían a Luna hicieron lobby para que se fuera Rossetti, dice Carlita. Carlita sale con la ametralladora contra Luna. Hernán Marrena, consulta Turco, vos que tenés contacto con la gente de TIC por el básquet. El grupo Wallstein son los nuevos dueños. ¿Y cómo? Que hicieron las paces con Chiqui. ¿Te dijeron algo si vuelven con la B Nacional? Cuando termina el Mundial, va a haber nuevamente seis partidos que van a salir de mínima por la televisión. Mira, convencional.
0: Muy bien.
2: Esto es lo que se maneja a esta hora. No sé cuál de las pantallas, pero sí que va a haber seis partidos.
1: Voy a repasar algo y voy a corregir algo. Juani puede jugar.
2: Sin pagar.
1: Juani puede jugar.
2: Bien. Muy bien. Mariano.
1: En el momento que se fue Juani, parecía que se iba en un clima de conflicto. Después no. Después se charló con los allegados a Juani, etcétera. Uh-huh. Y la verdad, se fue en muy buenos términos y no hubo una cláusula y Juani puede jugar.
0: Ah, finalmente no
1: puede
0: sé,
1: jugar. Puede
0: no,
1: jugar sin pagar.
2: Bien. Muy bien. Mariano DM. Buen día. La defensa entera, cualquier 5 y los 9, no son más que los del año pasado. Yo creo que se armó un buen segundo o tercer equipo. Con Franco quedó una base, pero en Quilmes siempre pasan cosas y tampoco funcionó. Nahuel, permítanle a Lolo la doble como en el Prode. Sí, todos los fines de semana le permitimos la doble como en el Prode.
1: Pero no me gusta que nos quiso mentir. Eso no me gustó. No me gustó. La intención de mexicanearnos, de mentir, no me gustó.
2: No me gustó.
1: No me gustó.
2: Fernando, obviamente Bangioni tenía que grabar, ganar más que el resto, jugador internacional.
1: Mirá, bien, se cumplió a rajatabla.
2: Pregunta para Duayo, ¿qué expectativa tiene para la selección?
3: ¿Qué expectativa tengo para la selección?
1: Sí.
3: No, tengo miedo, es difícil repetir. Es muy difícil repetir. Igual juega bien, ¿eh? El otro día lo hizo muy bien la selección. Juega bien.
0: Lleva no sé cuántas victorias al hilo.
3: El Mundial se tienen que juntar los planetas, se juntaron todos en 2022, no sé si va a volver a suceder. Francia te puede sacar, Alemania te puede sacar, Brasil te puede sacar, Holanda te puede sacar.
2: Ojalá que
3: hagamos un buen mundial, pero ganarlo es otra cosa.
2: Te voy a pasar.
0: Mandaron en todos los canales como una lista así de los últimos. Ganaron como 15 partidos consecutivos. ¿Ves los rivales? Flandria les gana a esos rivales. Contra Mozambique, contra su equipo jugó. Y así como no va a tener 15 partidos ganando consecutivos. Jugó contra uno como la gente.
3: Dibu deslizó en alguna entrevista el tema de no haber tenido. Amistosos de jerarquía. Bueno, hay algunos en AFA te dicen que no te quieren jugar.
0: De Quilmes la pretemporada le ganó 3-0 a los portuarios de, ¿te acordás qué equipo era que lo vimos allá?
1: Quilmes de Mar del Plata. Un saludo a Sebacano, que es el técnico. No, no le dijiste los portuarios.
2: Y una

0: Un abrazo a Miguel Jiménez, que en ese momento era el presidente, ahora es el vicepresidente. Te pido, por favor.
1: 3-0 ganamos.
2: Y aparte le bajaste el precio a un club, al Quilmes Mar del Plata,
1: el que laburaban en el, laburaban en el puerto y después iban a entrenar y...
2: Qué prolijo.
1: 3-0.
2: No. No erra una, ¿eh?
0: Buenas tardes, Turco. ¿Cómo anda Juan Martínez, su inconveniente en los pies?
1: Mejorando, pero me sigo
0: acá
1: poniendo.
0: Acá conseguí quien lo acompañe a la clínica. Abrazo fuerte para todos. Ahí está la foto tuya, para que te acompañe a la clínica.
1: La de Diego.
2: Sos vos, Juan.
0: Sos vos, Juan.
1: Estoy con un poco menos pelo hoy.
2: Nada. Un rulo menos tenés.
1: Cortaron las piernas.
0: El hincha caracterizado. Buen día.
2: Buen día.
0: Saludos a los mejores del fútbol mundial. Eso sí, Gonzalo.
2: A mí no me saluda.
0: De fútbol.
2: A mí no me saluda.
0: ¿Qué más tengo? Capano finalizó refiriéndose a la chance de enfrentar a Quilmes en el torneo. El extremo admitió. No sé si hay cláusula, pero bueno, eso ya queda en parte de los dirigentes. La realidad es que yo sigo siendo jugador de Quilmes. Lo ideal capaz sería no jugar, pero bueno, no sé cómo se manejan esas cosas. Lo importante es que hoy me ilusiona mucho la propuesta de Gimnasia y la idea está buena. Ya conocí Salta, conocí un poco el club y la verdad que me gusta, fue lo que dijo en su momento, me manda mi amigo Foca, Juan y Capano, cuando se fue. Y
2: puede jugar.
1: Muchas veces el jugador en ese momento no sabe si realmente hay, si no hay, que arreglar o no.
2: Sí, puedo jugar.
0: Tengo que ir a la pausa. Ya preguntamos la Mundial Aduayo. Nahuel dice, la rata se desdijo 3 veces.
2: ¿De qué?
0: Si juega Capano, si no juega.
2: No, puede jugar, sí, tiene razón.
0: Y le tira tierra a Lolo porque metió 10 de 11.
2: Ah, bueno, Lolo, una cosa. ¿10 de 11 qué? Pero todos los fines de semana.
3: En realidad Lolo metió 11 de 12.
0: De 12, claro. Abel dice, me gustaría Juan como manager. Nos arma un geriátrico de primera. 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
2: Necesito el barra.
0: Che, después tengo que...
1: Sí, lo tenemos.
0: Tenemos que contar que para los socios de Quilmes se armó un PRODE.
2: Sí, un PRODE.
0: Hay un PRODE para los socios de Quilmes. Vamos a explicar un poquito.
3: Voy a jugar a todo lo que se pueda generar una...
0: un extra.
3: Sí, tal cual. Gané en la rifa de Cruz Juventud de Bernal. Avisé que no donaba. Dale, dije, muchachos, no...
0: Míralo.
3: No voy a donar.
0: Chorizo,
3: no, yo te voy a contar. No voy a donar, no había comprado, me había olvidado. Y veo que ponen últimos números y eran las 5 de la tarde y se sorteaba a las 9 de la noche. Digo, bueno, anotame con 10. 10.
0: Bien, claro.
3: No puedo menos. 10. Y me el primer premio era moto. Me agarró una fe. En el momento que me hice de mis 10 números, dije...
0: Me gano la moto.
3: ¿Cuánto sale una moto? Palito y medio, 2. Me sirve. ¿Cuánto? Voy a ganar la moto.
2: ¿Nunca pensaste en quedártela y usarla?
3: No. Primer postor, venía vos, palo 2. Si salía 2 palos, chao, dámela. Listo, llévate la moto. Seis de la tarde. A las 9 de la noche se sorteaba. Lotería de la ciudad. Esto lo tengo que ver en vivo porque voy a ganar.
2: Bien, poder de atracción se llama,
3: porque,
2: eso.
3: Porque voy a ganar.
2: ¿Ganaste?
3: Con el 113, uh-huh. Cuarto y séptimo premio. Salió 2 veces el 113. Con 4 cifras salió 2 veces. Yo con 3 cifras lo agarré 2. Una cena para 2 personas.
2: Bien.
3: En un famoso local que es el sponsor del Club Juventud Bernal.
2: Bien.
3: Y conjunto de invierno del Juventud Bernal.
2: Muy bueno.
3: Recuperé las 70 y un poco más.
1: Pero bueno,
3: así que bueno.
1: El que ganó una moto fue Feta. Feta ganó una moto en el sorteo.
3: Muy bien. En el bosque, Cafu
1: sí. Fashion. Cuando vos entrabas del bosque, firmabas un papelito, sí. Ponías el cupón y sacó así. Primero ganador.
3: Feta.
1: No está. Segundo, estarían tirados mamados los ganadores. Y al tercero, tercer ganador no vio nada. Bueno, el cuarto.
3: Y Feta ahí. Estaba al lado de la moto peleando y los nombres.
1: Y ganó una merecido, Mondial.
3: ¿No? Muy merecido.
1: La usó un tiempito, después la cambió por otra.
3: No, muy merecido por todo lo que le dio a la institución.
1: Claro. Es más, pusieron una gigantografía de él. Cuando entrabas, había un Feta de cartón.
3: Muy bueno.
1: Feta
3: muy
1: bueno.
0: Aguante, Feta. ¿Tenemos que hacer la pausa? Sí, somos el 11-5-800.
3: Un día ustedes tendrían que llevar un Juan de cartón a algún viaje.
0: Él. Así como está.
3: Viste que hubo un grupo de amigos que creo que tenían un viaje planeado a Brasil, me parece, y una familia, uno que nos llevó un acuerdo familiar para viajar. Claro. no obtuvo la autorización correspondiente, y le hicieron la gigantografía tamaño real y se lo llevaron a todos lados. Lo subieron al avión, lo llevaban a la playa, lo llevaban al boliche.
2: La cabina del otro día no entraba.
0: Pero
2: no entramos nosotros.
0: No, igualmente tiene un problema, Charlie. Charlie, vos estás hablando de llevar una gigantografía de Juan de visitante. De local tampoco lo conocemos. De local no.
3: Sentaron en la platea.
0: No se sentó en la cabina de FM Sur. Salvo una vez. Una vez que estuve.
2: El Gabriel de Racing.
0: ¿Sabés lo que me costó? ¿Sabés lo que me costó esa semana?
1: Una vez.
0: ¿Que el día que tuvo que comentar?
1: Un día me fui a averiguar un local de ropa de Mar del Plata, de ropa deportiva, para ver cuánto valía una gigantografía de cartón de Maradona del Mundial 94 que tenía la pelota en el hombro. La tenía gigante, tamaño real.
3: ¿No te la vendieron?
1: No me la vendieron. No, está para la vidriera. ¿Pero cuánto vale el cartón? Espectacular estaba.
2: ¿Cómo estaba?
1: Espectacular.
3: No voy a tirar ninguna bomba.
0: No va, no viene la bomba.
3: Voy a tirar solo un dato. Yo no sé si no lo puedo poner en...
2: ¿Tenemos que hablar para tapar el hueco?
3: Porque no se escuchó, ¿no?
1: Igual tirala, porque Cuete con Pelo me escribió 37 veces diciendo cuál es la bomba de Carlito Dallo.
2: Cuete con Pelo, que es el mismo que Cuete con Ojo.
1: Claro.
3: Pero que a Arruabarrena le falta un ayudante de campo.
2: ¿Y te citó?
3: No. ¿Sabes que no?
2: Podía ser.
3: No tengo ningún llamado.
2: Podía ser.
3: No tengo ningún llamado. Le falta un ayudante de campo a Arruabarrena en Boca. Está armando el cuerpo técnico. No era tan bomba.
2: Si la cortás ahí, no.
3: No era tan bomba. Pero bueno, para me echar un poquito de información.
1: Estará buscando ex compañeros.
0: El menos pensado tenía Colazo.
3: Sí, pero tiene otro.
0: ¿El otro lo vas a nombrar?
3: Sí, sí.
0: Ahora, ¿después de la pausa?
3: Después.
0: 115-801-7426. 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Enseguida los leemos, enseguida seguimos interactuando, enseguida más deportes en FM, en el aire de la radio. Ya venimos.
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9: muchachos.
10: El que bloqueaste allá.
9: Bueno, estaba escuchando que estaban diciendo de que para tener un buen plantel el año que viene deberían quedarse 6 o 7 jugadores base. Ahora yo digo, ¿de dónde sacás 6 o 7 jugadores de este plantel? Ni sumándole los pibes llegás. Es un plantel muy malo que prácticamente no puede quedar nadie, igual que el del año pasado. Pero también voy al debate que tuvieron con la dupla central del año pasado. Aranda y Flores, en la primera rueda, fueron mucho mejor que estos centrales que tenemos ahora. Pero sin dudarlo, nadie decía nada malo de Aranda y Flores en la primera rueda. Después se cayeron como todos. Pero estos centrales que tenemos ahora, se cayeron de entrada ya. Chau, habló Rubén.
0: Un abrazo grande, gracias por el mensaje, gracias por la sintonía. Saludos para Hernán, para Sebastián Cuase. Juan, va a buscar, Juan te va a buscar a Norambuena.
1: Sí.
2: Sí.
1: Norambuena y Campos.
0: Tienes razón, Juan. La selección jugaba con este Quilmes y era más medidas que Curazao, Mauritania y Angola. Estábamos contando recién del campeonato del Prodigue, del club. Me dice Nico, por favor avísenle a Esbarra y a la gente de Atención al Socio que el Prodigue que acaba de salir para nosotros los socios no anda. Le pones guardar resultados y nunca los guarda, es el colmo. Aclaro que es una página web. Bueno, vamos a trasladar la inquietud a ver si esto es así. Yo no, la verdad no tengo idea, pero por supuesto que vamos a trasladar la inquietud, en este caso, a la gente del Departamento de Atención al Socio. Bueno.
2: El Barra, Toya. El Barra.
3: Ustedes ya saben quién es, porque lo estuvimos charlando en la tanda. ¿No les parece que amerita una respuesta? Que tiramos ahí algunas preguntas, ¿no? Lolito está tirando alguna cosa, yo tiré también. ¿No les parece que amerita una respuesta y no tirar tan... ¿No es muy boca de jarro?
2: Se puede resumir en estar en una lista, ¿no?
3: Estar en una lista es una vuelta.
2: Por eso.
3: Sería una vuelta.
2: Un regreso.
3: Juan lo nombró en la comparativa con el equipo del año pasado.
2: Sí, hace un ratito.
3: Porque estuvo el año pasado y estuvo el anteaño pasado también, ¿no?
2: La actualidad no es la mejor, ¿no?
3: Habría que ir a ver los números.
2: Me parece que la actualidad no es la mejor. Pará. Sería su mejor actualidad, no estaríamos hablando de Quilmes, ¿no? Digo, que claro, por favor.
3: Estamos hablando de Leandro Allende.
2: Ah, bien.
3: A mí me dicen que puedo estar en una lista de Quilmes, con ganas de volver, con ganas de buscar continuidad, de estar acá en la capital federal, en el AMBA.
0: Buen dato, ¿no?
3: Pero, a ver, están... Están circulando 2 o 3 mensajes que hemos mandado a gente clave
2: claro.
3: que le puede dar algún tipo de identidad o no.
0: O sea, sería Colazo
3: Barra
0: Allende.
3: Sí, esta es la información que manejamos. Dentro de lo que es una lista, ¿no?
2: Respecto a vos dijiste que solamente Boca estaba buscando un...
3: Boca está buscando un ayudante.
2: Eso solo dijiste.
3: Sí. Bien. No hay nada más para agregar al respecto.
2: No.
3: No, bien.
2: No.
3: Bien. No lo estaría buscando por la zona.
2: De mínima no hay una...
1: Con todavía, por lo menos.
2: Una comunicación.
3: Está bien, bueno, está bien.
2: Sí, el mismo Jano. ¿Qué el mismo Jano me pregunta esto. Sí, es el mismo jugador, ¿no?
3: Claro.
2: Sí, Janito, es el mismo.
3: Tal cual.
2: Bueno, nada, con respecto a eso que mencionabas.
3: 7 partidos jugados en Colón.
2: Sí.
0: Poco, ¿eh? Qué poco jugó.
2: Estuvo lesionado, me parece. Estuvo con una molestia muscular. estuvo lesionado un tiempito, me parece.
0: Es muy poco.
2: No, ¿por qué?
0: Y se fue. Se calcula, yo calculo que fue para ser titular, Gonza, ¿o no?
2: ¿A Colón?
0: Sí.
2: Sí, no sé. No sé. La verdad no lo sé. Bueno, hay que preguntarle a Diego cuál es la actualidad.
3: Sí.
2: ¿No? A Coloto, sí, Diego. Sí, sí. ¿Cuál es la actualidad del chico? ¿Por qué jugó tan pocos partidos? Capaz que eso, ese dato te lo puede dar.
3: Sí, sí, sí, tal cual.
2: Lo que no sé si después capaz que avivás.
3: 7 partidos, 1 asistencia, 553 minutos totales. 7 por 9, 63, sí, promedio 70 minutos cada, claro. 70 y pico minutos cada por partido. Bueno. Me parece que acá en un plebiscito gana Colazo, ¿no?
2: Y
3: la novedad, la ¿no? Novedad. Ver si aparece
0: el ir por algo nuevo.
2: La pelota quieta también, ¿no? Me parece que Colazo tiene más pelota quieta que
3: sí,
2: que
3: la experiencia, dar un plus de ese lugar.
1: Y la última imagen de Allende, porque el Allende del primer año había sido un nivel muy alto.
2: Bueno, pero segundo, la última imagen de Allende, ¿sabes cuál es? Me la mandó recién un amigo. La expulsión con Chicago. La tonta expulsión con Chicago, si quieres. En el.
3: ¿Te acordás que el partido de la Copa Argentina con San Lorenzo era un jugador que toda la gente de San Lorenzo estaba observando porque estaba muy cerca de ir a San Lorenzo? Total. Muy cerca de ir al San Lorenzo de Damián Ayub. Sí.
2: Bueno, Allende habló con un medio de San Lorenzo y dijo que le encantaría, algo que trajo cola acá porque dijo que le encantaría, etcétera, etcétera, y medio como que se vendió. El pibe está bien, ¿no? Le fue a hacer un medio de San Lorenzo, una nota, qué sé yo, y eso nos gustó acá en Quilmes.
0: Pregunta Sebastián si Anselmo no está en carpeta.
2: No. No lo tengo. No lo tengo, Seba.
0: Diego Fernández.
2: Feta.
0: Hola equipo, gran programa. Charla de fútbol e información. Martín, ¿con qué equipo juega el Mundial Este en la Play?
1: Con Alemania.
0: Alemania.
1: Sí.
0: ¿Siempre Alemania?
1: Siempre. Tiene que jugar lento igual, es una porquería. Tengo que defender todo el tiempo. No tiene rapiditos. Musiala nada más, pero.
0: ¿Y por qué vos buscás promedio? ¿Por qué vos buscás promedio de altos?
2: ¿Pero citaste a Bangioni o?
1: Si fuera alemán, lo cito, pero no.
2: Claro.
1: No, igual lo saco con Musiala porque. Musiala, alemán, tenés que seguir Musiala.
2: ¿Lo sacás?
1: Sí. Pongo todo como Oliver Bierhoff.
2: Sí, me imaginé.
1: De Oliver Viejo, el 9, sí.
0: Bueno, recordemos que hoy vuelve a Quilmes al trabajo, pero en el turno tarde.
1: Sí.
0: Esta es una particularidad.
1: A las 15. Y seguramente por el desgaste del viaje del micro, algunas horas más de descanso, así que hoy por la tarde vamos a poder ingresar la última media hora. Y habla un protagonista.
0: Hoy habla un protagonista del post-entrenamiento.
1: Exacto.
0: Media hora se ve. Mañana, miércoles. Cerrado.
1: Mañana en la mañana cerrado. Sin nada. Y el jueves habla Gracián.
0: Claro, se adelanta un día. Gracián va a hablar el jueves.
1: Exacto. Práctica de fútbol en el estadio.
2: Correcto.
0: También puertas cerradas. Sin sus últimos 25 minutos. Digamos que los únicos minutos que van a ver esta semana van a ser los de
1: hoy. Exactamente.
0: Porque después calculo que eso va a pasar el jueves, lo de Gracián y la conferencia.
2: Diana, espérate, aquí está estadio cerrado.
0: El viernes, claro, pero además el viernes seguramente sea en el turno tarde.
1: A la tarde.
2: Sí, concentra.
3: Anselmo en Banfield jugó 48 minutos en todo el semestre, en la liga.
0: 48.
3: En 4 partidos, repartidos en 4 partidos.
0: Nada.
3: Y después jugó un partido de Copa Argentina.
0: Nada. Absolutamente nada.
2: Igual bueno, pero pará.
1: Igual cada vez que volvió a Quilmes, volvió de club donde no jugaba nunca.
2: Nunca. Y además va a ser el perfil, preparémonos,
3: sí, claro, sí,
2: porque
3: sí.
2: Va a ser el perfil. Si vos vas a ir a buscar un jugador de primera división que va a bajar a jugar a la B Nacional, va a tener 48 minutos o cero.
1: Sí, sí.
2: Porque la realidad es que para que un jugador baje a la B Nacional es para jugar lo que no jugó en primera división. Y va a ser el perfil.
1: Y entre uno de 48 minutos. Además, prefiero también al que por lo menos me mostró hacer goles con la camiseta de Quilmes.
2: Pero está bien, pero Junior Arias jugó poquísimo.
1: Sí, sí.
2: Colazo jugó poquísimo.
1: Si el que juega en primera división, seguía en primera división.
2: Más.
1: ¿Para qué va a venir si
2: vamos
1: a un
2: caso que el Mugre Corbalán jugó poquísimo.
10: ¿Es el perfil de lo que vas a buscar a Primera División? Que para que vengan a Quilmes tuvieron que haber jugado poco en Primera División, si no se quedan donde están.
1: Ya las épocas donde, a ver, donde venía Raggio y Mazzoni que jugaban en Unión en Primera y vinieron a Nacional B, no existe
10: más. No pasa más porque no, tampoco los puedes tentar con plata.
1: No, no existe más. Además que eran otro, era un torneo de Primera, que eran 20 equipos, era otra cosa. Ya eso no pasa más.
10: Sí, y además Quilmes era protagonista en la B Nacional. Claro. Estaba puesto que ascendía, puesto, digo, en las aspiraciones, estaba claro que se armaba para ascender.
0: Muy bien.
3: Hizo un gol en Copa Argentina contra Real Pilar.
10: Sí.
3: Es el único gol que hizo por ahora con la camiseta de Banfield.
0: Bueno, de a poco...
10: Con Colazo también está en Banfield, ¿no? Digo, es...
0: Sí.
10: Igual, pará. Quilmes no está yendo a buscar a Anselmo.
3: No, no, no, preguntaron.
10: Claro, claro, preguntaron y estamos contestando, ¿no?
0: La información.
10: Sí, sí, sí.
0: Tratar de vamos a empezar a desandar el camino de Gimnasia y Tiro, que Gimnasia y Tiro tiene la semana empezada y ya va en otro tramo de la semana, a diferencia de Quilmes.
11: Buenas tardes, ¿cómo andan?
10: ¿Lo notaste, Juan? ¿Está canchero?
11: ¿Por qué?
10: Tranquilo, le dijo el otro día al turco.
11: Bueno.
10: Así arrancamos la transmisión.
0: ¿Cómo estás?
10: ¿Todo hola,
0: bien?
10: Lolis.
0: ¿Bien, Lolito?
11: No, yo...
10: ¿Cómo estás? ¿Cómo estás?
11: Yo estoy bien.
10: Bueno. ¿Todo bien?
11: Yo te estaba discutiendo que había dado 12 jugadores y de los 12 jugaron 11.
10: Y sí, no pueden jugar 12.
11: Bueno, pero...
10: Y tampoco van a jugar 10.
11: En esos 11 yo no erré ninguno. Yo di línea de 5, que atajaba Manganelli.
10: Pero diste 12.
11: Bueno, lo di con una duda, está bien.
0: ¿Diste línea de 5?
11: ¿Sí?
10: Sí, sí, sí, sí, sí, sí, sí.
11: Con Elías López y
10: sí,
11: Gallardo.
10: Sí, sí, sí, lo dijo, lo dijo.
0: Muy bien.
10: Lo dijo y a mí me ayudó rápido el comentario porque de entrada hubo uno de los dos laterales que se acomodó como para formar parte de la línea 4, pero después rápidamente se metió el 5 entre los centrales y ahí rápidamente se notó que era línea 3/5, pero se metió Huguito Rodríguez. Hugo Rodríguez se llamaba.
11: Guillermo Rodríguez.
10: Guillermo, claro, Huguito Rodríguez, mando un saludo a Huguito y a toda la familia, el ex 25 que hoy es el padre de los perros sucios.
1: ¿Viste quién es el goleador de la B Metro? Segundo goleador con 9 goles.
0: La fuga.
11: Martín Jiménez, está hablando.
3: ¿En su casa hace goles? Padre, se puede fugar. Si
0: ¿lo vas a buscar, Juan?
10: No se puede escapar.
1: No se puede escapar si vive ahí. ¿A dónde se va a escapar?
0: ¿Lo vas a buscar, Juan?
1: Lo que pasa es que si se va a ir a los 2 días, no. Lo tengo que encadenar.
10: No se puede traer. Es insostenible.
11: Gimnasia y Tiro tiene como baja a Fabricio Rojas, que llegó a la quinta tarjeta amarilla.
3: Nos llevamos a Jeva los lunes de noche, sí, y nos falta.
10: Y no falta. Esa grande se quedaba, ¿no?
3: Juguete.
11: Lo repito porque...
10: Sí, dale, Loli.
11: Dale. Fabricio Rojas llegó a la quinta amarilla, no va a poder estar. Tema Juan y Capano, me dijeron que en ningún momento existió una cláusula.
10: No, está para jugar. Está para jugar.
11: Así que no está para jugar.
3: Juan y que jugó como...
10: De una formación errónea.
3: Jugó como titular, volante derecho, ¿no?
11: Sí, primera titularidad en el año.
10: Lo que pasa que había hecho una jugada el otro día para el gol.
0: En la cancha de Atlanta.
11: Sí, sí, sí. No, merecida la titularidad de Juan.
10: Cierro... Analiza las decisiones del técnico de Gimnasia y Tiro de Salta.
11: Y cierro con lo de Allende.
3: Sí.
10: Sí.
11: Imposible.
3: ¿Se queda en Santa Fe?
11: Imposible.
10: Pero pará, imposible porque tenés datos y sabés que no llega, sí, económicamente. Por ejemplo, te dijeron así, imposible la
11: respuesta. Tiene contrato y opción de compra.
3: Bien.
11: Llegó libre. Uh-huh. De Quilmes a Colón.
10: Contrato y opción de compra.
11: Sí, contrato y opción de compra.
3: Creo que ahora va a tener que jugar un poco más. No lo estarían comprando.
10: Va a tener que jugar un poquito más.
3: Se va, se va a quedar, va a cumplir el contrato.
11: En una línea me definieron imposible.
3: Bien, listo.
11: Textual, ¿eh? Imposible.
3: Listo. Fuera. Colazo sin barra.
0: La estamos despidiendo. El menos pensado, lo había nombrado y bueno, ahí está.
10: Y merece todo mi respeto.
0: Si el menos pensado te lo nombró, corre.
10: ¿Hay uno que está en la lista?
0: Sí.
10: Que sería un regreso. Que no es Corbalán.
3: Y que no es Allende.
10: Y que no es Allende.
3: Bien.
10: Y que no es argentino.
3: Y que no es Anselmo.
10: Y que no es Anselmo.
0: Para. Y que no es argentino.
10: Y que no es argentino.
0: Epa. Hay que retroceder porque aquí en los últimos mercados no puedo traer extranjeros, ¿no? Es un regreso. No sé cómo Juan, que todos los años pide por Sebastián Martínez, no, ya se retiró.
1: La esposa de Golazo es Instagrammer, es famosa.
10: Sí, que,
1: Sol Rivas.
10: Ahora vamos a ver si podemos meter un dato que le sirva a alguien.
3: Es abogada y periodista. Creo que está en el Mundial.
1: Ah, creo que está en el mundial. Pero se hizo. La buscás, la googleás y dice esposa de Colás.
10: Yo estoy armando todo un caldo de cultivo, ¿viste? Estoy armando todo algo.
3: Fue futbolera.
0: Y me interesa dónde fue Gonza y Juan me sale con la señora de Colás.
3: Bueno, a ver. Con todas esas pistas, la gente se ilusiona con Cauterucho.
10: No, bueno, está chelo, chicos. No.
0: ¿Algo más tenés para aportar?
10: ¿La tarde?
3: ¿Cómo se llamaba el lateral derecho?
10: ¿Cuál? ¿Furia?
1: Alejandro Furia.
10: Alejandro Furia. Coinciden con el nombre.
0: Alejandro.
10: ¿Ya lo sacaste?
3: No,
0: ya lo saqué.
10: Ya lo sacaste.
0: Ya lo saqué. Marcador central.
10: No diga.
1: Alejandro Baigorria.
3: No, no puede tener información.
1: Baigorria.
0: Ya está. Bueno, bien, bien.
1: Se retiró igual, pero.
0: Alejandro Baigorria. Sí, no te había traído los chicos el año pasado, Baigorria.
1: Baigorria, traidor, nos robaste la ilusión.
10: Sí.
0: ¿No había traído los chicos Baigorria, el hijo, a probarse?
1: El hijo te jugaba en
3: Tigre.
0: En Tigre, Mercado Libre, no había venido.
10: Sí.
0: Estaba en un combo ahí medio firulete, medio raro. Bueno, nos vamos.
10: Bueno, Alejandro es Alejandro Gutiérrez.
0: Alejandro Gutiérrez. Ex.
3: Está bien. Es medio contrapa porque Ale no llegó a debutar.
10: Pero dame la edad. Es un regreso. Sí. Es argentino. No me entiende nada.
0: Lo di como regreso.
3: No, muy bien. ¿Y lo da el secretario técnico? ¿Lo entrega a Cristian Díaz?
10: No sé. Pero
3: ahora hay que ver con el secretario técnico.
10: Creo que todavía no asumió. ¿Ya asumió Cristian?
3: Y no sé qué van a hacer estos partidos porque ya lo anunciaron como. Como director deportivo, dirige, pero dice que va a llegar el técnico para la segunda ronda.
0: Dirige a Ricardo.
3: Se da el gusto un par de fechitas.
0: Un par de fechitas, Ricardo. Un crack. El Messi.
10: Y si no, dos árbitros amigos y pone un cono.
0: Nos vamos. 7:00 p.m, edición express. Gracias, José querido. Gracias a todos. A las 7:00 p.m, sepan que estaremos acá.
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0: Turno tarde, sean bienvenidos hasta las 8 de la noche. Esta es la edición express de Deportes en FM, en el aire de la radio, que siempre es la radio en el 88.9 del dial, donde nos encuentran siempre, en este punto del dial, hacia la izquierda, ahí está siempre FM Sur, en el 88.9 de su canal de frecuencia estereofónica. Es de otra época, ¿no? Guati, eso, es viejo la presentación. Estamos en todas las aplicaciones, empezando por la nuestra, la de FM Sur, y somos el canal de YouTube de FM Sur 88.9, imagen y sonido HD, que nos permite también llegar con imagen y con sonido a aquellos que les gusta esta modalidad de escuchar radio a través de la tele, del teléfono, pero a través del canal de YouTube. Pero siempre la radio, la que nunca te abandona, en el 88.9 del dial. Un martes donde se acomodó un poquito el tiempo, hubo ratitos de sol, no es poco. Hacía un rato largo que no veíamos a Febo y por lo menos nos hemos quedado un ratito, 5 minutos aunque sea, el sol. Y hemos pasado de largo tanto frío y sobre todo tanta humedad. Ya la humedad era insostenible. En el mientras tanto, estamos
1: arrancando... El pedigüeño.
0: Deportes en FM.
1: Tan insoportable el pedigüeño.
0: El pedigüeño.
1: Claro.
0: ¿Quién es el pedigüeño?
1: ¿El pedigüeño? ¿Quién es el pedigüeño? ¿Alguien sabe quién es el pedigüeño? El pedigüeño, muchacho. ¿Lo acabas de nombrar?
0: No sé.
1: ¿La humedad? ¿Humedad?
0: Ah.
1: Es el pedigüeño.
0: Ok.
1: Dale, Guati, bancalo. Bancalo, Guati. ¿Lo bancás? Juan, por menos mejor. Te hacías el que te reías, por mucho
2: sí,
1: menos.
2: Estoy tomando Freshy.
1: Claro, bancámelo un poco, Juan.
2: El otro día había una persona que es protagonista de un chiste que conté, pero no lo puedo contar. Vi en el centro, en Capital, a un muchacho con un loro en el hombro. Un muchacho morocho con un loro. Hay un chiste de eso, pero no lo puedo contar. Porque me cancelan.
0: Bueno,
2: el que va al bar, ¿no?
1: Sí.
2: Es ese.
0: Nos metemos un poquito a lo nuestro, que en este caso termina siendo el trabajo de Quilmes. Volvió al trabajo el equipo después de un viaje.
1: No le gusta esta cosa. No le gusta informar y entretener.
0: No,
1: él
0: me
1: solo
0: encanta,
1: quiere informar.
0: No digas eso. Pero bueno, es decir, tenemos que tratar de encontrarle un...
1: Pero está bien, el humedad está bien, porque venía de nombrarlo.
0: Bueno,
1: yo lo relacioné.
0: Es más, te voy a decir...
1: Sigo el hilo conductor del
0: Hay un árbitro, programa. Un árbitro amigo de La Plata, en la ciudad de La Plata, muy amigo, al que le decimos humedad. Cada vez que te veo con una remera, yo tengo varias remeras de la liga, o algunas que me quedan de FIBA. Todo el tiempo. Bueno. Humedad. ¿Me da? ¿Eh? Para un poco. Todo el tiempo. Bueno. Cristian Aguilera, un abrazo grande.
1: ¿Me dejan hacer algo? Lo voy a hacer en vivo y mientras que está saliendo. Permiso. A ver, Guato, ¿me das? Ahí está. Si no era todo brazo de micrófono, ¿está bien, Guati? ¿Está bien? Ahí está.
0: Dejas la R de Sur afuera, es lo que a Guati lo pone nervioso.
1: ¡Ah! Esa es, Guati. ¿Por qué no me decís? Ahí está.
0: Viste. Yo lo conozco, lo miro al...
1: Gracias, amigo.
0: A Guati y me doy cuenta. Bueno, ¿cómo andan? ¿Cómo fue la tarde del centenario?
1: Frío.
0: ¿Cómo están los muchachos?
1: Frío.
2: Sí.
1: Hizo mucho frío, tuvimos que esperar 25 minutos, media hora.
2: Sí, no tanto.
1: 25 minutos, media hora tuvimos que esperar.
0: Queda poco, pero no se ponen de acuerdo.
2: No
0: se ponen de acuerdo.
2: No, pero entramos más rápido que otras veces.
1: No, para charlar con un protagonista.
2: Ah, pues ya fue.
1: Cuando vos venís conmigo, entrá, Juan. Porque solo hago una cosa.
0: Ajá.
1: Voy y golpeo la puerta. Y vos golpeas la puerta y te dicen pasar.
0: Claro.
1: El día que es abierto. Lo que pasa es que los muchachos no van ahí a golpear la puerta. Entonces cuando
0: miedo,
1: vaya, cuando vaya,
0: vos.
1: No sé por qué.
0: Somos el canal de YouTube de FM Sur 88.9, somos el aire de la radio y somos todas las aplicaciones. Pueden interactuar con nosotros en el 115-801-746 y en el canal de YouTube, como siempre, serán bienvenidos en el chat en vivo. ¿Qué cara de preocupación tenés, Juan, con el teléfono?
2: Estoy buscando una música, pero...
0: ¿Música?
2: Sí.
1: Pero, Juan, estamos al aire. ¿Por
0: qué buscás algo que tiene que ver con el programa? La reputa madre, nunca vas a... Es una cosa increíble. Terminala, por favor.
2: Finalice.
0: Bueno, hoy venimos de una... Hoy venimos de una... Hoy venimos de una primera edición donde hubo mucho nombre arriba de la mesa.
1: Pará. Te quiero decir algo.
0: Sí.
1: Porque Charlie hoy la dejó picando.
2: Ah, averiguaste, averiguaste, te pi. Te pi.
1: Y a mí me gusta laburar, disfruto del trabajo.
0: Todo.
1: El día que no lo disfrute me tengo que ir a mi
0: casa. No tenemos que ir a casa.
1: La verdad, porque si es por lo económico me tendría que ir a mi casa.
0: No es una profesión muy bien remunerada, ¿no?
1: Claro.
0: Tenemos que tener cuatro laburos.
1: Claro, pero bueno.
0: No solamente nosotros, en todos lados.
1: No, en todos lados. Bueno, vamos a dejarla ahí. Pero... Hablé en off con el técnico de Quilmes.
0: Tuviste un off con Leandro Gracián.
1: No voy a romper nada del off. Lo único que voy a decir es lo siguiente. Gracián y Riquelme son amigos.
0: Sí.
1: Amigos. Amigos de verdad.
0: Bueno, podríamos evaluar que quién puede ser amigo de Riquelme.
1: Bueno, Gracián lo es. Gracián lo es.
0: Está bien, está bien. No puedo, no tengo argumentos ni cosas para contradecirte. ¿No?
1: Gracián lo es. Y en esto de que es amigo de Riquelme, habla seguido con Román. Y Gracián, yo creo que no me lo dijo él, pero yo creo que si algún día necesita laburar en Boca, lo puede hacer tranquilamente. Tiene las puertas abiertas. Yo creo que... No, esto no me lo dijo Gracián, ¿eh? Pero yo creo que si Leandro un día necesita laburar en Boca, tiene las puertas abiertas.
0: Claro.
1: Ahora. Creo que para... Es la conclusión que saco yo de la charla. Creo que para ser ayudante de campo de Arruabarrena, Gracián no va.
0: Bueno, entonces directamente ya hay que correr el foco de ahí.
1: No sé.
0: Pero pará, ¿por qué?
1: Y porque si mañana llama Román y te dice sumate al departamento de fútbol, es otra cosa. Sumate a la Secretaría de Fútbol, es otra cosa.
2: Deportivamente eso no lo seduce.
1: Hoy...
2: Él fue ayudante de campo de Ibarra.
0: Claro, él ya estuvo.
2: O sea, el cargo que se busca ahora, él ya lo ocupó.
1: A ese cargo no va. A ese cargo no va. Distinto es si hay un ofrecimiento que a él le seduzca. La realidad, esto sí es lo que me dijo Gracián. No, no es una conclusión que saco yo.
0: ¿Cómo lo viste?
1: A Gracián no le ofrecieron nada, ¿eh?
0: Nada.
1: Nada.
0: ¿Cómo lo viste a Gracián?
1: Bien.
0: Viste que yo hoy hablé del goteo.
1: Sí.
0: A mí me parece que el técnico va con velocidad de goteo, pero que la velocidad de goteo tiene mejoras colectivas, lo que no tiene es una sola, ni siquiera, mejora individual. ¿Cuál podría ser la mejor individual? Después yo me quedé pensando en esto. Bueno, quizá el hallazgo de Spetale, que él logró él, que para nosotros Spetale tenía pinta de caso perdido, y hoy parece estar por encima de Domínguez. Alguien podría decirme, te estás confundiendo... te estás confundiendo o te estás conformando muy poco. Y también el que me dice eso podría tener razón.
1: Sí.
0: Pero lo cierto y lo concreto es que el ritmo de Gracián no es el ritmo que está esperando la gente de Quilmes, el hincha que está del otro lado. Y yo no sé...
1: Si ¿qué es el ritmo, pará? ¿En los tiempos que va encontrando cosas? ¿Está bien si lo resumo así?
0: No, el ritmo es la puntuación. O sea,
1: ah,
0: lo que le pasa a Gracián, que ahora tiene tres partidos consecutivos sin derrotas, dos, en realidad... Si Quilmes gana el sábado, tiene un miniciclo ideal. Si Quilmes gana el sábado, tiene un miniciclo de cuatro partidos ideal. Es decir, ¿cuál fue el punto máximo, el punto cúlmine de la crisis?
2: Suárez.
0: Tristán Suárez. De ahí, en adelante...
1: Es el partido que te rompe todo, ¿no? Porque te rompe la localía.
0: Correcto.
1: Porque es el único partido que tenés perdido local.
0: Correcto.
1: Te rompe un montón de cosas. Yo creo que con los tres puntos de Suárez, que era lo que tendría que haber logrado Quilmes, no por superioridad, hablo en la previa, por la obligación, simplemente la localía.
0: Todos los partidos que Quilmes juega de local tienen un resultado, que es la victoria.
1: Con esos
0: ya venías
1: tres puntas,
0: con dos consecutivos de empatar,
1: claro,
0: con Chicago y Chacarita.
1: Claro.
0: Entonces, ese partido todavía se hacía más necesario.
1: Pero a este Quilmes sumale tres puntos.
0: Está bien.
1: Está noveno. Imposible, ¿no? Porque no pasó. Pero digo, para mí te rompe Suárez todo.
0: No, pero Suárez rompe, pero así como rompe, genera el punto máximo del mal momento, o sea, de la crisis. De ahí en adelante, consiguió dos empates 0-0 en condición de visitante. Alguien podría decirme, con dos equipos de porquería.
2: Y un triunfo adentro.
0: La media inglesa la obtuvo.
2: Que el punto afuera siempre se valoriza ganando.
0: El domingo siguiente cuando vos ganas. Entonces, si Quilmes el sábado le gana a Gimnasia y Tiro de Salta, estaría sumando 8 de 12. Sería una muy buena matemática. Sería el 66% de los puntos.
2: Es que la parte espantosa de este equipo son los 7 partidos seguidos sin ganar.
0: Correcto,
2: 7 es largo.
0: Correcto.
2: Ahora lo acomodó un poquito.
0: Si Quilmes gana el sábado, ¿cuál es el problema que hoy? ¿Por qué yo hablo de goteo? Por dos razones. Una, rendimiento. El rendimiento va mejorando así. Despacito. Y segundo, la gente no ve la mejora reflejada claramente en la tabla de posiciones. ¿Quién me gana el sábado? ¿Lo ves muy bien posicionado en la tabla de posiciones? No. ¿Por qué? Porque para que haya un posicionamiento de esas características, que la gente le deje un poquito más o le entusiasme un poquito más, tiene que venir dos victorias consecutivas.
2: Sí, claro, Rach, claro.
0: Y para que haya dos victorias consecutivas, una tiene que ser de local y una tiene que ser de visitante.
2: Claro.
0: Entonces, vos me decís, si Quilmes gana el sábado, la matemática de estos cuatro partidos después de la crisis total, ¿es buena? Es buenísima. 66%, 8 de 12, es buena. ¿Se ve reflejada en algún lugar que a la gente la motive? No. No. ¿Por qué? Porque estás lejos y porque no acumulás dos victorias consecutivas. Para que vos tengas dos victorias consecutivas, necesitas ganar uno de local y uno de visitante. Uno te puede decir, bueno, pero Turco, pará. Vos podés ganarle a colegiales, obtenés dos victorias consecutivas y después empatás de local con Atlanta. Y es lo mismo. Yo creo que los enviones...
1: Igual no es lo mismo.
0: No es lo mismo.
1: No,
0: porque dos victorias consecutivas generan envión de confianza.
1: Y dos victorias consecutivas te generan otra cosa para fuera del mundo Quilmes. Porque digo... Atlanta no viene a jugar con el mismo rival si vos metés dos victorias consecutivas,
0: no,
1: que si no las metés. Atlanta se te va a animar más porque tiene con qué si vos no metés dos victorias consecutivas. Y además, te pones noveno, octavo, vamos a poner noveno para estar fuera reducido. Y los que están adentro reducido miran para abajo y dicen, che, el primero que viene es Quilmes, ojo. Ahora... Eso te lo da dos victorias consecutivas. Y Quilmes no las puede sacar.
0: Totalmente. Un saludo grande a Daniel Bola. Dice, buenas tardes. ¿Hay alguna salida de jugadores avanzada y alguna incorporación dando vuelta? Bueno, ya hemos contado todo.
1: Ahora vamos a hacer un repaso. ¿Te parece?
0: Pero hemos contado ya.
1: Sí.
0: Hay dos anunciadas y hay dos proyectadas que caen de Maduro.
1: Sí.
0: Las dos anunciadas, Vindela y Ramiro Luna.
1: Que no son salida de jugadores, ¿no?
0: No, no.
1: Que quede claro.
0: No. Veremos cómo logran salir. Cómo logran acomodarse en otro lado. Y dos que caen de Maduro, que están al caer, la comunicación, digo yo, y el técnico por ahora, los tiene adentro del plantel, que son, me imagino yo, Máximo Paredes y Barreto.
2: Sí, por lo que uno ve los días de convocatoria de partido. La realidad es que en la semana, hoy por ejemplo, hubo fútbol para los que no son titulares y participaron de la práctica de fútbol.
0: Sí, claro.
2: Sin ningún problema.
0: Por eso quedó claro. Digo, por eso no se lo dijeron a los futbolistas.
1: No se lo dijeron a los futbolistas, porque también me dijeron que tienen otra entrenabilidad.
0: Eso es bueno.
1: Futbolistas.
0: O sea, no están encontrando su momento futbolístico, pero están entrenando
2: le ponen
0: como
2: ganas.
0: Si estuvieran para jugar.
1: Totalmente.
0: Vos lo transformás en le ponen ganas.
1: Sí. Totalmente.
0: Está bien. Bien, es una muy buena aclaración. Fernando Lastragudín, Lastragundín. Buenas tardes, muchachos. Quería agradecer porque el lunes 1 de junio gané por sorteo la picada de Odones. Soy Fernando 742 y Lolo por haberse comunicado. Saludos para Lolo.
1: Muy bien, Fer. Gracias porque esto...
0: Fernando Lastragudín, que después nos dice Gracián que le pida a Weigand a Riquelme. Y era Weigand.
1: No sé si sé que elijo, si tengo uno para elegir. Weigand, ¿no?
0: No, yo...
1: No me parece
0: no Cafú. No me involo por ningún futbolista de Boca, pero alguno puede decir, dejate de joder, nah, juegan en Boca.
1: Bien, para la B Nacional, sí. Entiendo pero dónde
0: está va. Bien lo que dice el amigo. Martín Cabral, buenas tardes, Turco. ¿No te llegó el mensaje de echarlos a la mierda? No me escribió Nacho, es cierto, Martín, no me llegó. Es raro que con el arranque que tuvieron Juan y Gonza no me haya escrito Nacho.
1: Sí,
0: Nacho,
1: pero la otra vez que vino, acá lo tratamos 1000 puntos y estábamos nosotros dos.
0: Claro.
1: Y además, Martín Cabral tiene varias coincidencias con Juan Martín.
0: Ah, mirá.
1: Que no sé si podrá reconocer.
0: Públicamente.
1: Públicamente.
0: Ah, mirá.
1: Pero sí lo
0: ¿Eso
1: hizo.
0: ¿Es bueno o es malo?
1: No voy a romper el off.
0: Ah,
1: como
0: bueno.
1: Periodista no voy a romper el off.
0: Saludo,
1: amigo.
0: Para Ricardo Guayán. Luciano, Gonza y Juan.
1: Sí.
0: Qué inspirado vino Gonza.
1: Sí.
0: Ahora faltan los disléxicos de Juan.
1: Sí.
0: Deja. No debes ir siempre a Ricardo.
2: Siempre hay.
0: Carlos Cuacé dice...
1: Está pensando ahora y se está tratando de sacar de la cabeza San Martín de Barzuco.
2: Claro, ¿no? Barzuco es el último.
1: Sí.
0: Ah, gracias, Nacho. Rájalos. Apareció Nacho.
1: Es muy bueno, el de la humedad es muy bueno.
0: Nacho es crack.
1: Nacho es crack. Nacho es crack.
0: Carlos Cuacé. Gianpaoli, perdón. Gianpaoli, en el año 24.
1: A Gianpaoli
0: año,
1: nunca le dije
0: en
1: nada.
0: En el año 25 y en el año 26, Gianpaoli es la reencarnación del Flaco Milosi y de Clide Díaz.
1: ¿Qué?
2: Y Moya también, No a ese nivel, nada, pero Moya también.
1: Déjame discutir
0: un poquito más. Si
1: déjame discutir un poquito más. Gianpaoli seguro. Gianpaoli seguro.
0: Bueno, no sé. Además de Love con Gracián, ¿qué tuvieron
1: Max
0: con la
1: es el
0: tarde?
1: Max Chapuraña, ¿no?
0: ¿Quién?
1: Max.
2: No. Sí. ¿Y Risa?
1: No, Risa no pudo jugar.
0: Juan, te pido, por favor.
2: Risa.
0: No me saqué de foco.
1: Limpiaron a votar y para que venga Risa, Juan. No me hagas ir ahí.
0: No empecemos.
2: No empiecen
0: a pelear.
2: No,
0: empiecen a pelear.
1: Ya está, basta, Juan, ya está.
0: No empiecen a pelear.
1: Ya está. Por favor.
0: Falta poner, ya, no pongas carita de reacción. No empieces la pelea ni a poner ni a hacer caras, ni gestos.
1: No, ya está. Yo no sé si se dieron cuenta. Yo hice lo que prometí hacer.
0: Sí.
1: Una vez que se empieza a evaluar la actual gestión, lo que pasó, pasó. Uh-huh. Ahí está. Yo creo que ya hay un tiempo prudencial para evaluar lo que está haciendo esta gestión.
0: Correcto.
1: Después, si esta gestión quiere comunicar en algún momento que las bases no fueron sólidas para hacer un club como ellos pretendían, tiene el micrófono de FM Sur abierto.
0: Además del off que tuvieron con
1: Martín
0: Leandro,
1: Cabral. Ah, pensé con Martín Cabral.
0: No. Para Cuete con ojos, Gursi, ¿para cuánto tiene de recuperación? Dice Martín Cabral.
1: No, Gursi está entrenando.
2: Gursi está entrenando la par. Hoy hizo la partida de fútbol.
0: Ya sabe que tu informante, o sea, no te pide información a vos. Le pide la información a Cuete con ojos. Quiere decir que sabe que vos te rascás el higo todo el día.
2: Cuete con ojos me informa. Hoy estuvimos con Cuete.
0: ¿Eh?
2: Hoy estuvimos con Cuete. A la par está Gursi, a la par del resto. Y postigo.
0: Quedó muy lejos Gursi,
1: Le costó muchísimo. Suele pasar a veces,
0: Sí.
1: Pero le costó muchísimo el post...
0: Operación.
1: El post-recuperación.
0: Sí.
1: ¿Viste? Porque...
0: Sí.
2: Gursi, a la par del resto. Y postigo.
0: Quedó muy lejos Gursi,
1: Le costó muchísimo... Suele pasar a veces,
0: Sí.
1: Pero le costó muchísimo el post...
0: Operación.
1: El post-recuperación.
0: Sí.
1: ¿Viste? Porque...
0: Sí.
1: Ya está.

0: Yo me crucé a un dirigente y le dije, estaba hablando con Gracián, venía ahí, le dije, a Leandro le dije, ¿te bancás un ping-pong de nombres, de refuerzos?
1: Como hacen ahora, uno habla cuando hay
0: Claro,
1: uno mejor que vos.
0: no, le dije
1: Claro.
0: pin, y él me contestó, pon, con. Bueno, pero, y en el momento que estaba por hacer eso,
1: Sí.
0: vino un dirigente y me lo sacó. Voy a cuidar el nombre del dirigente por ahora. Si lo vuelve a hacer, lo voy a mandar al
1: No,
0: frente.
1: no, no, no. Porque botón, botón.
0: Pero
1: Después te dice botón.
0: vino vigilantes. Vino a y me lo sacó. Pero
1: Sí.
0: hoy a la tarde estuve trabajando mientras que estaba en el entrenamiento y no en el entrenamiento.
1: Como
0: No
1: Juan.
0: como Juan ahora que está rascándose. Está boludeando directamente. O le está pasando todo lo que estamos diciendo acá a Cuete con Ojo, que después Cuete con Ojo se lo pasa y así sucesivamente. Me dijeron, a la tarde me dijeron esto, ¿eh? Yo estaba en el entrenamiento.
1: Juan también era testigo.
0: Juan, no, no, porque yo estaba trabajando en el teléfono.
1: Ah, igual no.
0: Para los boludos, no, no me lo contó. ¿Quién creen que me lo contó?
1: No, no.
0: Porque no estuvimos cerca.
1: ¿Juan estaba trabajando con el teléfono también? ¿O estaba,
0: Sí,
1: o
0: estaba
1: estaba
0: sacando
1: limpiando?
0: fotos. No, no, no, estaba.
1: ¿Estaba limpiando?
0: Estaba laburando con el teléfono.
1: ¿Estaba limpiando?
0: Y vos sabés que me dijo, un amigo mío me dijo, Junior Arias no es prioridad. Hay otro. Nueve. Hay otro nueve. Hay otro nueve. Que no es
1: Me
0: Junior
1: decís a
0: Arias.
1: mí después que soy insensible con los oídos y con los ruidos.
0: No, es que ese al aire no sale. No, pero vos querés cortar la comunicación. No, sale mucho ruido, ya lo cortamos. Estoy manejando y con el mano libre. ¿Qué querés que haga? ¿Eh, Guati? Junior Arias no es prioridad. Hoy. Viste que en la historia del fútbol mundial se arranca en Batistuta y terminás en.
2: Y sí.
1: En el negro de graneros.
0: Bueno, bien, no se me
1: Para los que
0: ocurría a
1: apellidan
0: nadie
1: Cano.
0: que iba a decir, lo tiraba
1: Dejá,
0: contra
1: dije
0: él.
1: yo.
0: No es prioridad. Me dijeron que Colazo está. Ah, hubo
1: Bueno,
0: comunicación.
1: aporto algo. Doallo dijo que también estaba
0: Pará.
1: en la lista de
0: Pará.
1: su informante el menos pensado. Y que
0: Colazo.
1: tenía, sí, y que tenía una un barra. Y que el apellido que tenía al lado era Leandro Allende.
0: Ah, sí, que después. A mí me lo negaron hoy. No me negaron que esté en la lista, ¿eh? Lo que me negaron fue la posibilidad de que venga. Y yo nombré un futbolista hoy que me confirmaron que está en la lista. No me lo confirmó Gracián ni nadie del mundo Quilmes. Pero que me lo confirmaron que está en la lista. Nadie del mundo Quilmes, de manera oficial. No, no vino un dirigente y me dijo, sí.
1: No, no entiendo, se entiende.
0: Que es Alejandro Gutiérrez. Central, marcador central,
1: ¿Jugó este año,
0: colombiano.
1: Alejandro? ¿Jugó? ¿Jugó seguido?
2: Ex Quilmes.
0: Sí, ex
1: Sí,
0: Quilmes,
1: Berazategui.
0: inferiores y
2: Reserva, creo que
0: reserva.
2: tenía.
1: Reserva y Berazategui. Jugó Berazategui también.
0: Sí.
3: Buenas tardes.
1: ¿Cómo estás,
3: ¿Cómo están? ¿Todo
1: Lorenzo?
3: bien?
0: No habla así,
1: Muy
0: el
1: bien.
0: presidente no habla.
3: No, pero es más cómodo. Hay que estar
1: Muy bien.
3: parado,
1: No, sentate
3: agachado.
1: cómodo. Estás acá invitado a la mesa como uno más. Con Lorenzo.
0: Sí, jugando
1: El
0: bolsón
1: productor
0: de droga.
1: estrella.
3: No, no.
2: Me avisaron que te diga que dejaste enchufón en el encalefado. No sé, por las dudas. Pues si no es.
3: No se puede. No se puede.
1: Gustavo Giuliani, Luciano, pregúntale a Juan si una tormenta se avecina o una vecina se atormenta. Está.
2: Claro. Se atormenta la vecina, sí.
0: La del tobillo me gusta mucho.
3: Es buena, es buena.
2: Me toqué el torcillo. Sí, te quizás te pasa eso.
1: Venías a hablar de Gutiérrez.
0: ¿Bolsico, eh? ¿Sigue jugando?
1: Te dispersás muy
0: ¿Sigue
1: rápido.
0: jugando, bolsico?
3: Son ellos.
1: Es un ejercicio.
0: Claro,
1: Trabajar.
0: tenés que poder.
1: Tenés que poder, trabajar conmigo. Háblame a mí si querés, no los mires.
3: Yo tengo. Hoy a mediodía dije que me definieron imposible lo de Allende. Que no lo llamaron y que no tiene pensado ni siquiera salir de Colón. Partamos de esa base y aparte.
0: Igual hay que pensar, hay que ver qué piensa Colón también.

0: está bien la información.
1: Jugó los últimos 5 partidos como titular, así que está en la consideración de Medrán, que es el técnico. Alejandro Gutiérrez, en este año, Deportivo Madrid, 8 partidos.
2: 8 de 16.
1: 8 de 16.
2: La mitad.
0: ¿De titular cuánto?
1: 4. La mitad.
2: Jugó poquito.
0: 4 partidos, es poco.
1: En total, los 8 partidos, ¿no? 452.
2: La saga central del año pasado, de punta a punta, fue Giacopuzzi y Gutiérrez.
1: Sí.
2: Deben tener...
0: ¿De punta a punta, sí?
1: Oye, o Minizale también.
2: Minizale también.
0: Claro, porque Gutiérrez tuvo una lesión en su hombro, que fue operado.
2: Pero la segunda rueda me parece jugar la
0: No, la segunda rueda, de hecho. La segunda rueda tuvo una lesión en el hombro, fue operado.
2: Ahí lo buscamos.
0: Y lo tuvo un tiempito fuera de las canchas a al Panther.
2: Es más, hablamos con él. Y hablamos con él.
1: Hablamos con Alejandro. Sí,
0: estuvo un tiempito fuera de las canchas, después volvió, llegó para la final, pero fue bastante suplente en Madrid. Con esta participación que tuvo, por ejemplo, en este primer semestre, ¿no? De 8 partidos, 4 de titular.
1: Correcto. El año pasado jugó toda la primera rueda como titular. Ya en la segunda rueda, como decía Gonza, cuando tiene esta lesión. Y ya más para el final de la segunda rueda y la final llega.
2: Mira,
1: con normalidad.
2: Me traigo ya, pero hubiera pensado que había sido al revés.
0: Llega para la final y para el reducido. Pero claro, se perdió un tiempo largo de la segunda rueda por la lesión en el hombro. No sé, se habrá perdido 8 o 10 fechas, a eso me refiero.
1: 7 fechas.
0: 7 fechas, ahí está. Estoy bien,
2: Muy bien.
1: Pero bueno, esos son los datos de Alejandro Gutiérrez. De Junior Arias, tengo que... No se comunicaron con el jugador. Así que...
0: No es prioridad, me dijeron.
1: No es prioridad, así que eso... Agrego, nada más agrego.
2: Muy bien. ¿Algún dato más para este boletín? De
0: Colazo
2: mercado?
0: Colazo.
2: ¿El 9 tapado está?
0: No, yo no lo tengo. Yo no lo tengo posta, pero hay un 9. Bueno, vos tenemos una información de Charlie.
1: De Charlie.
0: Y vos la laburaste.
1: De Charlie. Solamente se preguntaron condiciones. No pasó más de un llamado.
0: Sí, por la devolución, me parece.
1: Sí. Es un delantero que juega en un equipo de la otra zona, que tiene varias alternativas en esa posición, que va a prescindir de él. Este jugador tiene una cláusula de salida en este mes de junio. Es ex Quilmes y es Facundo Castro.
2: ¿Te gusta Facundo Castro, Juan?
3: Me gusta el Facundo Castro de Colón.
0: Bueno, porque es este el de Colón. Pero el de Colón, el de Chicago, pelotudo.
3: El de Chicago, perdón. No el de acá. Ya pasó por acá y no lo bueno. Puedo creer. Perdón, el de Chicago. Es verdad.
0: Perdón, pero me obliga. Me obliga todo el tiempo.
3: El de Chicago es el año posterior inmediato al de Quilmes, pero bueno.
0: Claro. Después ahí se fue a Melgar con Tino Riboneto de técnico.
1: Sí.
0: Y tampoco tuvo mucha continuidad y ahí vino Colón.
1: Para pelear el descenso.
3: Acá, más allá de las lesiones, cuando entraba en los segundos tiempos, hacía goles.
2: Sí.
1: Pero hizo 4 goles.
2: Sí, acá me parece que pagó caro
0: la lesión.
2: Y pagó caro que acá en Quilmes se pone la camiseta y en ese periodo...
0: Bueno, lo que no sé...
2: Anselmo a Quilmes, sí. Con la camiseta de Quilmes hace goles.
0: Sí, igual yo... Eso es algo a confirmar y no tengo manera cómo, ¿no? Yo no sé si los futbolistas se lesionan en Quilmes... O la presión de lo que es jugar en Quilmes.
2: No tengas duda, la segunda opción.
0: Les afecta.
2: No tengas duda,
0: pero
2: la segunda opción.
0: Puedo dar un sinfín de jugadores que ya no juegan más en Quilmes. Desde Nico Castro, que lo vi el otro día en San Martín de Tucumán, hasta Román Estrada.
3: Pero agregale algo. Sobre todo en campañas malas.
0: Claro. Sí, bueno, está bien, pero pará. Facundo Castro no estuvo en una mala campaña.
3: No. Se lesionó, pues se lesionó. Pero
0: se lesionó 3 veces.
3: Sí.
0: Muscular. Y después se fue de acá y jugó todo el año en Chicago y no se lesionó nunca.
3: Sí. Eso es verdad.
0: Porque no me olvido más, Tino Riboneto, un día nos pusimos, mantengo relación con Tino, y estábamos hablando, y me preguntó por Facundo Castro, y yo le dije, mirá, lo que pasó acá en Quilmes es que lamentablemente tuvo 3 lesiones musculares que no le permitieron estar a la altura de las circunstancias. Y me dijo... Me llama la atención lo que me decís, Tino Riboneto, que después se lo llevó a Melgar. Porque en Chicago jugó todos los partidos.
2: Sí. Tenemos que hacer la pausa, pero vamos a escuchar también protagonistas, ¿no? Porque hubo hoy atención a la prensa.
3: Sí, señor.
2: ¿Quién habló?
3: Habló Bolívar. Es el casi un abonado.
2: ¿La semana pasada habló Bolívar?
3: Sí, sí, habla bien, generalmente está bien predispuesto. No suele negarse. Por eso habla muy seguido él.
1: Quiero agregar un dato de Facundo Castro.
2: Sí, señor.
1: Este año jugó 8 partidos.
0: Ahora, no terminaste la novela igual, porque vos no la contaste completa. ¿La vas a contar completa? ¿Toda tu información o no?
1: Que, a ver, refrescame porque no sé qué es lo que me falta.
3: Se perdió la letra de Lactin. Ya.
0: ¿Con quién hablaste vos? ¿Se puede decir?
2: X.
1: X.
0: Bueno. ¿Y X qué te dijo?
2: Gana tanto.
0: No. X te...
1: Que no pasó más de un llamado.
0: ¿Quién llamó?
1: El secretario técnico.
0: ¿De dónde?
1: De Quilmes.
0: Bueno, ese es el dato. Sí. Ese es el dato.
3: Hubiera sido complicado que te llamara el portero.
0: No, no, pero lo que quiero decir es que...
2: Castro fue ya el...
0: Es relativamente... es oficial, si querés denominarlo de alguna manera.
2: Caneo llamó a alguien de la escudería y del entorno de Castro y preguntó en qué condiciones económicas está.
1: Correcto. Hace 48 horas atrás.
2: No volvió a llamar.
1: No volvió a llamar.
0: Porque le contestaron las condiciones económicas, me parece.
1: Sí.
2: Le habrán dicho lo que está ganando.
1: Me hiciste acordar porque...
0: Sí, es lo que te
1: me hiciste acordar porque varios clubes de la categoría preguntaron por Castro.
2: Salieron espantados.
1: Y también algún otro equipo del exterior.
2: Pero eso...
0: Igual también marca el despinfarro que es Colón, ¿eh?
2: Obviamente.
0: A Colón le puede ir bien, más regular, esto no importa. Pero Colón es un despinfarro.
2: Pero bueno, pero también esto te blanquea. Esto te blanquea. Después también la situación que decide tener el futbolista. El futbolista puede saber que se queda con esta plata sentado en el banquito todo el año, en un lugar que va a estar bravo, picante, como Colón de Santa Fe, y otra vez por ahí sentarse a negociar algo un poco más bajo, que tenga un poquito de productividad.
0: Pero le tenés que bajar el 150%, ¿cómo haces?
2: Bueno, no sé.
0: ¿Entendés? Claro, pará. Yo te entiendo lo que vos decís. Y que lo seduzca Quilmes, la gana de tener revanches, etcétera. Pero si a vos, claro. Si yo te llamo y te digo, escuchame, Juan, ¿cuánto querés ganar? Y vos me decís, $100,000. Y yo tengo para ofrecerte $10,000.
3: Sí, claro.
0: No, ya no me das pie a una segunda charla, ¿se entiende? No,
3: o sea, lo podés seducir si el tipo gana 40 y vos le ofrecés 36.
0: Por favor, los números son ficticios, ¿no? Y hasta si querés, el tipo gana 40. Y vos le querés ofrecer 30, y capaz que te dice, bueno, partamos la diferencia, hablemos de 35. No, pero yo más de 32 no me puedo estirar. Y ahí arranca una negociación. Cuando estás tan lejos, ¿cómo haces? ¿Cómo haces?
2: ¿Vamos a hacer la pausa?
1: Sí.
2: ¿O vamos a escuchar primero a Bolívar?
0: No, lo que decía el conductor.
2: ¿Hacemos la pausa y después escuchamos a Bolívar y lo analizamos?
1: Sí.
2: ¿Es interesante la nota de Bolívar?
0: ¿Quieres hacer la pausa o la nota con Bolívar?
2: No, les pregunto a ustedes que hizo la nota.
0: A ver.
3: Bueno, un poco de lo que él ve de mejoría en el equipo y de la importancia de revalidar el punto.
0: No se la vendemos a Saray así, ¿no? La verdad.
2: No hay manera que la podamos vender.
0: No, es muy difícil de vender. Pero no por el chico, ¿eh? Sino porque en este momento es de cassette muchas veces.
2: 115-801-746. ¿Va a haber algo de la... a partir de mañana, va a haber algo de la tienda?
0: ¿Prematch?
2: ¿O Doacho va a meter alguna?
0: ¿Prematch?
2: ¿Hay una prematch?
0: Sí, la sorteamos el viernes. Mañana arrancamos el sorteo, si querés.
2: ¿Una prematch para Juan? ¿Hay talla para Juan?
3: Sí, una prematch.
0: Esa es una match 3, estúpido.
3: Perdón.
0: Igual como... ¿Cómo te la sigo, viste? Porque no lo hubiese entendido nadie. Y yo te...
2: Exacto. Hagamos la
0: podríamos
2: pausa.
0: Hacer stand-up.
3: Claro, y ahora que viene el Mundial, acordate de un gran jugador, Lolo, de Inés. Inés Andresta.
2: Señores, hacemos la pausa. Minuto a minuto.
0: El amigo,
2: ratito, Argentina-Islandia. En un ratito, Argentina-Islandia. Están secando la cancha porque se llovió todo.
0: ¿No?
2: Sí, se llovió todo.
0: Bueno. Sintético.
3: Otro gran rival antes de jugar. Podría jugar contra los libres del CINEF también, ¿no?
0: Creo que no existe más el CINEF.
3: Bueno, hay que juntarlo para jugar un amistoso en Argentina. Vino jugando un dos rivales.
2: ¿Cuál era el que iban ustedes allá?
0: Cefar.
2: ¿El Cefar? ¿La Plata?
3: No, el Cefar era...
2: No, el que fueron La Plata que prendieron fuego.
3: No, eso era un predio.
0: Ese era un predio en...
3: El Cefar en la Candela. Pastelero. El Cefar en la Candela.
0: En la Candela.
2: Sí. ¿Y que prendieron fuego? Que la...
3: No, no, era el ese era predio en Olmos. Que se lo
0: en Olmos. Un predio en Olmos. Que Hugo lo llevó a entrenar ahí. Y creo que esta historia ya la hemos contado, pero el público se renueva. Portón cerrado.
2: Sí.
0: Muchas hojas para esta época, otoño, frío.
2: Claro.
0: Juntamos todas las hojas.
3: Estaba haciendo fútbol ese día.
0: Y yo tenía el encendedor de los puchitos. Y prendí el fuego. Se nos descontroló un poco el fuego.
3: Sí, se hizo un poco alto.
0: La llama se hizo un poco alta. Casi tan alta como el paredón. Y ahí nos dimos cuenta que si seguía agarrando hojita, incendiábamos toda la plata, ¿no?
2: Claro.
0: Entonces, se ve que de adentro también se dieron cuenta.
3: Vieron el fuego y el humo de lo de adentro.
0: Y salieron a ver qué estaba... Porque algo se está prendiendo fuego. Es que
2: claro.
0: Se nos fue de las manos.
2: Y ahí les pillaron.
0: Y cuando abrieron el portón para ver que se estaba prendiendo fuego, espiamos el 11 y los suplentes. Casi hacemos desaparecer la plata del mapa, ¿no? Sí, pero no, bueno, sirvió.
2: Historias. Abrazo, Daniel. Es lo que hay. ¿Viste? No estoy perdiendo autoridad. Es lo que hay y son así. Los tipos son así. Antes de Qatar criticaban a los rivales de poca monta que jugaban contra Argentina y no tuvo nada que ver, dice Gustavo Giuliani. Esto para Juan, que está siempre
0: para vos, Juan.
2: Mala onda. Pausa, ya venimos.
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1: El aire de la radio. Ganadores ayer, recordemos que la picada la ganó Julián 656. Le mandamos un abrazo. Ayer lunes de opinión y de picada. El domingo, todos los que tuvieron parte de la transmisión, el premio de Área 9 se lo lleva Mariano 732. La producción ya se comunicó contigo. El premio del Sushi Club lo ganó Nicolás 101. El premio de Maxi Descuento lo ganó Marcela 043. Marcela no es la brujita, ¿no? No.
2: ¿Te acordás de Marcela?
3: Igual no jugamos.
1: El premio de Capodimonte.
2: ¿Te acordás? Sí, está haciendo radio.
3: ¿En dónde?
2: Con Tito Larrea, con toda esa banda.
3: ¿Con quién?
2: Tito Larrea, con Robert Gallo. Un programa los martes de hoy, gracias. Hoy, los martes de noche. Hoy.
3: ¿En dónde es?
2: La 100.5.
1: La 100.5. La radio de...
3: ¿Tito Larrea, nuestro amigo Tito?
2: Tito, el mismísimo.
3: ¿Y Roberto Gallo?
2: También, sí, Luis Autolán.
3: ¿En serio?
1: Hacer un programa así. Programa...
2: Se llama 5 para el peso.
3: ¿Y dónde se puede escuchar?
1: En la 100.5.
3: ¿A qué hora?
1: No sé.
2: No, termina como a las 12 de la noche. No sé.
3: ¿A qué hora arranca?
2: Creo que a las 10. De
1: empiezan 10 tomando algo y terminan acostados arriba del...
2: ¿Está la brujita Marcela? ¿Está?
3: Es espectacular, chicos. Sí. Con el equipo que me contaron es espectacular. Pará, Tito Larrea, Robert Gallo...
1: Luisito Autolán.
3: Luisito Autolán no puede fallar.
1: Iglesias, que es el propietario de la radio.
3: ¿Y por qué no vienen a hacerlo a FM Sur?
1: No, porque Iglesias tiene su radio, el radio de él.
3: ¿Y pero que venga Iglesias también a hacerlo acá a FM Sur?
1: Estuvo en la máquina acá en la década del 80.
3: Bueno, está bien, pero te estoy hablando ahora en el 2026, ¿qué me importa?
1: Bueno, llámalo.
3: Hacemos un favor, cortame este pedacito.
1: Va Figueroa.
3: Cortame este pedacito, que se lo voy a mandar a mi amigo Tito Larrea. Y que lo vengan a hacer a FM Sur.
1: Capodimonte lo ganó Nahuel 982. El premio de Mistral lo ganó Andrés 521. Y la parrillada para dos del Gaucho la ganó Pablo 134.
3: Lo digo una parrillada.
1: Dale.
4: Hola chicos. Flavio, buenas tardes a todos. Se me está complicando para ir el sábado. Por distintos motivos. La verdad me jodieron con el cambio de día. Pero el sábado vamos a ganar. Y desde ya, anulo mufas y malas ondas. Abrazo.
3: Confirmado.
1: Gracias.
3: Confirmado. No es mito.
1: Qué difícil. Qué difícil.
3: Presente, mantenerme en este día.
1: Presente la nota, por favor, les pido, por favor. ¿Qué? Por favor, les pido. Presente la nota.
3: Sí, lo dicen que eso.
1: Presente sirve. La nota, por favor. Presente la nota.
3: Escuchemos a Agustín Morillo.
1: Vale.
5: Bueno, como hablamos la semana pasada, era siempre ir a Tucumán es difícil. Se hace un clima que ellos en su estadio se hace siempre un partido duro. Lo fuimos a buscar, como siempre, como queremos en todos los partidos. Se terminó dando como lo imaginábamos. Bueno, fuimos con actitud, con ganas de ir a buscarlo. Quedó como un partido muy disputado, muy trabado. También hubo varias imprecisiones, creo, de los dos lados. Estaba muy rápido la cancha. Así que ahora en la semana lo vamos a analizar con el cuerpo técnico. Vamos a ver qué nos quedó, qué quedó por mejorar. Y con la mente en el otro partido y también con la misma mentalidad, ir a buscarlo.
3: Sobre todo en el primer tiempo se veía que había espacios, ¿no? Como para ganarlo, digo, sobre todo en el primer tiempo, porque en el segundo tiempo cambió un poco la postura San Martín.
5: Sí, claro, bueno, coincido, yo creo que ellos más con el tema de estar de local, como que fueron con otra, no me sale la palabra, ¿no? Pero con obligación más que con otra arma. Coincido también que en el primer tiempo nosotros tuvimos, si éramos más precisos en uno que otro pase cuando recuperábamos, por ahí podíamos haber hecho más daño. También así lo que me queda es una sensación de que fue un partido muy, muy duro, muy trabado, muy disputado, donde ellos, obviamente con la lógica de estar con una localía, tuvieron la necesidad de ir a buscarlo, más por ímpetu que con otro tema. Y nada, lo pudimos haber llevado, como también lo pudimos haber perdido lo último. Detalles a corregir, que si queremos ser un equipo duro y saber cerrar los partidos y saber, bueno, en ese caso yo creo que hicimos todo para buscarlo, para llevarnos los 3 puntos, pero ya en el final ya pareciera que estaba cerrado. Y bueno, nada, en ese caso ser inteligente y saber que no había que perderlo. Y bueno, esos detalles que hay que saber cómo resolverlo y cómo cerrar bien los partidos.
6: Termina siendo positivo entonces el punto más allá de la tabla, porque no está en una posición cómoda, ¿no?
5: Como repito, lo fuimos a buscar en todo momento, con circunstancias de partido, cómo se dieron, no terminó lo último, nada, que nos terminó costando salir, nos terminó costando armar el juego, nada. Vuelvo a repetir, al principio ir a buscarlo, si no se da, saber en determinado momento de no quedarnos con la mano vacía en la situación en que estamos. Y nada, ahora queda de local hacer valer ese punto, obviamente.
3: Para darle valor a ese punto hay que ganar acá. Sí. Digo, y además de ganar, ¿también mostrar algo más?
5: Obviamente para darle valor acá de local a ese punto hay que ganar. Más también nosotros sabemos que acá no podemos, tampoco no podemos permitir perder más puntos. Y como me dijiste,
3: y mostrar algo más, digo, desde el juego y ese tipo de cuestiones, que el equipo está en crecimiento.
5: Exacto, volviendo al tema, ver qué se hizo mal, qué podemos corregir, qué detalles podemos sumarle al equipo como para terminar mejor los partidos, ver que por dónde podemos hacer más daño, qué es el fuerte nuestro, qué, así que está bueno, es una oportunidad para, bueno, obviamente, con la misma cabeza de ganar, hay que sumar puntos y, bueno, seguir mejorando como equipo.
6: ¿Se siente más fuerte jugando de local?
5: Sí, obviamente, de local nosotros sabemos que no podemos perder, que no que cada equipo que venga acá se le cueste, que hacernos duro, así que sí, nada, buscamos ser fuertes y nada, más que nada la mentalidad de no perder más puntos.
6: De hecho perdimos solo un partido, si no me equivoco, local, ¿no?
5: Sí, con Tristán. Nada, buscamos eso, lógico, pregona eso, acá no podemos perder puntos y más allá, es ganar, siempre dictar de local es ganar los 3, así que sí, queremos usarlo de fortaleza y bueno, para hacer valer los puntos que dejamos trabajo, que empatamos, hace local a ganar y bueno, seguir para adelante, mejorando.
3: Hay una frase que normalmente se dice que es ganando 2 partidos seguidos te acomodás. En cuanto se empieza a dilatar eso de ganar 2 partidos seguidos, ¿empieza la preocupación también porque uno ve que se hace más difícil ganar 2 partidos seguidos?
5: Coincido que ganando 2 partidos, bueno, estás en otra posición. Estamos en busca, obviamente, estamos en busca de tener esa regularidad. Obviamente lo primero que buscamos ahora es ganar 2 partidos seguidos, obviamente. Nada, tenemos la oportunidad de local, como que, bueno, en nuestra cabeza hasta ahora tenemos la oportunidad de estar de local y aprovechar eso a favor y ganar, que eso es lo que necesitamos, ganar para despegarnos del lugar donde no queremos estar y volver a esa confianza, tener esa confianza de que podemos estar arriba, de creernos nosotros mismos, de entender que podemos más. Y nada, volver a lo mismo. Acá de local tenemos que ganar y bueno, vamos a apuntar a eso al fin.
6: Agustín, ¿sentís que en segunda parte capaz les faltó recuperar la pelota después de los rebotes en un momento cuando fueron largos?
5: Sí, bueno, se notó que San Martín salió con otro ímpetu, con otra energía, más que nada empujada por el local y sí, nos costó agarrar segunda pelota y por ahí eso nos iba a perder altura, lógico. Y bueno, con el empujando ellos nos metieron atrás y bueno, vamos a ver qué cosas podemos corregir ahora para seguir resolviendo eso, pero bueno, creo que estuvimos competitivos, estuvimos firmes en los duelos, así que nada, vamos a ver qué podemos mejorar de ese tema.
3: Gracias, Augusto. Ahí estaba la palabra de Bolívar, ni esto hace.
1: No.
3: Ya ni la nota cierra, no sé qué está haciendo, pero...
2: Mostrar
3: a...
2: No puede estar en cámara. Un informe.
1: Te pido, por favor.
2: Periodístico.
1: Te pido, por favor. La nota con Bolívar desnuda claramente lo que Bolívar declara es un papel de calcar con lo que hizo hacer Graciano. Lo que no ganaste en 75, no lo arriesgues en 90.
3: Pero perfecto. Lo que pasa... que Leandro no fue tan contundente a la hora de decir eso.
2: Claro.
3: Pero en el postpartido. Sí. Pero
1: la declaración del jugador te lo
3: no, pero aparte no lo tiene que decir el técnico. Digo, aquellos que ejecutan son los que muchas veces sí, claro, toman esa decisión. No, bueno, más allá que hay una vendida, no hablo de Graciane, ¿eh? De los técnicos que nunca los vas a ver diciendo vamos para atrás, siempre lo ves. Viste, está el mito de que había un técnico, no voy a decir el nombre,
1: con una mano los mandaba para adelante y con la otra
3: y hacía métanse atrás y con la mano hacía para adelante, claro. ¿Viste? Porque está bien visto que mandes al equipo para adelante, pero cuando gritaba, cuando hablaba, decía todo atrás y te hacía con la mano para adelante. Más allá de esto, muchas veces los que ejecutan se dan cuenta de decir, che, pará.
2: Y sí, o se proyecta menos.
3: Quedan cinco minutos, pará, vamos, el cinco, vamos a meternos bien cerquita de los centrales. Cuando se nos van los delanteros, vengan acá, vamos a quedarnos juntitos. Y esto pasa, y no está mal que pase. Mi pregunta es, o en realidad mi pregunta no, yo lo que tengo ya formado como opinión es que si no ganás dos partidos seguidos, te va a empezar a no alcanzar.
1: Obviamente.
3: A no alcanzar.
2: Que vas a estar siempre en el mismo lugar. Subís un poquito, bajas un poquito. Vas a estar siempre en ese mismo lugar.
1: Exacto. Y eso es lo que frustra a la gente. Nos vamos. Ha estado en la puesta en escena el querido Guati. Nos vamos a reencontrar mañana a las 12 del mediodía.
3: Lo vamos a estar repasando. Pero te lo digo a vos, Juan. Y te lo digo a vos, Turco. Sábado.
1: Sí.
3: Termina el partido.
1: Sí, tipo 7 de la tarde.
3: El que esté antes de las 20, sí. Antes de las 20,
1: sí.
3: Con la camiseta de Quilmes, un buzo, lo que sea, ¿no?
1: Sí.
3: Para la camiseta de... En el Sushi Club,
1: sí.
3: 50% de descuento y cóctel de regalo.
1: ¡A la mierda!
3: O sea.
1: Juan no mira el segundo tiempo.
3: Es grande la oferta, ¿eh?
1: Juan no mira el segundo tiempo.
3: Antes de las 20. Y con Juan, algo de Quilmes, con algo Juan que no identifique mira, que saliste Juan a la no cancha y fuiste para allá.
1: Juan no mira el segundo tiempo.
2: 50% de llavero.
3: ¿Cómo?
2: Llavero sirve, tengo llavero aquí.
3: Sí, llavero sirve. Y tenés que ir y decir, vengo a la cancha.
1: No.
3: Que esa es la parte más difícil en tu caso, ¿no? Pero tenés que ir y decir, vengo a la cancha. Juan, y 50% de descuento.
1: Juan, para llegar primero.
3: ¿Vas con tu novia?
2: Sí.
3: ¿A la cancha? ¿Sí?
2: A veces sí, a veces no. Depende.
3: Bueno, si el sábado vas con tu novia, es un planazo, ¿eh? Porque aparte, 50% de descuento, te estoy diciendo que no comes en ningún lado por esa plata. Y claro, vas a comer sushi, sumás un porotito interesante. Mientras que no te comas el wasabi como una aceituna, después vas a andar bien.
1: Gracias por la sintonía.
3: No, por favor.
1: Gracias. Mañana a las 12, acá. Chau.
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0: Gracias. Buenas noches. Vamos a tocar un tema nuevo que compusimos con mi hermano Joaquín.
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0: Muy buenos días, ¿cómo le va? Estábamos aquí preparándonos en la entretela, ¿sí? En la previa al arranque de esta nueva edición de Aro con H, de este miércoles 10 de junio. Un miércoles nublado, amenazante con lluvia otra vez. ¿Puede ser que recién el sábado se va a poder o se va a hacer notar el sol? Recién el sábado. Bueno, así es como arranca la semana, otra vez con Adorni en el centro de la escena, su esposa, esta historia de adherirse a la inocencia fiscal. Está claro que Adorni está haciendo todo lo que está haciendo para no caer preso, ¿no? Está más que claro ya a esta altura, por más que los libertarios digan lo que digan, los trolls y los bots y todo lo que vos quieras, ya no hay muchas dudas en torno a esta historia. Cada vez se nota más y es cada mañana aparecer con alguna cosa distinta. Ahora, la jornada de hoy lo tienen a su esposa metiéndose en este programa de inocencia fiscal y algunos medios adelantando que él también lo va a hacer. Así que eso, ¿qué le garantiza? Para mí le garantiza no caer preso finalmente, después del escándalo que lo ha tenido en el medio y el golpe político para la administración de Milei. Esto en el tema nacional, como tema, ayer la selección, bien, me pareció interesante, expectativa. Es cierto, tengo acá algún amigo que está a punto de ya ponerlo al aire, sí, lo tengo a Gallo que me está haciendo gestos diciendo, jugaron con nadie. Bueno, está bien, puede ser, pero bueno, pero mostró alguna cosita, de todos modos, a mí me generó alguna sonrisa, me generó sonrisa y expectativa. Por ahí a otros nada, pero bueno, solo lo comparto la experiencia personal, digamos, ¿no? Así que, y desde lo local me parece que hoy tenemos una agenda más interesante, más fuerte de lo político. Hubo sesión ayer en el deliberante quilmeño, se puso un poquito Kenchi, hubo algo interesante, finalmente una discusión fuerte, bueno, hubo de todo. Igualmente, después discutimos, sí, de gran nivel, qué nivel tenía, pero hubo cuestiones políticas dando vuelta, así que me parece que esta mañana tenemos un arranque con mucha información matizada especialmente por la agenda local. Esa es la impresión que a mí me queda en este arranque de justo, este es el punto más alto de la semana según el señor Fernando Gallo, así que todos juntos tenemos que hacer el esfuerzo para alcanzarlo y soportar después lo que vendrá más acompasadamente, que será el relajo y la entrada al fin de semana, que esta vuelta es un fin de semana largo. Así que nos preparamos para disfrutar un fin de semana largo. Ya están los árbitros para el fin de semana, ya está el árbitro de Quilmes. Un árbitro controvertido que cuando lo dirigió a Quilmes pasó desapercibido este torneo. O sea, cuando vos pones del barba te sale un montón. Pero cuando después, pero en el torneo, ¿qué le tocó el partido que le tocó hasta ahora? Nada, poco. No grandes inconvenientes. Ayer le dio, finalmente el gobierno oficializó el aporte económico, el subsidio al Club Quilmes. Digo, temas varios hay como para compartir esta mañana. Así que, dicho esta presentación así más informal, más tranquilo, todavía no estoy repuesto, no estoy al 100, diríamos. Sí, estoy funcionando en un 70, en un 80. En ese contexto, le doy la bienvenida al señor Fernando Gallo. ¿Cómo le va, Gallo? Buen día, ¿cómo está?
1: ¿Qué tal, José? Bien, bien. Muy buenos días.
0: Me alegro.
1: Buen miércoles para vos, para el señor Josecito Amarilla, que cada vez está
0: reponiéndose
1: con Amarilla. Mejor semblante.
0: Sí, sí. Amarilla tuvo un problema de funcionamiento. Yo lo que tengo, me falta presión. A mí me falta presión.
1: Sí.
0: No tengo presión.
1: Bueno, pero quizá el día así gris.
0: El día,
1: ya venimos de varios días grises.
0: Es verdad, la humedad, la falta de sol, quizás eso me esté afectando.
1: Hoy hay alguna probabilidad de lluvias para hoy. Mañana ya no. Mañana ya no. Mañana quizá tengamos el sol pleno.
0: Pero me dicen quizá, el sábado. Usted dice que mañana podría haber una sorpresa.
1: Sí, sábado y domingo no. Pero mañana va a estar más agradable.
0: No me ve caído y usted encima me...
1: Pero aprovechamos a descansar, fin de semana largo.
0: Ok, listo.
1: Te encerrás a ver las películas, tranquilo.
0: Estoy con una serie tremenda.
1: Yo estoy viendo varias, después te voy a recomendar alguna. Estoy viendo...
0: La que yo estoy viendo es muy larga. Estoy viendo dos. Tuve que abrir dos series, porque una era muy larga.
1: Ah, bueno.
0: Estoy con una con 5 temporadas, muy larga.
1: No,
0: sí, es muy
1: yo
0: larga.
1: Estoy miniserie de 1 o 2 temporadas.
0: Ah, mira, cortito.
1: De 8 capítulos, 40 minutos cada uno, no más que eso. Si no me aburro, me quedo dormido en la silla. Estoy como la gente grande. No sé si se tendré ácido úrico. Viste que
0: puede
1: te adormeces un poquito,
0: y
1: ¿no?
0: Todo puede pasar,
1: pero
0: todo
1: bueno,
0: puede pasar.
1: Lo que sí sigue pasando, que son con los datos del INDEC que aparecen, no son los mejores, ¿no?
0: Uf.
1: Los industriales están desesperados. ¿Vos sabés que ahora estaba mirando? Van a hacer una expo industrial nacional e internacional en agosto en la rural, después eso lo vemos, pero ayer aparecieron los datos de abril de la actividad industrial y de la construcción. Los brotes verdes no aparecen, esto está clarito, ¿no? Después vamos a repasar el informe del INDEC, teniendo en cuenta que la actividad industrial está, escucha bien,
0: Dale, soy todo oídos.
1: 15 puntos por debajo de los niveles de 2017. ¿Dónde estaba Mauricio Macri que la venían para atrás mal?
0: Bueno, claro, ya con Macri andaba mal.
1: 15 puntos abajo.
0: Abajo de la época de Macri.
1: Exactamente. Así que en un ratito vamos a repasar eso. ¿Cuáles son las proyecciones para este año? Ya te adelanto que para este año, para este 2020, son negativas las proyecciones que hay, pero te voy a dar el dato puntual de cuánto ellos estiman perder en este 2026 y, lógicamente, cuál es el principal inconveniente que tienen y por qué la industria no levanta. Bueno, construcción similar, así que en un ratito repasamos estos datos que ayer se conocieron en la previa de lo que será la, o sea, conocer cuál es el dato de inflación del mes de mayo, ¿no? Que se va a dar en las próximas horas, mañana puntualmente a las 4 de la tarde.
0: Hay una expectativa de que sea parecido o un poquito más bajo.
1: Más abajo, teniendo en cuenta lo que dio Cava, ¿no? 2.1 claro. Dio en Cava, uh-huh. Así que, bueno, estará por ese número, aunque todos sabemos que ese número no es real. Porque cuando uno va a hacer la compra...
0: Yo no me animo a decir que no es real. Lo que sí digo es lo que la frase, lo que está popularizado ya, que es que los precios subieron más que la inflación. A mí
1: totalmente.
0: Me gusta esa frase. A mí me gusta. Yo la mantengo. No entro a discutir las estadísticas, porque cuando vas a discutir las estadísticas, los matemáticos te pasan por encima.
1: Exacto.
0: Sensación de la gente lo definen así.
1: Y
0: la
1: lo
0: gente.
1: Que no sube son los salarios.
0: Bueno, eso es así. ¿No? Sí, claro.
1: Y en muchos casos están congelados. Desde hace muchos meses.
0: Y van a seguir así.
1: Y van a seguir congelados.
0: Y van a seguir así.
1: La perspectiva y lo que viene, el futuro, no es para nada adelantador. Pero bueno,
0: claro.
1: Caputo dice que la cosa viene bien, ¿no?
0: Es difícil entenderlo. Claro. Pero esto es lo que sostienen los funcionarios del gobierno nacional.
1: Yo creo que al único que le va bien es a Adorni.
0: Adorni a su
1: esposa. Porque ahora lo meten en...
0: Es increíble lo que están haciendo.
1: Está clarito.
0: Bueno, pero
1: la condena social es peor, ¿eh?
0: Sí, yo comparto...
1: Porque ya se sabe que el tipo es chorro y robó.
0: Es cierto.
1: O sea, no hay mucho más que...
0: Esto es verdad, hablar, ¿no? Esto es cierto. No nos tendría que sorprender porque hemos tenido en nuestra historia reciente situaciones parecidas.
1: Claro, pero estos tipos
0: exactamente.
1: No tenían experiencia política, decían que eran trigo limpio.
0: No, y aparte venían a hacer justamente todo lo contrario a lo que los tipos que toda la
1: lo
0: vida
1: que
0: robaron.
1: Ellos denunciaban.
0: Exactamente.
1: ¿No? Pues ellos denunciaban que el peronismo, que esto, claro. Que se robaba. ¿Y este tipo?
0: Exactamente. Yo creo que el tema es ahí, es una condena desde ese punto de vista.
1: Ahora, si el presidente lo hubiera echado, bueno, quizá, pero el presidente está involucrado también. Si no, lo tenés que echar al tipo.
0: Bueno, yo creo que lo que está sucediendo, primero, es sin duda eso, porque si no lo tendrías que echar, y segundo, me parece que, por lo que ha trascendido por los medios, da la impresión que Adorni le tiene miedo al llano. Cree que desde el llano hubiera sido mucho más difícil zafar de lo que para mí era un caso claro.
1: Bueno, un año más va a estar, así que va a tener tiempo.
0: Por eso te digo, yo me parece que va a zafar con eso. No, pero ahora ya le armaron el traje a medida para que zafe. Ya lo están articulando.
1: Está bien, pero la condena social es peor.
0: No,
1: cuando vaya caminando por la calle y le griten de todo en la calle, después te pensás, no se lo van a hacer.
0: Eso va a pasar, pero ya tengo un amigo, ¿te acordás que alguna vez te lo dije en el fragor de estas discusiones? En algún momento te recordé una frase. Las causas pasan, las propiedades quedan.
1: Ah, sí, claro.
0: Entonces, con esa frase uno le queda ese sabor que decís.
1: Pero vos crees que los hijos de Adorni, la familia, ese chiste.
0: Ah, no,
1: este
0: eso
1: chorro,
0: no se lo van a perdonar.
1: ¿Cómo choreó este? ¿Cómo se hizo esta casa? Claro. ¿De dónde la sacó?
0: Sí, a los pibes los
1: si
0: marcó.
1: Si no tenía para pedir una pizza por pedido ya.
0: A los pibes los marcó para todo el viaje. No sé cuánto les va a interesar a los pibes. Es otra discusión.
1: Se van a
0: pero
1: estudiar afuera. Los
0: es
1: pibes,
0: muy factible, claro. La salida es esa. Se los saca de acá. ¿Sí? Con la guita que hizo y lo saca y lo lleva afuera, ¿verdad? Es así. Bueno, pero no es el. Bueno, es así,
1: ¿sí?
0: Tal cual. Señores, 15 minutos nos quedan para las 10 de la mañana. Está el señor José Amarillo sentado.
1: Con su galletita de agua.
0: Está
1: su té
0: agua
1: de hojas verdes, ¿no?
0: ¿Es Traviata o Criollita? Porque acá no veo bien.
1: No alcanzo a ver, no.
0: Pero
1: me doy
0: es agua de galletita de agua, ¿eh? No tiene nada. ¿Eh? Y esta semana nada de factura, nada, todo a dieta.
1: Yo creo que habría que sacarle las harinas a María.
0: Y sí, me parece que sí.
1: Me parece, ¿no?
0: Me parece que se acortan las harinas de la mañana porque hemos tenido un resultado.
1: A ver, después
0: fuerte.
1: Si el médico dice una vez por semana, bueno, el permitido.
0: Podemos hablar una por semana.
1: Pero a la producción le hace bien que Amarilla tenga esa dieta estricta.
0: Le viene bárbaro la producción. Bueno, nada más de los chiscarrillos. En serio, José.
1: No te vayas a enojar, José.
0: En serio que más allá de los chiscarrillos que estamos haciendo al aire, en serio que José se sintió mal el domingo, por eso el lunes no estuvimos, y está ayer hizo un esfuerzo porque se lo veía
1: y hoy
0: mal.
1: También
0: y hoy también está acá, así que le agradecemos. Y su momento musical de la mañana, muy esperado, porque es el arranque nuestro casi del programa.
1: Sí,
0: es el momento musical de él, así que dale. Vamos con eso.

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0: Bien, 9 minutos nos quedan para las 10 de la mañana. A ver, me parece que arranquemos quizás la mañana con el título político desde lo local, que dejó lo que fue la sesión del Consejo Deliberante, por lo institucional, no por lo que le puede llegar a interesar a la gente. Por ahí tenga algún trasfondo que pueda ser de interés, porque vamos a hablar de un tema de tasas. ¿Está bien? ¿Qué fue? A ver, ayer fue una sesión de las típicas de la del año pasado. Tensa, con encendidos contrapuntos, pero fue muy larga, muy tediosa, y por momentos tenía un poquito de picante, digamos, la sesión.
1: Sí.
0: Donde terminó con los concejales de La Libertad Avanza quejándose, Albacete denunciando censura, algo que un poco de razón tiene, pero también entre nosotros, de alguna forma, cosechan lo que siembran, porque los libertarios son imposibles a la hora de soportarlos, a la hora del discurso. Sobre todo Albacete, que va muy al barro, muy al extremo va Albacete en toda la jugada, y genera que el peronismo reaccione. No es que el peronismo son unas carmelitas descalzas, pobrecitas, que se dejan, que son, que reaccionan frente a la provocación de los libertarios. No es así. Pero es que los libertarios van, sobre todo en la figura de Albacete. Rig es mucho más tranquilo, pero es Rig el que está raro, está incómodo, está intolerante. Es Rig, el propio Rig está extraño, que no era habitual. Rig era un tipo más tranquilo, más tolerante. En los últimos tiempos se lo ve mucho menos interesante e intolerante. Incluso ayer se peleó con gente del público. Está bien.
1: ¿Está levantando el perfil, decís vos?
0: Yo lo noto más agresivo, menos tolerante. No sé si tendrá que ver con alguna cuestión personal que puede estar atravesando, pero con un perfil distinto al que le conocimos. Esto es lo que voy. Sí. Ayer se cruzó con alguien del público que estaba ahí. Claro, no es cualquiera, porque el control de la gente que accede al recinto, digamos, o a la barrita que tiene el recinto, es gente siempre vinculada al oficialismo, porque el oficialismo eso también lo maneja. Entonces eso también no es casual, no es que se cruzó con un vecino cualquiera. Pero me pareció que se picó otra vez la sesión. No sé cómo va a seguir, porque Albacete estaba caliente y molesta de verdad.
1: ¿Por qué?
0: Porque sintió que, claro, pero pasa que, bueno, Albacete sintió que le habían faltado el respeto, pero ella también tiene un discurso.
1: Dice que le cerró el micrófono, ¿no? La presidenta.
0: Se lo cerró, no es que dicen, se lo cerró. Y Berenice Latorre le cerró el micrófono. Ahora, ¿vos me estuvo mal? Yo creo que no. Porque las barbaridades que estaba diciendo Albacete, ustedes creen que mi hija, porque ustedes se muestran en teta en el Congreso, o sea, estaba diciendo...
1: Hablaba de la feminista.
0: Hacés bien en ordenarlo. Digamos que institucionalmente el punto más importante fue la discusión en torno a las famosas tasas. ¿Qué tasa? La de seguridad. ¿Por qué? Porque el gobierno amplió el rubro de esa tasa. Mandó una ordenanza para decir, a partir de ahora, lo que recaudo por la tasa de seguridad y servicios sociales, ahora también lo puedo invertir en el Ministerio Público Fiscal. Ese era el texto de la ordenanza. Entonces, a partir de ahí, los concejales de la oposición, uno fue Buffone, que después, si querés, lo escuchamos, mandó un videíto cortito de unos 40 segundos, que por ahí es un resumen de lo que él planteó, que lo podemos escuchar. Buffone salió a plantear de que eso podía esconder un intento de aumentar las tasas, de que no estaba bien que la municipalidad, encima de poner plata para los patrulleros, ahora también va a poner plata para la justicia.
1: Es una mirada.
0: Es la mirada de él, es la mirada que él plantea. Sale después Albacete al ruedo planteando que esto era ilegal, que no puede el municipio poner plata en el ámbito de la justicia, porque son poderes independientes, encima jurisdicciones distintas, una cosa la municipalidad, otra cosa la provincia. Bueno, dando una explicación de ese estilo. Y terminó al cruce, al ruedo, sale al ruedo Karina Jara. Karina Jara es la presidenta del bloque del oficialismo, sale a explicar cuál es el proyecto. ¿Qué es lo que dice Karina Jara? Karina Jara dice que el gobierno va a armar, el municipio va a aprovechar parte de la infraestructura digital que ya está, el cableado, lo que está articulado, las cámaras de seguridad, y va a articular un sistema digital encriptado por el cual la justicia pueda recibir en 5 minutos las fotos.
1: O sea, que tenga acceso a las cámaras.
0: No es que tiene acceso, me parece que cuando la justicia pide, no sé, hubo un robo en la estación, entonces la justicia le pide al centro de monitoreo las cámaras, que las cámaras las pueda enviar automáticamente, ni bien lo pide el fiscal. que no signifique un retraso de 3 días para que lo envíe.
1: Como hoy ocurre, porque como, viste, lo tiene.
0: Bueno, que... exactamente, este es el argumento del oficialismo. El argumento del oficialismo es, ya hay una estructura montada, vamos a montar otra estructura que garantice que la información que se recolecta en el centro de emergencia pueda ser trasladada a la justicia garantizándole la legalidad, que esté encriptado, cuestión de que nadie pueda acceder, y que la justicia pueda usarlo como prueba. Claro. Dicen que ya hay un sistema, o ya hay algo parecido funcionando así en Berazategui. Esto es lo que dice Karina Jara. Ahora, suena lógico, vos decís, che, qué bien. Sí, vos decís, está bien. Pero también te queda alguna duda de que, si vos querés hacer una inversión en un hecho tan puntual, ¿para qué modificás la ordenanza? De última vez es un aporte puntual. ¿Me entendés? ¿Por qué modificar la ordenanza?
1: Desde lo legal debe ¿cómo es? Reunir la condición de que hay que modificarla.
0: Claro, está bien, no, pero a mí me parece que la modificación es permanente y este es un hecho muy puntual. De esta manera siempre lo dejas abierto. Entonces hoy va por la digitalización de este esquema. Mañana es porque me falta una mesa. Pasado es porque me falta una silla. Total, claro. Está ahí adentro. Este es el reparo que hace la oposición, que yo le veo algún fundamento. ¿Me entendés? Sí. También entiendo lo que plantea el gobierno local, pero bueno, en el contrapunto se puso tensa la historia, que ya venía caliente en la previa, ¿con qué? Con el famoso tema de lo que vos bien marcaste, el famoso ni una menos. Con el ni una menos, ahí se calentó y se picó mal la previa a la discusión de fondo, que era este tema de la ordenanza.
1: ¿Concejales estaban todos?
0: No, faltaron
1: Burtoli
0: tres concejales.
1: Burtoli sí estaba, ¿no?
0: Estaba Burtoli, pero faltó específicamente, faltó Daniela Ferreira, que era la presidenta del bloque del radicalismo, no estaba. No estaba Lucas Araujo, concejal del PRO, uh-huh. Y no estaba Leo Goria.
1: ¿No estaba Leo?
0: No estaba Leo Goria. Mirá. Los tres que no estaban, son tres de la oposición. Ellos tres no estaban. Cuando se da, el momento más caliente es cuando discuten el ni una menos, es el momento más caliente, porque obviamente tenés, dentro del bloque oficialista, tenés feministas que militan el feminismo, digo, Eva Mieri, por ejemplo, es intendenta y milita el feminismo, igual que Mayra Mendoza, sí, igual, o sea, que varias de las, sí, concejales. Entonces, arrancó un discurso encendido, creo que es Aguirre, de apellido, una de las concejales,
1: Lorena, ¿es?
0: Lorena Aguirre, un encendido discurso en defensa del feminismo, muy encendido. Le quiere contestar a Albacete, y Albacete lo hace de la peor manera. Lo hace de la peor manera. Entonces eso enciende aún más la llama, y eso genera un intercambio, claro, que lo lleva a perder el control de lo que dice.
1: Claro.
0: Aparece la presidenta del consejo, que es Berenice Latorre, y le cierra el micrófono a Albacete. Es cierto. Uh-huh. Esto pasó tal cual. Pero también era verdad que el planteo que hacía Albacete era un planteo que era para que todos terminaran a la... ¿Me entendés? Se todo revolcado. Bueno, terminaba mal el planteo. Porque se metió con el flequillo. Sí. Después hay una respuesta que yo lo usé como título de etapa porque me pareció... Título de etapa, escuchame, como título de la nota, porque me pareció muy gráfico del momento que se vivió, donde cada sector, de alguna forma, se identificó con su perfil, con su origen. Porque termina siendo Karina Jara la que, después de que se dijeron de todo, feministas y las antifeministas, porque los feministas, ¿qué le levantan a Albacete? Que ella defiende la famosa ley que está presentando en el Senado. ¿Cómo se llama esta periodista de Santa Fe?
1: Sí, que...
0: Es la famosa falsa denuncia. Que es una senadora nacional de Santa
1: Fe. La Rubia.
0: La Rubia, correcto. Sí, sí. Yo no recuerdo su nombre, pero ella está planteando un proyecto de ley de falsa denuncia, donde le da algunas protecciones al varón denunciado en contexto de violencia de género. Uh-huh. Y eso las feministas no lo pueden ni entender, ni comprender, ni quieren siquiera discutirlo. Le parece que no tiene ningún asidero. Bueno, Albacete defiende esa postura y ahí arranca toda la discusión. Y termina Albacete hasta cuestionando el flequillo de las pibas.
1: Carolina Lozada.
0: Carolina Lozada, correcto.
1: Ahí está, no me acuerdo del nombre.
0: Carolina Lozada. Sí, yo tampoco, uno la conoce, era periodista de América durante, sí, muchos años. Uno la conocía de allí. Bueno, llega a este extremo Albacete a cuestionarle el flequillo de las pibas, de las feministas. Una cosa, qué sé yo, característica de una generación o de un grupo de pibas que evidentemente generan la reacción en el otro ámbito. Uh-huh. Por eso Karina Jara, aprovechando el momento de homenaje, habla del Indio Solar y después de citar algunos temas y qué sé yo, termina cerrando, por eso, sí, siempre flequillo, nunca peluca, como una respuesta del peronismo, sí, frente a esta historia. Así que fue una sesión que tuvo esos matices, no fue los únicos dos, hubo también discusión en torno a Rig cuando creo que fue la hija de Báez, su apellido, su nombre.
1: Florencia.
0: Florencia Báez, ella sale a agradecer y a cuestionar, o sea, sale a agradecer porque había un grupo de papás de chicos con TEA, sí, que estaban presentes ahí. Ella sale a agradecer que estén ahí presentes y qué sé yo, y sale a cuestionar los recortes en el tema de discapacidad, en el tema salud, con el tema del plan remediar y otras cosas. Y ahí sale Rig a responderle. Sale Rig a responderle y en esa respuesta Rig termina peleándose con los concejales del oficialismo.
1: Y con el público.
0: Con el público también. Público que obviamente estaba repleto de hombres vinculados al gobierno, al oficialismo. Uh-huh. Eso es cierto, esto también es verdad. Pero en otro momento Rig no hubiera perdido la calma.
1: No, tuvo los primeros... Este es el tercer año, ¿no? Que tiene
0: es el tercer año, es el tercer periodo.
1: Los primeros dos años no se le conoció el tono de voz a Ricardo.
0: Pues sí, que ahora empieza ahora a ser verdadero Rig a levantar para vos.
1: Me parece forzando. Yo creo que el verdadero Rig es el que los primeros dos años.
0: Ah,
1: tipo, okay. Más tranquilo. Y ahora me parece que está forzando quizá para levantar su perfil para el año que viene.
0: Pues se determina el mandato.
1: Y claro.
0: Claro, puede ser.
1: A mí me parece, puede estar equivocado, pero... Porque no es el tipo que nosotros conocíamos.
0: No parece
1: eso. En la sesión que tuve la anterior, también creo que tuvo algún contrapunto con alguien, o discutió con alguien, no la anterior, sino la otra.
0: Las dos sesiones atrás. Puede ser.
1: Entonces,
0: lo concreto es que la sesión, como terminó con Albacete a los gritos diciendo que la censuraron, con el peronismo diciendo que no, que de ningún modo, pero que ellos no toleran el disenso, y aprobando la ordenanza, ¿no? O sea, se aprobó todo lo que el peronismo quiso, porque tiene mayoría el peronismo. O sea, el peronismo puede plantear cuándo se debate, qué se debate y qué se aprueba. Y esto pasó así, tal cual como pasó. En el medio de todo esto, dos cosas me llamaron la atención, y ya cerramos, si te parece, dos cuestiones. Una, en medio de las discusiones de los feministas que se agarraban de los pelos con este o con el otro, apareció Alexia Lusquiño.
1: Sí.
0: Concejal del PRO.
1: PRO.
0: Me acordé de usted, porque dice que es vecina de la colonia.
1: Claro.
0: Bueno.
1: Del barrio La Colonia.
0: Bueno, usted nunca contó que están viviendo una ola de inseguridad.
1: Sí, hubo, se ha publicado.
0: ¿Estás seguro vos?
1: Sí. Hola, pero hay, sí. El barrio La Colonia está...
0: En medio de los gritos apareció la voz de Alexia Lusquiño, una joven mujer, que plantea así con un tono así desapacible dice... Miren, en la colonia hubo 3 o 4 entraderas seguidas, la gente tiene miedo, las abuelas no quieren ir al cumpleaños de los nietos.
1: Claro.
0: Yo estoy pidiendo que haya mayor seguridad, porque no se puede vivir, porque esto, por el otro.
1: Y o sea, que pasa la patrulla urbana, pero es la patrulla urbana, no es la policía.
0: Bueno, ella está pidiendo más policía, sí, que se note más presencia policial en el barrio, porque dice que están muy expuestos con el tema de entraderas.
1: Sí, habló ella.
0: Y para sorpresa de todos, el bloque oficialista levantó la mano.
1: Muy bien, como tiene que ser.
0: Bueno.
1: Su pedido...
0: Bueno, así que un dato curioso, llamativo, de color, si querés. Y el otro dato de color, que fue la primera vez que pasó, o al menos la primera vez que yo me di cuenta, vamos a decirlo así, porque si no uno se cree que y no es así. Y la primera vez que yo me di cuenta, por primera vez un hecho en redes sociales amerita la presentación de un proyecto sin chequeo, que no se aprobó. Pero es la primera vez que yo lo escucho.
1: En redes sociales.
0: Hubo un... Diego Bufone contó que hubo un influencer que fue a visitar la Ribera de Quilmes.
1: Ah, sí.
0: Y que hizo unos reels y que en base a esos reels salió a pedir más custodia a la Ribera.
1: Sí.
0: Yo digo, no te podés dejar ya por reels. Pues me llamó la atención lo de Diego. Me llamó la atención. Sí. Por eso digo, es la primera vez que algo... O sea, notas en la prensa siempre y siempre generaron representaciones siempre.
1: Aparte, influencer. Me decís, che, mirá, bajaron todos los medios porque no sé, hay... Pero un influencer.
0: Bueno, por eso, pero lo que me llamó la atención es que la primera es que algo que sale directamente en redes es tratado como un tema cierto en el Consejo Liberante. ¿Por qué lo traigo a la mesa? No para cuestionar a quien lo hizo ni nada,
1: sino con
0: el espíritu para mostrar los tiempos que van corriendo, los tiempos que van avanzando. Antes, vos necesitabas una nota en la prensa o con los vecinos hablando.
1: Lógico.
0: Hoy un influencer va a la Ribera, ve algo que no le gusta, lo plantea.
1: Yo no recuerdo qué es lo que mostró el tipo.
0: Supuestamente el tipo mostró, creo que son 2 o 3 reels de la Ribera. Entre ellos, uno con, supuestamente, un reel en uno eran 2 que estaban visitando el parque de la Ribera y que estaban asustados porque no había custodia. Uh-huh. Yo, eso, no sé.
1: Yo nunca vi custodia.
0: Bueno, sí hay.
1: ¿Custodia?
0: No, hay una patrulla urbana.
1: Ah.
0: Patrulla urbana hay. Y después lo otro... que no sé qué lugar recorrieron de la Ribera, que estaban había animales sueltos en la calle. Y eso también. Entonces, Digo, a mí lo que me parece que correspondiera que Buffon, en todo caso, bajara al parque
1: y
0: vaya a ver, y hable con los vecinos y a ver qué era, porque no te puede dejar llevar por un reel. Pero esto que para mí, ¿cuál es? ¿La idea es criticar a Buffon? No, la idea es mostrar cómo van avanzando las redes sociales.
1: Pero avanzan por culpa de esto, de estas, de esto que presentan, por el que le dan bola. Bueno, si no le daría bola.
0: Pero yo te digo una cosa.
1: Una cosa que baja Telefe.
0: Pero en los juicios que se ventilan en tribunales, las redes sociales son parte de la prueba ya. Lo que mostrás en Facebook, claro, lo que mostrás acá, que mostrás en el Instagram.
1: Eso tiene razón.
0: En ese ámbito se nota mucho. Sí. En el Consejo Deliberante no se notaba. Bueno, hoy se empieza a notar también. De a poco, cómo las redes sociales empiezan a formatear nuestra realidad. No nos damos cuenta, pero de a poco se van
1: por
0: metiendo.
1: Eso,
0: en los tribunales es así.
1: En el Día del Periodista, tanto el secretario de Comunicación como el intendente Erina habló de ojo,
0: claro,
1: con la inteligencia artificial. Como yo mañana voy, filmo la Ribera y le agrego cosas que no están pasando.
0: Por ejemplo.
1: Por eso, hay que chequear.
0: Por ejemplo.
1: No es todo
0: no
1: es tan lineal todo.
0: Claro,
1: ¿no?
0: El tema de inteligencia artificial, todo el mundo se enamora de esta historia y demás, pero hoy por hoy. Yo creo que no podés difundir.
1: ¿Te das cuenta con Tacho Bonilla?
0: Algunas cosas sí. Algunas
1: muy
0: cosas
1: parecido
0: sí.
1: Con el,
0: pero pasa que,
1: el
0: pero color vos tenés, de... Pero vos tenés en cuenta un detalle. Nosotros que estamos en toda esta historia, por nuestro laburo, nos damos cuenta. Pero la gente común, que está defendiendo su metro cuadrado, que tiene que estar laburando todo el día para tratar de pagar las cuentas, de pagar el gas, de pagar la escuela, la parroquial, de tener para la plata para el fin de semana para el nene, para ir... No tiene ese detalle, no tiene ese tiempo. El tipo está tratando de cerrar su día.
1: Mira rápido.
0: Claro, mira, escrolea y no lo ve, que es otro de los argumentos de los que hay. Por eso te digo, yo lo traigo a la mesa, lo de Diego y lo del reel, específicamente no por si Diego hizo bien, hizo mal, es otra discusión. No quiero discutir eso. Lo que digo es, che, mirá cómo va avanzando. Claro. Aquellos que todavía niegan la virtualidad, fíjate, en los tribunales es un hecho, son parte de la documentación. Basta ver un juicio para darte cuenta.
1: Sí, sí.
0: Pero en la política también está pasando lo mismo. Y dicen que va a ser clave para el 2027. Todo el tema de la virtualidad va a ser clave. No se va a explicar la elección sin eso, tal cual. Señores, 8 minutos pasaron de la 10. Nos pasamos mucho. Cumplimos con la tanda y si ya volvemos. Dale.
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0: Bien, 12 minutos pasaron de las 10 de la mañana. Del tema político institucional en sí, de lo que fue la sesión, me parece que no queda mucho más. No sé si habrá repercusiones, si habrá algún otro capítulo en torno a eso. Ah, les prometí haber escucharlo a Buffon. Espera que lo voy a buscar. Para que puedan entender un poquito más lo que, por dónde pasó la postura que tenía el concejal del PRO en la discusión en torno a... mira, pues tendría que ver cómo lo hago para mostrarlo y todo al propio Buffone, mientras que escuchamos el audio. Ahora vamos a escuchar donde discute el tema de la ampliación de esta ordenanza de seguridad, que ahora el municipio va a poner plata en una red vinculada al tema justicia. Una red que el municipio dice que es solo para garantizar que las fotos, las pruebas lleguen encriptadas y que sirvan en cualquier juicio. Ahí vamos a escuchar a Buffone cómo explica, digamos, la postura y sus dudas en torno a esto.
1: Cuando el kirchnerismo necesita más dinero, nos aumenta los impuestos.
2: Hoy se trató un despacho que para muchos pasó desapercibido. Es la modificación de la ordenanza 11.327 del 2009. ¿De qué era esa ordenanza? De la creación del Fondo de Seguridad. Que en su momento uno comparte que el municipio pueda ayudar a la provincia de Buenos Aires. Todo el mundo sabe de la inoperancia del gobernador para encargarse de este tema. Pero lo que se agrega en el artículo 1... se incorpora que el municipio no ayuda en temas particulares, lo que es mantenimiento, combustible, sino también en colaboración con el Ministerio Público de la Provincia de Buenos Aires. ¿Eso qué quiere decir? Que va a haber nuevos gastos. Cuando no hay una partida presupuestaria acorde, el kirchnerismo es de manual, nos aumenta los impuestos. Es por eso que desde el PRO hemos votado contra esta iniciativa para cuidarle el bolsillo.
0: Ahí lo escuchabas, ya estaba haciendo política a Buffone, pero ahí escuchabas el argumento de Buffone, que resumió en un video que mandó poco después que terminara la sesión. Bueno, esta es la discusión, uno de los puntos. El punto más caliente igual no estuvo acá. El punto más caliente estuvo en torno a la discusión por el Ni Una Menos. Donde ahí sí se cruzaron, donde ahí apareció la discusión porque Albacete dice haber sido censurada, porque la presidenta del Consejo Deliberante le cerró el micrófono cuando ella estaba argumentando un supuesto homenaje que en realidad no era un homenaje a nada, porque lo que hacía era provocar a las feministas, que en el recinto hay varias concejales del PJ que son feministas. Yo no sé si todas, no lo tengo claro, pero hay varias que tienen un perfil feminista, claramente, y Albacete les refregaba el flequillo, el que andaban en teta frente al Congreso, no sé cuántas barbaridades más, dijo Albacete. Pero claro, vos decís, la verdad que los libertarios... Es difícil en esta historia de lo que pasó ayer en el Consejo Deliberante. Aparte el nivel del debate, pero fue parte de lo que ocurrió. Y a eso se sumó el tercer escalón como el que te mencionaba. Así que yo no tengo claro si esto va a tener algún otro correlato institucional, pero al menos esto pasó ayer en la sesión. Así que ahí lo escuchábamos a Buffone, que fue uno de los que argumentó. Quizás tenemos que haber buscado a Lorena Aguirre para escucharla. Ella como feminista... ¿Cuál es su mirada con respecto al debate y la discusión y cómo terminó? Igual a mí me gustó la forma en que lo cerró Karina Jara. A mí me encantó el título. Esta historia de siempre flequillo, nunca peluca. Fue como una afirmación de lo que mira cada uno sobre esta historia. Sí. O sea, las mujeres del peronismo sostienen su mirada sobre esto, que en este caso lo simboliza el flequillo, y que no quiere saber nada con lo que tiene, con la mirada que tiene Milei. Está muy muy claro. No hay forma de conciliar esa mirada con respecto al tema Ni Una Menos. Tampoco sé si tienen vocación de conciliarla, digo, pero está claro que no.
3: Está claro que no.
0: Está claro que no.
3: Igual Milei está callado, ¿viste? Ahora no está hablando mucho.
0: Es que Milei no
3: pudo. Lo guardaron un poquito.
0: Y es que Milei no pudo procesar lo del Indio Solari. El gobierno lo procesó mal. Para mí fue un error. Cometió un error lo del Indio Solari. La forma de, siendo un artista tan popular, se lo entregó en bandeja al peronismo, más allá de que había ahí una audiencia, no te digo cautiva, pero si vos vas a analizar la audiencia del Indio Solari, el 90% era ex peronista, el 90%, no todos, sí. Pero el 90% tiene un fuerte acervo popular, digamos.
3: Sin duda.
0: Pero creo que el gobierno lo leyó mal. Claro. Yo creo que el gobierno lo leyó mal. Y me parece que ahora Milei está buscando el tono para reaparecer con algún tema.
3: Ayer, no sé si lo pudiste escuchar a Carlos Bianco.
0: No, me avisaste tú, pero yo no
3: llegué.
0: ¿Qué dijo el ministro?
3: El flow que lo buscaste.
0: No lo busqué.
3: Estuvo por teléfono, ¿no? Con Eduardo Feynman. Digo, esto va a ser para alquilar una nota muy agradable. Bien. Bien, le tiró dos o tres, pero cortita.
0: ¿Qué dijo?
3: Confirmó
0: el ministro, el quilmeño.
3: El quilmeño.
0: El nacido en Quilmes, porque ahora no está en Quilmes, está en La Plata.
3: Pero es quilmeño.
0: El quilmeño.
3: ¿Cuántos años tiene Carle Bianco? ¿45 tendrá?
0: No tengo ni idea.
3: Bueno, vivió 40 en Quilmes. Es quilmeño. Ahora se fue, hace poco.
0: Hace poco, sí, ¿verdad?
3: Pero opa, más allá de eso, le preguntó Feynman cuál era el número que ellos tenían oficial de la gente que había ido al velorio del Indio Solari. A mí me sorprendió el número que dijo.
0: ¿Por qué?
3: Y porque, viste, se hablaba de 1,000,000, que había sido lo top.
0: Era difícil llegar al cálculo del millón.
3: Él dice que oficialmente ellos estimaron, porque los drones, por bueno, di una explicación, alrededor de 500,000 personas.
0: Es más realista. Yo sí, no sé si llegaron.
3: En el de Vita dicen que hubo 3 millones, incomprobable.
0: Claro, hay muchas cosas que no se pueden. No,
3: incomprobable.
0: El de Perón, ¿cuánto? Bueno, no lo sé. No sé. Yo no a mí me costaba mucho sostener el del millón de personas que pasaron.
3: Era un poco mucho,
0: ¿no? A mí me parecía mucho el caudal de gente, el tiempo que estuvo el velatorio. Y ten en cuenta que el velatorio se cerró a las 4 de la mañana porque ya no había gente. Como que ya había pasado la gente. ¿Está bien? Uh-huh. Entonces, qué sé yo, sí, era finito, digamos, finalmente, sí, sí, esa historia.
3: Y dijo alrededor de 500,000 personas.
0: Bueno, es un número por ahí un poco más realista. Yo igual tengo alguna duda que haya llegado a tanto, pero bueno, no
3: dijo
0: importa.
3: Dijo que Axel Kicillof no es candidato a nada.
0: Ah, mira vos.
3: No, todavía no es candidato a nada. Que eso,
0: ah, bueno,
3: se
0: eso
3: va
0: es
3: a
0: cierto
3: dirimir después las PASO, si es que hay PASO, el año que viene.
0: Bueno, eso está
3: pero
0: bien.
3: Que hoy no es candidato a nada. ¿Verdad?
0: Formalmente tiene razón. Formalmente tiene razón, sí, pero ¿y a qué fue a Corrientes? ¿Y a qué va a Santa Fe? ¿Y a qué recorre? ¿Por qué? Digo.
3: Bueno, tema, imagino, institucional.
0: Ah, cuestiones institucionales. No, está bien. Sí,
3: ¿o
0: sí,
3: no?
0: Sí, tranquilamente puede ser motivo. Puede ser
3: confirmó
0: motivo
3: que se le pagó la deuda al Lioma. Al Garrahan, perdón, al Garrahan.
0: Okay.
3: Al Garrahan. Lo del Lioma lo están tratando de...
0: Es que el Lioma, no te olvides, bueno, por ahí nosotros no lo contamos, pasó muy por debajo del radar, pero los medios platenses sí lo trataron, que estuvo muy cerca de hacerse una sesión en la legislatura provincial para interpelarlo al propio Kreplak por esta historia.
3: Sí. No se dio después.
0: No se dio porque, bueno, sí, Kicillof levantó el teléfono y varios diputados que habían firmado desaparecieron.
3: Claro.
0: ¿Cómo pasa en en toda la legislatura?
3: Y, bueno, dijo esto, que no es candidato, que esto se va a dirimir una PASO o no, si es que hay PASO, ¿no? Pero el gobernador no es candidato a nada.
0: ¿Del año de Cristina dijo algo?
3: No.
0: Porque ayer en la sesión estuvo presente el
3: año,
0: se están organizando.
3: No dijo nada eso.
0: Ah, no dijo nada.
3: El sábado, ¿no?
0: El sábado, al menos hay varias actividades. Tengo... Arrancan en el Triángulo de Bernal, por lo menos la de Quilmes.
3: Yo lo que tengo entendido es que él va a poner algo.
0: Vos decís que Axel se va a expresar. Pero no le alcanza con expresar, porque expresarse se ha expresado varias
3: veces.
0: ¿Qué quiere
3: que vaya? Que la vaya a ver, bueno, le lleve una docena de facturas, le dé un beso, que salga.
0: A mí no me pregunte,
3: conjunto,
0: porque yo no lo sé. Yo no sé qué quiere la Cámpora. La Cámpora lo que está claro es que quiere que una de las consignas principales del futuro candidato del peronismo sea la libertad de Cristina. Eso está claro. Eso está claro, porque lo expresan a cada rato, en cada momento.
3: Si después presidente tendrá que apretar el botón del indulto.
0: Y eso no tengo duda. Yo, para mí, no hay otra forma.
3: No hay otra. Bueno.
0: No, para mí no hay otra forma.
3: Se puede pedir que se revise. Lo que pasa es que Cristina, el problema que tiene es que tiene dos o tres causas más.
0: No, es imposible.
3: Tiene dos, tiene Otesur, tiene las cuadernos.
0: No hay forma. No hay forma.
3: ¿Me entendés?
0: Sí.
3: No. Por lo que escuché, creo que no sé si el año que viene o el 28 puede llegar a pedir el acortamiento de. Porque se cumple no sé cuánto tiempo y puede pedir que le bajen un poco. Pero después tiene dos causas más.
0: No. A mí me parece que la única salida que hay ahí es un indulto.
3: Es muy difícil.
0: Yo no sabía lo de Kicillof. Yo solo le pregunto porque la Cámpora está instrumentando una movida fuerte para el sábado por el Día de la Bandera y lo va a estar instrumentando.
3: ¿Por el día de?
0: De la bandera, del 20 de junio.
3: Sí.
0: Está buscando instrumentarlo y va a estar tratando de rodearlo también con la figura de Cristina, que lleva un año presa.
3: Claro.
0: Todo junto lo va a tratar de instrumentar, me parece.
3: Así de candidatura no se puede hablar nada, porque no... ¿Quién va a ser el candidato a gobernador? El peronismo. Tampoco se sabe.
0: Hay muchos aspirantes.
3: Bueno,
0: hay muchos aspirantes.
3: No sé cómo se define eso. ¿Una PASO?
0: Es una opción. Lo que pasa es que supuestamente hay dudas si se van a hacer o no, porque hay algunos sectores que quieren evitarlo, porque la PASO siempre siempre sirvió... El antecedente de la PASO siempre sirvió para ordenar a la oposición, ¿no? En esta historia.
3: Claro.
0: Veremos si esta vuelta vuelve a pasar lo mismo.
3: Veremos.
0: Yo la verdad que no lo sé eso. pero la duda era Ferraresi, ¿podrá capitalizar lo del sepelio? O...
3: yo qué sé, yo no sé.
0: Yo tampoco lo veo, no pero sé. Bueno, era una discusión que había que muchos con respecto al hecho que se haya
3: pero
0: hecho.
3: Pero sí tiene, puede ser un candidato...
0: Él quiere ser.
3: Sí.
0: Él quiere sí, ser. Sí, él aspira
3: a ser. ¿Alac?
0: El otro es Alac.
3: Y bueno, irán en una interna, una paso, no sé cómo se va a dirigir.
0: Bueno, y también
3: eso.
0: La Cámpora tiene el suyo, que en este caso es Mayra Mendoza, hay que verlo eso también, cómo se resuelve.
3: Claro.
0: Hay que ver. También está dando vuelta Catopodis.
3: A mí me gustaría Mayra en algún ministerio.
0: ¿En un ministerio?
3: Sí. Ministra, la quiero de ministra, Mayra. Yo.
0: ¿Haciendo qué?
3: No sé, algún ministerio interesante.
0: ¿Algún ministerio interesante? Bueno, no sé, yo no tengo mirada con respecto a eso, solo estoy pensando en las distintas aspiraciones.
3: Estamos tirando porque no hay, la verdad que...
0: No hay definición. No es momento tampoco para la definición.
3: Mucho rumor.
0: No hay momento.
3: Hay que esperar.
0: No hay momento para definición, esto no es el momento, esto es la verdad. Hoy me parece que cada sector está lo que está haciendo es posicionarse de cara a lo que será el momento de la
3: definición. Una Mayra Mendoza que sigue presentando su proyecto de ley,
0: Yo no conozco el contenido de la ley, Emma, pero pedirlo, en los ámbitos educativos, yo te digo, las repercusiones que yo tuve
3: el proyecto
0: fueron buenas.
3: De ley, ¿es muy difícil conseguirlo?
0: No, supongo que no.
3: Y habría que pedirlo y analizarlo.
0: Supongo que no. Pero yo te vuelvo a insistir, en los ámbitos educativos donde los presentó, tuvo buenas repercusiones.
3: Quedan satisfechos.
0: Sí, fueron las y de gente que no es del palo, digamos. O sea, que no es del peronismo, que me lo ha comentado. Ahora, bueno, creo que estuvo con Ichazo también. Hicieron una jornada. Tuve una jornada donde ella avanza con ese tema. Es que
3: lo está presentando.
0: Es que el tema digital...
3: Pero tiene que convencer a los legisladores.
0: Y sí, claro. Es que el tema digital es lo que se viene, es el futuro. Eso no hay duda, no hay forma de evitarlo. Aparte, todos los pibes, la mayoría de la población, está en un promedio entre 30 y 35 años. O sea, ¿qué vas a discutir?
3: Sí.
0: ¿Vas a volver a discutir que la bicicleta, bicisendas, ya las bicisendas que vos le pedías a Martiñano, que nunca te hizo, dicho sea de
3: después parte, se la pedía a Mayra. Tampoco.
0: Tampoco. Bueno, ya nadie va a pedir bicisenda. Ahora vamos a discutir todo.
3: Cada vez se lee menos libros y más con el celular. Tanto con el celular. No leen un libro, ¿no?
0: Y cuesta mucho leer. Eso es cierto, cuesta mucho leer.
3: Yo me doy cuenta de las horas que pierdo en el teléfono. Digo, ¿cómo paro esto? Porque la verdad que te lleva... Es complicado.
0: Pero todo
3: el tiempo con el teléfono.
0: Pero lo que pasa es que vos tenés en cuenta...
3: Ayer tuve 50 minutos.
0: Pero hay que
3: no
0: tener en cuenta un detalle que creo que la gente no lo tiene claro y en tu discurso me parece que se percibe, que es que es lógico lo que te pasa. Porque vos tenés en cuenta que las empresas tienen profesionales del más alto nivel trabajando para que eso te pase.
3: Claro, para que no saques la vista de ahí.
0: Exactamente. Es la famosa economía de la realidad.
3: ¿Te trae problemas de salud eso?
0: Sí, claro, obvio.
3: La vista.
0: Sí.
3: La cervical.
0: Sí, claro.
3: Estás sedentario mirando el teléfono.
0: Ansiedades. Sí, sí. Cuando vos profundizás.
3: ¿Podemos decir que estamos ante una adicción?
0: No lo sé, porque no sé si genera ese efecto.
3: O no se habla de palabra adicción justamente para que la gente se asuste y siga cada vez mirando más el teléfono.
0: El tipo que toma alcohol
3: es un adicto al alcohol.
0: Sí, no, pero de mi parte no hay eso. A mí me parece que la adicción es una enfermedad que vos podés probar. Y yo no sé si acá hay una enfermedad. ¿Me entendés? Acá no sé si hay una enfermedad que vos no podés dejar de mirarlo.
3: Todo el día mirando.
0: Pero yo no sé si pasa eso.
3: Porque una cosa que vos decís, che, estoy estudiando y estoy trabajando con la computadora. Es un trabajo. Pero acá estás mirando todo.
0: Pero los pibes hoy todo a través de WhatsApp.
3: Por eso están como están los pibes. Bueno. No son los pibes que éramos nosotros.
0: No sé si era mejor o peor.
3: No tienen picardía.
0: No sé si era mejor o peor.
3: Hoy se perdió mucho con eso. Yo me estoy dando cuenta ahora, ya de grande. Ayer tuve 50 minutos, digo, ¿pero qué estoy haciendo? Apagué todo, lo apagué el teléfono, es que basta.
0: Claro, tenés que tener una disciplina muy fuerte.
3: Aparte mirando las pavadas que hay, no es que uno ve cosas interesantes. Yo me río mucho porque me aparecen muchas reels de gente que se pelea y peleas brutales en la calle. No sé por qué, sé que alguna vez toqué. ¿Y cómo? ¿Y no te sanciona?
0: Claro, las cuentas, sí, claro.
3: ¿Cómo? ¿Te permite poner eso?
0: Toda una discusión en torno a los reels. Bueno, esto que estamos charlando nosotros en la vida cotidiana es lo que
3: pateaban a la nutria hasta matarla.
0: Claro.
3: Eso,
0: bueno.
3: ¿Cómo le permite la red social a esos tipos
0: públicos? ¿Cómo lo subieron eso?
3: Y después venime.
0: Mi cuenta no lo hubiera... Yo creo que tiene mucho que ver con el boteo y con gente que en algún momento denunció algunas cuentas, entonces tus cuentas quedan marcadas específicamente y las redes le ponen más énfasis. Pero eso es una hipótesis personal, que no sé si es así o no.
3: Porque si no, no se explica.
0: No se explica cómo otras
3: redes... Andá a poner
0: redes...
3: vos en el TikTok un tipo pegándole a... No sé,
0: a un animal, no
3: podés. Pateando hasta matarlo.
0: No podés.
3: Y se reían los pibes.
0: Te lo levantan. No lo
3: muestran. ¿Cómo le permitís? Si tiene, bueno, no sé cuántas vistas.
0: Perdóname, yo te cuento algo que te lo conté fuera del aire. Yo el primer reel que pongo en TikTok, no en Instagram, sino en TikTok, con el tema del Indio Solari, es un nenito que debe tener 3 o 4 años.
3: Y se reían los pibes.
0: Te lo levantan. No lo,
3: ¿cómo
0: no lo
3: le
0: muestran?
3: Permitís? Si tiene, bueno, no sé cuántas vistas.
0: Perdóname, yo te cuento algo que te lo conté fuera del aire. Yo el primer reel que pongo en TikTok, no en Instagram, sino en TikTok, con el tema del Indio Solari, es un nenito que debe tener 3 o 4 años, sí, que sale del velatorio.

0: de por qué se puede. Bueno, aparece eso, aparece que no se puede mostrar escenas de violencia, de.
1: Pero después aparece cada cosa.
0: Aparece todo.
1: Por eso, te digo, yo creo que tiene que ver con esto que te estoy diciendo.
0: Me parece que habría que limpiar un poquito, acomodar, ajustar las clavijas en cuanto a eso, las empresas.
1: Y pasa que
0: de aprolijarlo.
1: Y hoy son.
0: Para que sea serio.
1: Pero hoy las son las dueñas de la pelota, ellos. Deciden ellos. Vos fíjate lo que está pasando. Fíjate lo que está pasando en el mundo en general. Sí. Lo que está sucediendo. Uh-huh. Hoy hay cuestiones que los exceden totalmente. La gente ni se imagina las cosas que están sucediendo alrededor de las tomas de decisiones, los datos, cómo se procesan los datos. Están diciendo que uno de los grandes perdedores de la batalla de que se está librando todavía en Medio Oriente es la inteligencia artificial, porque dice que los americanos, convencidos en lo que eran los objetivos que la inteligencia artificial les había trazado y había marcado, estaban convencidos que Irán les duraba un round y medio.
0: Ah, mira.
1: Y Irán todavía sigue dando batalla y todavía siguen cayendo cohetes y siguen cayendo. Y de hecho, y muchos responsabilizan a los programas de IA.
0: Ayer viste que apareció finalmente la chica.
1: En Córdoba. La chica de sabido de Córdoba, sí.
0: Y bueno, en ese marco, y bueno, buscando información, porque digo como Córdoba, bueno, logré, y te voy a recomendar que sigas esta cuenta, y también se la recomiendo a aquellos que en realidad les interese, para que vean la cantidad de mujeres desaparecidas que se buscan a diario en nuestro país.
1: Mira,
0: mujeres desaparecidas y chicos desaparecidos. La cuenta se llama Desaparecidas Argentina.
1: Así se llama.
0: Sí, después buscala en Twitter. Cuando vos creolías y mirás, te quedás helado, José, de la cantidad de mujeres
1: que se buscan en Argentina.
0: Que se buscan en el país. Acá saltó el tema de esta chica, porque fue la alerta Sofía.
1: No, porque aparte.
0: Después veníamos lo de Agostina.
1: De la tragedia de Agostina, claro. En la misma provincia.
0: Cuando mirás esa cuenta de Twitter, te quedás helado. Y dices, pero ¿cómo puede ser? Y no aparecen.
1: Y no aparecen.
0: Y los medios no. En este caso, bueno, fue Agostina, fue esta chica en Córdoba también.
1: Pero Agostina finalmente es la barra de instituto. Claro, es la barra brava de instituto.
0: La política.
1: Claro, mezclado con lo que. Bueno, como cualquier barra barra de cualquier club del conurbano. Digo, lo mismo, nada más que en Córdoba.
0: Se dedicaba a buscar pibita para.
1: Claro, se ve que tenía una red de trata, evidentemente. Señores, 10:30 a.m. cumplimos con la tanda. Seguida volvemos.
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0: 34 minutos pasaron de las 10 de la mañana. Ayer, entre otras cosas, se dio un evento que a mí me parece interesante, al menos las figuras que convocaron, ¿no? Que es un evento que tiene que ver con el mundo deportivo. Es como una especie de ciclo de capacitación, si vos querés decirlo de esa manera, o de actualización para todo lo que tiene que ver con la dirigencia vinculada al deporte local, los clubes, que se está haciendo en la ciudad, que arrancó con un evento que se hizo en el Teatro Municipal, que ahí estuvo Julio Lamas, conocido técnico de selección argentina, un tipo muy consagrado, campeón en distintos ámbitos, en lo que tiene con la selección nacional, deportista olímpico, o sea, tipo muy conocido, que fue el que estuvo hace 10 o 15 días atrás. Ayer estuvo Noel Barrio Nuevo, que es una ex leona, que supo ser capitana de las leonas que consiguieron las medallas olímpicas, no de la versión, digamos, de la versión, no era de la camada, de la primera camada de las leonas, Barrio Nuevo, era de, creo que de la segunda o la tercera camada de leonas. Las leonas, la verdad que siempre enaltecieron el deporte del hockey en varias generaciones, y aún hoy siguen siendo motivo de orgullo para aquellos que juegan al hockey. Y el evento, la verdad que sorprende, llama la atención, tiene que ver también con la Universidad Nacional de Buenos Aires. Pero para hablar de esto y que nos dé algunas precisiones de lo que está sucediendo y cómo va a ser, porque creo que son como 8 encuentros los que vienen por delante, es que ya lo tenemos al secretario de Deporte del municipio de Quilmes, Nicolás Mellino. Nico, muy buenos días, ¿cómo te va? Fernando Gallo, José Aro, te estamos saludando, ¿cómo estás?
1: ¿Qué tal? Muy buen día, hola Fernando, hola José, ¿cómo están ustedes?
2: Buen día, Nico.
0: Todo muy bien, Nico. La verdad que nos movió poder charlar un rato con vos para que nos cuentes de qué va esta movida, que parece interesante a la distancia. Ayer tuvieron otro evento ahí en el Club Quilmes, en el gimnasio del Club Quilmes, donde participaron unos cuantos dirigentes, que son dirigentes de clubes de la ciudad. Danos detalles vos.
1: Sí, sí, tal cual. Como vos bien decís, hace unos años se venía observando que las dirigencias de clubes de barrio y delegados y delegadas nos decían que había una falencia propia de ellos en los temas que tenían que ver con la gestión, con el manejo de los chicos, del liderazgo, de las frustraciones, de los torneos, de los problemas de familiares. Entonces, bueno, se armó esto que se denomina usina del deporte comunitario, de las instituciones, que consta de 8 encuentros. Como vos ahí bien decías, tuvimos un primer encuentro en el Teatro Municipal, que fue una apertura en donde estuvo, como vos bien referenciabas, a Julio Lamas, que es una eminencia en la materia, y ahí se hizo un pantallazo general de lo que va a ser este ciclo, y en donde cada encuentro va a tener diferentes temáticas. Justamente ayer, más allá de que siempre surgen diversos temas, el tema central era la salud integral comunitaria y sobre todo cuestiones de salud mental. Más adelante va a haber otro de políticas y cuidados de la infancia, de prácticas de seguridad en los clubes, de comunicación para entidades civiles, modernización de entidades, articulación interinstitucional, porque con lo que se busca con esto es crear redes con la salita de la zona, con el club de barrio, con la escuela, y a su vez, y al final, elaborar algún trabajo final que les sirva a los propios dirigentes. Esa es la esencia general de todo este ciclo de charlas que se están llevando a cabo y donde ustedes bien decían, ayer fue en la sede del Quilmes Atlético Club, en el gimnasio de básquet, donde concurrieron alrededor de 200 dirigentes, y se contó con la presencia de Noel Barrio Nuevo como deportista olímpica de selección argentina. Y si bien es muy de un deporte muy específico, ella habló un poco más en generalidades. Y estuvo muy interesante porque siendo una campeona, no habló de los logros, sino más que nada habló de los fracasos.
0: Ah, mira.
1: Que es algo muy, muy difícil de trabajar en los pibes hoy en la actualidad. Sí.
0: Claro.
1: Así que estuvo muy, pero muy interesante la charla.
0: Nico, los pibes están, nosotros suponemos, y nosotros lo hablábamos recién con el tema de las redes, ¿se profundiza esta sensación de desazón cuando no se logra el objetivo, cuando no se logra el título? Porque la verdad que el título o el reconocimiento lo consigue uno o dos, el resto no.
1: Pero por supuesto, es un problema en el que no podemos mirar hacia un costado, desde los clubes, desde los dirigentes, desde el Estado y también desde el rol del periodismo y la comunicación. Los pibes hoy están pasando por una etapa muy, muy difícil. Además del contexto que se vive en el país, hoy hay un término que se está utilizando muchísimo que se está denominando analfabetos motrices.
0: ¿Y
1: eso? Los pibes y las pibas cada vez hacen menos deporte producto de consumir mucho más horas de su día en las pantallas. Y eso hace que tengan mucha menor destreza física y atención. Y además de eso, se le suma en esta época el tema de las apuestas, que ustedes lo conocen muy bien.
2: Claro, sí, claro.
1: Los adolescentes con un celular en mano apretando dos botones están apostando. Y eso es algo muy, muy grave. Y sumado a eso, lo que ustedes plantean, el tema de las frustraciones, que no es solo no salir campeón, es ir a un club, es quizás no jugar, es pelearse con, tener una discusión con un compañero y no querer ir más. Bueno, en todas estas cuestiones es donde los dirigentes de los clubes tenemos que laburar muchísimo, porque los pibes tienen que estar en los clubes de barrio, tienen que estar en los centros culturales, tienen que ir a la escuela. Entre estas comunidades hay que contener y trabajar mucho desde el tema de la salud mental. Más allá de este curso que estamos haciendo, también estamos planificando con el Colegio de Psicólogos una charla exclusivamente para entrenadores, para trabajar específicamente estos temas y puntualmente todo lo que tiene que ver con la frustración de los jóvenes.
0: Ahora, pero ya vos decís que los clubes de barrio ya no pelean con lo que era la esquina de los muchachos, sino que ahora pelea contra el celular.
1: ¿A vos te cabe alguna duda?
0: No, a mí no, pero no, querés que me lo dijeras vos.
1: No, no
2: está
1: por
2: clarito,
1: supuesto.
2: Está clarito.
1: Claro. Por supuesto.
0: Qué bárbaro.
1: Cambió muchísimo, muchísimo, muchísimo. Es más grave de lo que creemos. El otro día, y ayer hablábamos con Eva, con la intendente interina, hay un número que alarmó muchísimo, que es que entre, según el Ministerio de Salud de la provincia, entre 2024 y 2025... la tasa de suicidios fue más alta que la tasa de accidentes y de homicidios.
0: Sí, sí, es verdad.
1: Es una barbaridad ese número. Es alarmante y tenemos que hacer algo. Cada uno desde el lugar que le toque, ¿eh?
0: Sí.
1: Cada uno desde el lugar que le toque, pero hay que trabajar en eso. Y te lo dice, además, alguien, acá ya te hablo como, no te hablo ni como dirigente, ni como funcionario, te lo hablo como padre como de una hija adolescente.
2: Claro, vos lo percibís, claro, lo percibís más que nadie eso, claro.
0: Es muy fuerte lo que dijiste, esto de analfabetos motrices es muy fuerte,
2: Estoy con el teléfono.
1: Claro. Es un término que se está utilizando y es un término que tiene una connotación fuerte justamente para que notemos eso.
0: Claro.
1: Hay chicos que solamente tienen un estímulo deportivo en una hora de educación física en la escuela y no hacen nada más. No saben trotar, no saben lanzar, no saben correr y saltar. Todas las cosas que, nada, nosotros somos de la misma generación y nos criamos trepando árboles, jugando al fútbol en la calle con unas piedras, todo el día haciendo deporte. No existían las pantallas. Y yo no digo que no voy en contra de la tecnología, simplemente digo que tenemos que trabajar con un uso muy cuidado de la tecnología, pero que los chicos vuelvan a hacer deporte, que vuelvan a hacer actividad física, que se ponga mucho más en valor los espacios públicos, las plazas. Y por eso, ustedes lo pueden saber muy bien, este es un municipio que desde que inició la gestión los espacios públicos como las plazas se están renovando al 100%. Quilmes es un municipio que tenía un solo polideportivo municipal durante 30, 40 años.
0: Es verdad,
2: anunciaron.
1: El año pasado
2: hay tres para construir,
1: se construyeron tres polideportivos, un natatorio, se van a construir tres polideportivos más, otro natatorio, y esto justamente no es algo aislado ni caprichoso. se necesitan más espacios públicos para que los pibes y las pibas puedan estar haciendo actividad física.
0: Casi obligar a los pibes.
1: Con profesores, como sea, claro, pero haciendo actividad física.
0: Es casi obligar a los pibes a hacerla.
2: Nico, en ese marco déjame consultar, porque el 15 de mayo, si mal no recuerdo, había finalizado la inscripción de los Juegos Bonaerenses. ¿Notaron alguna merma o la cantidad de gente que se anotó para participar de los bonaerenses este año es similar al año pasado?
1: No, es similar. Mantenemos el número de 15.000 inscriptos en la etapa local, con un trabajo muy, muy fuerte de ir a buscar a los pibes a las escuelas, y eso es real, hay un trabajo muy fuerte, y en conjunto con la Secretaría de Educación y con la Jefatura Distrital de Educación, para que los docentes inscriban a los chicos en los Juegos Bonaerenses, y mantuvimos la inscripción que supera los 15.000 participantes en la etapa local, y que inició ayer justamente.
2: Ayer inició la etapa local. Porque la final, ¿cuándo es? ¿En octubre? Sí, octubre creo que es, ¿no? La final.
1: Sí, no tiene fecha confirmada. Los últimos años, viste, se rotó entre septiembre, octubre y noviembre. Este año nos dijeron que hay una posibilidad que sea entre segunda quincena de noviembre, de octubre y primera semana de noviembre, pero sin fecha definida.
2: Bien.
0: Nicolás Mellino, muchísimas gracias. Un abrazo grande.
1: A ustedes, muchísimas gracias.
2: Gracias,
0: Chao, hasta luego. Muy bien, ahí estaba el secretario de Deporte del municipio de Quilmes.
2: Dejó un dato...
0: La verdad
2: bueno,
0: es que nosotros...
2: Lo hablábamos hace en el bloque anterior.
0: Es cierto, es verdad, es así.
2: O sea, yo me considero un analfabeto motriz.
0: ¿Vos también?
2: Y sí, yo estoy... No
0: si
2: vos
0: sos de la generación, mira,
2: no
0: te hagas
2: el chiquilín. No importa, pero él habló de los chicos. Sí. Pero ¿cuántos grandes, cuántos de los que están escuchando son analfabetos motrices que están todo el día con el teléfono?
0: Sí, bueno,
2: que
0: sí.
2: No hacen deporte.
0: Bueno, es verdad, es cierto.
2: Perdón, por mi edad yo ya no puedo arrancar a hacer deporte. ¿Sí?
0: No, sí, claro.
2: Y bueno.
0: Sin muchas expectativas, pero por supuesto.
2: Pero hacer, como dice él, los chicos hacen una hora, una vez por semana, una horita.
0: Claro. Digamos que el título, como bien lo dijo Mellino cuando hablaba recién con nosotros, esto de analfabeto motriz, también busca alarmar para que la gente empiece a prestarle atención a algo que va lentamente, va avanzando, claro. Y que los padres no nos damos cuenta que nuestros hijos están... Cambiaron la famosa esquina del barrio por la tablet, el celular.
2: Totalmente.
0: Y pasan horas ahí adentro, ¿no?
2: Claro.
0: Entonces, eso está tal cual. Me dice que tenemos.
2: Espera que me pongo
0: que
2: los
0: tenemos dos mensajes.
2: Que me pongo los auriculares.
0: A ver,
2: no
0: dele
2: puedo...
0: tiempo a Gallo, porque usted sabe que el que responde los mensajes es Gallo en este contexto. A ver, escuchemos, escuchemos.
2: Nada raro,
0: A ver, dale. A ver.
3: Hola, buenos días. ¿Qué tal? Hola, Jorge.
0: Jorge.
3: Lamentablemente. Es muy diferente leer un libro desde una página que no perjudica la vista a leerla en más chico y con una pantalla iluminada. O sea, la vista se perjudica muchísimo más. O sea, lamentablemente siempre es mejor. Siempre es mejor leer un libro en papel.
0: No hay duda.
3: El teléfono enferma, sí que enferma.
0: Sí, no, de eso
2: la
0: no hay
2: pantalla,
0: duda.
2: La luz azul esa, se liquida.
0: No hay duda, Igual Jorge es un poquito más grande que nosotros, ¿no? Tiene el mismo concepto, pero es un poquito más grande que nosotros.
2: Pero es la generación que piensa como nosotros.
0: Como nosotros, ¿no? Que es lo más importante.
4: Hola, buen día. Ahí está. Gallo,
0: mira.
4: Alejandro.
0: Alejandro Larrivera, como querido.
4: Le voy a comentar algo con el asunto de la patrulla.
0: A ver la patrulla.
4: El sábado estaba en Avenida Iriarte yo, en la casa de un vecino.
0: Iriarte es España.
4: Y bueno, se puso a cortar el árbol. A cortar las ramas del árbol porque estaba muy excedida y pasaban todos los cables de la luz y tenía miedo que con la tormenta caiga una rama, corte la luz.
2: Y después no te agarré la más.
4: Y todo lo que arrastra. Bueno, justo aparece una patrulla municipal con dos mujeres. Que pidieron permiso para cortar, que no se puede, que dame los datos, que te vamos a hacer una multa, que vamos a hacer esto, vamos a hacer el otro. Le explicamos. Estamos cortando la rama porque esto se cae, la rama cada vez se va en exceso, se caen, cortan el cable de la luz, corta todo y después aquí nos reclamamos.
2: Tal cual.
4: Le digo, acá la poda correctiva no llega a la ribera. No, pero me tienen que dar los datos, un berrinche le hicieron, estaban con un policía que también el policía quería que le demos los datos, que ellos, un berrinche bárbaro. En vez de ocuparse le dije, ocúpese de otras cosas, que hay cosas más buleras acá en la ribera, para no ser vigilante. Y bueno. De eso se ocuparon una de la patrulla. Bueno, no siempre lo estamos escuchando acá en la ribera.
2: Gracias, Ale.
0: Un abrazo, Alejandro.
2: Bueno,
0: a ver, hay matices en esta historia. Porque por un lado, lo de Alejandro es entendible, porque ellos están preocupados, porque se cae la rama, corta el cable.
2: Te viene un viento y después no viene más a arreglarte la.
0: El problema es que, imagínate O sea, primero que la poda está prohibida.
2: En realidad sí. Tenés que hacer un expediente. Es muy burocrático.
0: Tenés que pedir permiso, pero vos no lo podés hacer. Tenés que contratar a alguien. Vos imaginate esta gente. El vecino lo hace de motu propio.
2: Lo tiene que hacer el municipio.
0: Por eso te digo.
2: No contratar, porque el contratar es lo mismo.
0: Bueno, el municipio tiene que ser que
2: lo
0: se tiene
2: que sí
0: encargar.
2: Lo que sí tendría que hacer el municipio, José, es que, bueno, el hombre cortó, la patrulla tenía que decir, che, muchachos, vengan ya a levantar las ramas.
0: No, porque la patrulla va a impedir que corte porque no puede.
2: Bueno, pero...
0: La gente de la patrulla estaba para eso, porque la patrulla urbana ahora le ampliaron las atribuciones y está para eso.
2: Empezó a cortar.
0: Bueno, por eso te digo, es un ámbito...
2: A mitad de camino.
0: Es un ámbito difícil de resolver en la historia. Uh-huh. Yo creo que lo que tendría que haber pasado ahí es, a mi criterio, la patrulla debió frenarlos a Alejandro y a su amigo que estaban cortando, y el lunes a primera hora...
2: Que vayan y lo
0: exactamente, cargar. Debió pasar eso.
2: Sí. Eso y no, que... pedirle los datos.
0: Exactamente.
2: Ahora poner una multa a un tipo. Exacto. Que...
0: No tener una actitud tan represiva, puede ser. Pero bueno, es un tema delicado porque es fácil decirlo acá en el estudio, pero hay que estar en un barrio donde la gente tiene sus reclamos que no reciben respuesta, la patrulla que tiene que evitar que el otro... Bueno, no es fácil tramitar o administrar in situ, en el territorio, digamos, situaciones como esa, ¿no? Está bien, tendrían que estar preparados, todo lo que vos quieras, pero no es sencillo. Así que, pero bueno, es entendible lo que plantea Alejandro y creo que también es entendible lo que debe haber intentado la patrulla. Quizás lo debió buscar de otra manera, de otra forma, evitar que podaran por temor a que pudiera haber un accidente. Pero el problema es que la tormenta también es un problema para la gente.
2: Y en un viento te tira los cables.
0: Sí, y en la ribera, imagínate.
2: Y yo lo conozco bien el caso porque enfrente de mi casa estamos luchando con una casa que... está en alquiler hace muchos años, los dueños no están más y el árbol en cualquier momento nos deja todo el barrio sin luz.
0: Por las ramas.
2: Pidieron cotización, vamos a pagar entre todo un poquito, llamamos a una empresa que lo pode, Vieques. Un palo y medio le pidió, 1,5 millones de pesos para cortar las ramas.
0: Imagínate
2: lo alto que es.
0: ¿Un millón y medio?
2: Sí. Yo si era más cortito por un palito y medio me suena.
0: Te imaginaba subiendo ahí arriba.
2: Muy alto.
0: Señores, 9 minutos tenemos para las 11. José querido, ¿te parece un poquito de música como para que empecemos la despedida? Ya nos vamos.
2: Ah,
0: ya
2: sí,
0: tenemos
2: claro,
0: que ir, ya estamos. No me habló del árbitro de Quilmes al final.
2: No lo conozco.
0: ¿No lo conoce del Barba? No, bueno, no, ahora no. Después hacemos una referencia.

0: Bien, el, 4 minutos, ya no estamos yendo, ¿eh?
1: Este tema musical denota el estado de ánimo de nuestro querido operador.
0: Está reflexivo.
1: Está reflexivo.
0: Está en una instancia de reflexiones, señor Amarilla. Sí, está en una instancia de reflexión. Sí.
1: Está repensando muchas cosas.
0: Y, ¿viste,
1: está recalculando.
0: Y cuando empezás a comer menos harinas, menos carnes, entras en un estado así de...
1: Te cambia un poquito la parte de...
0: El funcionamiento.
1: La psiquis.
0: Te va cambiando de a poquito, ahora está con esta música. Vamos a ver con qué deriva.
1: ¿Envejeces de golpe? No, al contrario, vas a poner un poquito más.
0: Hay que ver en qué deriva. Este es el proceso. Estamos observando el proceso del señor Amarillo.
1: Hay que esperar un mes.
0: Sí, claro. Está
1: ¿no? Porque, la harina la dejó hace cuánto, hace 48 horas.
0: No más que 48 horas. Decanta en vida sana. Esto cuando Amarilla aparezca con un aura diferente, lo vamos a ir contando.
1: Llega bien para el verano, ¿eh?
0: Para el verano.
1: Cuando él llegue.
0: Va a estar para la zunga brasilera.
1: ¿Esa remera sin manga que aparece?
0: No, pero para mí va a estar con la zunga brasilera. Va a llegar para mí para el verano. Vida sana, si arranca ahora, yo creo que llega.
1: Sí.
0: Vamos a ver.
1: Pues aparte, él pedalea. Él no es un analfabeto digital.
0: No.
1: ¿Qué le hace?
0: Analfabeto motriz.
1: Motriz. Bueno, es lo mismo.
0: Es como consecuencia digital.
1: Como consecuencia digital.
0: Del mundo digital.
1: Bueno, déjame cortito el tema de la actividad industrial.
0: Vamos.
1: Que cayó, según el INDEC, 2.1, ¿no? Comparado con el mes anterior, estamos hablando de abril, 2.1. La caída, cuando uno hace los números, está 15 puntos por debajo de lo que fue en la época de Macri, 2017. La diferencia entre abril y mayo, 2.8 fue la caída. ¿Qué están proyectando los industriales? Que tienen una exposición muy interesante en agosto, fin de agosto, si mal no recuerdo.
0: Mira vos.
1: Exposición industrial nacional e internacional. Bueno, están viendo que los números de este año 2026 van a tener una caída cercana al 2%. O sea, la recuperación puntualmente en ese rubro no se estaría dando. ¿Por qué en su mayoría los números están siendo negativos? Bueno, ni más ni menos que por las importaciones. Es otro
0: de los rubros. Siguen creciendo.
1: Sí, puntualmente. Después aparece la caída de consumo, el freno también general de la actividad económica que golpean puntualmente en ese sector. El caso más clarito es lo de Rigoló. Rigoló, la industria del vidrio. Tipo, paró los hornos, dejó uno solo encendido y tiraron todo afuera. Chau, afuera. Decir que, gracias a Dios, todavía Rigoló no echó a nadie ni suspendió a nadie.
0: No.
1: Pero sí hay que marcar que, la preocupación en ese rubro puntual es importante, al igual que en la construcción, que ese sí fue el 2.1 comparado con el mes de marzo. Estamos hablando de los datos de abril. Yo ni me quiero imaginar ahora estos 2 meses que vienen. Así que está complicado. Mañana a las 4, entonces, el dato de la inflación del mes de mayo.
0: Déjame linkear con algo que está pasando ahora. La familia de Maldonado,
1: sí, señor,
0: se está expresando en las puertas de los tribunales de Quilmes, ahí sobre Irigoyen.
1: Recordemos quién es el chico.
0: Recordemos que Maldonado es este chico que estaba andando en moto allí en el barrio La Paz.
1: Sí.
0: Y que nosotros hablamos con su hermana. ¿Te acordás? La semana pasada, el viernes pasado. Los familiares, él protagonizó un accidente fatal, murió en el acto. Quien lo embistió fue un auto de un vecino de ahí de la zona, de 3 cuadras de donde vivía, que sí, supuestamente pasó un semáforo en rojo y lo arrolló abiertamente.
1: Qué bárbaro.
0: La familia se está movilizando porque aparentemente en la justicia están muy cerca de darle la excarcelación. Él está detenido, el conductor está detenido.
1: ¿Homicidio culposo?
0: Claro, pero le están pidiendo la excarcelación.
1: Qué bárbaro.
0: La familia cree que no corresponde porque no solo cruzó el semáforo en rojo, sino que a su vez lo dejó abandonado,
1: si no
0: atendió.
1: Le cambia la carátula.
0: Claro, si no logra que la fiscal cambie la carátula va a ser complicado. Bueno, están trabajando en eso, pero hoy se están expresando con esta historia, así que como para mencionarlo esto. Y déjame decirte otra cosa más.
1: Dale.
0: Que la provincia, vos sabés que la provincia, por el decreto del gobernador, va a empezar a colocar carteles en espacios públicos y en edificios públicos, y va a marcar en carteles la distancia que hay desde ese lugar hasta Malvinas. Ya hay en muchos lugares.
1: Sí, ¿quién las tiene?
0: Bueno, claro, la escuela 19, por ejemplo, la de Mitre y Ortiz de Ocampo, tiene un cartel en ese sentido. Surge de esta iniciativa de la provincia de Buenos Aires. de marcar esta, estos detalles. Así que me pareció interesante recordarlo en el caso acá de la Escuela 19 y sobre Mitre, insisto, Mitre...
1: yo la vi en cartelería...
0: Y Ortiz do Campo.
1: En cartelería de tránsito la viste.
0: Claro, no, pero estas cartelerías...
1: En escuela.
0: En escuela, te estoy diciendo. Va a pasar en escuela, va a pasar en parques. No hay que sorprenderse de ver carteles en este sentido, en esta dirección, porque es un decreto del propio gobierno de la provincia de Buenos Aires. Así que, señores, bueno, un minuto pasaron de las 11, nos despedimos, no hablamos desde el Barba.
1: Bueno, mañana, sí, mañana. Tiempo.
0: El árbitro, cuando vos lo googleás, tiene un pedigrí importante, pero...
1: Bueno, anotalo para mañana y lo comentamos mañana.
0: Pero hay que decir una cosa, este torneo ya lo dirigió Aquino, cuando lo dirigió no influenció. Ahí está, ya nos estamos yendo, nos estamos despidiendo. Amarilla ya nos despachó. Por más que esté en recuperación, la vida sana no le ablanda el corazón, Amarilla.
1: No se olvida.
0: No te regala 30 segundos. No, Amarilla es tremendo. Puede estar en recuperación, en vida saludable, pero...
1: Un minuto y nada más, dijo.
0: Sí, es verdad. Es que ahora ya son 11 y 2. Señores, nosotros nos despedimos, que tenga una buena jornada. Si Dios quiere, nos reencontramos a partir de las 9:30. Chau, chau.
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0: Hola, ¿qué tal? Buenos días, bienvenidos. Primera edición de Deportes en FM, primera edición de día miércoles. Los vamos a acompañar hasta las 14 horas. Acá estamos para hacerles esa compañía. Está Gonzalo Figueroa, estaba en producción, recabando alguna información. Es momento de mucha info, seguramente en un rato se sumará el turco, pero son momentos de mucha información, de mercado de pases que está por abrir, de nombres que se empiezan a instalar, de movimientos en otros clubes que generan coletazos y a los que hay que prestarle atención también aquí en el mundo Quilmes respecto de cómo pueden llegar a incidir esos movimientos. Algunos nombres en común, algunos nombres que son liberados de otras instituciones y que, bueno, pueden llegar a calzar con el perfil de jugadores que va a ir a buscar Quilmes. Me parece que el mercado de pases termina siendo un foco importante, sin descuidar que estamos en plena competencia, ¿no?
1: Claro.
0: Y que en plena competencia, por supuesto, hay cuestiones determinantes con una posición de Quilmes comprometida, por un lado, expectante por el otro. Si pensás que con un par de buenos resultados prácticamente pasás de mirar a los últimos dos a mirar a los primeros ocho. Bueno, de hecho creo que si Quilmes le ganaba a San Martín de Tucumán iba a quedar noveno a un punto del reducido.
1: Correcto.
0: Es decir, y bueno, y es hoy semejante distancia que separan un resultado de otro. Luego que hay algunas cuestiones, me tocó estar por dentro del fútbol profesional unos años, ahora estoy por dentro pero no en el fútbol profesional, pero digo, hay algunas cuestiones que cuando uno está fuera desprecia o minimiza en cuanto a la respuesta, y después cuando estás adentro te das cuenta que es realmente así, sobre todo en la categoría. El otro día Módolo volvió a hablar de los famosos detalles, Matías Módolo, que fue el técnico de Gimnasia de Jujuy la temporada pasada y de Chacarita en el inicio de esta temporada. Yo creo que no va a tardar en volver a dirigir en la Primera Nacional, si es que no le sale algo de afuera o de Primera División antes, ni bien haya algún equipo importante que busque un entrenador. Bueno, de hecho, hablando de entrenadores, Luis García ya fue anunciado como el técnico de Deportivo Madryn.
1: Correcto.
0: Ayer decíamos que lo primero que se anunció de Madryn era que Cristian Díaz dejaba la dirección técnica y pasaba a ser director deportivo, secretario técnico, manager de Deportivo Madryn, y que Deportivo Madryn buscaba un entrenador. Bueno, ya lo tenían, ¿no? Luis García, técnico de Nueva Chicago en esta temporada, va a ser entrenador de Deportivo Madryn. Digo, Módolo hablaba de los famosos detalles. Y es cierto, son detalles, ¿no? Ahí Viñas estuvo muy atento al tema de el gol bien anulado a San Martín de Tucumán, sí. Pero es un gol que capaz que en otra época en Tucumán no te lo anulaban.
1: Total.
0: Y bueno, ese detalle hubiera trasladado a Quilmes a la zona roja. Y bueno, y el detalle del cabezazo de Espetal, si mordía el travesaño de manera tal de ir para el lado de adentro, de picar adentro, lo dejaba Quilmes con una segunda victoria consecutiva, ganando en Tucumán con otro gol del 9 y a un punto del reducido. Y decir, y no dejan de ser detalles, la famosa pelota en el palo. A mí no me gusta justificar cuestiones por una pelota en el palo o no. Me parece que después en la larga se terminan imponiendo un montón de otras cuestiones. Pero en el transcurso hay estados de ánimo que lo van definiendo los detalles. Bueno, y estos detalles lo tienen aquí. Me voy en un intermedio más agrio que dulce, si se quiere, pero siempre con esa bipolaridad de saber que un partido te genera la expectativa de mirar a los primeros ocho o te genera la angustia de estar mirando aquellos dos que están en zona roja. Bueno, en este contexto, Quilmes se prepara para jugar el sábado.
1: Correcto.
0: Recordemos, el sábado el partido comienza a las 17, ¿verdad?
1: Sí, señor.
0: Ante Gimnasia y Tiro de Salta, y hoy el equipo de Leandro Graciano entrenó.
1: Entrenó, hizo práctica de fútbol. A puerta cerrada, sin atención al público. El equipo titular tuvo práctica de fútbol en cancha reducida, no la totalidad del campo de juego. ¿Sí? Cuando es anexo, viste que muchas veces achican el campo hasta los bordes de un área.
0: Sí.
1: Hasta ahí llevan un arco. Marinelli. Vallejos. Razo. Quipes. Ortega.
0: Bueno, ahí todo igual.
1: Sí. Ramiro Martínez.
0: Aparece Ramiro en el equipo.
1: Sí. Bolívar, Shangali y Batista.
0: No está Vera.
1: No, pero ahora hay una salvedad. La Bessi y Spetale.
0: Bueno. ¿Por qué no está Vera?
1: Estuvo haciendo físico, me parece que tiene una pequeña carga. Uh-huh. Y hoy estuvo realizando trabajos físicos.
0: Entonces podemos sospechar que si Vera está, Gracián puede estar pensando en repetir el equipo que empató en Tucumán.
1: Sí. Físico, Vera, que no es que no hizo nada, así que Bien. Yo creo que Vera va a estar. Y después los chicos que estuvieron en reserva. Vera, Mirko Juárez, Romeo, Coronel, Vázquez, Clóster y Mejías. Mejías ya hace físico. Mejías estaba lesionado. Recordemos que el viernes pasado, Gracián, en la conferencia de prensa, nos contó que se había lastimado Mejías. En realidad no tenía lesión muscular, pero se perdía el viaje a Tucumán. Bueno, Mejías ya trabaja con el resto de los muchachos, por lo menos del aspecto físico. Trabajo de arquero hicieron Canael y Mateo Rodríguez. Barreto estuvo en uno de los equipos. Y bueno, después hubo algunos cambios. El equipo suplente tuvo a Gleschel,
0: sí.
1: Ortega, Baldassarri, Recalde, Gursi barra Luna. Gursi ya está trabajando la para sus compañeros también. Rayo Fernández, Joviak, Postigo, otro que se recuperó, y Paredes, Domínguez y Barreto. Estos fueron los 11 del equipo suplente.
0: Barreto sigue estando en una situación muy distinta a la de Luna y la de Vindela. Es un jugador más de plantel,
1: sí,
0: que no está clasificando.
1: Correcto.
0: Pero no tiene ningún tipo de discriminación en cuanto al entrenamiento.
1: No. No. La realidad es que Barreto está, es uno más. Después, lo que podemos llegar a creer nosotros en base a las no clasificaciones es otra cuestión. Pero Barreto está por lo menos realizando práctica de fútbol, a la par de sus compañeros, etcétera. A mí me parece que con Barreto nosotros sacamos conclusiones que está directamente relacionado con
0: la poca utilización.
1: Claro. Que son conclusiones que puede sacar cualquiera.
0: Sí, lo que le toca a Paredes también.
1: Sí.
0: De hecho, Paredes y Barreto, si haces la cuenta, son los dos profesionales que no viajaron a Tucumán por consideración del técnico, porque uh-huh, si no estaban los que no, los otros que faltaban era porque estaban lesionados.
1: Sí, correcto, correcto.
0: O marginados ya directamente, a Vindela y a Luna no los contamos. Entonces los únicos dos profesionales que estuvieron por fuera fueron ellos.
1: Totalmente. Sí, sí, sí, sí, sí, sí.
0: Pero bueno, por lo pronto, al menos participando en la práctica de fútbol. Veremos qué es lo que sucede. Ahí me da la sensación que es un jugador que va a buscar nuevos horizontes, que llegado el momento todavía no se lo ha hecho, pero la dirigencia, el manager, el entrenador le pueden llegar a decir que no van a formar parte, que no va a formar parte de la consideración, por lo menos de arranque. Uh-huh. Y tanto él como Paredes parecieran ser dos lugares para irse. Y después queda la discusión, lo que instalábamos ayer, ¿no? Si para que llegue algún nombre importante se va a ir alguno de los que vienen clasificando.
1: ¿Colazo es un nombre importante?
0: Colazo es un nombre importante.
1: Sí. Yo creo que, si bien vos hablabas de detalles, nosotros hablamos de Colazo ya, ¿cuándo fue? El lunes.
0: Sí.
1: Yo creo que Colazo, hoy, si tengo que arriesgar, tengo que decir que va a terminar jugando en Quilmes.
0: Bien. ¿Y para que venga Colazo se va a ir al Rayo Fernández, ponele, no?
1: No, Colazo es el nombre.
0: ¿Por Luna o Vindela?
1: Ni tampoco. Colazo hoy es el gusto que se le, vamos a denominarlo así,
0: sí,
1: es el gusto que se le puede dar a Gracián sin romper nada del presupuesto, sin que sea...
0: Se tiene que ir alguien.
1: Aumentado el presupuesto, sin que se aumente el presupuesto,
0: se suma
1: y sin
0: jugador.
1: Que se vaya a nadie.
0: Bien, digo, bien, bien. Digamos que Colazo no es caro, entonces.
1: Colazo no
0: tiene,
1: es caro.
0: No tiene un contrato alto.
1: Colazo no es caro. Es un futbolista que pidió el técnico,
0: bien,
1: que obviamente la Secretaría Técnica también quiere, y que no está la condición de, para que llegue Colazo, se tiene que ir alguien. Si Colazo mañana resuelve todo y puede firmar en Quilmes, que ya puede porque el libro de pases ya está abierto, firma. Después lo utilizarán después de colegiales, ¿no? Pero sí, el libro de pases ya abrió. Colazo se puede hacer oficialmente el día de mañana. Estoy exagerando, ¿no? Los tiempos. El día de mañana puede ser jugador de Quilmes. Estampa la firma y es jugador de Quilmes. Bueno, después ve el manager, el técnico, la depuración del plantel. Pero Colazo puede estar sin que esta depuración modifique algo.
0: Bien. Estaba leyendo el diario 1 de Santa Fe. Hay mucha información de Colón, pero mucha, ¿eh? Y todos títulos picantes. Los muchachos ya tienen temas instalados. Viste que muchas veces en algunos clubes, y también acá en el mundo Quilmes, hay mucho celo de la información. Sí. Vos fijate la portada de la sección Colón del diario 1 de Santa Fe. Bruno Nasta es el delantero que Colón pretende para reforzar el ataque. A pocos días de la apertura del mercado de pases, la dirigencia de Colón y el director deportivo Diego Colotto avanzan en la búsqueda del atacante de San Miguel.
1: ¿Colotto cambió entonces?
0: Antes no le gustaba.
1: Claro.
0: Ahora vamos a seguir con el tema delanteros de Colón.
1: Nasta, bueno, que se fue discutiendo con la gente el otro día de San Miguel.
0: Sí. Y me parece que ya debe estar fastidioso, con ganas de salir.
1: Igual Colón es un derroche, ¿eh? Pará, seguí vos, vamos charlando de eso, ¿no?
0: 33 años, 4 goles lleva en 15 partidos. El año pasado, 35 partidos, 7 goles. Tampoco es que Nasta viene con los puños llenos de goles, ¿no? Pero bueno, por supuesto que un delantero importante. Segundo título en la sección Colón del diario 1 de Santa Fe, Facundo Castro entrena apartado del plantel de Colón y su futuro es incierto. Nosotros tenemos la información, ayer junto con Lolo lo hemos trabajado, todo el equipo, pero Lolo lo ejecutó, que Miguel Caneo llamó al representante de Facundo Castro la semana pasada.
1: Correcto, eso fue lo que dijo Lolo.
0: Facundo Castro está en la lista de Quilmes, o estuvo en algún momento en la lista de Quilmes, y hubo un primer llamado de Miguel Caneo para el representante de Facundo Castro para saber las condiciones del delantero, que recordemos jugó en Quilmes.
1: Sí, claro.
0: ¿No? Que después, en Quilmes le fue normalito.
1: Sí.
0: Después le
1: convivió con muchas lesiones, después sí. Se fue a Chicago, la rompió toda.
0: Claro, le va muy bien en Chicago.
1: Se fue a Melgar, se lo lleva a Tino Riboneto, vuelve a color y bueno. Sí. Hoy la situación es esta.
0: No jugó mucho, 8 partidos, 203 minutos en 8 partidos, o sea, menos de media hora promedio por cada vez que le tocó entrar. No hizo goles.
1: Claro.
0: Entrena apartado del plantel, no está en consideración, tiene una cláusula de salida. A mí me dicen que Facundo Castro y Lucas Cano, otro delantero, son dos delanteros que Colón... bueno, en el caso de Castro más fácil porque tiene cláusula, y en el caso de Cano... van a intentar que tome otro rumbo.
1: Ahora,
0: para traer a Nasta.
1: Sí. Yo estuve averiguando, y vos también.
0: ¿Lo de Facundo Castro?
1: Y Lolo también lo de Facundo Castro. Le va a costar conseguir club en la categoría si no baja las pretensiones. Si quiere sostener lo que paga Colón.
0: Sí, por eso. Yo sé lo que le paga Colón. No sé.
1: Bueno, claro.
0: A partir de ahí, ¿qué es lo que está pensando Facundo Castro?
1: Pero pará, ayer charlaba con el turco esto y con Juan Martín en la segunda.
0: Castro edición. Gana en Colón más o menos lo que la Vecchia en Quilmes. Es decir, traerlo a Castro sería traer el jugador más caro del plantel.
1: Yo creo que Quilmes no está para hacer esa apuesta en este mercado.
0: Pagándole lo que gana en Colón,
1: sí,
0: ¿no?
1: Yo lo que creo, Charlie, a ver, vos ayúdame con esto.
0: Lo cual te marca también la diferencia en el poderío económico, claro, que tiene Colón respecto, claro, de Quilmes.
1: En primera instancia.
0: Colón juega, económicamente juega otro deporte.
1: Totalmente.
0: Después está, digo que Colón está compitiendo y está animando. Gana, pierde, tuvo mejores rachas, tuvo malas rachas, nunca salió de los 5 primeros. Pero en Colón no hay otra cuenta que no sea la de salir primero.
1: Claro.
0: Tiene una economía muy importante, un presupuesto muy superior al de Quilmes, a tal punto que lo que hoy es el tercer cuarto delantero de Colón tiene el salario de la figura que tiene Quilmes o de la máxima apuesta, uh-huh, que hizo Quilmes en lo económico, que es la Vecchia. Bueno, a ver, dos títulos más, tres más. Colón ya tiene juez, Juan Pafundi, uno ahí, uno del día. Colón y una incógnita interna. ¿Qué ocurre entre Medrán y Coloto?
1: Ah, se está de moda.
0: Y los muchachos meten todo un recorrido de lo que sería la relación entre el secretario técnico y el entrenador, que conociéndolo a los dos y mucho más a Diego, no tengo duda respecto de lo que cuentan en cuanto a que, en todo caso, es una guerra o diferencias en el marco de un respeto.
1: Bien. Bien.
0: No discuten, no se pelean, no se carajean.
1: Bien.
0: Pero como que uno está acá, el otro está acá, hay decisiones de uno que no le gustan al otro y así a la recíproca. Por eso a mí me decían, ojo con el cierre de la ronda de Colón en cuanto a lo que pueda pasar con Medrán. Pero por lo pronto parece que hay decisiones que son institucionales que tienen que ver con, por ejemplo, que a Facundo Castro no lo van a tener en cuenta.
1: Bien.
0: Y otra nota dice, Colón ya no está solo, dos clubes avanzaron por Marcelo Egel, el volante de Deportivo Maipú. Egel y Nasta son dos de los jugadores que más fuerte suenan en Colón. Lo que cuentan los colegas santafesinos es que a Egel también lo busca, por ejemplo, Gimnasia de Mendoza y Central Córdoba de Santiago del Estero.
1: Primera división.
0: Primera división.
1: Y Egel no se tendría que mover de Mendoza en el caso de que arribe Gimnasia de Mendoza.
0: Así es, así es. Entonces, bueno, esto sirve para ilustrar cómo está el mercado en cuanto a un delantero al que algunos pudieron relacionar con Quilmes, lo quiere Colón, que es Nasta.
1: Sí.
0: Un delantero en el que Quilmes preguntó cómo era su situación, no va a ser tenido en cuenta por Colón. Es Facundo Castro. Pero el salario de Facundo Castro en Colón lo pondría a Quilmes como el jugador mejor pago del plantel. Una apuesta que vos decís Quilmes no está dispuesta a hacer.
1: No, y además mi pregunta es, si vos llamás y te dicen 100 y vos tenés para ofrecer 20, ¿hasta dónde te da margen para la negociación también?
0: Bueno, no, yo a ver, entiendo por dónde vas. Yo nunca dejaría de hacer un segundo llamado.
1: Bien.
0: Nunca. Por más que me digan, gana tanto, no me... Si en serio el jugador está en la lista y en serio lo considero una opción, nunca te llamaría a vos y me decís, gano 500 y porque yo tengo 150 no te vuelvo a llamar.
1: Claro. Claro.
0: De última te volvería a llamar, te diría, me mataste, nosotros tenemos tanto, y en todo caso generaría que vos me digas, no, mirá, mi idea es respetar el sueldo, porque si no, de última cumplo contrato acá en Colón.
1: Claro.
0: Y capaz que producto de eso vos me decís, no, pero mirá, viste que acá no estoy jugando, si me tengo que acomodar un poco me acomodo, entonces ya sé que no estamos hablando de 500.
1: El tema es hasta dónde se acercan las partes.
0: Y si yo tenía 100, y bueno, de última, antes de cortarme era el último tiro, yo hasta 200 llego, y vos estabas en 500, y de última nos damos la mano ahí nomás, o duramos una charla más. Pero porque vos me digas, gano 500, no volverte a llamar, no lo haría nunca.
1: Claro.
0: Y no sé si no es lo que está haciendo Quilmes con Facundo Castro.
1: Mirá, yo ayer conté dos cosas al aire.
0: De haberse enterado el sueldo y a partir de ahí decir, no competimos más. No, ya está, no clasificamos. Muchachos.
1: No sé si será Facundo Castro. Mirá, yo ayer hablé. Hay un dirigente que lo tengo que matar. Me quedo mano a mano con Gracián. Mano a mano con Gracián. Le pregunto directamente lo de la posibilidad de Boca. ¿Sí? Información que trajiste aquí a la mesa. No hablaste de Gracián.
0: No, que Boca está buscando a Arruabarrena, está completando el cuerpo técnico.
1: Le pregunté a Gracián directamente si era una posibilidad.
0: ¿Descartado? ¿Nos quedamos tranquilos ahí? ¿Empezaste con un E?
1: No, es que ante la posibilidad de completar cuerpo técnico de Arruabarrena, Gracián descartado. No va.
0: Bien.
1: Hay una relación...
0: ¿Y si te llama Román?
1: Gracián sabe que Román le abre las puertas para lo que Gracián quiera. La verdad es que Gracián quiere ser técnico de Quilmes. Uh-huh. Hoy es esto, no hay más. tampoco.
0: A Boca hoy sería más de la mano de Román que de Arruebarrena.
1: Sí. Pero más allá de eso, me descartó la posibilidad de ir de ayudante de campo de Arruebarrena.
0: Bien, no va a ir el no va a ser Gracián quien complete el cuerpo técnico de Arruebarrena.
1: No. Gracián se queda en Quilmes ante la oferta
0: de Boca.
1: De Boca.
0: Bien.
1: Después, siempre hay un margen para él. Che, me llamó Román y me ofreció ser.
0: ¿Tengo la reserva?
1: Secretario técnico.
0: Ah, formar parte de un consejo de fútbol.
1: Esa propuesta no estuvo ni está.
0: Está bien, está bien.
1: No estuvo ni está. Pero tampoco tiene una propuesta de ayudante de campo. No tiene una propuesta formal
0: acá,
1: de ayudante de campo.
0: Acá lo único que pasó es que Boca, Arruebarrena, por lógica, está completando su cuerpo técnico y a Gracián ya se lo había mencionado en su momento.
1: Sí.
0: Antes de ir, cuando en el momento que decían que era técnico San Martín de Tucumán y finalmente no lo fue, se había metido también la información que podía ir al cuerpo técnico de Boca.
1: Correcto. Gracián, como cuerpo técnico del Vasco Arruebarrena, no va a ningún lado, se queda en Quilmes. Y ni siquiera esa propuesta es formal. ¿Se entiende? Nunca nadie le dijo a Gracián, che, ¿querés formar parte del cuerpo técnico del Vasco? Porque le falta un ayudante. Ni siquiera esa propuesta es formal.
0: Bueno, listo, perfecto.
1: ¿Sí? ¿Sí? Gracián ya estaba al tanto de que había trascendido esto en los medios. De hecho, ayer por la mañana se levantó y tenía algunos mensajes. Creo que también salió a nivel nacional esto de Leandro.
0: Mira.
1: No sé si no estuvo dando vueltas en la red. Mira. La información. Y bueno, nada. Quiero descartar esta posibilidad de que Gracián se pueda ir para ser ayudante de campo de el Vasco Arruebarrena.
0: Bien.
1: No.
0: Bien.
1: No. Después, la relación Gracián-Román está siempre latente y bueno. Hoy ni siquiera estuvo el ofrecimiento para que vaya a ser ayudante de campo, sí, de Arruebarrena.
0: Digamos que no es la primera vez que se lo menciona a Gracián trabajando en Boca y bueno, sí.
1: No. Claro, no es la primera vez.
0: Quizá que termine sucediendo en algún momento.
1: No es la primera vez que se lo menciona a Gracián trabajando en Boca. La verdad, no hubo ofrecimiento oficial esta vez y a Gracián no le seduce para nada dejar su carrera como técnico para irse a ser ayudante de campo.
0: A mí me parece que también. Me parece que está bien, está muy bien. Distinto es si vos me decís, bueno, como decís vos, ¿no? Un cargo en Boca, staff permanente, y bueno, ahí ya son decisiones personales,
1: claro,
0: ¿no? Matar
1: claro.
0: al técnico, claro. Ir a un gigante, bueno, no, pero por lo pronto, no.
1: No.
0: Bien, Gracián está trabajando en el armado del plantel, staff permanente, y bueno, ahí ya son decisiones personales,
1: claro,
0: ¿no? Matar
1: claro.
0: al técnico, claro. Ir a un gigante... pero por lo pronto no.
1: No.
0: Bien, Gracián está trabajando en el armado del plantel.
1: Por otro lado.

0: Pero bueno,
1: pero lo tenía.
0: Una gran oportunidad.
1: Llegó un dirigente. Leandro, y le hizo esta señita.
0: No. Y te lo sacó.
1: No lo vi nunca más.
0: No, no llegaste a nada.
1: No lo vi nunca más. Ahora, también estuve averiguando, por ejemplo, nombre Junior Arias.
0: Bien.
1: Es un 9 que sonó, sí, o que suena, o que está en una lista. Me dijeron, no es prioridad,
0: en
1: hay otro.
0: Inclusive Mar del Plata.
1: No es prioridad, hay otro.
0: Que no a Facundo Castro.
1: Que no sé quién es.
0: Ah. O hay un 9 que no es Arias.
1: Correcto.
0: Y a ver, sabemos que Facundo Castro está en la lista, pero por todo esto que hablamos de lo económico, no sé si lo pondrán, si habrá tanto entusiasmo hoy o estará tan latente lo de Facundo Castro.
1: Lo que pasa es que vos también capaz hablás con alguien que define sí, una cosa y no la otra.
0: Ayer llegué a la sede 4 menos 10 de la tarde. Estuve en lo que fue la charla de Noel Barrio Nuevo, generada por el municipio, en capacitación para dirigentes de los clubes de la ciudad, y fue sede el Quilmes Atlético Club ayer de la segunda charla que hubo en el marco de esta capacitación. La primera había sido con Julio Lamas en el Teatro Municipal, y la charla empezaba a las 6, pero bueno, fui temprano para ver cómo estaba toda la logística. Llegué a la sede 4 menos 10 y se estaba rompiendo una mesaza.
1: ¡Upa!
0: En el bodegón.
1: Sí.
0: Casi voy a almorzar al bodegón, 12.500, dije, bueno, le meto. Pero eran 3:30 y digo, no sabía si hasta las 3, hasta las 4 se podía, y me parece que hubiera llegado a almorzar 3:30. Pero bueno, resolví antes. Llegué ya almorzado y se estaba rompiendo esta mesa, pero llegué antes de la ruptura.
1: Ajá.
0: De la mesa. Y había...
1: plato del día había.
0: Tengo que hacer la cuenta. Sí, hay 4 platos del día ahora, porque es el,
1: claro,
0: es el mundial. Hay 4 platos, claro, y los más elegidos clasifican para...
1: Bien.
0: Muy bueno, ¿no? La verdad, muy, muy bueno.
1: Según el plato, yo te digo quién,
0: me quedé con ganas.
1: Quiénes estaban.
0: Tenemos que ir un día a las 2 cuando
1: sí,
0: salgamos acá.
1: Sí, total.
0: 12.500.
1: Sí.
0: Perdido
1: sí,
0: por
1: sí,
0: perdido, ¿no?
1: Sí,
0: que
1: sí,
0: le hace
1: sí,
0: una mancha más al tigre. Ya está.
1: No voy a llegar igual.
0: Ya está, estamos perdidos.
1: No voy a llegar igual, no hay manera.
0: Ya perdimos. Disfrutémoslo.
1: Sí.
0: Festejemos.
1: Sí.
0: Festejemos. Los voy a clasificar, eran 5. 2 dirigentes actuales, muy del día a día.
1: Bien.
0: Un mega llegado.
1: ¿Cómo es un mega llegado?
0: Un allegado que
1: importante.
0: No, que no es dirigente, pero...
1: Sí, ya está, ya está.
0: Pero muy, muy, muy, muy, muy, muy metido.
1: ¿Qué tenía de plato del día? ¿Te lo puedo sacar por eso?
0: No, no, porque ya estaban en el café. Se peleaban por pagar. ¿Te imaginás?
1: Sí,
0: vino la
1: sí,
0: cuenta, era...
1: Es una buena hora para que era...
0: Sí, aparte vino la cuenta, eras 70 con un par de café. ¿Te imaginás cómo estaba esa gente?
1: Se divertía.
0: Para 5.
1: Sí.
0: No podían creer. Bueno, 2 dirigentes, el mega llegado y 2 ex dirigentes, Mick Jagger y Kay Richa.
1: ¿Ex dirigentes?
0: Sí, 2, pero...
1: Oh, ¡qué quilombo, me estás armando!
0: Re picante los dos. Los dos ex son... No, pará, uno es actual. Y no sé si el otro también. Claro, uno es actual, no dije nada. Bueno, 5 en total.
1: 5 en total.
0: 5 en total.
1: Uno es actual y no sabes si el otro también.
0: Sí, sí, sí. Uno es actual, pero... picante, picante, picante mal. Picante bien en realidad. Bueno, y cuando pregunté por lo de Castro,
1: Decime porque no me vas a sacar de estar pensando quiénes son. Así que,
0: Cuando pregunté por lo de... Bueno, a ver, aquel que estuvo en la sede social ayer entre las 2 y las 4 de la tarde ya sabe quiénes son los 5. Comieron juntos.
1: Bueno, el picante bien me acaba de mandar un mensaje y me pone... Ex dirigente me mandó el HDP.
0: Es
1: puso.
0: Cierto, es cierto, es dirigente actual. Lo que pasa es que...
1: Me acaba de mandar.
0: Lo
1: igual
0: que pasa
1: para
0: es que funciona,
1: dijiste,
0: viste, él funciona adentro.
1: Cuando pues, dijiste... Cuando dijiste ex dirigente, ex dirigente.
0: No,
1: y después dijiste picante bien, yo ya lo había sacado, pero lo estaba cuidando, pero bueno, está bien.
0: Y el otro es picante Danny Stone.
1: Sí, ya lo tengo el otro. El otro ya lo tengo.
0: Cuando pregunté por Castro, los dos que son dirigentes...
1: Casi se agarra piña en la platea de un...
0: Sí,
1: cuando
0: sí.
1: Dale.
0: Cuando pregunté por Castro, los dos que son dirigentes, me minimizaron. Me minimizaron por lo que gana.
1: Para que venga Castro, no es información.
0: A ver, está

0: conocido que apareció en una lista, sí, y que llamaron para preguntar las condiciones, sí, y que se encontraron con que si le tenés que respetar lo de Colón, sería el jugador mejor pago del plantel. Y eso espanta, hoy espanta.
1: Sí. ¿Para qué venga Castro? Hoy se tiene que ir Domínguez para ver si podés empezar a hablar.
0: Y juntar el resto.
1: Para ver si podés empezar a hablar. ¿Y cuántos gestos tiene Castro, no?
0: Sí.
1: Digo, a ver sí, hasta sí, dónde sí, Castro sí prioriza, lo económico o jugar.
0: Sí. Bueno,
1: a mí, recién Dante Lima me mandaba un mensaje que a Castro lo quiere Chacarita y Chicago también. Para mí ninguno de los dos llega.
0: A lo de Colón no.
1: Para mí no hay ningún equipo en la B Nacional, salvo que caiga Luis García y diga Madrid, che, ¿sabes que me gustaría tener a Castro? Sí. Y diga, bueno, toma, anda a buscarlo.
0: Sí, Madrid y si bueno, y si quisiera Atlanta un delantero, sí, capaz,
1: y capaz que
0: pone
1: si
0: esa plata.
1: Jujuy. Sí, sí. Y capaz que si quiere Jujuy, sí, sí, sí, y listo, se terminó ahí.
0: No,
1: ¿eh?
0: A Chaca en este contexto no le da. Capaz que un Chaca feliz.
1: Bueno,
0: un
1: sí.
0: Un Chaca rebosante. Bueno, el mismo Quilmes, si estuviera entre los dos de primero, quizás no necesitaría Castro.
1: Es que sí. Pero, no, es que yo creo que caso, Quilmes estando entre los primeros cuatro,
0: podía haber apostado por un contrato de esas características.
1: Sí, ¿sabes por qué?
0: Porque tendría.
1: Porque te entusiasmás y decís, sí, che, yo pongo cinco, vos cinco, y como juntaron la de la mesa de ayer, y bueno, dale, y cuánto nos
0: y
1: falta.
0: Quizás y
1: quizás
0: tendría hoy 2.000 socios más.
1: Sí, también.
0: O tres publicidades más.
1: También.
0: Entonces, a ver, esto es así.
1: Es una rueda.
0: Las campañas generan.
1: Sí.
0: Algunos en YouTube, ¿eh? Les mandamos un saludo muy grande y también los vamos a escuchar en el 1158017426. Hablamos de Castro. Pará, pero tenemos que hablar. No quiero ir a YouTube hasta no hablar de otro. Ibas a hablar de otro jugador.
1: Sí. Eso. A mí, hoy, desde un costado más relacionado con lo dirigencial que con lo deportivo, no sí, me lo dijo ni Caneo ni Gracián, que está más relacionado con lo deportivo.
0: El picante bien me recibió con una pregunta al pecho. Patada al pecho. Ahora después
1: ¿es para hacerlo al aire?
0: No sé, porque vos como dijiste, no relacionado con lo deportivo.
1: A mí me dijeron que Alejandro Gutiérrez no corre.
0: ¿No es del gusto de Gracián?
1: Es del gusto de Gracián. Lo único que está, si mañana se define, es lo de Colazo. Después bien, ya es salida-ingreso.
0: ¿Para que venga un central se tiene que ir un central?
1: Sí.
0: ¿Un central de los tres que alternan todo el tiempo? ¿Que siempre juegan dos y el otro va al banco?
1: A mí me contaron que un representante llamó al club. Un representante de los tres centrales que alternan siempre. Y me contaron que preguntó cuál iba a ser la condición de su futbolista para el semestre que viene. Porque él considera que su futbolista
0: tiene que ser titular.
1: Donde vaya en la B Nacional es titular.
0: El de Recalde.
1: Y necesita jugar.
0: Ese es Recalde.
1: Sí. Y el futbolista necesita jugar.
0: Hoy te colgás un cartel central zurdo y tenés 10 clubes.
1: Sí. Recalde no es de los jugadores más caros. Entonces, acá la lectura que se hace desde el lado de la representación es ese dinero se lo puedo conseguir en cualquier club de la categoría y que encima sea titular.
0: Bien.
1: Fue una charla informal que pasó hace 15 días, uh-huh, antes que Recalde sea titular.
0: ¿Y lo de Gutiérrez no por qué?
1: Lo de Gutiérrez me dijeron no creen que sea el futbolista que se necesita.
0: Está bien.
1: No es una cuestión económica. No sé cómo están desde lo económico. Yo creo que no se llegó a esa charla ni siquiera.
0: Tengo información. Gutiérrez gana muy bien en Madrid. Tiene un buen sueldo. No es el de Facundo Castro. Pero tiene un sueldo que yo no sé si no está por encima de los tres centrales que tiene Quilmes. No los tres juntos.
1: No, te entiendo.
0: Vendría por... hoy el Gutiérrez en Madrid cobra más que cualquiera de los tres centrales de Quilmes.
1: Sí.
0: Y aparte Madrid tiene un formato que podríamos denominar sin gastos. Casa, llave en mano, todos los servicios, comida.
1: Claro. Y o sea, lindas casas encima.
0: Cobra y no gasta. Sí. Y en ese formato, creo que es muy difícil de equiparar desde lo económico, pero para mí Gutiérrez, si se tiene que bajar para venir a Quilmes, se baja. Después veremos cuánto, ¿no?
1: Lo pasa que ayer repasábamos queda. Alguna cuestión.
0: Y aparte, para, pasa una cosa. Y en estos momentos atraviesa una situación, que es que en el formato Cristian Díaz técnico estaba más para atender llamados para irse que para quedarse, porque bien, no estaba siendo titular.
1: No.
0: Y ahora, en el formato Luis García, entrenador, se guarda esa expectativa,
1: claro,
0: de ver,
1: bueno,
0: si
1: se renuevan las esperanzas.
0: Tal cual. Pero igual, a ver, hay una cosa con Gutiérrez. A Gutiérrez, a Alejandro Gutiérrez, Quilmes lo moviliza.
1: Claro.
0: Para aquellos que no lo saben, no lo recuerdan, Alejandro Gutiérrez llegó desde Colombia a las divisiones juveniles de Quilmes. Jugó en las juveniles de Quilmes, jugó en la reserva del Indio Gómez.
1: Sí.
0: Un gran vínculo con el Indio Gómez.
1: Sí.
0: Uno de los pibes que más lo lloró al Indio cuando le tocó irse, siempre tuvo relación con él.
1: Familia, bueno, política bien de Quilmes,
0: su,
1: ¿no?
0: Familia política, su señora está por casarse, pero su pareja desde hace muchos años es de Quilmes. Entonces, a Gutiérrez, que sea Quilmes, lo moviliza y me parece que lo puede llevar a resignar dinero. Ahora, el contrato no es malo en Madryn, es bueno, y si no forma parte de esa prioridad o si Quilmes no está convencido que es el jugador que hace falta, no me parece que se pueda llegar a dar.
1: No, no.
0: Porque después también hay que ver si lo libera el presidente de Madryn.
1: Sí, y además, el análisis es que Gutiérrez no jugó la cantidad de partidos. A ver, yo quiero ser claro con esto. Van a ver, los futbolistas que bajen de primera división, no es el caso de Gutiérrez, ¿no? Los futbolistas que bajen de primera división a Quilmes, en su gran mayoría, tienen un puñado de minutos, con suerte. ¿De qué estamos hablando? Colazo jugó muy poco en Banfield. Junior Arias, que ya me dijeron y lo aclaré que no es prioridad, que hay otro, pero Junior Arias jugó muy poco en Aldo Civi. Corbalán jugó muy poco en Unión.
0: Y yo no sé cuántos jugadores vas a poder traer que vienen jugando todos los partidos.
1: Bueno, pero Gracián quiere jugadores que vengan y se pongan la camiseta y estén para jugar. Yo creo que Corbalán es ese jugador. Pero porque conozco al Mugre, porque conocemos al Mugre. Sí. El Mugre viene, entrena una semana y está para ser titular. Sí, el técnico así lo decide, obviamente. Ahora, a Colazo y a Junior Arias, no los, estoy dando nombres que sonaron, ¿eh? No los conozco. No sé si vienen y se ponen la camiseta y juegan. Entonces, desde ese punto de vista, tendremos que ir analizando también que hay futbolistas que pueden llegar a venir que seguramente vienen de una especie de inactividad.
0: Sí, es probable, está en la cuenta eso.
1: Y Gutiérrez juega en la misma categoría que Quilmes, jugó poco, porque jugó 8 partidos, en 4 ingresó y en 4 fue titular. Y el técnico sabe que si le tiene que tirar la camiseta, viene, se la pone y juega.
0: Sí.
1: Pero también hay que ver el costo-beneficio. Yo no sé si hoy Gutiérrez... Voy a citar un ejemplo cualquiera. Yo no sé si hoy Gutiérrez es más barato que Corbalán.
0: Y quizás no, ¿eh?
1: Bueno. ¿Y ahí qué haces? ¿Qué decisión tomás? Yo no sé si Gutiérrez no es más caro que Recalde.
0: ¿Pero ahí es uno o el otro, Corbalán y Gutiérrez? ¿Corbalán vendría a ocupar el lugar de marcador central?
1: No hay ninguna posibilidad de que vengan dos posibles centrales.
0: Está bien. Por eso, Corbalán sería el central. Si viene Corbalán, no hablamos más de ningún otro central.
1: Sí.
0: Y Colazo sería el volante.
1: Lo que pasa es que con Corbalán tenemos que partir una base importante.
0: Sí, y, bueno, pero vos dijiste que a Colazo le... a Gracián le gusta Colazo.
1: Sí, sí, sí. Ah,
0: está bien.
1: ¿Jugó?
0: No, claro, él jugó con Gracián.
1: ¿Jugó con Gracián?
0: Claro, pero ya estaríamos pasando a...
1: Y le dice Nico.
0: Claro.
1: A ese nivel.
0: Colazo sería la excepción a la regla de una lista de Gracián que me dicen que los que propone Gracián son todos dirigidos por él. Pero por lo pronto, los dos que parecieran más cerca, ninguno fue dirigido por él.
1: No.
0: Ni Corbalán, ni Colazo. Pero Colazo sí es pedido por Gracián.
1: A mí lo que me dicen es que... Corbalán, lo que pasa es que si yo digo esto, la otra vez te corregí a vos y... A mí me dice que Corbalán está en la lista de Caneo. No en la de Gracián. Bueno, en esto de que hay una sola lista, ¿no?
0: Llegó a la única lista.
1: Claro.
0: Impulsado por Caneo.
1: Ahí está, gracias.
0: Impulsado por Caneo. Así como seguramente... no sé, Gutiérrez podría haber sido impulsado por Gracián.
1: ¿O cómo es el central que está afuera que nombraste vos?
0: Uy, el...
1: Ah, pensé que te lo acordabas.
0: No, sí, no, pero me sale Costal, pero no...
1: No, a mí me sale Solís y tampoco.
0: No. Ahora ya lo buscamos.
1: Bueno, seguramente fue impulsado por el propio Gracián. A ver, los que son dirigidos por Gracián paga 2 pesos con 50, que... Si en algún momento fueron dirigidos por Gracián, los puso Gracián en la lista de Quilmes.
0: Sí, sí.
1: Y después
0: sí.
1: Hay otros futbolistas, por citar un ejemplo, el Mugre Corbalán, que está en una lista de Quilmes, pero que no fue impulsado por Gracián. Esto pasa y va a pasar. Pasa y va a pasar.
0: Bueno, conclusión, para vos hoy el que más cerca está de ponerse la camiseta de Quilmes es Colazo.
1: Sí. Sí. Hoy sí. Te digo hoy sí, porque no sé qué convencimiento hay por el Mugre Corbalán, ¿eh?
0: Porque Corbalán también estaría un llamado...
1: Corbalán ahora, está...
0: Es como el automotor votar y se arregla con un café.
1: Sí. Bien. Pero tiene que haber dos partes, dos personas con ganas de tomar un café.
0: Claro. Y ahí, de lo de Corbalán, ¿a quién hay que convencer? ¿A Gracián? ¿Algún dirigente?
1: Creo que a Gracián.
0: A Gracián. Miguel está convencido que Corbalán debería ser uno de los jugadores. Caneo.
1: Sí, creo que sí. No lo charlé con Miguel, pero creo que sí. Creo que sí porque, ¿sabes qué me queda a mí? El antecedente de enero. Y en enero, Miguel estaba convencido de Corbalán. Me quedo con eso. No charlé actualmente con Caneo para decir... para confirmar que él quiera Corbalán. Pasa que es muy difícil.
0: Postel es, Santiago Postel.
1: Es muy difícil, si no conoces a Corbalán, entender lo que te da Corbalán. Corbalán puede venir, ¿no? Yo siempre me declaré pro Corbalán, y lo sigo diciendo más allá que hay mucha gente que no quiere saber nada, ¿no? Pero no importa, digo, es mi opinión y tengo como defenderla y como argumentarla. Vos con Corbalán traes soluciones
0: ahí en
1: no
0: el,
1: solo futbolísticas.
0: En el puesto de marcador central es donde pareciera que se nota más con qué tinta fue escrito el nombre en la lista, porque
1: sí,
0: estamos
1: claro.
0: Hablando de Santiago Postel, ex jugador de Deportivo Madryn, de Alejandro Gutiérrez, ex jugador de Deportivo Madryn, y del Mugre Corbalán, ex compañero de Miguel, ex jugador de Quilmes, y con todo ese condimento que trae Corbalán a favor y en contra, por la edad, por la discontinuidad, y ahí me parece que es donde se chocan las cuestiones, ¿no?
1: Sí. Sí.
0: Gracián quiere algo más, no sé cómo llamarlo.
1: Conocido, por él.
0: Sí, pero también me parece que algo más de menor riesgo. Es decir, no quiere, no va por el plus que te... Resigna plus, porque yo creo que si Corbalán viene bien es un plus que no te dan ni Postel, ni Alejandro Gutiérrez, ni ningún jugador de la categoría.
1: Nadie.
0: Porque para mí puede venir, te puede acomodar el vestuario,
1: todo.
0: Puede contagiar,
1: todo.
0: En la cancha puede empujar, puede hablar con el árbitro.
1: Todo.
0: Si aparte, futbolísticamente, esta discontinuidad, su edad todavía no le afecta ni le, y demuestra que le alcanza para jugar en la categoría y en un puesto como el de marcador central, todo lo demás no lo trae ningún jugador dirigido por Gracián. Y Gracián te puede decir, che, déjame ir fuerte al medio, porque si el mugre viene y me sale como le salió a los muchachos que estuvieron antes de ustedes con Bangioni, estamos liquidados, porque yo acá necesito a alguien que me venga a competir y a jugar. Entonces déjame traer un central que yo conozco de 26 años, de 1,88 m y que jugó toda la vida de central. Es decir, me parece que ahí es lo que tiene que confrontar. Y Miguel le puede decir, pero ¿sabes lo que pasa? A esto, un jugador normal, común, como los que decís vos, que tenga experiencia en la categoría y que sea alto, no lo levanta. Acá necesitamos un capitán.
1: Y además, algo comprobado que puede jugar con la camiseta de Quilmes. Postel jugó en Deportivo Madryn. Nada más.
0: Sí, sí.
1: El club más importante donde va a jugar Postel sería Quilmes. Entonces, desde ese punto de vista, Postel es un poco más de lo mismo.
0: Pero es un marcador central más del rango raso, Quipes, Quipes quizás más experiencia.
1: Más raso que Quipes.
0: Sí, sí, es más raso que Quipes. Sí, porque no es grande Postel.
1: Yo no sé si Quilmes necesita otro raso.
0: Gutiérrez un poquito más de experiencia, ponele.
1: Sí. Yo no sé si Quilmes necesita otro raso. Y estoy seguro que sí necesita un Corbalán.
0: Claro, ahí está el tema. Ahí está el tema. Ahí está el tema.
1: Esto es simplemente mi punto de vista.
0: Gracián quiere un marcador central cortado con la tijera. Dibujame un marcador central.
1: Alto, quiere altura, por
0: claro,
1: ejemplo.
0: Y
1: alto,
0: que haya jugado toda su carrera como marcador central. Más o menos. Gutiérrez jugó más. Postel menos. Y Caneo está pensando en un plus, en un capitán.
1: Es que yo creo que se necesita más el capitán, el plus, que
0: sumar un jugador en la posición. Bueno, por eso.
1: Para mí necesitas reforzar.
0: Che, una linda, no sé si la van a terminar de concretar, pero me contaron que el sábado Quilmes sale con una camiseta que tendrá un parche homenaje al Indio.
1: No, en serio.
0: Sí.
1: Espérala. Sí. Ya vengo.
0: El sábado, a ver, en la camiseta de Quilmes va a haber una referencia, un parche en referencia al Indio Solari.
1: Vendida si las hay, esa camiseta, ¿no?
0: Sí, no, va a ser muy, muy, muy linda, muy solicitada. Y un buen gesto, porque me parece que fue transversal lo del Indio, ¿no? Que atravesó todo. Es más, ayer has hablado con algún dirigente que me decía que en el momento hasta pensó en poner a disposición el estadio. Y lo que impidió, porque esto también lo charlamos con algunos funcionarios, lo que impidió ser una alternativa es que en Quilmes no se conjugaba el espacio cerrado con la mega avenida y el claro, pulmón verde, que lo podría ser el polideportivo, el estadio y el parque municipal y la avenida Vicente López podrían haber sido una alternativa, pero faltaba el espacio cerrado,
1: claro,
0: donde la gente terminaba confluyendo, que fue el Gatica, ¿no? Donde estaba el cuerpo del Indio. Pero bueno, el sábado va a haber una camiseta por el Indio. En YouTube, Fernando, con relación a lo de ayer, está claro que no se gana por convocatoria. Ahora me pregunto cómo hacen clubes con menor convocatoria y menos socios para armar mejores planteles. Cocho habló del fideicomiso. Inversores y no pasó nada, cada año tenemos menos, no será el tiempo de abrirse a capitales privados, esta situación es insostenible y cada año que pasa nos hace más chicos.
1: ¿Quién dijo?
0: Fernando.
1: Fer, lo que pasa que para mí, hoy abrirte a capitales privados, primero nadie quiere agarrar a Quilmes, nadie quiere venir a poner plata a Quilmes, porque Quilmes es histórico, es un club muy político, el que viene pone plata y tiene... Capaz que tiene cinco muchachos, sí, haciendo una sentada.
0: En Quilmes no podés hacer, no podés ser dueño y señor, no, porque tenés la plata, como pasa en Riestra, como pasó en defensa.
1: Entonces, eso pasa que no da. Y además, tenés que optar. ¿Seguís teniendo buena con la AFA? Que si no querés hablar de los árbitros, etcétera, hablemos del caso Giovinni. ¿Querés seguir teniendo buena con la AFA o querés ser capitales privados?
0: Y bueno, y a ver, y nosotros cuando hablamos de equipos que disponen de mayor billetera que Quilmes y que tienen menor convocatoria, hay un pero. En Atlanta está el Movistar Arena. Genera en concepto de royalty y de alquiler un dinero que equivale a 10.000 socios.
1: Sí.
0: Es decir, Atlanta a los socios que tiene es como si tuviera 10.000 más. Y no tiene tan pocos socios Atlanta.
1: No. Después hablamos de la gente que va a la cancha.
0: Sí, sí. Después puede ya tener una estructura más chica. Bueno, hoy Atlanta tiene más dinero que Quilmes teniendo menos convocatoria. Sí. Es un caso. Gimnasia Jujuy.
1: Apoyo provincial.
0: Deportivo Madryn. Apoyo
1: externo.
0: Municipal, sí, empresarial. La tienen toda.
1: Sí.
0: La tienen toda. El presidente, el hermano, la tienen toda. Sí. Entonces, se dan esas circunstancias. Después vos tenés equipos que atraviesan la tuya. Ferro se armó más o menos como vos. Sí. Y tiene los mismos problemas de un equipo grande, histórico, que está penando en la categoría. Agarrás la tabla y Chicago y Chacarita están como vos. Y es así. No es matemático. Tengo gente haciendo. San Martín Tucumán tiene mucha gente. Está yendo menos, pero no puede salir de la categoría.
1: Sí, tiene mucha gente y San Martín de Tucumán tuvo elecciones y, por ejemplo, nos contaban el otro día que se le va a la Caja Popular, la publicidad, porque el presidente...
0: Era el que perdió tenía la publicidad. Y bueno, eso pasa también. Nahuel Colazo fue compañero de Graciela en Boca. Creo que si llega es por esa buena relación, muy probable. Pero bueno, a ver, es un jugador activo, un jugador de primera división. Santiago, me gusta una segunda vuelta de Facundo Castro para Quilmes. Ezequiel dice, Coronel, Gursi, Iglesias, Vindela y Luna harían que baje el presupuesto y todo eso tiene que ir al 9. Bueno, sí, más o menos con todo eso creo que llegas a lo de Castro en Colón. Daniel, hola muchachos, escuchando temas refuerzos, interesante. Gustavo, hola Carlos Gonza, siempre con la mejor data, los acompaño de manera positiva como siempre. Ricardo, buen día muchachos, me parece que es Poster el central, sí, lo dijimos, gracias a Dani también, que a Dani Oba que me lo dijo. Cristian, también yo, Daniel, parecen los mapes, los muchachos, escucha el sonido y después mueven la boca. Ah, estamos con un delay, dicen.
1: Ok.
0: No pasa nada, lo importante es que se escuche el sonido.
1: Sí.
0: Es más, si le dan la espalda a la computadora, mejor. Con estas caripelas. Pero bueno, ahí estaban los muchachos en YouTube. Les mandamos un saludo grande. Y vamos a cumplir con la pausa.
1: Correcto,
0: también los vamos a escuchar en el 1158017426. Hicimos un punteo de los refuerzos, de los nombres que se instalaron en las últimas horas, sumados a los que ya se habían mencionado. Por ahí me parece que viene la búsqueda. Hay que apuntar a dirigidos por Gracián por un lado, a la búsqueda de experiencia. Y me parece que un Miguel Caneo que está apuntando a ponerle ese plus de una voz de mando a este plantel, adentro y afuera de la cancha, y veremos en qué deriva. Y en el medio, el equipo compitiendo, con todo el significado que tiene la competencia y el resultado de la competencia en los próximos partidos.
1: Correcto.
0: Para ir a buscar los refuerzos.
1: Totalmente.
0: También.
1: Trascendentales.
0: Porque capaz que lo puedes ir a buscar adentro el reducido o pintado de rojo.
1: Sí.
0: Cambia radicalmente la cuenta del que tenés vos y del que recibe la propuesta.
1: Bueno, en dos casos no.
0: Corbalán
1: y
0: tres puntos más, tres puntos menos, no se fija.
1: No. Y Colazo tampoco.
0: Bien. Los de experiencia le quitan importancia a eso.
1: Sí.
0: No, la verdad no sabría decir el caso de Castro, de Gutiérrez.
1: Yo tampoco.
0: De Poster y demás.
1: A mí, de Corbalán me consta, de Colazo me lo dijeron. Me confirmaron que no. La posición en la tabla no cambiaría la posibilidad de Colazo.
0: De que venga.
1: Para Colazo, ¿no?
0: Bien. Cumplimos con la pausa y ya venimos, dale.
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0: 115-801-746. Escuchamos a algunos oyentes, dale.
1: Muy buenas tardes a todos, muchachos, ahí en la mesa. Fernando, 137, acá el Pato. Yo le quiero dejar un mensaje a Gracián. Si Gracián va a seguir trayendo jugadores de la reserva, le vas a desarmar el equipo al Chapo Graña. Yo sé que a ustedes no les gusta que nosotros digamos esto. Pero si va a desarmar el equipo al Chapo Graña y los va a sentar en el banco y los va a poner con mucha suerte, faltando 7, 4, 3 minutos, que no los ponga en el banco, que los deje que sigan jugando en reserva y que cuando venga un técnico que los valore de verdad, ahí sí los ponga en el banco y los ponga faltando 20, 25, 30 minutos o los haga jugar de titular si se lo merecen. La verdad que estoy re caliente con este tema. Fernando, 137 del Pato, de vuelta. Y si está tan corto el Club de Plata que no puede traer 4 jugadores de buen calibre sin tener que sacar a 4 del actual plantel, ¿por qué no se ocupa de vender como corresponde a Greller? Que con el sueldo que le pagan a Greller, mínimo pagan 2 sueldos buenos de 2 jugadores que puedan traer de afuera. Mínimo. Arqueros tenemos. Arqueros tenemos. Canadel está para ser titular o para ir al banco, pero tenemos arquero. Y necesitamos jugadores, no arqueros, en este momento. Si tan corta está la comisión directiva, que se muevan y que intenten vender a Greller.
2: Buenos días, muchachos. La verdad que ningún jugador que pueda llegar a venir a reforzar este plantel me llega a mover el amperímetro, ¿no? A mí me parece que es muy difícil que se pueda revertir la situación con estos jugadores y un cuerpo técnico, pero qué sé yo, por ahí sumar la experiencia con Colazo, que aunque sea sabemos que tienen pegado hoy por hoy, hay un tiro libre al borde del área y no es peligro para Quilmes, porque nadie le sabe pegar. Y me gustaría también la experiencia de Corbalán y otro más que se pueda sumar, pero como para hacer una campaña digna, repito, sin entusiasmarme demasiado. Gracias.
3: Bueno, a ver, ¿por dónde empezamos?
0: Gracias. Bueno, primero yo quería, Fernando, ¿era no?
3: Sí, Fer, a nosotros no nos molesta que
0: no, para nada,
3: eso.
0: Podemos pensar distinto.
3: Yo no coincido porque yo creo que la prioridad es el equipo de primera división. No digo, si el plantel profesional se va al descenso y la reserva sale campeona, te fuiste al descenso.
0: Sí, y a ver, y permítanme el exabrupto. Fue una cagada cómo quedaron los tiempos.
3: Sí.
0: En cuanto al momento que la reserva más necesitaba un resultado, que lo va a buscar a Mendoza, se da la situación que Gracián no tenía otra cosa para llevar.
3: No.
0: Entonces yo descarto que haya mala leche.
3: Sí, total.
0: Y aún con todo el dolor que me significa, porque la verdad me senté, fui 2-3 partidos y después me senté cada vez que jugó la reserva con muchas ganas de que gane. Uh-huh. Y tomándomelo quizás como más que un partido de reserva, con mucha ganas de que los pibes clasifiquen, con el dolor del caso se hizo lo que se tenía que hacer.
3: Sí.
0: Y cayó mal. Es decir, justo cuando vos te tenés que ir a jugar la clasificación, te quedás con 5 jugadores, Mejías por lesión, lo de Vázquez, que después termina generando la bronca, que Vázquez tiene pocos minutos, que Vázquez tendría que haber entrado antes, es una discusión que podemos dar.
3: Sí, no,
0: y que puedo estar muy de acuerdo.
3: Sí, sí, sí, sí.
0: Si el técnico considera que Ortega tiene que ser una alternativa en el banco de los suplentes porque no tiene otro defensor, tiene que ir.
3: Lo que pasa es que
0: para Josviak lo mismo, porque Postigo estaba lesionado.
3: Ahí voy a hacer una salvedad.
0: Y está claro que este
3: Ortega.
0: Equipo sin Vázquez, sin Josviak.
3: Sí, falta Luna.
0: Sin Ortega,
3: Santiago.
0: Sin Luna.
3: Digo, Ortega.
0: Sin Mejías.
3: Santiago Luna. Gaby Vázquez. Thiago Mejías. Romeo. Y Mirko Juárez. Estos 6 forman parte del plantel profesional y bajan a jugar a reserva. es al revés.
0: Sí, sí, formaron parte de la base de un equipo que tuvo mucho éxito y que pelea perfecto la clasificación.
3: Pero
0: hasta
3: ¿con
0: la
3: quién
0: fecha
3: entrenan todos los días? Con Gracián, sí, no con el Chapu Graña.
0: A ver, se dio así y bueno, para no volver a utilizar la palabra, es una lástima que se haya dado así, pero que tiene que ver también con el formato de este tipo de torneos, que por supuesto son importantes, son una vidriera. En Quilmes se suma el hecho de que vos estás volviendo a jugar con clubes de primera división en juveniles y en reserva este año, que el Chapu Graña es el entrenador. Son torneos importantes, pero no dejan de ser torneos que son de mucha menor importancia que la prioridad que tienen todos los clubes, que es la competencia de sus planteles principales. Total. Y en este tipo de torneo se te puede dar, para bien o para mal, distintas circunstancias. Para bien, que justo Independiente tiene 5 lesionados y los 5 pibes buenos de la reserva de Independiente estuvieron convocados el lunes que jugó la primera y vos jugaste el martes contra Independiente y lo agarrás desarmado. Para mal, que terminó el campeonato hace un mes y que Independiente Rivadavia, todos los pibes que ya tienen contrato, que tienen un recorrido, que tienen experiencia, y que iban al banco de la primera, juegan todos en la reserva. Son circunstancias, vos podés ligar o no en cuanto a la calidad del rival y en cuanto a los jugadores con los que vos podés contar, según cuando juegue la primera división, la tuya o del rival, que es la prioridad para todos los clubes del mundo. No hay ningún equipo que deje de poner un jugador en el banco de primera para ganar un partido de reserva. Y bueno, y se dio así. No, a mí no. De todas las cosas que hay para discutir, creo que la última es objetar que se desarmó el equipo de la reserva. Y bueno, y lamentablemente la reserva, sin Vázquez, sin Mejía, sin Josbiak, sin Ortega y sin Luna, es otro equipo. Está clarísimo. A ver, los goles los hace Vázquez.
3: Sí, obvio.
0: Los goles los hace Vázquez. En el equipo de reserva, los goles los hace Vázquez. No está Vázquez, no se hacen los goles. Mejías, jugador determinante. Josbiak, jugador determinante. Y bueno, cuando te faltan tantos jugadores, está claro que no es lo mismo. Y seguramente, si le hubieras resignado a los chicos la posibilidad de estar en el banco de primera para, en pos de hacer una buena campaña de reserva, seguramente con todos esos jugadores, Quilmes hoy estaría clasificando. Pero no es el objetivo. No. Y aparte no es lo que quieren los jugadores tampoco.
3: No, claro.
0: El jugador
3: quiere estar... Acá hay que le preguntás, vas a Tucumán, no, volvés en micro, jugás 3 minutos, o vas a la reserva, quería primera.
0: Por favor, y no quita la... No obedece...
3: El compromiso que tiene para lo que sea.
0: Canadel fue el arquero de primera 5 partidos y era el primero en estar en el vestuario con los compañeros de reserva y viendo los partidos.
3: Totalmente.
0: Y si les toca lo hacen con el máximo profesionalismo porque son profesionales.
3: Claro.
0: Ya son profesionales.
3: Y con respecto a la venta, bueno, a LL.
0: Lo que dijimos ayer, el jugador se quiere subir al avión y no al micro. Quiere estar con Gracián y no con el Chapu porque es el técnico de la primera y es el que le puede dar la gran chance de su vida. Quiere compartir habitación con los jugadores más grandes, quiere estar en el hotel que es mejor, quiere comer la comida que es mejor y quiere jugar con 10, 15, 20 mil personas, la que lleve San Martín de Tucumán, contra los 20 que había en Mendoza. El jugador quiere estar cerca de la primera.
3: Claro.
0: Y cuando dan la lista de los citados, o que la cuelgan en el vestuario o que la mandan por WhatsApp, quiere estar en la lista de convocados de la primera. El jugador, es decir, también pensemos en el jugador. Los jugadores querían estar en la primera. Les hubiera encantado hacer la doble. Pero el jugador quiere estar en la primera.
3: Uh-huh.
0: Igual es un tema en el que, en todo caso, opinamos distinto. No nos molesta.
3: No. Es más.
0: No nos molesta que piensen que fue un error haber llevado a los pibes al banco.
3: Porque está bien, está perfecto.
0: Porque la lectura, ¿cuál es? Tendríamos que haber llevado los titulares de la reserva. Tendrían que haber sido titulares de la reserva y el banco hay que completarlo con lo de la cuarta división.
3: Claro. Pero igual la sería esa. Y no lo quiero convencer a Fer. Estamos opinando distinto, Fer. No, seguí pensando así, no. Está perfecto. Está perfecto. Ni loco desde este lugar la intención es convencerte de lo que decimos nosotros. No. te damos nuestro punto de vista, como oíste el tuyo, y ahí está lo lindo. Y con mensajes, respecto a la venta a Iglesias, sí, porque también lo marcaba, sí, Fer. A Iglesias no lo pudieron vender en el mejor, sí, momento de Iglesias.
0: Iglesias todavía tiene que extender contrato.
3: Sí.
0: Que vence en diciembre.
3: Sí. Sí.
0: Habíamos estado hablando bastante de ese tema y lo habíamos cerrado en que el contrato se iba a extender, como que había un compromiso de las partes y que también había un compromiso de las partes para intentar que Iglesias salga de Quilmes.
3: Correcto.
0: Más en diciembre que en junio. Pero bueno, si se adelantan los tiempos, se adelantan.
3: Sí.
0: Bueno, ¿vos tenés alguna información al respecto?
3: No, no, pero se pueden adelantar los tiempos.
0: Bien. La idea sería esa.
3: Tu representante está trabajando para que se adelante
0: para
3: los tiempos.
0: Para que Iglesias salga.
3: Correcto.
0: Con contrato extendido.
3: Correcto.
0: No queda en libertad de acción.
3: Correcto. Y desde el club también se está trabajando para que se adelanten los tiempos.
0: Está bien. Seguramente dando facilidades, liberando, no poniendo piedras en el camino.
3: Correcto. Y hasta inclusive buscando.
0: Bien.
3: Tengo info de Castro.
0: De Facundo Castro.
3: Sí.
0: Que dijimos que en Colón gana lo que gana la Vecchia acá. Que sería, sí, si viene a ganar lo que gana en Colón, el jugador mejor pago del plantel.
3: Sí.
0: Y que tenemos la información que lo llamó Careo, al, sí, representante.
3: Sí, y hubo segundo llamado.
0: Un segundo llamado, bien. ¿Y siguen lejos?
3: Se acercó bastante.
0: Bueno.
3: Pero
0: sigue alto.
3: Sigue alto.
0: Un Castro bajando sus pretensiones sigue siendo alto para lo que puede pagar Quilmes.
3: Un Castro bajando sus pretensiones se tiene que ir un Domínguez. Un ejemplo, te digo, ¿no? Un Domínguez antojadizamente. Sí.
0: Reemplazaría presupuesto. Y hay que agregar un poco, hay que agregar.
3: Si se va un Domínguez.
0: Estás ahí.
3: Acomodas.
0: Bien. ¿Podría ser una búsqueda el hecho de trabajar la salida de Domínguez o charlar con Domínguez sobre su salida para traer un jugador?
3: Podría.
0: Bueno, Colón lo está haciendo, ¿eh?
3: Sí, sí, sí, sí.
0: Colón,
3: sí,
0: está...
3: Lo que pasa es que Colón
0: tratando de quitarse,
3: se le va a Castro y lleva al que quiere. ¿Sí? Se sirve al mercado.
0: Se está tratando de quitar dos delanteros encima para traer a Nasta. Y no lo hace por lo presupuestario. Mm. Lo hace para no acumular jugadores, claro, que después no va a usar.
3: Claro.
0: Y bueno, pero bueno, ahí está Castro. Segundo llamado a Castro, ya con otro con
3: más
0: otro monto.
3: Más cerca, más terrenal, pero se debe la salida a alguien.
0: Raúl dice, buen día muchachos, para mí... los cables que hacen cosas sin socios es porque entra plata de, los clubes debe ser que hacen cosas sin socios porque entra plata de otro lado como San Miguel o Atlanta, también Chacarita en su momento, sería bueno esos dos centrales, me imagino que habla de los que de Postel y de Alejandro Gutiérrez o de,
3: claro,
0: de Postel y Corbalán,
3: claro,
0: estamos hablando de tres centrales nosotros, no sé de cuál cuando hice dos, bueno, Gonza marca que no es Glesher, es Glesher.
3: Sí, está bien. Está bien.
0: Nahuel, basta con la reserva. Lo que importa es el primer equipo. Bueno, y también hace referencia a lo de Glesher. Hernán, lástima si no clasifica la reserva, pero coincido totalmente que la prioridad es la primera. Además, cuando Kim me fue invitado, ¿quién imaginaba que iba a estar tan arriba? Muy conforme con los pibes. Esa es otra cosa, la campaña es espectacular.
3: Espectacular. Con chance de clasificar
0: es
3: todavía.
0: Es extraordinaria. Creo que el Chapu se mostró como entrenador. Si alguien tenía alguna duda después de su primera experiencia en Nueva Chicago, hay un técnico más en el fútbol argentino que es el,
3: sí,
0: Chapu.
3: Sí.
0: Y bueno, y los pibes se mostraron de tal manera que ya están considerados para la primera división.
3: Y
0: a mí me parece que Mejías y Vázquez deberían tener un lugar más protagónico en el plantel que viene, ¿no?
3: Sí, lo que pasa que el técnico, y creo que hay una lectura generalizada de este año de reserva de los pibes te va a dar base para el año que viene. Ayer hablábamos mucho de la base, y a mí me... ya es un tema recurrente que este año de reserva de los pibes te va a dar base para el año que viene.
0: Está bien, puede ser.
3: No sé cuántos partidos son.
0: No, bueno, Vázquez, Mejía, Sofía.
3: Depende Ortega, si clasificas o no.
0: Canadel.
3: Cluster. El Unita Santiago. ¿Tenés?
0: Sí. Sí, yo creo que hay 6-7 chicos que el año que viene tenés que dar un lugar en un escalón más alto en el plantel. En un semáforo tienen que pasar a ser los de rojo para ser los de amarillo.
3: Claro.
0: Y apuntale fuerte a los verdes.
3: No, Fede me dice lo mismo. No sé, debe ser de hoy.
0: ¿Lo del delay?
3: Sí, no coincide el audio con el video. Sí, me lo empecé a una marca.
0: Rubén, muchachos, yo traería a Dátola de central. Julián Boneto y Pablo Mañín. Y si no podemos apuntar a jugadores de jerarquía, después terminan viniendo los Domínguez, los Belinek y así nos va. Bueno, Juli Boneto está en el exterior. Mañín ya está grande.
3: ¿Ascendió?
0: Sí.
3: Mañín ascendió grande. Boneto. Ascendió con Nico Sornomás, con el hijo del Pirata.
0: Mirá.
3: Jugaron en el mismo equipo.
0: No sabía que Nico era compañero de Juli Boneto. Que estuvo lo vi el otro día subiendo historias desde Nápoles. Muy maradonito.
3: ¿A quién?
0: A Julián Boneto.
3: Ah.
0: Anduvo bien. Por Nápoles. Porque él jugaba en Chipre, ¿no?
3: Sí.
0: En Chipre.
3: ¿En Chipre o en Grecia estaba
0: después,
3: el último?
0: Y después fue a Grecia, creo.
3: Sí, estaba en Grecia, ascendió con un equipo.
0: Carlos dice, ¿de Luna se sabe cuánto dinero entrará por el préstamo? No, y no creo que sea relevante para la economía del club.
3: No.
0: Todo suma, pero bueno, ¿cuánto puede haber? No sé.
3: ¿Por el préstamo con cargo?
0: Sí.
3: No, si se te hacen cargo del sueldo, se va.
0: Yo creo que claro, se irá por quizás hasta... Mirá, generalmente cuando te viene algún club a buscar a un jugador que vos no tenés en cuenta, el primer lance que se tiran es que vos le pagues parte del sueldo.
3: Sí, bueno, Midland dijo, le pagamos el 70% del sueldo.
0: Claro, cuánto gana 10, 5 y 5, llego a 7, le pagás 3. Y bueno, vos lo que tenés que lograr es decir, no, mirá, no te estoy cobrando cargo, pero el sueldo corre por tu cuenta. Veremos en qué condiciones se termina yendo Luna y Vindela.
3: ¿Qué haces el sábado a la noche después del partido? Después del partido.
0: ¿El sábado después del partido? No, no tengo nada.
3: ¿Todavía? 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
3: No, Tano, traicionero me pone el Tano. El Tano de Blen. No, Tano, pero es otra cosa, son cosas distintas, amigo.
0: Estábamos ahí, el domingo al mediodía hay que ir al gaucho.
3: Claro, no.
0: Mañana desayunamos en Feliz B, no, bueno. Sí.
3: No me gusta la palabra traicionero, es muy
0: es
3: fea.
0: Es larga la semana.
3: Es muy fea la palabra traicionero.
0: Es larga la semana. Es larga, quédense tranquilos. No hay ningún problema, pero bueno, la promo el sábado, si alguno tiene alguna otra propuesta,
3: claro,
0: y son amigos de la casa, lo por supuesto que lo difundimos.
3: Ah, mirá, Fede, sí, Fede Palermo, sí, el Sushi Club, sí, me pone, y después de las 12 vamos todos a Blen. O sea, ahí vení está. Después de la cancha,
0: muy bien,
3: después de la cancha vas a comer el sushi, y después te quedas ahí, pum, pum, aprovechás el drink, excelente, ya vas medio entonadito,
0: maravillosa jugada,
3: y ahí a las 12 nos vamos todos para Blen. Saludos a Fede y al Tano, los dos.
0: Y a Fernando que nos dice, muchachos, no se olvidaron de ningún canje. Y no
3: más vale, pone el Tano. Un saludo muy grande. No, Fer, hay que ir a todas.
0: Cumplimos, una pausa más hacemos y ya venimos. Dale.
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5: Somos locos, eso está claro. 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

0: años soy bonito, justo me dice un amigo.
1: Mira. Bueno, feliz cumple, feliz cumple.
0: Lo vi. Lo vi. Saludos a mi amigo.
1: Feliz cumple para Julián. Bueno,
0: hay mensajes, ¿eh?
1: Sí, a Fernando le había quedado también un mensaje en YouTube que decía: el programa es bueno porque tiene información y es objetivo. Bueno, muchas gracias.
0: Gracias, Fer. Muchas gracias.
1: Escuchamos mensajes, dale 1158017.
2: Muchachos, buenos días, Ricardo 059. Bueno, la verdad que no. Está ocupado, como quien dice, pero desde hace mucho tiempo, mi jugador preferido como 9 fue Federico Anselmo siempre. Y siempre voy a decir la misma palabra, se fue de Quilmes con 11 goles, cosa que hasta ahora ningún delantero en todo el tiempo que tiene Quilmes jugando hizo 11 goles. Federico estuvo el tiempo que estuvo en Quilmes, se fue con 11 goles. 10, uno de penal, pero se fue con 11 goles. ¿Qué va a hacer? Lástima no se puede traer porque está en Banfield, si no hubiera sido un buen 9.
3: Hola muchachos, Rubén. Bueno, el tema este que se ha generado con la primera y la tercera. Yo entiendo lo que dicen ustedes de que lo importante...

Antes la primera y la tercera tiene que reforzar a la primera. Eso se entiende, pero también se entiende lo que pide la gente. O sea, si estos jugadores a Gracián no los pone, entonces que los dejen la tercera por lo menos para reforzar, porque no los pone. Ese es el gran problema. Si los pusiera nadie dice nada, pero entra un minuto, dos. Ahora, espero que no pase. Pero si el sábado se está incendiando todo porque el equipo está perdiendo o algo parecido, seguro ahí Gracián, para no quedar pegado, va a meter a todos los pibes. Estoy seguro. Chau, boludo Rubén.

0: Muy bien, muchas gracias. Ahí estamos. Lo de la reserva va a ser un debate, iba a decir eterno, no. Creo que la semana que viene va a tener un final. Ojalá que feliz. Está muy difícil que la reserva pueda obtener la clasificación, faltando una fecha. Independientemente de lo que pasó en Mendoza, el equipo se había empezado a debilitar en cuanto a nombres propios y también se había empezado a debilitar en cuanto a resultados. Hoy ocupa la sexta colocación, tiene 30 puntos, una diferencia de gol de más 3. Newell's tiene 30 puntos, una diferencia de gol de más 8 y está quinto, pero tiene un partido menos. Defensa y Justicia tiene 31 puntos, una diferencia de gol de más 14. Lanús tiene 32, Independiente tiene 33, Boca 36. O sea, Boca 36, Independiente sí, 33, sí. Lanús 32 y Defensa 31 están clasificando. Newell's 30 y Quilmes 30 son los dos equipos que se están quedando afuera, pero que tienen todavía chances matemáticas. O sea, Quilmes llega a la última fecha siendo uno de los seis equipos que tiene posibilidades de clasificar.
1: Y juega la próxima fecha con San Martín de San Juan, que es el último,
0: sí,
1: y tiene diferencia de gol menos 49, creo.
0: No, menos 34.
1: Menos 34.
0: Hizo 15 goles y recibió 49.
1: Menos 34. Ahí está, ese era el dato. 49 era ese el dato.
0: Sí, lo que pasa es que, a ver, sinceramente, el hecho de golear a San Martín y San Juan ya no entra en la cuenta. Es tan grande la diferencia de gol a favor de los otros equipos. ¿Cuánto lo puedes golear? Vamos a la de 4-0. Te vas a más 7. Y Newell tiene más 8. Y Newell, si gana, ya mínimo tendría más 9. Y Defensa tiene más 14. Y Lanús tiene más 14. Ya está. Independiente tiene más 19. O sea que los goles no cuentan. Lo que vos tenés que ganar y esperar que Newell's, en los dos partidos que le faltan, no saque 3 puntos. Newell juega hoy con Boca en Rosario.
1: Sí.
0: Y que Defensa no gane la última fecha.
1: Claro. Claro.
0: Y también en la cuenta podés poner una derrota de Lanús. Lanús empatando ya se hace inalcanzable. Boca e Independiente ya inalcanzables. Lanús empatando se hace inalcanzable. Defensa ganando se hace inalcanzable. Newell's con 3 de 6 se hace prácticamente inalcanzable porque ya Quilmes empieza a necesitar una parva de goles,
1: claro,
0: a San Martín de San Juan.
1: Oiga, pero viste la cantidad de goles que tiene en contra.
0: Con 4 ya no cuenta.
1: ¿Cuánto le puedes hacer?
0: Sí, pero tiene 49 en 16, le hacen 3 por partido en promedio. Sí, pues, sí, ponele que le, no sé,
1: 5.
0: Para empezar a competir por goles con Newell tenés que hacer 6. Sí.
1: Ah, 6. Pensé que 5.
0: Porque te vas a más 9 y no, tenés que hacer 7. ¿Por qué? Porque te vas a más 10 y Newell, si gana por 1, queda con más 9.
1: Claro.
0: O sea que para que valga la goleada es a partir de 7 goles. Menos 7 goles, lo mismo ganar 1-0 que 5 o que 6.
1: Los pibes no juegan todavía.
0: Hay que ganar. Hay que ganar y esperar todo esto, ¿no?
1: Lo que dijimos. Todavía, ¿no? Decirle, che, escúchame. Te hicieron 150 goles. Necesitamos 157. ¿Qué onda?
0: Y es incómodo para los pibes.
1: Es incómodo. ¿Qué se puede hacer?
0: Pero bueno, así está la reserva. Lamentablemente, por supuesto que la cuestión se complicó. Gastón dice, los muchachos, hoy es como mirar la aplicación a FAPLAY y escuchar el relato del turco, sí, por la radio y la imagen llega después que el turco
1: no coincide,
0: terminó de gritar el gol.
1: No coincide absolutamente para nada el sonido con la imagen.
0: Bueno, pero
1: están las dos cosas, ya es un montón, ¿no?
0: Que se escuche es importante. La semana, ¿cómo sigue?
1: Mañana por la mañana y habla Leandro Graciano.
0: Mañana habla Gracián.
1: Ya estamos. Mañana habla Gracián. El viernes, Quilmes trabaja por la tarde, se queda concentrado, esperando el partido del sábado.
0: Bien, concentración en la Villa Centenario desde el viernes por la tarde.
1: Sí, me confirman lo de la camiseta que dijiste de...
0: ¿Va con parche del indio? ¿Sería?
1: Parche del indio.
0: Bien, buena.
1: Buena y es una gran fecha, ¿eh?
0: ¿Blanca o azul, no se sabe?
1: A ver, espera.
0: Porque ojo que Gimnasia y Tiro clarito, ¿viste?
1: Sí, Gimnasia y Tiro. Gimnasia y Tiro clarito y Quilmes los últimos 6 partidos, de los cuales sacó los últimos 6 puntos, 2 partidos, de los cuales sacó 4, jugó con Azul. Así que olvídate que va con Azul.
0: O sea que estamos hablando, sería la Azul con parche del Indio, con aplique del Indio Solari. Para jugar el sábado con Gimnasia y Tiro de Salta.
1: Bueno, para ver.
0: Veremos.
1: Estaba viendo imágenes. Sí, va de blanco.
0: Ah, de blanco, está bien.
1: Va de blanco.
0: Estaba viendo imágenes. La última vez en el Centenario, Quilmes fue de azul. Y en Salta fue de blanco.
1: Bueno, entiendo que va de blanco.
0: Esta vez iría de local de blanco, o sea que a Gimnasia de Salta tendría que cambiar la camiseta, tendría que venir de azul.
1: Pero es una gran fecha, porque ¿cuándo es el Día del Padre?
0: El otro domingo, ¿no?
1: ¿El otro? Sí. Pues capaz ahí podés meter algunas en la tienda, ¿no?
0: Sí, yo creo que en la tienda.
1: Contra salen, ¿no?
0: No, en la tienda van como loco.
1: ¿Te gusta la camiseta 3? ¿La tercera camiseta?
0: ¿Cuál es?
1: Esta, pero no la puedes mostrar.
0: Ah, bueno, con razón no la conocía. Ayer estuve en la tienda, a ver si está. ¿Ya está en la tienda?
1: No, todavía no. Mirá. ¿No te gustó un carajo?
0: No, me gustó, pero hay una parte que no entiendo. Perdón,
1: muy grande, no me gustó para nada.
0: ¿Qué son? ¿Serían como 3 colores?
1: Sí.
0: ¿Esto qué serían? ¿Las mangas?
1: Esto sería...
0: ¿Mangas y los manga, costados?
1: Claro. No se puede decir nada, ¿eh?
0: Bueno.
1: No se puede decir nada.
0: Muy bien.
1: ¿Te gustó?
0: Me parece muy parecida a la segunda, no sé, ¿no?
1: Claro, pero es otro azul, me parece.
0: Ajá.
1: Me parece
0: ya,
1: que
0: ya,
1: más...
0: ya dijimos que era azul.
1: Me hagas decir cosas. Es otro, me parece.
0: Bien. Bueno. No, está muy bien. Está muy bien. Y aparte, nada, tiene distintos
1: sí.
0: tonos. Tiene...
1: Sí.
0: Podríamos denominarla tricolor.
1: Sí, tiene 3 colores.
0: Bueno, de Gimnasia y Tiro de Salta, decir que es un equipo que en un momento se le complicó. Yo pensé que a Gimnasia y Tiro de Salta le iba a ir mejor, porque mantuvo mucha base. Ayer hablábamos de cómo le gusta a algunos técnicos mantener base y de lo fundamental que entienden algunos técnicos, que es mantener la base de un año a otro para
1: sí,
0: poder ser competitivo.
1: Total.
0: Y dábamos como ejemplo que Facundo Saba lo sostenía todo el tiempo. Él entendía que era una ventaja fundamental seguir dirigiendo un equipo y hacerlo con jugadores que tuvo el año anterior, que le daba mucha ventaja. Y Gimnasia y Tiro de Salta es un equipo que mantuvo base, que pensé que le iba a ir mejor. Un equipo muy localista
1: uh-huh.
0: en cuanto a su posibilidad de puntuar en la durante la temporada pasada, que en un momento se había complicado bastante y que ahora sumó algunos puntos que lo tiene ahí en la mediocridad.
1: Sí.
0: ¿No? Es un equipo más de todos estos que están en este lío donde una rachita los deja en zona de reducido y una mala racha los dejan más cerca de lo que es la zona del descenso uh-huh. que otra cosa. Cuando vos repasás la formación de Gimnasia y Tiro de Salta...
1: Ya quedó claro, porque ayer vine con la información, tenía 2 informaciones. Juani puede jugar, ¿eh?
0: Juani
1: Capano
0: no hay cláusula. Cuando vos repasás la información de Gimnasia y Tiro de Salta, te encontrás con jugadores... Con nombre.
1: Sí.
0: Tiene jugadores con nombre propio. Por ejemplo, la formación con Midland. A ver que la estoy... se me salté el partido con Quilmes.
1: Tranquilo que...
0: Tengo un lío acá en la aplicación.
1: Igual hay que decir algo. Mencionaste Midland. La posibilidad de que Quilmes juegue con... Que Midland jueguen con visitantes y vaya la gente de Quilmes bajó muchísimo.
0: Mira, ¿en
1: muchísimo.
0: Serio?
1: Sí.
0: Se debilitó.
1: Sí, se debilitó. Porque además.
0: ¿Y esto implica ir al sintético?
1: Milan le abre a Atlanta en su cancha. Y la condición era.
0: Y Quilmes era sacarlo.
1: Y
0: no te sale, Milan.
1: Pero Milan quería entrada, quería la viva, ¿eh?
0: Claro, quería
1: todo. La platita.
0: Quiere todo.
1: Claro.
0: Quiere las entradas y el sintético.
1: Claro.
0: no quiere dar la ventaja de salir.
1: Atlanta va al sintético y con visitante.
0: Y es todo un tema jugar en el sintético.
1: Es otro deporte.
0: Es todo un tema. Pero bueno, a su vez Midland tiene una expectativa deportiva importante, ¿no? Está en el cuarto puesto. Yo creo que los hinchas.
1: Yo me lo llevo toda la semana a entrenar al sintético de, sí, del predio, ¿no? Si fuese técnico de Quilmes.
0: Desconozco la interna, lo picante que puede ser la barra, si hay medio de comunicación, cómo están las redes sociales, si es un mundo muy, muy chico o no tanto. En el mundo Midland, cualquier hincha, yo creo que en este contexto de campaña está en condiciones de enojarse mucho con los dirigentes si lo sacan de la cancha. Al hincha no le gusta salir de la cancha. Y por más que te digan, no, no, bueno, pero ingresa un dinero. ¿Te acordás que, bueno, Quilmes, el año de las finales perdidas y el año siguiente, los años de las finales perdidas, sacaba muchos equipos?
1: Claro, sí.
0: Sacaba muchos equipos de la cancha. Sí. Bueno, de hecho, lo sacó a Defensa a la cancha de Racing. Claro. Y siempre era un tema. Uh-huh. Creo que a la gente mira no le gustaría para nada salir de la cancha.
1: Sí, pero hasta que te dicen cuánta te queda.
0: Cosentino, Galeto, que siempre lo nombra el turco, le llama la atención el Galeto de Gimnasia y Tiro. ¿Qué, cuál era el Galeto? Este nombre, era un tenía.
1: No sabe para quién juega. Sí, sí. No, una cosa así.
0: Sí, le metí a Guille. Guanini y Gaby Díaz.
1: Sí.
0: Una dupla central de
1: mucha experiencia. De segundo marcador central.
0: Sí. Y Montoya. Juan y Capano, Civetti, el flaco Rinaldi y Vanega, Gordillo y Rojas fueron los 11 de Gimnasia y Tiro en la victoria 1-0 ante Midland. Gimnasia y Tiro viene de ganarle 1-0 a Midland. Y es un Gimnasia y Tiro que está en la décima colocación.
1: Juaní que se metió en el equipo después de haber hecho una gran jugada en el partido contra Atlanta. El gol de Gimnasia de Mendoza es toda de Juan, una jugada tremenda que la empuja de Gimnasia de Mendoza, perdón, de Gimnasia y Tiro Salta.
0: Dos puntos más que Quilmes, un equipo más del montón.
1: Sí.
0: Un equipo más del montón que puede salir disparado para cualquier lado.
1: Sí.
0: Creo que Quilmes con una obligación ineludible.
1: Sí.
0: No hay manera de dibujar el hecho de no ganar.
1: No.
0: Que aparte puede llegar a ser peligroso para la foto, ¿no? Para la foto de la tabla.
1: Sí, a mí la foto me empieza a preocupar dentro de un mes, más o menos. Todavía hoy la foto de la tabla no me preocupa.
0: A mí tampoco, la foto es fea.
1: Foto es fea. Hoy es fea también, ¿eh? Pero digo, puede ser aún peor y ya fue peor.
0: Sí, pero fíjate, estás...
1: ¿Qué quedó, 13?
0: Sí, a un punto del descenso, pero con cuatro equipos que tienen la misma cantidad de puntos. Y a tres del reducido y también con cuatro equipos en el medio. Igual que la misma cantidad de equipos que los separan del descenso, los separan del reducido.
1: Claro.
0: Es decir, la foto no es buena, pero me parece que va más por una cuestión de, no sé si llamarlo obligación, pero de una necesidad. De una necesidad en cuanto a... poder ganar un partido de local, recuperar esa confianza, el buen clima y que también se note en la tabla. ¿Vamos a charlar con Alan?
1: Y claro, porque hablamos de la reserva nosotros, pero al lado de Alan no sabemos nada de la reserva, Alan Farías, ni de nada.
0: Alan, hiciste todas las cuentas, que es casi un milagro lo que hace falta, ¿no? ¿Cómo estás?
2: Charlie Gonza, muy buen mediodía para ustedes. Y básicamente lo que se necesita, sí, estamos hablando de casi de 5 resultados, también dependés de cómo salga el cruce entre Newell's y Boca en estas horas. Me parece que las cuentas van a estar más claras una vez que termine la fecha, porque tal hoy cual. Estás especulando casi con 2 resultados de Newell's, tenés que esperar el de Lanús, el de Defensa y Justicia, el de Independiente la semana que viene.
0: Sí, es cierto, faltan resultados para que quede claro cómo viene la última fecha. Pero bueno, también está claro.
2: Además,
0: que cualquiera
2: yo creo
0: sea...
2: que la victoria independiente de ayer te complicó aún más. Lo complicó aún más a la reserva de Quilmes.
0: Sí, hay distintas lecturas, porque a su vez Independiente por el tema de los goles era muy complicado, ¿no? Ganando la última fecha se iba a ser inalcanzable igual, y bueno, ahora de Lanús necesitarías que pierda. Es complicado, no sabés lo que te sirve, sino hasta la fecha final cuando vea la tabla y decís, che, mira, este partido era así, y con este partido así hubiera alcanzado. Ojalá que alcance igual.
2: Claro, yo creo que...
0: Lo único claro es que hay que ganar, y por las cuentas que hice, Alan, medio como que los goles, salvo que sean una docena, no es lo mismo, ¿eh?
2: Claro, hoy estaba en el predio y cuando uno hacía cuentas, la especulación era la misma. Yo creo que en el caso de Independiente te convenía que gane Lanús para que estén clasificados Boca y Lanús, obviamente contando que Boca le gana a Newell's. Y una vez con Independiente con Lanús ganando al Independiente, vos hacías cuentas, está bien, empezaba a considerar la diferencia de gol. Una diferencia de gol que a Newell's también lo tiene con bastante ventaja sobre Quilmes.
0: Claro.
2: Pero uno también consideraba el hecho de decir, bueno, tenés un punto menos que Defensa y Justicia y competís en diferencia de gol mano a mano con Newell's y con Independiente. También marcando esta diferencia de que yo hoy hablaba, para empezar a hablar, casi que necesitas un 8-0. Claro. Y esperás unas goleadas en otras canchas.
0: Es algo que está
2: muy complicado.
0: Al primero que lo podés empezar a ir a buscar con la diferencia de gol es a Newell's, y estás 7 goles abajo.
2: Claro. Entonces, allá ahí, desde ese punto, marcaba el 8-0 a favor contra San Martín de San Juan. Y aparte, uno quiera no, en una última... A ver, le puede hacer Quilmes 8 goles a San Martín de San Juan. Durante el torneo San Martín de San Juan, cada vez que se salió de visitante, se le complicó un montón. Pero tenés que armar un equipo totalmente ofensivo y empezás a depender que con el correr de los minutos no te agarren mal en alguna contra y ya empezar a depender de más goles. Es difícil buscar una goleada en una última fecha, me parece.
0: Sí. A ver, mirá, San Martín de San Juan de visitante. 2-0 con Boca. 1-0 con Atlético Tucumán.
2: El Internacional fue ese.
0: Sí. 4-0 con Central. 3-0 con Talleres. 1-0 con Aldo Civi. Sí, creo que nunca... El que más goles le hizo fue Defensa y Justicia. Le ganó 8-0.
1: Pues, claro. Bueno, ahí está. Hay un antecedente.
0: Defensa le hizo 8. Lanús le hizo 6. Huracán le hizo 6. Esos fueron los 3 que más goles le hicieron. Después unos 4 le hicieron 4 goles.
2: Sí.
0: Bueno. Sí. A ver. Yo la veo más por el lado de ganar y de que no gane el resto que termina alcanzando los goles porque te quedaste muy abajo. Pero bueno.
2: Ganando depende de que Newell's pierda los 2 partidos. Y que pierda Lanús o que pierda Defensa.
1: Claro.
0: Sí.
1: Claro.
0: Sí, porque a Newell's le faltan 2 partidos. Eso es lo que hay que...
2: Claro, juega con Boca.
0: Tener en cuenta. Hoy puede llegar a quedar un poquito más claro el tema Newell's. Pasa que Newell's...
1: Que gane Boca, ¿no? Se necesita hoy.
2: Sí.
1: Que gane Boca, porque a Boca ya no le alcanzás y sí, Newell's.
0: Si Newell's empata 1 y pierde 1, o empata los 2, también te alcanza. Porque Newell's tiene 30, ¿no? Igual que vos, pero con un partido menos. Si empata los 2, se va a 32. Claro. Vos ganás, te vas a 33.
1: Claro, lo pasás.
0: El tema de Newell's, si gana un partido.
1: No tiene que ganar Newell's.
0: Si Newell's gana, ya pasa a tener 33 y más 9. Ponele que el otro lo pierda, 33 y más 8, vos tenés 30 y más 3. Ahí es donde tenés que ir a buscar los 6-7 goles.
1: Claro.
0: Los 6-7 goles te sirven solamente para ir a buscar a un Newell's que sume 3 de 6. Con Defensa no hay... Con Defensa la cuenta es muy clara. Si Defensa gana es inalcanzable, si no gana es pasable.
1: Claro.
0: Y con Lanús también la cuenta es clara. Si Lanús... por la diferencia de gol que tiene, más 14, no pierde, no, ya no lo alcanzás. Si pierde, ganando lo pasás.
2: Porque ahí depende de hacerle ganarle por una diferencia de 12 goles a San Martín de San Juan.
0: Claro, no por eso. Yo lo de la nula, no creo que con el empate te saca. Distinto es si pierde, donde vos ya ganando lo pasás por un punto. Bueno, ahí quedaremos haciendo las cuentas y esperando que se defina la penúltima fecha para ver bien cuáles son las cuentas de cara a la última. Alan, ¿juveniles cómo viene, infantiles?
2: Bueno, juveniles, luego de lo que fue la jornada de Atlético Tucumán, en la que Quilmes cosechó 7 puntos.
0: Mejoró sobre el final, ¿no? Venía más o menos.
2: Sí, sabes que durante que iba corriendo la jornada, me acordaba lo que hablaba el viernes con Juan y con el Turco, que iba a ser una jornada pareja, pero Quilmes tenía que solucionar un tema de efectividad. Bueno, tanto en parte de cuarta, de séptima y de quinta le pasó lo mismo. Habrá generado la misma cantidad de situaciones que Atlético Tucumán e incluso alguna que otra más, y no fue efectivo en frente al arco, y Atlético Tucumán sí lo aprovechó y con esas 3 derrotas. Porque después la octava goleó en Alcina y Lora, la sexta goleó en Tucumán, y a la novena se lo empataron faltando 2 minutos para que termine el partido.
1: Claro.
2: Pues si la novena ganaba, estábamos hablando de una jornada que terminaba en parda, con 9 puntos para cada equipo. Bien. Pero ahora se viene Independiente Rivadavia de Mendoza, cuarta, quinta y sexta locales en Alcina y Lora, séptima, octava y novena visitantes en Mendoza. La delegación que va a estar yendo hacia Mendoza estará viajando el día viernes, sin concentración.
0: Derecho del derecho del micro a jugar, Alan. ¿Qué viajan toda la noche?
2: Tengo entendido que el micro sale el viernes a las 3 de la tarde.
0: Claro,
2: tengo entendido que no, por el momento.
0: Tenés que jugar a la mañana, claro. No, está bien, no llegás.
1: ¿Vas, Alan?
2: No, tengo entendido que no.
1: Bien.
2: Me quedo aquí de local en el Cine y Lora y después ya partimos para...
1: Sí, el Arguirucho, ¿no?
2: Para el Centenario.
1: Claro, el Arguirucho.
0: Bien. ¿Infantiles el domingo?
2: ¿Cómo, Charlie?
0: ¿Infantiles el domingo?
2: Infantiles el domingo, locales en el Cine y Lora.
0: Bueno. Ahí en Infantiles está costando también. Se sabía, ¿no?, que el hecho de clasificar a la zona A, lo que es la primera división, si se quiere, pues podríamos denominar primera división, iba a generar un nivel de rivales que iba a costar más. El año pasado, en 2025, tuvimos un esquema de infantiles que se quedó en la puerta de la zona A, pero que después en la zona B terminó festejando a fin de año campeonatos.
2: Claro. Sí.
0: Esta vez vas a tener infantiles que van a jugar, que están jugando este segundo semestre, lo que es la zona A,
1: pero cola de
0: pero
1: león.
0: Que les va a costar.
1: Pero cola de león, ¿no?
0: Digo, cabeza de ratón el
1: cabeza
0: año pasado.
1: De ratón, claro.
0: Este año cola de león y ojalá que llegue por lo menos a cintura.
1: Claro, total.
0: Cintura
1: total,
0: de león.
2: Bueno, de hecho, para mí lo que hay que también ver en el tema infantil es por ahí, como desde un lado más negativo, lamentablemente, que hasta ahora ante los dos rivales de la categoría que te enfrentaste, yo me refiero de la categoría, rivales que en primera están en el mismo lugar que vos, como son Ferro y Chicago, a ninguno de los dos les pudiste ganar la jornada. De hecho, con Ferro venís de perderla, 2 empates y 2 derrotas, y contra Chicago fueron 2 victorias por 2.
1: Sí.
2: Entonces,
1: esos por ahí, son los puntos que tenés que ganar, ¿no? Las jornadas que tenés que irte arriba.
2: Claro, son las que te van a... las que te marcan para decir, che, estoy un poco distanciado de lo que son los rivales de primera, pero contra los propios le saqué la ventaja.
1: Claro,
2: saqué
1: contra los mis pares como para... yo tengo que ganar. Después lo demás, sí. Bueno, es lógico. Pero contra los pares tenés que ganar y es lo que no pudo hacer todavía, ¿no?
2: Claro, no le sacó esa ventaja. Marco, a ver, contra Chicago fue una jornada igualada, 6 puntos por lado, y contra Ferro sacaste 2 puntos y Ferro terminó obteniendo 8.
1: Claro,
2: pero
1: ah,
2: bueno,
1: con Ferro hubo
2: también a ver, no hay que dejar de marcar que Ferro viene el año pasado, sí jugó
1: total
2: en la zona A en infantiles el año pasado, cosa que Quilmes no pudo hacer, y contra Chicago venís compitiendo de igual, también en los últimos años venían jugando ambos la zona B y ambos este año pudieron meterse en lo que es la zona A.
0: Alan, querido, te mandamos un abrazo grande.
2: Abrazo grande, muchachos.
1: Bueno. Chau, Alan.
0: Un saludo grande para Ezequiel, con él cerramos lo de YouTube. No le tiene fe a Juani por su banda. Entiende que por ahí no van a desbordar a Quilmes. Veremos. Juani va a jugar de titular. Imaginamos que va a jugar de titular. Viene a jugar de titular.
1: Volantero, ¿no?
0: Volantero, sí, un 4-4-2, pero con un volante por banda picante.
1: ¿Jugó por derecha o por izquierda?
0: Jugó por derecha.
1: Igual a los marcadores de punta de Quilmes hoy. No es garantía ni por derecha ni por izquierda.
0: Sí,
1: me parece que
0: nosotros podríamos pensar que es más atacable por el lado de Vallejo, pero lo de Ortega en los últimos partidos tampoco es tan bueno, ni mucho menos.
1: Corbalán de 3 se divierte también.
0: Corbalán vendría a jugar de 6.
1: No, estoy jodiendo porque digo.
0: Si Corbalán viene, vendría a jugar de 6, pero bueno. A ver.
1: ¿Hoy?
0: De 3 es un puesto que conoce. De lateral izquierdo es un puesto que conoce. Eso capaz que después el nivel de los marcadores centrales, si tenés dos marcadores centrales que andan bien y
1: hay que ver.
0: Eso lo acomodás.
1: Hay que ver si viene Corbalán.
0: Te da la doble, ¿no? Habría que ver si viene. ¿Nos vamos? ¿Nos encontramos a la tarde?
1: Dale.
0: Hacemos la segunda edición. Chau.
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0: Hasta esa hora tenemos previsto en esta jornada del día miércoles acompañarlo, como lo hacemos todos los días de lunes a viernes, aquí en nuestra querida casa que es FM Sur de Quilmes. Sean bienvenidos. Una tarde extraña climatológicamente hablando. Según el Servicio Meteorológico Nacional, podría producirse algunas precipitaciones, pero no en horas de esta tarde, sino más bien en horas de la noche, según lo que está adelantando. Lluvias aisladas se está hablando. Pero por el lado del río, bastante oscuro está el cielo, lo mismo que para el lado del sería sudeste, ¿no? Sudeste, sí, sureste en realidad. Pero bueno, es lo que nos toca, es el día de hoy el que nos toca con cielo nublado, 14.5 la temperatura actual, 84 el porcentaje de la humedad, 1014.6 hectopascales la presión, el viento sopla del cuadrante norte, lo está haciendo a 8 kilómetros en la hora, la visibilidad óptima 10 kilómetros, y como le decía, para el resto de esta tarde, el pronóstico adelanta que el cielo estará nublado para la noche con probabilidad de lluvias aisladas. El señor Walter González está en la operación técnica puesta en el aire, la musicalización y a cargo de las cámaras también. Buenas tardes, querido Walter, ¿cómo anda usted?
1: El operador es todo.
0: Obvio, tiene razón Mario Daniel Pergolini, el operador es todo. ¿Vos sabés una de las primeras cosas que te enseñan en el ISER? Nunca te lleves mal con el operador. El operador te toca una tecla y te cagó, listo, a la miércoles. ¿Ves? Por ejemplo, yo estoy hablando y quizás... ¿Viste? ¿Viste qué rápido que lo hacen?
2: Qué bien hecho.
0: Claro, así te lo hacen, ¿eh? No, en este caso, el señor Walter, que no jamás se le ocurriría hacer eso. ¿Lo hiciste alguna vez, Walter?
3: ¡Que bien. No me jodan!
0: Cristina, no te enojes, Cristina, por favor. Hace un año que está en prisión domiciliaria, hoy se cumple un año, mira vos. El señor Lautaro Ruiz con nosotros, buenas tardes, don Lautaro, ¿cómo anda usted?
2: ¿Cómo anda, Nero? ¿Cómo anda, Walter?
0: Bien.
2: También.
0: Todo tranquilo, todo enojado.
2: Gran, yo estoy miércoles.
0: Bien. Bien, está bien. Mi nombre es Esteban Díaz Romero y como le decía al principio, hasta las 5:30 vamos a estar acompañándolo. Che, qué bárbaro esta gente del gobierno, ¿no? ¿A qué me refiero? Hoy temprano se conocía la noticia que la señora Betina, usted me dirá quién carajo de Betina, ¿no? Betina, la mujer de Aloe Vera Adorni, tempranito se adhirió a un nuevo régimen, a esta nueva ley, ¿no? Que el propio gobierno la implementó de alguna forma como, a ver, para tratar de blanquear lo negro que no se puede blanquear, para hacerlo simple y sencillo, ¿no? Bueno, Betina Julieta Angeletti, esposa de Adorni, formalizó hoy la solicitud de adhesión al mecanismo de regularización tributaria denominado como inocencia fiscal. Inocentes somos nosotros los boludos que permitimos estas cosas. Que la gente esta haya hecho guita no se sabe cómo y que la blanquee de esta forma. Bueno, es lo que pretende este gobierno, ¿no? Si traficaste droga y tenés un montón de guita y no la podés blanquear, hasta la podés blanquear, total, no te van a preguntar. Y... En horas de esta tarde, el querido Manu se adhirió al régimen simplificado de ganancias. ¿Qué significa esto? Bueno, según explicaron gente que sabe mucho de esto, de cuestiones tributarias, esto va a facilitar que cuando presente su declaración jurada, lo haga con menos detalles. ¿Qué tengo? Una casa en La Plata, un departamento y nada más. Digo yo, ¿no? En vez de presentar todo lo que... A ver, cualquiera tiene que hacer una declaración jurada. Un perejil como yo hago declaración jurada. Tenés que poner todo lo que tenés o lo que no tenés. Ojo, es un documento que estás vos diciendo la verdad. Bueno, de esta forma, adhiriéndose a este régimen simplificado de ganancias, este señor puede no poner todo lo que tiene. Total, la ley no se lo obliga. Ahora, lo más gracioso... ¿qué usted me puede llegar a decir? ¿Qué era lo que pensaba Adorni, ¿no? Con respecto a este régimen simplificado anteriormente? Porque usted sabe que a veces los archivos dejan a la gente tecleando. Bueno, Adorni se pronunció en el año 2025 sobre esta herramienta que no exige justificar el patrimonio. Es decir, no tenés por qué, porque la ley te lo dice. La ley de inocencia fiscal probablemente sea una de las leyes que quede en la historia grande de nuestro país. Aún no se toma la real dimensión de todo lo que implica, escribió el entonces vocero alcahuete presidencial en una red social. El mensaje concluyó con un breve, una referencia institucional: Dios bendiga a la República Argentina. ¿Por qué siempre lo meten a Dios estos hijos de puta en el medio?
1: ¿Sabes que sí? Tampoco entiendo esa parte.
0: Sí, sí. Bueno, esto era lo, estos son los funcionarios, ¿no?, que tenemos. Estos. Si a usted le gusta que le metan el dedo ahí donde no da el sol, es su problema. A mí no me gusta. Entonces, por eso protesto contra este hijo de puta, que va a quedar en nada. O sea, lo que te están diciendo, lo que te dice este gobierno, chorea que no pasa nada, amigo. Chorea. Total, no pasa nada. Total, te presentan la, el régimen simplificado de ganancias, inocencia fiscal. Listo. Afaná que no hay problema. Ese es el mensaje que por lo menos me llega a mí por parte de esta gente.
1: Es increíble, negro. Y déjame decirte algo más. Se hizo también el estudio de lo que es la actividad económica, según datos del INDEC. Sigue cayendo. Se contrajo un 2,8% en términos interanuales, es decir, de 2025 a este mes, digamos. Sí. O sea, este mes de 2025
0: al mes, anterior.
1: O sea, sería mayo.
0: Mayo. Mayo.
1: Acá, comparado esos dos meses.
0: Todavía falta este mes.
1: falta junio, pero pasa en junio.
0: Exacto.
1: La recaudación del IVA también se desplomó y Caputo se
0: Si la gente no tiene guita.
1: No hay plata.
0: Hay plata.
1: Claro, la recaudación va a seguir así. O sea, no te desquita para pagar los impuestos.
0: No te puede pagar los medicamentos. No se sabe si la gente no sabe si comer, pagar los impuestos o, no sé, o tratar de sobrevivir. No sé, la verdad que no.
1: Y mira, ahí hay una tendencia marcada de que las fábricas pierden 6 puestos por hora.
0: 6 puestos de trabajo por hora.
1: Está todo funcionando muy mal. Son, recordemos, la actividad industrial es la que más gente emplea.
0: Sí.
1: Lógicamente. Y bueno, esta destrucción creativa que atraviesa la industria. Perdón, es según la consultora I+D. Durante el último año, es decir, de febrero de 2026, se perdieron 45.000 empleos formales directos y 79.200 totales en la industria. Cerraron 1.800 pymes industriales.
0: Para el gobierno no.
1: Para el gobierno no le importa. Por eso está la cifra esta de que desaparecen 6 empleos industriales por hora.
0: ¿Sabés que en la provincia de Mendoza están llegando casas chinas que valen $1,000? 6 millones de pesos, ¿no te reís? Creo que en 2 horas la armás. La armás vos, la armo yo, que no necesitás saber absolutamente nada. Toda, con una calidad bárbara, dicen. Yo lo había leído esto en una agencia de noticias y después vi un video en un noticiero sobre esto. $1,000. Está bien, es una casa chiquita, no pretendés que es un palacete, ¿no? Pero a eso es lo que voy. Bien, ¿cómo cuidan la industria argentina? Me encanta porque copiamos todo lo que hay que copiar. Mal de Estados Unidos se copia. Ahora, lo bueno que hace Estados Unidos, que es proteger a su industria, eso acá no se hace. Fernando Lastra Gundín dice: buenas tardes, muchachos. Con el tema Adorni tienen todas las herramientas para que no le pase nada. Nosotros afanamos un alfajor y vamos en cana. Eso, y tiene razón, Pues somos perejiles, Fernando. Lamentablemente.
1: Estamos totalmente regalados.
0: Totalmente regalados, señoras y señores.
1: Y bueno, y Cristina de Cipresa, ya un año.
0: Un año.
1: En esta causa insólita.
0: Inventada.
1: Porque tiene que ver con la obra pública. Que recordemos, cualquier problema que haya con las licitaciones, en cualquier parte del país tendría que estar presos todos los políticos.
0: Sí, todos los políticos.
1: Básicamente.
0: Sí, no quedaría ninguno.
1: Y también uno no termina de entender por qué el jefe de gabinete fue preso, el vice tampoco, pero bueno, sí Cristina, porque anunció que iba a ser candidata. Que es realmente
0: le tienen miedo.
1: La base real de este tema.
0: Le tienen miedo. Señoras y señores, los platos están servidos, no sé qué vamos a poner adentro, están los cubiertos, los vasos, está todo monón a la mesa. Ahora, ¿qué vamos a poner arriba de los platos? No lo sé, pero por lo pronto vamos a ir a los títulos que modestamente consideramos para nosotros, ¿no?, que son los más importantes de esta jornada. Dale.
1: Bueno, habló Ricardo Darín: tenemos mucha gimnasia de crisis y no nos vamos a entregar. Esto sobre la Argentina, dijo, está en un momento bisagra.
0: Qué linda frase.
1: Gimnasia de crisis. Me gusta mucho lo de gimnasia de crisis.
0: Sí, está muy
1: me pareció muy bueno.
0: Muy bueno.
1: Se amparan en que cierta realidad los ayuda en lo económico, pero me gustaría entenderlo porque hay gente que la está pasando muy mal, mirá, directamente. Sí. Lo vamos a estar escuchando. Estuve hablando ayer en un programa, en el programa de Mark Giro, que es un presentador de otro país. Vamos a escucharlo. Es un late night.
0: ¿Viste esas cosas raras?
1: ¿Cómo lo llamás vos igual? ¿Eh? Al late night, ¿viste que es el típico programa
0: de
1: show, noche?
0: Un show. Es un show musical. Que
1: es un programa medio entrevista.
0: Sí,
1: medio
0: presentador entrevista.
1: Español, perdón.
0: Ah, español.
1: Porque viste, Darín es como que está...
0: Sí, no, en España lo aman a Darín, lo quieren
1: es
0: muchísimo.
1: Es un profeta.
0: Sí. Creo que lo quieren más que la Argentina.
1: Yo
0: sí.
1: No sé. Pero bueno, esto decía Darín, mirá.
3: El ambiente de tus conciudadanos actualmente, habiendo probado ya las políticas de ultraderecha y fascistas de Milei, ¿cuál es?
4: Este es un momento bisagra. Es un momento en el que yo tengo la sensación, se acercan próximamente elecciones, es un momento de reflexión profunda. Yo creo que ya la gente está reflexionando muchísimo al respecto, porque también hay que decirlo, porque hay que decir todo, que este señor ganó las elecciones.
3: Sí, sí.
4: Ganó las elecciones.
3: Sí, completamente.
4: Hubo mucha gente que lo votó.
3: Sí.
4: Entonces, se acercan las elecciones, ellos se basan y se amparan en que cierta realidad los ayuda en términos económicos, que a mí me gustaría entender esos parámetros porque no los termino de entender, porque veo gente que la está pasando realmente muy mal, muy mal. Argentina es un país muy cíclico en ese sentido, porque salimos de una y entramos en otra, salimos de una y entramos en otra. Esto nos ha dado una gimnasia de crisis que es casi nuestro, está en nuestro ADN. Tenemos esa gimnasia, entonces no nos terminan de voltear nunca. Es decir, no, en otros lugares del mundo ha pasado, y me ha pasado también estando en España, en la gran crisis del 2008, que me preguntaron y yo dije, nosotros tenemos mucha gimnasia de crisis y estamos acostumbrados a que no nos vamos a entregar. Que algo va a pasar y vamos a salir adelante.
1: El famoso me doblo pero no me rompo, creo que también está para definir este tema. La gimnasia de crisis que sí que tiene la Argentina, bueno, a partir del 2001 creo que ya se acuñó esa idea de que nada nos puede vencer de alguna forma, aunque bueno, con esa idea también nos bancamos este tipo de procesos.
0: Bien.
1: Bueno, vamos a pasar a escuchar ahora a tu amiga personal, Patricia Bullrich.
0: Sí.
1: Que, mirá, dijo, no tienen ninguna idea respecto a 2027 sobre quién va a ser candidato o candidata. Destacó que le gusta el Senado por las leyes importantes y que los nombres pasan, pero las ideas quedan. No sé qué ideas. Viste que cuando tienen estas frases... pero bueno, esto decía Patricia Bullrich, a quien habló el otro día después de ese video que subió a redes sociales, en el cual... usó el tango de Tita Merelo.
0: Se para dice mostrarse. De mí.
1: Exactamente. Pero bueno,
0: esto, dice que soy chueca,
1: esto decía
0: soy
1: Patricia
0: borracha.
1: Bullrich. No sé qué va a ser de su vida, pero bueno, esto señalaba.
5: ¿Disfrutaste del show de Piazza?
6: Sí, lo que pasa es que me tengo que ir, porque mañana tengo que irme a las 6 de la mañana, tengo que estar en el sanatorio, entonces me voy.
5: ¿Se dice de ti?
6: ¿Viste?
5: ¿Qué se dice?
6: De mí se dicen tantas cosas que dije, voy a hacer un video que desestructure todo lo que se dice de mí. Está bueno.
5: Como
6: ¿no?
5: por ejemplo.
6: Y todo, se dice que voy acá, que voy allá, que voy a ser candidata a esto, candidato al otro. Entonces se dice tantas cosas que dije, vamos a dejar una nebulosa sobre qué se dice de mí.
5: Bueno, sin dudas tu nombre resuena mucho para lo que es el año que viene. ¿Ya tenés alguna idea? ¿Presidencia, vicepresidencia?
6: No, ninguna. Estoy ahora en el Senado. Me gusta porque trabajo por leyes importantes y bueno, ahí estoy.
5: ¿Te gustaría o aspirás a un cargo, no sé, como los que gustaban el video justamente, presidencia, vicepresidencia?
6: Uno siempre piensa en eso, pero se tiene que concentrar en lo que está haciendo, ¿viste? Es como, si vos hoy sos un jugador de la selección, ¿estás pensando en el Mundial del 30-31? ¿O estás pensando en el Mundial del 2026? ¿30-30 o 2026? Pensás en el 2026. Punto. Si no, te desconcentrás y jugás mal.
5: Esta fuerza de la Libertad Avanza, bueno, vos pasaste por muchas fuerzas distintas. ¿Sentís que te representa, que te gusta, te gustaría seguir?
6: Bueno, yo siempre tuve mi personalidad, fui yo y sigo siendo yo. Yo creo que en la Argentina los partidos políticos hace mucho tiempo que están débiles y que hay que crear mucha gente que tenga ideales, ideas, fuerzas que se muevan por sí mismas, porque los nombres pasan, pero las ideas quedan.
1: Rarísimo este audio que te acabo de escuchar.
0: ¿Esto es después o antes de comer?
1: Después. Es de noche es esto.
0: Ahora, no sé. Ahora entiendo porque no se entiende nada.
1: Rarísimo esto, perdón, ¿eh?
0: Sí, no, yo no, la verdad como... que no entendí absolutamente Mirá, nada.
1: Me parece que cuando vos escuchás a Patricia Bullrich tenés que entender que está yendo en un viaje cósmico a veces, porque no se sabe qué idea va a querer cerrar, tampoco se entiende si da una idea, porque esto
0: no sé qué dijo.
1: No es para nada claro. Sí. Pero bueno, es su primera aparición después de todo el quilombo que se ha generado ahí adentro. Que está que tiene.
0: Sí.
1: Bueno, vamos a pasar... A otra cosa que también es quien ha sucedido a Patricia Bullrich en el cargo, que es Alejandra Monteoliva. Es raro esto que vas a escuchar porque
0: son raros todos los audios que trajiste.
1: Creo que después se vienen peores todavía.
0: Sí.
1: Por supuesto que fue un femicidio, aclara en el caso de lo de Agostina. Lo cual no sé si le va a referir un tirón de orejas.
0: Sí. ¿Dijo eso?
1: Sí. Usó la palabra femicidio.
0: No, va a tener
1: la palabra prohibida, ¿no? Porque ellos, desde La Libertad Avanza, no quieren que esté la figura de femicidio, pues bueno, no sé, tienen algún tipo de idea en favor del femicida en este caso, porque viste que esto le agrava la pena que esté la figura de femicidio.
0: Sí, por supuesto.
1: Pero bueno, ellos están en contra por algún motivo. Dijo que el debate internacional sobre cómo generar esa estadística de homicidios de mujeres versus femicidios está muy claro. Vamos a escuchar a Monteoliva que hablaba de este tema.
7: Dale. Nuestra tarea es el conteo de los homicidios como tal. Después la justicia identificará si fue femicidio o no fue femicidio, ¿sí? Entonces en eso hay que ser muy cuidadoso, y el debate internacional y toda la literatura fuerte sobre cómo generar esa estadística de homicidios de mujeres versus los femicidios, ya se ha avanzado mucho en eso, en distintos espacios, eso está muy claro.
8: Pero usted sabe que cuando hace la explicación es muy clara, pero cuando uno hace una declaración a veces genera como alimenta el fuego de la controversia en un tema tan sensible.
7: Sí,
8: ¿no?
7: yo entiendo, pero yo en la estadística soy estricta, trabajo sobre la evidencia y cuido mucho lo conceptual y lo metodológico y qué le toca a qué. En el caso de esta jovencita Agostina, sí, por supuesto, en esas un crimen tremendo, por supuesto que eso es un femicidio, y así como muchos otros, pero el ejemplo que mencionabas es precisamente esa diferencia. A una mujer se le arrebata la cartera, un tiro, un disparo, muere.
9: Sí, claro.
7: No es un femicidio, ¿sí?
9: Acá
7: entonces, eso es muy, muy importante, eso es muy importante porque ayuda a desagregar en qué contexto se dan las muertes violentas, ¿no? Porque el concepto verdadero es de muertes violentas. Hablamos de un conjunto de muertes violentas y hay distintas muertes violentas, porque si no, no se puede prevenir. Porque la mejor manera de tener una estrategia preventiva, no solo desde la seguridad, porque no todo se previene desde la seguridad, sino también desde otras entradas, es teniendo el conocimiento completo de los datos, del contexto y la caracterización de la víctima y del perpetrador.
1: Bueno, esquivando la idea de femicidio, no sé por qué están...
0: Se cuida mucho en este tema. Y porque ellos no creen en eso. Sinceramente, o sea, para ellos no existe el femicidio como figura. No sé, lo niegan. Porque ellos... el gobierno este es machista. Es un gobierno machista. Tiene dos mujeres fuertes. Karina Milei y Bullrich.
1: Bullrich hay que ver hasta cuándo.
0: Sí, Bullrich no podés confiar en Bullrich.
1: Juega
0: nada.
1: Para ella.
0: Juega para ellos. Siempre ha jugado para ellos. La carrera política de ella ha sido saltimbanqui todo el tiempo. O sea, no es una novedad. Pero después otra mujer, Monteoliva, la otra estúpida Petovelo. No sé ni qué está haciendo. No sé si está viva, mirá lo que te digo. ¿Y después qué otra mujer tienes? Nada. Después son todos hombres.
1: Y sí.
0: Pero a ver, es una concepción machista el pensamiento del presidente, ¿no? A eso es lo que voy yo. Me parece que el pensamiento de él es machista, retrógrado, por supuesto, y que no cree en la figura del femicidio. No la cree. Por más que la justicia diga que existe la
1: figura del femicidio. Yo no sé si hay como una cosa medio intrincada de decir no sé, que es un tema... Sé. La gente progresista.
0: Sí, puede ser. Sí, sí, sí.
1: Como que no quieren sí. que el sentido común lo maneje un bando. Una idiotez total. Sí. Que realmente refiere a un tema que afrontan, sí. hasta te digo, las mujeres del gobierno. Sí. Seguramente. Pero bueno, claramente no les importa en lo más mínimo. Bueno, tenemos también la palabra de otro de tus grandes amigos, sí. Luis Toto Caputo. Que sigue con su hiperfijación sobre Kicillof. ¿En serio le quieren hacer creer a las personas que puede ser potencial candidato a presidente? Dijo nuevamente. No sé por qué está con este tema, pero lo vamos a escuchar otra vez. Esto decía Caputo, mirá.
9: A nosotros la economía solo va a mejorar. Y en realidad lo que para mí, yo lo veo al revés de lo que dicen muchos. Yo creo que hay soberbia en, o no sé cómo llamarlo, en, digamos, en consultores, en encuestadores y demás, porque hay una subestimación fenomenal hacia ustedes, hay una subestimación fenomenal hacia los argentinos. O sea, ¿alguien cree realmente que el año que viene la gente va a querer volver a esos números, a los números del 2023, en vez de a lo que van a ser los números del 2027? ¿En serio creen que la mayoría de la gente, pues por supuesto que va a haber gente, pero... ¿En serio no, quieren hacer creer a las personas que, por ejemplo, Kicillof es un potencial candidato a presidente? Yo creo literalmente que toman a la gente por boluda, perdón que lo diga así. O sea, pero es que realmente no se puede creer, porque dicen, no, bueno, depende de cómo les vaya, si no les va muy, muy bien. No, ¿qué si no les va muy bien? La prueba más contundente la tuvieron en octubre del 2025, ¿sí? Cuando se generó susto, ¿sí? ¿Cuál fue la reacción de la gente? Ganó el presidente por 17 puntos. O sea, el kirchnerismo no es refugio.
1: Bueno, sigue ahí el Toto Caputo con su fijación contra Axel Kicillof, súper indignado además en cada una de estas intervenciones que viene teniendo estas últimas semanas, pero bueno, según él la gente no quiere volver al infierno.
0: Le tiene miedo.
1: Del kirchnerismo.
0: Eso se llama miedo. Cuando vos hablas mal de alguien es porque tenés miedo.
1: No, pero además me da mucha gracia que tome como inaceptable cualquier tipo de opción que no sea el mileísmo.
0: Bueno, a mí cuando este señor me diga qué hizo con la guita que pidió prestado cuando él fue ministro de Economía de la gestión de Macri, yo le puedo creer. O sea, ¿con qué tupé habla este señor? Eso es lo que yo me pregunto. ¿Con qué altura habla este tipo? Que no puede decir a los argentinos qué hizo con esa plata. ¿Para qué pidieron esa plata? ¿Dónde está esa plata? Si me dice que pagaron, no sé qué, la deuda que tenían, listo, bárbaro, me quedo tranquilo. Pero nunca se supo qué se hizo. Son 45 mil millones de dólares que lo estamos pagando todos. Porque esto no es un préstamo que lo pide el gobierno y lo paga el gobierno. El gobierno también somos nosotros. Nosotros somos el Estado. Con los impuestos se está pagando eso. Con todos los reajustes que hay, bueno, con eso estás pagando. Con lo que te están cagando de hambre, con lo que tendría que ir previsto para la salud, para arreglar las rutas, bueno, todo eso se lo estamos mandando a Estados Unidos. A ver, para que quede claro, ¿no?
1: Sí, creo que hay que explicarle a todo el mundo que este tipo de ajustes que se hacen para pagar esta deuda, que tiene unas exigencias fenomenales, como es este Fondo Monetario Internacional, termina derivando en que, bueno, no le puedas comprar los medicamentos. Sí, creo que hay que explicarle a todo el mundo que este tipo de ajustes que se hacen para pagar esta deuda, que tiene unas exigencias fenomenales, como es este Fondo Monetario Internacional, termina derivando en que, bueno, no le puedas comprar los medicamentos, por ejemplo, a tu vieja.

0: Estuvieron en las universidades, parece. Vamos a estar ampliando. Pero por otro lado me dijeron que lo que le ofrecieron es un chaucho y palito.
1: Sí, tengo la misma IF.
0: Sí. Bueno, esto tiene que ver con que parece que el gobierno sabe que el año que viene es un año electoral. Entonces, vamos a tratar de ir apagando incendios chiquititos. Yo los considero un incendio chiquitito, es un incendio muy grande, porque ¿cuánto hace que viene el sector universitario bregando por el aumento de sueldo, por por la ley de financiamiento universitario? ¿Un año, más o menos? ¿9 meses, 8 meses, por ahí?
1: Sí, bueno, un poco menos, claro.
0: Estiran la agonía todo lo que pueden, arreglan, total, el año que viene es electoral y lo tenemos a todos calmadito. Es lo que piensan ellos. Estoy pensando como la gente del gobierno. Che, me está preocupando. ¿Me estaré volviendo un hijo de puta yo también?
1: No sé.
0: No digo que ellos sean hijos de puta, por favor.
1: No, nunca
0: yo no dije eso.
1: No salió nunca de tu boca.
0: Yo dije, si me estaré volviendo yo. Yo no hablé de nadie.
1: Yo creo que tenés un buen nivel de empatía, que podés empatizar en la idea y la forma de actuar. No que harías lo mismo.
0: Sí.
1: Sino en que sos una persona inteligente y decís, bueno, yo si fuera tan hijo de puta, no digo que sean ellos un manga de rey de puta, que uno no quiere tampoco que se mueran todos, tampoco.
0: Por favor.
1: No, ojalá que no pase.
0: Ojalá que no.
1: Pero sí que uno dice, bueno, esta situación, ¿qué es lo más inteligente para hacer con ese pensamiento repugnante que tiene esta gente impresentable? Pero sí, la verdad, es muy fácil. No acata la ley. Deja pasar el tiempo, dicen, bueno, mira, la ley dice que tenemos que pagar 100, bueno, te ofrecemos 70. Y entonces la gente del sector universitario que se está muriendo de hambre, en algún punto dice, bueno, ya está, qué sé yo. Y tampoco ha habido una gran estrategia a la hora de llevar adelante las protestas con los paros y todo. Te digo desde las cúpulas, ¿eh? Yo no le voy a los profesores ni nada.
0: Sino a la cúpula.
1: Uno conoce a los profesores, por ejemplo, de la UNCI, profesores y profesoras que están a pleno y hacen todo lo que pueden. Pero bueno, las cúpulas, quienes mandan en este tipo de negociaciones, deberían tener en claro que hay que ponerse un poco más firmes a veces. Esto de hacer paro una semana sí, otra no, otra sí, otra no, un lunes sí, un martes no. Terminan estas cositas, desgraciadamente. Así que bueno.
0: Señoras y señores, vamos a ir a la tanda, 16:34 minutos la hora. Esto es Por la Tarde, estamos aquí en FM Sur de Quilmes. Adelante.

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3: ...16:37 la hora. Faltan 23 horas, 22 minutos y 12 segundos para que el mundo se estupidice atrás de una pelota. Lo dije. Perdón, ¿no? Pero...
4: ¿Estás en contra del Mundial?
3: Estoy en contra del fútbol y del negocio del fútbol.
4: ¿Por qué gritaba, no? De
3: repente porque yo... el fútbol ha perdido sentido. Para mí no tiene sentido el fútbol. Es un negocio. Es eso, nada más. Que por una persona... un club puede, llegue a pagar 150 millones de euros en un mundo de que se caga de hambre la gente, me parece pornográfico, me parece una estupidez. La verdad que yo he perdido noción con el tema del fútbol. No me atrae, sinceramente, no me atrae. Pienso no ver este Mundial, como siempre, ¿para qué? ¿Para qué voy a ver un partido entre Isla Feroe contra Chacabuco? Lo único que quiero es que termine rápido. ¿Cuánto es? ¿Un mes, no?
4: Es un mes.
3: Ay, Dios, qué dolor de bolas.
4: Y te digo, igual que para la cantidad de partidos que hay, es un milagro que dure un mes esto.
3: Sí, bueno.
4: Pará, ¿cuál es el último Mundial que viste?
3: El de México, creo.
4: Ah, bueno. No es algo de ahora, tuyo. pero sí, es un Mundial que no... Y que sea en Estados Unidos, ¿viste? Sí, te da un poquito,
3: que bueno, que haga lo que quiera. Bueno, vamos a los títulos del orden local, que es lo que nos importa a nosotros. ¿Le parecen, queridos compañeros? A las 16:39 minutos la hora. Dale.
4: Bueno, el municipio entregó ayuda económica al Club Atlético, perdón, al Quilmes Atlético Club, para la construcción de un Zoom en el predio de Alsina y Lora. Estuvo la intendenta interina participando este martes de la entrega de una ayuda económica al cervecero a través del Fondo de Clubes de la Secretaría de Gobierno del municipio. En un acto que se realizó en la sede de Quilmes, ahí en Guido y Paz, este monto que será invertido principalmente a la construcción de un nuevo salón de usos múltiples en el predio de Alsina y Lora, un espacio que va a permitir ampliar las actividades deportivas, sociales y recreativas para socios y socias del club. Bueno, acompañamos a una institución histórica de nuestra ciudad a través del Fondo de Clubes del Municipio. Este aporte permitirá mejorar y continuar y finalizar obras de reacondicionamiento y mejora de infraestructura para que el club pueda seguir recibiendo a deportistas, socios, socias, familias, vecinos en espacios más seguros y cuidados. Los clubes son parte de la vida de nuestros barrios, lugares donde muchos pibes y pibas crecen, hacen deporte, construyen vínculos y encuentran comunidad.
3: Muy, pero muy bien. Primera B, Argentino de Quilmes recibe a Deportivo Armeño. Argentino de Quilmes recibirá a Deportivo Armeño en el Estadio Isidoro Iriarte de la Ribera Quilmeña por el encuentro correspondiente a la fecha vigésima y que tendrá al señor Adrián Núñez Rodríguez como árbitro. Ambos equipos vienen de obtener sendos triunfos en sus últimas presentaciones. El local le ganó 1-0 a Flandria, mientras que la visita ganó 3-0 al CADU.
4: Bueno, robaron millones, chocaron la moto y la policía recuperó todo el botín en Quilmes Oeste. Tres delincuentes armados asaltaron un local de tecnología de la firma Samsung en el hipermercado Jumbo de Quilmes Oeste. Mirá el horario, este lunes...
3: 12:30.
4: 12:30. Sí. O sea, hay gente que está... Estamos todos laburando. Gente va a comer a esa hora, a este lugar.
3: Mucha actividad a esa hora.
4: Pero bueno, esto tras encerrar a dos mujeres para robar dinero y celulares, los asaltantes ingresaron al comercio, sustrajeron dos bolsos con dinero en efectivo y equipos de telefonía móvil, redujeron también a una empleada y a una clienta de forma inmediata. Luego encerraron ambas mujeres en un sector de oficinas del local para asegurar el botín y facilitar la huida. El personal de seguridad del lugar vio la maniobra e intentó frenar la salida de los sospechosos. Bueno, un delincuente efectuó un disparo con arma de fuego contra un efectivo de la policía local en medio de este enfrentamiento. Sí. Los sospechosos se fueron en moto a gran velocidad, pero por suerte, bueno, la verdad me alegra en este caso, que el conductor del motovehículo perdió el control de la unidad. Y los tres ocupantes cayeron sobre el asfalto a pocos metros del centro de compras debido a la inestabilidad del rodado. Este accidente obligó a la banda a abandonar los bolsos en la vía pública y escapar a pie por las arterias del vecindario. Bueno, finalmente la policía recuperó la totalidad de los teléfonos, los dos bolsos con la importante suma de dinero, y confirmaron que el recupero de la mercadería y de los fondos sustraídos fue total. Los delincuentes evadieron los controles vehiculares de la zona y permanecen prófugos hasta el momento. Los médicos del servicio de emergencias asistieron a las víctimas y constataron que la cliente y la vendedora quedaron ilesas tras este momento que vivieron. Fue increíble, la verdad. Además, fíjate, perdón, ¿no? Sé que está mal decir esto, pero sos un ladrón y vas a robar a un hipermercado. O sea, es el robo más complicado de la historia.
3: Ya lo creo.
4: Insólito, pero bueno.
3: Bien, Quilmes lanza un comité de apoyo a Miriam Breckman. La convocatoria para que la bronca se transforme en lucha y en apoyo, en una nueva herramienta política, será en simultáneo a nivel nacional este sábado. En nuestra ciudad la cita es en 12 de octubre de 427, a partir de una iniciativa de actores como Norman Brisky, escritoras y escritores como Dolores Reyes, Guillermo Martínez, Fabián Casas y Juan Solá, e intelectuales como Eduardo Gruner y Ariel Petruccelli, entre otros. Varias organizaciones se están convocando a lo largo del país a comités de apoyo a Miriam Breckman bajo el lema "Que la bronca se transforme en lucha y el apoyo en una nueva herramienta política".
4: Bueno, tragedia en Ruta 12, murió un alumno bernalense junto a su padre y sus abuelos. Esto ocurrió en la Ruta Nacional 12, luego de un choque bajo una intensa lluvia este lunes. Este alumno, que era del nivel inicial del colegio Proyección 21 de Bernal, el niño viajaba junto a sus padres y abuelos. Su madre sobrevivió al impacto, pero permanece internada con heridas de consideración. Esto fue a la altura de Isla Talavera, en el Delta bonaerense, ahí cerca del complejo Zárate Brazo Largo, cerca de la 1:30 de la tarde, producto de las intensas lluvias y condiciones de circulación complejas. Habrían estado involucrados en un choque una camioneta Nissan Trail, un Renault Sandero y un automóvil Chevrolet. Bueno, desgraciadamente fallecieron, como te decía, este alumno, su padre y sus dos abuelos. La madre menor resultó herida y trasladada a un centro asistencial.
3: Muy, pero muy bien, ¿eh? A ver qué tengo más yo por acá. Se viene el Festival Solidario en memoria del padre Luis, ya lo dijimos ayer, pero lo vamos a reiterar. La Fundación Farinelli organizará el Festival Solidario bajo el lema "Recordando Luis", este próximo viernes 12 de junio a las 20 horas en el Teatro Municipal de Quilmes, para esta forma homenajear al legado social de su fundador mediante la recolección de donaciones de alimentos. El evento tendrá lugar en la sala oficial ubicada sobre la calle Mitre 721, en la zona céntrica del distrito. La entrada al espectáculo consistirá en la entrega de alimentos que la institución destinará de forma directa a la casa del niño, que funciona bajo su órbita.
4: Bueno, una familia de Quilmes perdió todo en su mudanza rumbo a Córdoba y la justicia pidió indemnizarla. Se habían mudado a Villa Carlos Paz, pero nunca recibieron los 32 bultos con inmuebles y electrodomésticos que habían despachado. Un juzgado local condenó a dos empresas de transporte a pagar una indemnización millonaria, rechazando que la responsabilidad se limitara al escaso valor declarado en el contrato. Bueno, en realidad son casi 3 millones de pesos, no me parece tanto, pero comparado a lo que han perdido en este caso, pero bueno, más costas e intereses en este caso. Esto en base a una situación que se vivió a finales de 2018, cuando esta familia despachó 32 bultos con destino a Carlos Paz y tenía televisores, aire acondicionado, muebles, somier, otros bienes personales. Yo la verdad creo que no les alcanza con esta plata. Pero bueno, es increíble. Noviembre de 2018 y estamos en 2026, pero bueno, así avanza todo.
3: 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Desde la cuidada selección del repertorio y con notable talento, este trío recorre géneros como el tango, el candombe, la milonga y también el folclore, entre otros, ¿eh? 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
4: Bueno, Descontrol y Locura también en Quilmes. Un conductor llegó a la esquina de Heliobis y Mozart y casi provoca un drama porque chocó a una persona, dio marcha atrás, pegó la vuelta y huyó del lugar, dejando abandonada a la víctima. Esto en Heliobis y Mozart. Bueno, está el video también en las redes. Sí. Casi termina en una tragedia esto. Y bueno, esta conducta de escapar del hecho, ¿no? Que hemos visto tantas veces, 100%. Repudiable.
3: Muy bien, yo no tengo más.
4: Yo tampoco, negro.
3: Señoras y señores, 16:47 minutos la hora. Estamos aquí en Por la Tarde en FM Sur de Quilmes hasta la hora 18. 17:30 vamos a trabajar. Hoy tengo un día. Es trabadísimo. Sí. Pero que tengo otro quilombo. Se me metió un quilombo nuevo en la cabeza. Tras que no tengo quilombo, otro quilombo más en la cabeza. Y estoy tratando de solucionarlo y no puedo. Y tengo que viajar 30 kilómetros para solucionarlo porque no lo puedo hacer desde acá. Pero bueno.

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0: 16:55 minutos la hora, seguimos aquí en Por la Tarde en FM Sur de Quilmes. 23 horas, 3 minutos, 50 segundos faltan para que la pelota empiece a correr. Creo que el partido inaugural es en los Estados Unidos, ¿no? Si no
1: sí.
0: Porque es tripartito, ¿no? México, Estados Unidos, Canadá. Primer encuentro es México, no me acuerdo con quién. México creo que juega, ¿no?
1: Sí, va a estar jugando este día jueves.
0: Sí.
1: Pará, voy a confirmar. Dale. México, Sudáfrica. Sí. Perdón, y es en el Estadio Azteca.
0: En el Estadio Azteca.
1: Este
0: dicen,
1: jueves.
0: Viste que dicen que van a hacer manifestaciones. Sobre todo los profesores en México, sí. Porque le dieron más parecido más o menos a lo que pasó acá, ¿no? Con el tema de los profesores universitarios.
1: ¿Sabes que mañana va a tener home office
0: la gente del Estado?
1: Estatales.
0: Sí.
1: Y hay una queja muy importante de quienes tienen palcos comprados en el Estadio Azteca, porque se ha implementado esa situación. Hay gente que compra su palco y lo tiene para cualquier tipo de evento.
0: Sí.
1: Y bueno, se decidió vender las entradas en este caso, en el Mundial, y los durmieron. Iba a decir otra palabra, sí, pero no se puede usar hasta ahora. Sí. Así que va a ser así la situación. Esto va a comenzar a las 11:30 hora de México. Este partido México versus Sudáfrica, dos anfitriones de mundiales, en este caso, Sudáfrica del 2010. Esto mañana a las 4 de la tarde, o sea, cuando esté en nuestro programa, va a haber gente que va a estar mirando este partido.
0: ¿Quién puede?
1: Y el mundial pasa. Sí,
0: siempre.
1: ¿Sabes lo que pasa con estas cosas, negro?
0: Sí.
1: No pasa tanto como pasaba antes con las Olimpiadas, pero sí es un gran evento para dejar de fondo. Estás, no sé,
0: sí, comiendo, estás ahí.
1: Estás estudiando.
0: Ahí para que...
1: Estás laburando con algo y lo tenés ahí medio de fondo. Y decís, gol de quién. Y te fijás ahí.
0: Claro, te fijás ahí.
1: Esperamos también que esto no lleve a las apuestas deportivas.
0: Es que a eso va a ir.
1: Vamos a terminar en eso. Claro. De los pibes jóvenes.
0: Por eso te digo que es un negocio el fútbol. Desde que entraron las apuestas en el fútbol, se ha vuelto una porquería el fútbol. Claro, cada vez peor.
1: ¿Sabes qué? Noto mucho. Sí. Cada vez hay más goles sobre la hora.
0: Es claro.
1: O sea, después del minuto 90. En partidos que, en general, son los que van 2-0, 3-0. Ahí muchas veces llega algún gol. ¿Viste?
0: Sí.
1: Ya sea de quien amplía la ventaja, quien la achica. Pero está. Claro. Y también pasa mucho en finales del primer tiempo.
0: Sí.
1: Porque paga más.
0: Ajá.
1: Yo no quiero vincularlo,
0: claro,
1: porque no
0: hay que
1: tengo
0: vincular,
1: pruebas.
0: Pero
1: lo he visto mucho en el último tiempo. Gol en el minuto 44, agrega 5 minutos el árbitro. Mm. Hay ligas donde se agregan 10 minutos en el primer tiempo.
0: No.
1: Y partidos que he visto que también en la Premier League pasó, en la Liga de Inglaterra, ahora aflojaron un poco con eso. Pero había partidos que iban. No me acuerdo con quién lo hablaba, si era con mi papá o con quién, que le decía, me parece una estupidez, va ganando, no sé, el Chelsea, 3-0. ¿Por qué agrega 6 minutos el árbitro? Si no cambia nada. Pero te dicen que bueno, que es por los cambios y por otros temas. Así que bueno, esto va a ser mañana en Ciudad de México a las 16 horas con un... Bueno, voy a repasar lo de México, ¿no? Llega ilusionado México... Viene de ganarle 1-0 a Australia, 5-1 a Serbia, 2-0 a Ghana. O sea, todos rivales que hay que ser serio, mucho más fuertes que los que ha enfrentado la selección argentina. Y Sudáfrica, que viene de empatar 0-0 con Nicaragua y 1-1 con Jamaica. Así que uno pensaría que México tendría la situación un poco más fácil. Javier Aguirre es el técnico del elenco del Tri, como le dicen allá
0: a México.
1: Y bueno, Sudáfrica, que no tiene a nadie conocido, tiene a algunos dicen el técnico perfume, Hugo Broos, se llama en este caso, es el perfume barato, porque sería con la imitación. Así que bueno, eso es lo que vamos a tener mañana en primera instancia. Esto a las 4 de la tarde. Se espera una fiesta de inicio para lo que es este mundial. ¿Cómo se le llama el acto previo?
0: La apertura.
1: La apertura, que es una porquería,
0: porquería
1: que no importa.
0: Siempre.
1: Y a las 11 de la noche, un partido que uno podría imaginar ocurre solo en el FIFA o en el Wii Eleven, ¿viste? Estos juegos de fútbol, cuando uno toca aleatorio, van a estar jugando Corea del Sur, República Checa a las 11 de la noche. Un partido que también no le importa a nadie, pero se va a estar dando en el Estadio de Guadalajara, ahí en Zapopan, también en México. Otro partidito realmente de los intrascendentes. No sé quién va a ver este partido, yo calculo, ya te digo. Yo lo estoy vinculando a todas las apuestas, no sé si mi mente está un poco podrida con este tema.
0: Sí.
1: No pude hacer el vínculo todavía con el psicólogo con quien tendríamos que hablar, pero voy a tenerlo como meta para la próxima semana, negro. Así que otro partidito malito que vamos a tener. Y hablando de fútbol, también estuvo jugando en la selección argentina el día de ayer.
0: Ajá. Ganaron.
1: Me gusta que digas ganaron.
0: Ganaron, sí. Chicos, ellos. Ellos. Yo no jugué.
1: No, yo sé, pero viste cuando uno es hincha de algo. Sí. Yo igual, bueno, no estoy muy cercano a la selección argentina. Creo que Independiente también me tiene un poco alterado. 3-0 ganó ante Islandia. El seleccionado. ¿Qué vos decís, Islandia? Bueno, sí. Islandia fue uno de nuestros rivales en el Mundial 2018, en el que Argentina hizo las maletas en octavos de final. Ahí en ese caso empató 1-1 con un Messi que erró un penal.
0: Sí.
1: Ayer tuvo un penal Messi y lo convirtió. Bien. Con el arquero que se le adelantó 5 pasos. Fue una cosa vergonzosa. Yo creo que obviamente hubieran pateado de nuevo. Pero me hizo acordar de los viejos tiempos esto, donde no había VAR ni nada, que el arquero quizás se te tiraba a las manos y el árbitro no cobraba nada. Bueno, gol de Valentín Barco para el 1-0, un zurdazo afuera del área. Lionel Messi de penal que amplió la ventaja. Y Thiago Almada que puso el 3-0 final. Ante una pobre selección de Islandia, que recordemos no pasó la primera fase de ese Mundial 2018 después de este buen partido que le hizo a la selección argentina, y quedó a punto la Argentina para lo que es esta nueva situación, que es este nuevo Mundial. Se decía que había mala onda entre Scaloni y los jugadores últimamente.
0: Ya empiezan con eso.
1: Pero me parece que es más una operación que otra cosa.
0: Sí.
1: Mira, te digo los 11 de Argentina el día ayer. Estuvo jugando Jerónimo Rulli en el arco, Lisandro Martínez, Agustín Giai, Nicolás Otamendi, Facundo Medina, Giovanni Lo Celso, Ezequiel Palacios, Valentín Barco, tu amigo personal, el Flaco López.
0: Muy bien, Flaco.
1: Giuliano Simeone y Nico Paz. Estuvo entrando en el segundo tiempo tanto Gonzalo Montiel como Lionel Messi, Rodrigo De Paul, Cristian Romero, Nicolás González, Thiago Almada que metió un gol, Alexis McAllister, Lautaro Martínez y Enzo Fernández. Esto en el segundo tiempo. Así que hicieron un mix, titulares suplentes. Bueno, estuvieron Capaldo en el banco, Julián Álvarez que no entró. Que vos decías lo de los 150 millones.
0: 150 de millones dólares, euros.
1: Es lo que. Tiene que ver con la oferta que hizo el Real Madrid por Julián Álvarez.
0: Y dijeron que no, ¿no?
1: Claro, lo gracioso es que vos lo decías indignado, todo. Sí. Yo lo que te puedo responder es que Atlético Madrid, que recibió esa oferta, dijo: no, gracias, lo dejamos salir por el módico precio de 500 millones de euros, nada más. Así que el Real Madrid dijo: ah, bueno, te agradezco, vuelvo en otro momento, como hace cualquiera cuando va a comprar después del día 20 de este mes. Así que increíble esa situación. Pero bueno, Argentina ganó 3-0, se está preparando rumbo a este Mundial, que lo va a tener enfrentando a Argelia en primera instancia este martes a las 10 de la noche, el primer partido del Mundial que va a tener nuestra selección. Ya mi hermana se estaba lamentando porque va a estar laburando, viste, es médica, así que va a estar en...
0: Dígale a su hermana que primero está el deber.
1: Igual, o sea, si tiene que labura, no tiene problema. Pero bueno, viste, está bueno tener un recreo de la actividad. Sí. El segundo partido va a ser ante Austria, lunes 22 de junio a las 2 de la tarde.
0: Sí.
1: En un horario que nos va a agarrar a todos distraídos seguramente. Y contra Jordania vamos a estar enfrentándolo el 27 del 6, es decir, el día sábado, 27 de junio a las 11 p.m. O sea, un día, en realidad una jornada, qué sé yo, para te comes un asadito, o lo que quieras, tanto con amigos como con tu familia o tu pareja también, y se ponen a ver Argentina-Jordania. En mi caso, me viene pasando cuando estamos con mi novia, nos quedamos dormidos. Últimamente no podemos terminar una serie porque estamos medio fusilados los dos.
0: Se pone la tele para dormir.
1: Es como que nos viene pasando eso últimamente. Pero bueno, quizás producto del frío medio que...
0: Y el frío a uno lo...
1: Te tira un poco...
0: Sí, te tira para abajo.
1: Para abajo. Sí. Pero bueno, estos van a ser los partidos de Argentina en este Mundial. Argentina que puede cruzarse con Uruguay, muchos dicen.
0: Sí.
1: Es la selección que... Podría enfrentar a la Argentina. Ya te digo por qué. Porque Uruguay tiene en su grupo a España.
0: Ajá.
1: Que es lo que espera uno.
0: Sí.
1: Que Argentina salga primero, que Uruguay salga segundo, que sea un buen segundo Uruguay, porque va a tener su grupo a Arabia Saudita y a Cabo Verde.
0: Sí.
1: Y el último partido es con España. Uno espera que España gane los tres partidos, que Uruguay gane dos y pierda con España, porque España en realidad es el máximo favorito.
0: Muchos lo ven a Portugal. Viste que de Portugal no se habla. Pero dicen que hay que estar atento con Portugal. Yo ya tengo unos candidatos.
1: ¿Quién es tu candidato?
0: Y para mí los franceses.
1: Ah, los franceses. Sí.
0: Yo lo vi a los negritos que tienen, perdón, con respeto y con cariño lo digo.
1: Bueno, a vos te dice el negro, así que estás autorizado.
0: Son una gacela como corre.
1: Sí, pero bueno, pero siempre le falta un poquito. Mira, Portugal los últimos partidos le viene de ganar a Estados Unidos 2-0, a Chile 2-1, no tuvo un gran partido ahí, y ahora está empatando con Nigeria en el primer tiempo.
0: Sí.
1: Los rivales de Portugal van a ser, fíjate que ese grupo de Portugal.
0: Sí.
1: República del Congo. Esto el miércoles que viene.
0: Sí.
1: Luego va a estar jugando el martes siguiente con Uzbekistán.
0: Sí.
1: Y el último partido va a ser con Colombia, que creo que ahí va a tener la complicación.
0: Creo que el más complicado es Colombia, ¿no?
1: Yo lo vi a Uzbekistán el otro día, le venía empatando a Holanda, el árbitro agregó 5 minutos y en el minuto 96 Holanda le ganó el partido. Así que no sé si va a ser todo tan fácil. Hay selecciones que toman algunos partidos medio en joda, que son estos de la primera fase, y después se comen el garrón de perder y quizá no les da. Uruguay, uno espera que pase. Ya tuvimos ahí la conferencia, la típica de Bielsa, ahí llamando la atención, como solo él sabe hacer, pues la verdad. Bueno, yo no soy muy fanático de Bielsa tampoco, tengo varias cosas que no me gustan en este caso.
0: Sí, está bien.
1: ¿Cómo te cae Bielsa? ¿Vos bien o más o menos?
0: Intrascendente.
1: Intrascendente.
0: Sí.
1: Es un tipo particular. Pero bueno, tenemos ahí varios partidos para repasar. Antes, déjame decirte también, Brasil es otro de los candidatos que tiene ahí a Neymar.
0: Yo no sé, que no lo veo a Brasil como candidato.
1: Yo tampoco lo veo como candidato.
0: Pero un amigo me dijo algo cierto. ¿Cuánto hace que no sale campeón
1: 2002.
0: Por eso, hace mucho tiempo.
1: Hace ya 20... Pará, voy a cerrar la puerta.
0: Sí. 24 años que Brasil no sale campeón, ¿no? Y este mismo amigo sabe lo que me dijo y no es tan descabellado. Dice, yo si fuera quien tendría que organizar el Mundial, ¿sabes lo que hago? Digo, todos aquellos equipos que fueron campeones automáticamente están clasificados.
1: ¿O vos decís al Mundial?
0: Sí. Todo equipo que haya salido campeón alguna vez en su historia, ¿no? Argentina, Alemania, Italia, Brasil, España, Francia fue campeón, ¿no?
1: Francia fue campeón dos veces.
0: Por eso, todos esos equipos,
1: Inglaterra,
0: automáticamente clasificados.
1: ¿Sabes lo que tiene eso de malo? Que te pasa como con Argentina, un poquito.
0: Sí.
1: Que vos ves que está en la eliminatoria, pero... O sea, perdón. En Argentina en este caso no pasó porque no es que clasificó directamente, sino que jugó. Pero sí, esto de que no juegue la eliminatoria y se hace un poco... Mira, la eliminatoria del 2014, Brasil no la jugó.
0: Claro, es verdad.
1: Tuvo ahí su mundial.
0: Sí.
1: Y parecen algunos pesos pesados. En este caso, que Estados Unidos esté clasificado, no le importa a nadie.
0: ¿Quién importa?
1: Pues no vas a ser campeón. Para mí está bueno esto, que jueguen en lugares donde hay selecciones que no te importan, ¿viste?
0: Sí.
1: Bueno, el Mundial de Alemania, un gran Mundial también, Alemania está clasificado, dio pelea hasta el final. Que estén clasificados igual no les da ventaja, ¿eh?
0: Sí.
1: Te digo que es como que pueden igual, tenemos casos como el de Francia en 2002, que quedó afuera en primera ronda, o bueno, Italia, que después del 2006
0: sí,
1: fue una debacle absoluta. Tenemos, y bueno, Brasil, mira, va a jugar con, tiene un grupito un poquito más peleadito, juega con Marruecos, que viene de ser, viene de integrar el podio del Mundial pasado. Esto va a ser este sábado a las 7 de la tarde. Luego con, bueno, con Haití, ahí viene el partido en joda, que va a ser el viernes que viene a las 9 y media de la noche. Y el último partido ante Escocia a las 7 p.m. el miércoles 24 de junio. Déjame decirte también de los deportados sí, del Mundial. Hay un par, la verdad, increíble la situación. Hay mucho control y visas denegadas. Hay como un listadito.
0: A Irán es verdad que lo hacen ingresar a Estados Unidos para que juegue el partido, una vez que termina se tiene que ir a México.
1: Sí, Irán presentó una sí, serie de condiciones, entre ellas que no le pueden preguntar a los jueces por política.
0: Ah.
1: Dio como un...
0: Qué libertad de prensa que hay en Irán también, ¿no?
1: Digo. Una serie de situaciones. Pasa que igual, a mí me parece insólito que estén ahí, sí, porque Estados Unidos... está en un conflicto ahí.
0: Claro, está en pleno conflicto, sí,
1: con,
0: sí, sí,
1: con Irán. Creo que ha fraguado un poco porque... como
0: sí, está, bueno, Mundial... Trump dice que dentro de poco está muy cerca de firmar un acuerdo, qué sé yo, pero sin embargo ayer le voltearon un Apache a los Estados Unidos, un helicóptero Apache. Y sí, tuvo represalias Estados Unidos hacia
1: Irán. Bueno, Irán, ¿no?, bombardeó bases de Estados Unidos.
0: Sí, sí.
1: Increíble.
0: Y porque es así.
1: A nada del Mundial. A nada. Así que no sé qué va a pasar con esto. Sí,
0: no sé,
1: Trump, la verdad que
0: capaz
1: además...
0: que los mete en cana a los 11 jugadores y los trata de extremista. ¿Qué es eso?
1: No sé qué va a pasar. Es
0: Por lo pronto sé que eso, que ingresan a los Estados Unidos, juegan el partido y se vuelven a México. Tienen sí, la estadía prohibida directamente en Estados Unidos.
1: Yo sé que Irán es tomado como si fuera una isla para muchos... Sí. Un país que está ahí en Medio Oriente y todo, es un país de 70 millones de personas. Nosotros claro, tenemos 40 millones sí, de personas, así que no es algo pequeño. Y el fútbol es un foco de atención muy importante para los iraníes.
0: Sí.
1: Cualquiera que haya visto alguna película de países de Medio Oriente sabe que el fútbol es muy importante. Maradona es un personaje muy querido. Sí. Bueno, sé que es serbio, pero Emir Kusturica le ha hecho un documental, por ejemplo, sí, a Maradona, el cineasta serbio más importante de la historia, por ejemplo. Te estoy hablando de Serbia.
0: Sí,
1: o sea,
0: sí, sí.
1: Serbia, Yugoslavia, todos estos países de Europa sí, del Este que no tienen nada que ver. Pero bueno, también en Irán, muy querido, bueno, Messi les sí, ha metido un gol, por ejemplo. Y el caso, por ejemplo, del somalí Omar Artan, que es el más reciente, que ha sido deportado. Mejor árbitro africano en 2025 ha sido reconocido.
0: Ah, sí, lo deportaron un árbitro, sí.
1: Y había estado entre los 52 sí, que viajan. Fue rechazado en el aeropuerto de Miami y deportado para que vuelva a Estambul. La justificación fue que hubo problemas en el proceso de verificación de antecedentes. Rarísimo esto. Desde la FIFA no emitieron opinión. Uno está acostumbrado a que la FIFA se meta sí, en estas organizaciones. Sí, acá no, tienen miedo, obviamente, Estados Unidos. Es el gobierno anfitrión quien determina quién recibe un visado y quién es sí, admitido en su país. Esto según el comunicado que emitió la FIFA. También hay selecciones que han sido seleccionadas. Por ejemplo, hay representantes de Senegal que fueron controlados en la pista de aterrizaje. O sea, una humillación en este caso. No solo los obligaban a sacarse los zapatos, también sí, a vaciar sus bolsos y darlos vuelta. Dobladillo de pantalones hasta detector de metales por todo el cuerpo, como si fueran, no sé, terroristas,
0: sí,
1: o posibles terroristas, mejor dicho. Y estos actos que fueron señalados, también algo parecido le pasó a la selección de Uzbekistán, a la cual controlaron hasta con perros en un procedimiento que pareció buscar, obviamente, delincuentes o terroristas prófugos. Mucha bronca en este caso. Y esto que decías vos, lo dirán. El país de sí, Medio Oriente tenía previsto alojarse en Tucson, en Estados sí, Unidos. Y finalmente fueron trasladados a México, en este caso. No hay motivos para negarle la posibilidad de quedarse sí, en México, dijo la presidenta Claudia Sheinbaum, para que veas que el sí, deporte, viste, es un asunto de Estado sí, también. A menos de 3 días del inicio de la competición, Estados Unidos vuelve a impedir que los aficionados iraníes asistan a los partidos de la selección. También comunicaron desde el país asiático. El reglamento también establece que el 8% de las entradas de cada partido le corresponde a las federaciones de los países participantes,
0: sí,
1: quienes tienen potestad de distribuirlas o revenderlas entre sus hinchas. Lo de revenderlas me parece una sí, locura total. Pero ya lo hizo Luis Segura, el ex presidente argentino Junior. ¿Te acordás que salió medio escrachado por eso? Y según la denuncia iraní, ese cupo fue retirado sin aviso y sin explicación oficial, dejando a sus seguidores sin la chance de estar presentes en los tres encuentros de la fase de grupos. Bueno, Irak también pasó esta situación. El jugador Ayman Hussein, que vivió un hecho insólito, fue retenido y sometido a 7 horas de interrogatorio, trasladado como un terrorista. Según la explicación de Estados Unidos, se confundieron de persona. Algo muy habitual en Estados Unidos es que si vos, por ejemplo, tenés el nombre, no sé, el apellido Rodríguez, y hay un delincuente buscado con el mismo nombre, el mismo apellido, te retiene y te hace un interrogatorio de 200 horas en un lugar cerrado, como si te fueran a torturar. Pero bueno, esto es lo que se está viviendo en el Mundial, desgraciadamente, negro.
0: Muy bien, 17:16 minutos la hora. Estamos ya en los últimos minutos de este Por la Tarde, aquí en FM Sur de Quilmes. Hasta las 17:30 vamos a estar acompañándolo. Recuerde que a partir de las 17:30 hoy está la guarida del acertijo, viene nuestro amigo el señor Jorge Draghi, por supuesto, con toda la música en vinilo.
1: Y hoy tiene un especial en bárbaro.
0: Hoy está el especial,
1: del indio.
0: De Patricio, del Indio Solari, no Patricio Rey. El Indio Solari, hoy un especial aquí en la guarida del acertijo con el querido Jorgito Draghi, que viene con todo su bagaje, con todos sus vinilos, por supuesto, para pasar un momento muy, pero muy agradable. Y a partir de las 19 llegan los muchachos de Deportes en FM, con todas las novedades del Quilmes Atlético Club. Quilmes que va a estar jugando este fin de semana. Ya creo que después se corta, ¿no? El fútbol del ascenso, ¿o no?
1: No, parece que no.
0: No, ¿no?
1: Continúa, sí.
0: Continúa el fútbol.
1: Va a estar continuando.
0: Sí, creo que sí. No sé, porque viste que el Mundial hace parar absolutamente todo.
1: No, no, pero te juro que el fútbol de la segunda división continúa, porque bueno, obviamente no hay convocados. Por ejemplo, mirá.
0: Sí.
1: Quilmes tiene el partido de este sábado.
0: Sí, contra los
1: 5 de la tarde.
0: ¿Jujeños?
1: ¿Local?
0: ¿No? Sí. Contra los
1: No. Los de Salta.
0: Los salteños, perdón.
1: Sábado, el sábado siguiente juega con colegiales, ¿no? Sigue todo. O sea,
0: sigue normal.
1: Como si no pasara nada, vos que.
0: Y lo que pasa es que están atrasados, ¿no? Y tienen que recuperar este partido. Sí. Bueno, seguramente después del Mundial, la Liga Profesional de Fútbol van a jugar lunes, miércoles, jueves, viernes, sábado y domingo.
1: Seguramente.
0: ¿No? Si te descuidas. Bien. Vamos a ir a un poquito de música, ¿le parece, querido señor operador? Adelante, por favor.

0: Bien, últimos minutos de este por la tarde, actualizamos información, senadores y diputados reclamaron la liberación de Cristina Kirchner, enviaron una carta a la Corte. Kicillof dio por terminada la conciliación con Nación y avanzará con una medida cautelar por el tema de los fondos adeudados de ANSES. Se pone firme el gobernador de la provincia de Buenos Aires. El Mundial 2026 se pone en marcha con el partido inaugural México-Sudáfrica. El biógrafo de Scaloni reveló por qué quiso dejar la selección argentina. La miércoles. Mira vos. El Garrahan denunció una deuda millonaria con Ioma. Qué barba. Kicillof, un año de la condena de Cristina Kirchner, fue una enorme infamia a la vista de todos, lo dijo el gobernador de la provincia de Buenos Aires. Adorni rompió el silencio. Con Bettina nos vamos a entrar en ningún blanqueo. ¿Y qué estás haciendo, Adorni? Te acoges una ley donde no tenés que declarar nada. ¿Cómo se llama eso? Ves qué injusta que es la vida, ¿no? Claro, eso está hecho a medida, de gente que tiene guita.
1: Eso es así. Y mirar la cara a la gente y decirle, nos importa... Bueno, no voy a usar las palabras...
0: No, nos importa tres belines. A mí me encanta la palabra belines.
1: Nos importa poco y nada. Sí. Nosotros vamos a hacer lo que queramos.
0: Exactamente.
1: Sí, ¿sabes qué? Robamos todo esto y, bueno, nos acogemos a este régimen y te molesta, bueno, ¿qué me importa?
0: Bueno,
1: después nos votan igual, así que me da lo mismo. Y si ganamos, igual, vamos a seguir haciendo esto.
0: Exactamente. Y lo vamos a hacer peor todavía.
1: Y si te importa, no me interesa. ¿Y sabes qué? Vamos a pedir más créditos.
0: Exactamente.
1: Con nuestros nombres y apellidos.
0: Sí, señor.
1: Y si te jode, bueno, lo lamento, papu. Seguí pagando, seguí cargando la sube, vos que sos un pobre, mierda. Eso es un poco, creo, lo que...
0: Una síntesis de todo. Estamos llegando al final. Hemos llegado, mejor dicho, al final. Estuvo la operación técnica puesta en el aire y la musicalización y a cargo de las cámaras. Como todos los días, el señor Walter González. Excelente.
2: Dando las gracias, muy agradecidas, a todos los que nos han ayudado para que este programa salga más mejor.
0: Menos peor. Bueno, muchas gracias, Chavito.
1: Tengo
0: un mensaje por acá para... que me estaba olvidando. Fernando Landi, 7726. Virginidad fiscal. Para ellos es real, para nosotros es virtual. Un gusto verlos y escucharlos. Fernando de Quilmes, un saludo, Fernando, como siempre, del otro lado. Muchas gracias, en serio, por molestarse. Lautaro Ruiz con nosotros. Gracias, don Lauti.
1: Un día enero.
0: Un ídolo. Lautaro es un ídolo. Mi nombre es Esteban Díaz Romero. Nos vamos. Ya está llegando el señor Jorge Draghi con la guarida del acertijo, con el especial del Indio Solari para la jornada del día de hoy. A partir de las 19 no se pierda Los Muchachos de Deportes en FM. De nuestra parte ha sido todo, siempre y cuando el de arriba así lo proponga. Mañana a partir de las 16 estaremos nuevamente aquí para acompañarlo. Chao, que la pase bien.

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Las tardecitas de Quilmes tienen ese, qué sé yo, ¿viste? Salgo de mi casa por Reconquista y de repente llego a Hipólito Yrigoyen 122. Detrás de un vidrio aparezco yo, mezcla de loco y soñador. Unos vinilos en mi bolso, un micrófono y este programa de radio.

Hola, hola, ¿qué tal? Buenas tardes, buen miércoles para todos nuestros oyentes. Oyentes de la guarida del acertijo culto al vinilo, que lo realizamos aquí en FM Sur 88.9, la radio de Quilmes, la más antigua, la primera. Y nos pueden ver también a través del canal de YouTube de FM Sur, a través de escucharnos en la aplicación, en la radio. Por todos los medios posibles nos pueden escuchar y ver. En la operación técnica está el amigo Walter. Ya tenemos todo preparado. Y bueno, como siempre digo, acá no se habla de política, no se habla de deporte, de chumerío, del dólar, de que Adorni tiene dos cañitos en lugar de una cascada, de nada de eso. O sea, solamente vamos a hablar de música. Y bueno, lamentablemente esta semana tenemos que hablar de algo que ha ocurrido el fin de semana, el fallecimiento de Carlos Alberto Solari, el día 5 de junio, más conocido como el Indio Solari, creador de Los Redonditos de Ricota junto a Skay Beilinson. Bueno, nos ha dejado, él tenía una enfermedad Parkinson, bueno, aparentemente tuvo también un ACV, y a los 77 años dejó de estar en vida, pero su música va a estar presente siempre, y creo que mucho más que antes, porque el fin de semana se realizó un velatorio, un ejemplo, donde mucha gente mala, odiadora, pregonaba que iba a haber un caos, un delirio, que se venía el fin del mundo. Sin embargo, no hubo un solo incidente. Concurrió más de 1 millón de personas durante casi 24 horas. La cola llegaba desde el Parque Domínico hasta pasando el puente Pueyrredón por abajo y llegaba hasta la Municipalidad de Avellaneda sobre Avenida Hipólito Yrigoyen. Fue impresionante la cantidad de gente. Pero bueno, nosotros lo vamos a recordar musicalmente con su amplio repertorio y vamos a comenzar con un temita. Hoy va a ser todo el programa de él. Había una vez Pajaritos Bravos.

Bueno, hemos escuchado el primer tema de él y su grupo Los Redonditos de Ricota. Le mando un saludo a Darío Jesús Verón, que nos está mirando. Te mando un saludo a Walter, desde Ciudad Evita. También a Pablo Blefari, que nos está escuchando mientras corre, porque él corre todas las tardes un rato, auriculares puesto, y nos escucha. Bueno, vamos a hablar un poquito de la banda. El Indio nació un 17 de enero de 1949. Fue fundador de Patricio, con Los Redonditos de Ricota, junto a Sky Bellison, como les dije antes, en el año 1975. Perduraron en el haciendo música hasta el 2001, cuando se disolvió la banda. Y en 2017 dio su último recital en vivo en Olavarría ante 400.000 personas, que recuerdo, yo no fui, pero recuerdo que se había hecho como en un campo en la ciudad de Olavarría, que bueno, había llovido mucho, estaba todo embarrado, hubo mucho escándalo en ese recital, hubo dos personas muertas, vehículos que se quedaron enterrados, fue medio caótico, ¿no? Porque las condiciones climáticas y el fervor de la gente llevó a que, lamentablemente, bueno, fuera un poquito violento el recital. Vamos a ir con el segundo tema que pasaremos esta tarde, que se llama Y mientras tanto el sol se muere.

Bueno, tenemos varios oyentes escuchando, entre ellos está Jorge Márquez, el director de aquí de la radio, que me pone acá en el canal de YouTube, excelente. Gracias, Jorge. Y si tengo una sorpresa, si todo va bien, 18:05 más o menos, nos vamos a comunicar con videollamada con Jorge Olavarría, que es el dueño de la única disquería que hay en Quilmes, Penny Lane. Y vamos a charlar un poquito del Indio, así que bueno, vamos a seguir con la historia. Vamos a hablar, aquí tengo anotada la cantidad de vinilos que sacaron ellos. Los álbumes los sacó solamente con Los Redondos. En el año 1985 sacó el álbum Gulp, que salió en vinilo, cassette y CD, que era lo que se acostumbraba en aquella época. En el año 86, el gran vinilo Octubre, también en los tres formatos. Después sacó Un Balón para el Ojo Idiota. Y bueno, después en un ratito seguimos. Esto fue hasta el año 89. Yo les comento, hoy no ven la bandeja acá arriba con vinilos, porque yo cuando, bueno, era DJ, que tenía vinilos en sociedad con mi socio, ¿no? Que cuando cada uno fue por su lado, repartimos los discos. Dijimos, bueno, cada uno se quedó con lo que le gustaba. Y a mí no es que no me gustaba el Indio Solari, sino que prefería a Sui Generis o Charly García. Entonces yo me quedé con ellos y él se quedó con los de la banda del Indio Solari. Así que por eso hoy no los van a escuchar en vinilo. Bueno, vamos con el tercer temita. Un gran temita del... Le digo temita, pero es un temazo. Un poco de amor francés.

0: Muy bien, hemos escuchado tres grandes temas. Había una vez Pajaritos Bravos y Mientras tanto el sol se muere y el último Un poco de amor francés. 17:50. Vamos a hacer una cosa, a ver, vamos a ir a la tanda, Walter. Y después de la tanda lo llamamos a Jorgito a la disquería, hacemos una videollamada. El que quiera, mírelo por YouTube y va a ver lo que es una disquería llena de vinilos, cassettes, CD.
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9: Bueno, estamos de regreso a las 18 horas 3 minutos. Y si no me equivoco, estamos en comunicación con Jorge Olavarría a través de videollamada, titular de la disquería Penny Lane. Hola, Jorge, ¿cómo estás?
10: Hola, Jorgito, ¿cómo estás? Muy bien, acá andamos en la disquería Penny Lane.
9: Trabajando.
10: Muchas gracias por la llamada.
9: Trabajando ahí, mostrando un poquito todo lo que tenés ahí, ¿no?
10: Mira, sí, qué lindo. Sí, acá estamos. Acá estamos en la disquería Penny Lane, con muchos CDs, como verán, muchos vinilos. Y bueno, contentos. Y acá le agregamos un poquito de audio también. Tenemos una bandeja ahí a la venta en Audio Técnica, otra marca Elite. Tenemos ecualizadores, amplificadores, caseteras. De todo un poco.
9: Está bien, bien surtidita.
10: Así que está bien surtida la disquería.
9: ¿Cuántos años, Jorge? ¿Cuántos años llevas con la disquería, Jorge?
10: Y ya vamos por el octavo. Cumplí 8 años en febrero. Bien. Arrancamos en febrero del 2018.
9: Ajá, muy bien.
10: Así que estamos en 8 años.
9: Bien. Y bueno, justo hoy el programa estaba dedicado al Indio Solari. ¿Qué nos podés decir vos, que sos melómano del
10: Indio? Sí, el Indio fue un referente del rock de los 80, ¿no? Ellos arrancaron en el año 84. Ya venían del 81, 82 en el Under, pero el primer disco lo graban en el 84. Y bueno, y de ahí no pararon hasta su separación en el 98.
9: Creo que fue en el 2001, 2000.
10: O 2001, sí.
9: Sí, por ahí fue, sí.
10: No estoy seguro cuando fue la finalización, pero sí, una banda de culto a nivel masivo. El Indio, bueno, un referente que mezclaba un poco el rock con la poesía, con los mensajes de las letras que hacía, que eran muy relevantes, ¿no? Y bueno, se destacó mucho en el rock nacional de nuestra época. Un referente total.
9: Sí, aparte, bueno, justo estaba hablando del...
10: Sí, ¿me decías?
9: Bueno, justo, a veces se entrecorta. Sí. No, justo estuve hablando del último recital, 2017 en Olavarría, que fue medio caótico por el clima, el barro.
10: Sí.
9: 400.000 personas fueron.
10: Sí, fue una locura eso. Muchísima gente, un hipódromo, si no me equivoco, un autódromo, no sé qué era, pero era una cosa de locos. Yo tuve la oportunidad de llevar a mi hijo al anterior, al de Tandil, que fue creo que un año antes o 2 años antes, y ahí había 200.000 personas. Y en el momento que estaba tocando Jijiji, que hacen el pogo ese famoso,
9: sí,
10: temblaba el piso a 10 cuadras de distancia, temblaba el piso.
9: Sí, me imagino.
10: Era una cosa de loco. Me imagino que habría sido el de la barría, que había el doble de gente, ¿no? Sí. Una locura total.
9: Sí. Bueno, justamente también comenté de la buena organización y de su despedida, que no hubo absolutamente ningún disturbio. La gente se comportó realmente muy bien. La cantidad de gente que fue.
10: Sí. Fue la cola llegaba al puente Porredón. Desde la tica de Domínico.
9: Sí.
10: Una cosa de loco, nunca vista.
9: Sí, y la verdad que sí.
10: Sí, no se reportaron incidentes, ni peleas, ni gente que se quería colar. Yo tengo mi sobrino y mi nieta estuvieron, y 10 puntos, bueno, estuvieron como 6 horas para poder entrar, pero normal, la cola iba tranqui, pero iba. Así que no tuvieron problema.
9: Sí, tengo amigos que fueron y... La sí. Verdad que también sí, 6 o 7 nada. Horas de espera, pero llegaron.
10: Claro, sí. Sí, era lógico saberlo, ¿no? Sí. Imagínate que del puente Porredón hasta el Gatica tenés 4 kilómetros más o menos.
9: Son 6 kilómetros exactamente.
10: ¿6 kilómetros?
9: 6 kilómetros.
10: Y bueno, 6 kilómetros y imagínate que no puede tardar menos de 6 horas caminando, ¿no?
9: Claro.
10: Así que bueno.
9: Pero bueno, lo recordaremos con música.
10: Sí, con la música. La música de él va a seguir viva todo, por siempre. Sus discos se van a seguir vendiendo, sus CDs. De hecho, yo tengo acá a la venta un CD de Gulp, que es el primero que salió.
9: El primero, sí.
10: Lo tengo acá en la batea de los CDs. El primero.
9: Así que el que esté escuchando y viendo, sí. 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
10: 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Queda el último Gulp cerrado de época. Mirá vos. Así que no es fácil de encontrar un CD sellado de los 90. Así que cualquier cosita que se vengan por la disquería y le vamos a hacer una atención al que quiera comprarlo, ¿no? Que mencione a la radio.
9: Perfecto, bien, bien. Bueno, y escúchame, vinilo no tenés nada de eso. Es muy difícil, ¿no?
10: Vinilo, en vinilo me los llevaron todos. Ya me había quedado sin vinilo de los Redondos antes de que pase lo del Indio, así que ahora está muy difícil que entre algo porque está todo agotado.
9: Lo interesante sería que alguna compañía discográfica,
10: sí,
9: si es que queda alguna todavía, que edite, claro, ¿no?
10: Ya reeditaron Octubre, Gulp y Un Bayón para el Ojo Idiota, los reeditaron ahora, sí. Pero hicieron una tanda de, no sé, 10.000, 20.000 y se vendieron todos y ahora hay que esperar que se haga una nueva reedición.
9: Volaron.
10: Espero que la hagan rápido.
9: Y sí, yo creo que...
10: Pues no es como en los 80 que hacían tiradas de 1.000.000 de discos. Ahora claro. Cada reedición que hacen, te hacen 10.000, 15.000 y después paran y después la vuelven a reeditar otra vez, pero pasan un par de meses, ¿no?
9: Sí, claro, bueno.
10: Ya es distinto, pero bueno. Sí, sí, yo calculo que
9: en aquella época lo único que teníamos era comprar el vinilo. No había redes sociales.
10: No había otra cosa.
9: O tenías el vinilo o no tenías nada.
10: No, no tenías nada, exactamente. Entonces, las compañías grababan todo el tiempo, ¿no? Y te vendían 100.000 discos en una semana, 15 días, era una cosa loco. En cambio, ahora es distinto, es para un público más selecto que le gusten los vinilos o los CDs. Pero bueno, está volviendo con bastante fuerza. Desde hace unos 10 años atrás, el vinilo empezó a tomar una fuerza bárbara entre la gente. Igual. Incluso los jóvenes se están volcando mucho al formato físico, tanto del vinilo como del CD. Y sí. Cassette también.
9: Sí, cassette también. Lo que pasa es que vos ahora, por ejemplo, si tenés una compactera, a mi hermana le pasó, en algunos casos ya no te la reparan. Si...
10: Sí, mirá, el problema con las compacteras son los láser, que no hay repuesto.
9: Claro.
10: Entonces, si son problemas mecánicos del carro que no sale o eso, sí se repara. Pero los láser se complica conseguirlos. Entonces lo que se está haciendo ahora es comercializar los DVDs. Un DVD que ande bien el láser te lee bien el CD y el DVD. Entonces, con un buen reproductor de DVD podés conectarlo al equipo de audio y escuchar CDs perfectamente.
9: Ah, bien, bien.
10: Así eso que... es lo que estamos haciendo ahora.
9: Bueno, Jorgito, la verdad que te agradezco.
10: No, por favor, al contrario, gracias a usted por el llamado. Y bueno, muy lindo el programa, como siempre. Ahí firmes.
9: Bueno, así que la gente ya sabe. 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Tiene entrada local por 8, Mitre y entrada por Rivadavia.
10: Frente al Bingo Golden Jack y a la Plaza San Martín. Diagonal a la catedral. Así bien. Que el que quiera venir a comprar, vender o canjear discos, CDs, es bienvenido.
9: Y equipo de música también, todo.
10: Y equipo de música también. Sí, bien. Ahora en este momento tenemos dos bandejas. Mañana tenemos una tercera bandeja. Tenemos dos amplificadores, un ecualizador, una casetera, Marantz. Tenemos una cuenta. Ya está un Wallman. Entró el otro día, Wallman para cassette.
9: Algo histórico.
10: Sí. Sí, pero que se pide, ¿eh? Me han pedido bastante estos últimos tiempos, justo ahora llegó uno.
9: Bueno.
10: Así que el que le interese, que venga.
9: Bueno, Jorgito, nos estamos viendo en cualquier momento.
10: Jorge, muchas gracias por el llamado y un cariño grande para todos. Chau, chau.
9: Un saludo.
10: Chau, chau.
9: Bueno, hemos estado en contacto con, increíblemente, a través de lo que es las redes sociales, ¿no? Gracias a eso podemos ver a la persona que está del otro lado, e inclusive han visto las bandejas con discos, con CD, con cassette, en la disquería Penny Lane, acá de Quilmes, la única. Bueno, tenemos unos 15 minutitos más de música en la segunda media hora. Y ahora vamos a ir con el cuarto tema de hoy. Los voy a torturar con el Indio Solari, discúlpenme, pero lo merece. Así que vamos con un tema, Un ángel para tu soledad.

Bueno, hemos escuchado también otro temazo después de la charla con Jorge Olavarría, que nos contó un poco la historia, ¿no?, de los vinilos, de los redondos, el CD, y que en su poder tiene en venta un CD del primer álbum, Gulp, de 1985. Así que corran, si, antes que lo venda. Bueno, sigo con la historia de los vinilos, que bueno, también vinilo, CD y cassette que editaron. Habíamos dicho Un balón para el ojo idiota en el 88. En el año 89 editaron Bang Bang. Después ya saltaron al 91, La mosca y La sopa. Y en el 93, Lobo suelto, Cordero atado. En dos volúmenes, volumen 1 y un poquito más adelante, volumen 2. Bueno, ahora vamos a ir con el temita, quinto tema de la tarde de hoy, Todo un palo.

Bueno, ¿no? Y como decía el tema, el futuro llegó y ya lo creo que llegó el futuro. Pero bueno, espero que sea para bien. Vamos a escuchar otro temita y después nos vamos a la pausa y queda solamente la última media hora. El tema que sigue es Tarea Fina.

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7: Bueno, vamos a seguir con la historia del Indio Solari. En el 2001, cuando disolvieron el grupo con Skate Ballinson, separaron el grupo. Estuvo 3 años como en un stand-by, en descanso. Hasta que después empezó a volver a hacer música. Y creó el grupo Los Marsupiales, Los Fundamentalistas del Aire Acondicionado. Qué nombre, ¿no? Bueno, ahora vamos a escuchar un temita. Preso en mi ciudad, de El Indio Solari.

Bueno, como les decía, en el año 2022, Carlos Alberto creó su último grupo musical llamado El Mister y los Marsupiales Extintos. Ahora ya está... Bueno, en un rato viene la gente de Más que de Deportes en FM, edición de la tarde, que ya están acá haciendo la producción del programa. Y vamos con un temita ahora que se llama Música para Pastillas. El Indio Solari.

0: Muy bien, son 18:45. Ya estamos prontos a terminar el programa y bueno, tenemos un invitado que es Carlitos Doallo.
1: Hola, George, querido, ¿cómo estás?
0: ¿Qué
1: ¿Bien?
0: tal? ¿Bien, Carlos?
1: Sí,
0: Bueno,
1: muy bien, estamos acá con el turco ya preparados para hacer nuestro
0: listo
1: programa.
0: para hablar del cervecero.
1: Sí, seguro, como siempre.
0: Bueno, ¿cómo te tomó la noticia, no? Creo que sorpresa para todos.
1: Sí, lo del indio. Me pegó, por supuesto, la verdad que me pegó, me conmovió. No soy el más ricotero. Vi a Los Redondos bastante en vivo. Los vi en Cemento, los vi en Satisfaction, en Constitución, los vi en La Plata, toda la etapa previa a Obras. Mis amigos siguieron yendo a ver a Los Redondos, pero nosotros con 16, 17 años lo hemos visto mucho en la década del 80. Es más, yo no, estábamos haciendo memoria el otro día, no sé por qué circunstancias, no fui a verlo a Estadio Chico porque ellos fueron.
0: Sí.
1: Y hay un blog donde figuran todos los recitales de Los Redondos, donde entre un Cemento y otro Cemento metieron un Estadio Chico. Así que bueno, los conocí en la década del 80, cuando ya desbordaban los lugares de 1.500, 2.000 personas, ya le quedaban chicos. La gente cantaba No quiero ir a Obras un carajo, era como venderse de alguna manera al sistema, ir a
0: Claro.
1: Obras. Y terminaron yendo a Obras, hicieron, no sé, 20 obras y después no soportaron tampoco ya más obras y
0: Ya no
1: tuvieron
0: había
1: que ir
0: capacidad, claro.
1: a los estadios.
0: Sí.
1: Me enteré el viernes, estaba entrenando en Independiente y siempre, como tengo una tarea media de coordinación, tengo que tener el teléfono en la mano y empezó a aparecer en todos los grupos de WhatsApp la noticia. Y la verdad que me pegó y el fin de semana me conmoví mucho viendo todas las imágenes. En un momento hasta me dieron ganas de ir, teniendo en cuenta que
0: Sí.
1: era cerca. No terminé yendo, pero bueno, muy, muy conmovido y la verdad. No sé si sorprendido porque se sabía de la magnitud de lo que significaban Los Redondos y lo que significa el Indio y todo lo que movía independientemente de la popularidad, porque toda esta cuestión de la misa, ¿no? De lo que generaba para la gente ir a verlo, no debería sorprenderme, pero fue tremendo, lo de la gente fue impresionante.
0: Sí, yo justo comenté al principio que fue organizado rápidamente y he visto en redes sociales mucha gente que decía, oh, va a haber muertos, va a ser un
1: No,
0: caos, y
1: bueno,
0: sin embargo.
1: llevarlo a la provincia, traerlo a la provincia de Buenos Aires fue una gran decisión. Me parece que estaba todo medio picante y las
0: Sí.
1: formas de quizás la policía de la ciudad o de la manera en la que se quiere ejecutar el famoso protocolo
0: Sí.
1: no tenía que ver con lo que le pasaba a la gente tras la muerte del Indio. Entonces, organizarlo de la manera que se organizó, con bomberos en lugar de la policía, con la policía en un segundo plano, en un lugar muy abierto,
0: Claro.
1: en un lugar políticamente amigable, me parece
0: Sí,
1: que
0: y rápido
1: generó.
0: de llegar, una calle amplia,
1: Sí,
0: no,
1: la
0: no.
1: estación de tren que directamente te deriva en el lugar. No,
0: Claro
1: no,
0: que al principio la
1: en ese
0: gente
1: sentido
0: bajaba en
1: salió muy bien.
0: Dominico,
1: Sí.
0: pero tenía que irse caminando hasta Avellaneda.
1: No, pero salió muy bien.
0: Después mismo dijeron, no se bajen en Dominico, bajen en Avellaneda y ya estás en la fila, en el final de la
1: Sí.
0: fila.
1: No sé si llegaste a ver la imagen porque todos los noticieros, los móviles estaban en el sector previo al ingreso
0: Al Estadio Gatica.
1: claro, tal cual, al lugar donde estaba el cuerpo del indio. Y ahí era todo medio una fiesta,
0: Sí.
1: ¿no? La gente, una mezcla de sensaciones, pero había una fiesta. Y hubo, no en la tele, pero sí en algunas cuentas de Instagram, enfocaban, pusieron la cámara a la salida del Gatica.
0: Sí.
1: Y fue impresionante ver de alguna manera esa mezcla de sensaciones. Lo que era la euforia, la fiesta, despedirlo con alegría, cantar, tomar algo, comer algo, en lo que era la previa y cómo salía la gente después de pasar por el lugar
0: Claro, salían
1: de
0: y
1: donde, sí,
0: tenían un recorrido en el cual
1: tal
0: seguían
1: cual.
0: cantando, festejando.
1: No, pero a la salida había una cámara de frente y a la salida ya la sensación era de la gente. Como que
0: Como
1: le cae la ficha, ¿no?
0: que
1: Como que
0: se.
1: pasa de ese estado de euforia
0: Claro.
1: a la tristeza de pasar por el lugar, de la solemnidad que tenía el lugar, de saludar, de dejar una ofrenda. Hubo gente que dejó sus discos,
0: Sí.
1: Hubo gente que dejó la remera de acompañar 30, 40 años a la banda.
0: Cosas históricas.
1: Y bueno, la verdad que fue muy, muy conmovedor y me parece que el Indio es un tipo muy respetable, muy inteligente, que le abrió la cabeza a un montón de gente. Mucha gente diciendo, me salvaron la vida.
0: Ajá.
1: Hay un muchacho que sale con la campera de Quilmes. Que
0: se lo vi, había también una bandera.
1: Que es concejal de San Isidro, se viralizó mucho. Porque él ahora de grande se fue a vivir a San Isidro y es concejal.
0: Ajá.
1: Se viralizó mucho
0: su mensaje.
1: Su mensaje en cuanto a decir, estuvo mejor que no sea en la Casa Rosada, porque si en la verdad, si nos metíamos en la Casa Rosada,
0: no nos
1: íbamos más, el Indio era presidente.
0: Sí.
1: Y después dijo, a mí me salvó porque estábamos en la esquina y bueno, y muchos estaban en la
0: creo
1: mala.
0: Creo que se evitó un caos ahí.
1: Y el mensaje me dijo del Indio fue salir de acá y es por otro lado y lo vinculó a la militancia, a la política. Bueno, me parece que rompió un montón de barreras, ¿no?
0: Vi unas imágenes de un dron que enfocaba hacia lo que sería desde el Parque Domínico para allá. Y yo miraba los tres edificios y digo, pero eso es el Puente Pueyrredón.
1: No, impresionante.
0: Y digo, cuando el dron avanzaba así, pegaba la vuelta por debajo del puente y llegaba hasta
1: el
0: puente.
1: Bueno, y las estadísticas según, no sé si Carlos Bianco o Kicillof fue que manifestaron que la mitad de la gente eligió, dentro de lo que es más o menos 1 millón de personas, 500.000 pasaron por el lugar donde estaba el cuerpo del Indio, y otros 500.000 eligieron no hacer la fila y estar ahí en un costado. Viste que el paneo, el plano aéreo era... un lugar con mucha gente, un embudo y muy apretados haciendo la fila, y por otro lado era como un corredor.
0: Sí, que podía pasar por fuera de la valla y
1: de la
0: miraba
1: gente que quería estar ahí en el momento, pero que no le daba ponerse a hacer la fila
0: de tantas horas. O cola.
1: Bueno, después apareció la lluvia, que me parece que hasta fue salvadora, que estuvo bueno no llegar a la mañana del lunes, porque ya implicaba... Que se mezclan los que tienen que ir a laburar, el vecino que sale de la puerta de la casa, a las 4 o 5 de la mañana terminó todo, y bueno, fue triste, conmovedor y
0: pero igual lo vamos a recordar
1: y
0: siempre.
1: Y muy lindo a la vez.
0: Música, así que...
1: La verdad que sí, estuvo bueno, y quizás algo quede de todo eso, quizás una mecha que haya quedado prendida. Algunas personas queriendo hasta cerrar la grieta a partir de esto, con un mensaje conciliador.
0: Sí.
1: Otro marcando bien las diferencias. El Indio es un tipo que se abrió de grande.
0: Sí.
1: Yo me acuerdo cuando íbamos a ver a Los Redondos y que todavía Los Redondos no habían llegado a obras, no se sabía bien de qué cuadro era. Uh-huh. Algunos decían de Gimnasia, otros decían de Boca, después se blanqueó hincha de Boca, de Román. Políticamente tampoco era un tipo que se había manifestado. En las letras vos podías ver claramente un espíritu progresista de izquierda o de centro izquierda. Pero bueno, después se terminó manifestando abiertamente con Cristina, con el kirchnerismo, con el peronismo. Las redes sociales, se abrió en las redes sociales. Era un hombre grande que tenía sus errores en las redes sociales, totalmente terrenal, que se viralizó que la mujer lo retó porque estaba en vivo y no se había dado cuenta.
0: Claro.
1: O que te mostraban el desorden de la biblioteca, o cómo tenía los discos tirados en el piso. Es decir, de grande se abrió, rompió ese misterio que había alrededor del Indio. Y haciendo cuenta, él falleció a los 77 años, el Indio le hizo de grande, es decir, Los Redondos pasan de cemento a obras, y ahí es donde vos decís, de obra a los estadios, y ahí vos decís, ahí aparece la plata grande, si querés.
0: Claro.
1: Pero el Indio ya tenía 40.
0: Claro.
1: Ya tenía prácticamente...
0: La mitad de su...
1: Ya tenía 40 años, distinto, no sé, por ejemplo, Cerati y Soda tenía 22, 23 cuando explotaron con nada personal en el 85.
0: Muy, muy jóvenes, sí.
1: Fíjate, y Los Redondos... casi que explotan después de Soda, siendo el Indio bastante más grande. Así que, bueno, tiene mucho under, una vida en Valeria del Mar, previo a varios años viviendo en Valeria del Mar. La verdad, un tipo muy interesante.
0: Charlie, vamos a hacer una cosa. Yo me voy a despedir.
1: Muy bien. ¿Qué hora es? ¿Nos colgamos hablando ahora? Bueno, bastante
0: 55,
1: bien.
0: 55. Me voy a despedir con el tema La Bestia Pop.
1: Muy bien.
0: Y nos vemos el próximo miércoles, y sigan que viene Deportes en FM.

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0: turno tarde de deportes en FM, turno tarde en el aire de la radio hasta las 8 de la noche. Siempre la radio en el 88.9 del dial. Siempre la radio en el 88.9 del dial nos encuentra a esta hora, la tardecita, para hablar un poquito de deporte, para hablar un poquito de fútbol, para hablar de mucho, mucho de Quilmes. ¿Cómo estás, Charlie? ¿Bien?
1: Hola, ¿qué tal? Muy bien. Muy
0: ¿todo bien?
1: Sí, todo tranquilo.
0: Bueno,
1: muy bien, por suerte, bien.
0: Parecía que se acomodaba ayer un poquito el tiempo, que aparecía el sol un ratito. No, nada, manera. Hoy una porquería. No, no. Hoy un día horrible otra vez.
1: Sin lluvia, pero está feo.
0: Está feo, sí. Gris. Está opaco, dijiste ayer vos, como
1: sí,
0: el equipo.
1: Como el presente.
0: Como el presente futbolístico, sí, de Quilmes. Está opaco, dijiste.
1: Sí, sí, el clima acompaña. El clima suma, es un elemento más. Tucumán estuvo más tranquilo de lo que parecía, ¿no?
0: No llovió.
1: No llovió. El lunes dicen que llovió.
0: Había llovido el viernes, y el viernes cuando bajamos, el sábado cuando bajamos del avión, no, nos encontramos que no llovía. Y que se esperaba lluvia para el domingo. El domingo no llovió, o lloviznó en algún momento, pero no llovió. Un tiempo muy raro. Hay una sensación de que va a ser un invierno no muy frío, pero recontra húmedo. Es lo que dicen, por ejemplo, lo que nos decían en Tucumán ahí, que tenían como dato en cuanto a lo meteorológico.
1: Bueno, tenemos el Mundial como para calentar un poco, ¿no? Veremos, ojalá que acompañe el rendimiento de la selección, sí, los resultados. Ayer la selección volvió a jugar muy bien, otra vez ante un rival de poco fuste. Así que la verdadera medida la tendremos en la competencia. La realidad es que el equipo Scaloni juega bien, lo hace muy bien, tiene ese juego combinado.
0: Tiene un sincronismo.
1: Sí, ese juego mecanizado. Quedó llamativamente expuesto en alguna jugada, en la primera, por ejemplo.
0: Sí, sí.
1: Después de generar una tremenda, Islandia se pierde un gol abajo del arco.
0: Sí.
1: Pero bueno, lo que decíamos ayer, para mí la selección es la mejor selección de la historia. Juega muy bien, ganó un Mundial espectacular. Y aún así, siendo la mejor selección de la historia y habiendo ganado un Mundial espectacular y con mucha justicia, se pudo haber quedado afuera en cuartos con Holanda.
0: Sí, claro.
1: Podía haber perdido la final en la última, porque el Mundial después tiene eso.
0: Sí.
1: Como la Copa Libertadores o como el reducido, si querés bajar
0: como el mata-mata de los reducidos.
1: Sí.
0: De
1: o estos campeonatos donde en la liga profesional clasifican del primero al octavo y el primero que sacó 12 puntos de diferencia después era el campeón platense.
0: Tal cual.
1: Y San Martín de Tucumán no pudo coronar el campeonato de 80 y pico de puntos. Entonces en el Mundial te puede pasar lo mismo. Entonces yo digo que Argentina es una gran selección, de las mejores del mundo, y hay 6, 7, 8 selecciones que por los famosos detalles te quedas afuera, te vas a tu casa.
0: Te escuché mucho decir,
1: sí, porque,
0: detalles al
1: porque,
0: mediodía.
1: Porque lo escuché a Módolo hablar de una nota, no me acuerdo si en Ascenso por 3, dónde, hablando de la categoría, de su experiencia, viene a dirigir Gimnasia Jujuy, Chacarita, y hizo hincapié en los detalles. Dijo, es una categoría que, como ninguna, una pelota parada, una mala salida, un fallo arbitral, y pasás de santo a demonio en una cuestión de segundo. Y bueno, y es lo que te muestra la tabla.
0: Tal cual. Bueno, somos el canal de YouTube también, FM Sur 88.9, imagen y sonido HD, y estamos en todas las aplicaciones, pero como de costumbre somos el aire de la radio. Los que quieren participar en el canal de YouTube, FM Sur 88.9, imagen y sonido HD. Vamos a saludar a Gonza.
1: Sí, claro.
0: Que está del otro lado. Hoy Quilmes se entrenó por la mañana. Lo escuché cargado hoy al mediodía.
1: Sí, tenía.
0: Tenía. Si fuera truco, creo que lo vendía la cara. Porque se le notaba mucho que estaba cargado. Estaba cargado.
1: Hablamos de Colazo, de Corbalán, de Alejandro Gutiérrez, de Facundo Castro, de Postel, pasamos por todos los nombres.
0: Hoy
1: que
0: me llamó mi amigo
1: El Optimista.
0: Sí, me dijo, Colazo, chic.
1: Mira. Bien.
0: Pero vamos a saludar a Gonza directamente, que seguramente tiene la posta. Hola, Gonza, querido, ¿cómo te va?
2: Turco, Charlie, ¿cómo andan? ¿Todo bien?
0: Bien. Acá andamos.
2: Bueno, me alegro. No. Ahora en un ratito hay reunión de agrupaciones, creo.
0: Ajá.
2: Se reúnen distintas agrupaciones, no sé quién es, pero sé que se reúnen distintas agrupaciones para charlar un poquito de la actualidad del club.
1: Bien, un repaso por todas las cuestiones del club.
2: Sí. Y para marcar el estado del club, ¿no?
1: Bien.
2: ¿Cómo está hoy a esta hora?
1: Está bien. Bueno, está bueno que todos los que forman parte de la vida del club, independientemente, que como en toda gestión hay una mesa chica.
0: Claro.
1: Que todos estén al tanto para que después no haya sorpresas y que también, si en el contexto de un cuadro de situación alguno puede acercar alguna solución o alguna idea, está bueno, ¿no? Nosotros venimos marcando que me parece que el contexto económico general más el contexto deportivo está generando que quizás el día a día no sea todo lo cómodo que se imaginaron los dirigentes.
0: Tengo un amigo que me dice, yendo.
1: Bien. Yendo a la reunión.
0: Yendo.
1: 19:30, ¿es 20?
0: No.
1: O es a las 19 y está llegando tarde el amigo.
0: No lo veo de llegar tarde.
1: 19:30.
0: Debe ser 19:30. Está yendo. Uh-huh. Y va escuchando FM Sur.
1: Bueno, hablando de reunión y de la sala de reuniones de la comisión directiva.
0: Hay que tirarla abajo.
1: ¿La sala de reuniones?
0: No, sí, basta, es horrible.
1: Ayer estuve ahí.
0: No, muy fea. No, estamos. Se terminó.
1: Con su tradicional mesa larga.
0: De Matusalén, no, del año de
1: vos lo querés abrir, querés saber. Luz.
0: Luz. Luz. Luz. Luz. Quiero que camines, que vayas a Lanús, que agarres la avenida 9 de Julio y que veas la tienda y la fachada de la puerta de la sede de Lanús.
1: Bueno,
2: pero
1: la tienda está metida adentro en Quilmes, ¿no?
0: Tiene que estar en la calle.
2: Sí, pero hoy la tienda no tiene nada para ofrecer,
0: Bueno.
2: Y esto no va en contra de la tienda, va en contra del proveedor de ropa con el cual firmó un vínculo.
1: Estuve ayer en la tienda, había, no sé, 10 camisetas, 20 pantalones.
2: Por eso.
1: 10 musculosas.
2: Por eso.
0: Bueno, pero a ver.
1: Después sí. No sé si tendrán stock abajo del mostrador.
0: En todo caso.
1: Es un lugar grande y no se le ve, no se te caen las cosas.
0: Pero sí. Bueno. Todo eso, imagino yo que si esto lo estamos tomando como un error, tendrán que trabajar los dirigentes de Quilmes para hacer respetar el contrato. Salvo que hayan firmado un mal contrato, pero...
2: yo no sé si firmado mal el contrato. A mí me parece que se firmó un contrato en el cual... esta es mi lectura. No sé si es así o no, tal vez... El día de mañana sale algún día.
1: El local de la marca en la peatonal Rivadavia tampoco se te caen las cosas en la cabeza,
2: No, pero hay una realidad, Charlie Turco, Charlie, para mí, la marca directamente, para mí, te durmió, te ventajeó, denominarlo como quieras.
1: Al poner ahí
2: Pero por supuesto.
1: Poner el local.
2: Pero por supuesto, porque, ¿sabes qué hace? Si yo a ver, vamos a pensarlo juntos, capaz que yo soy el errado, y acepto
1: bien
2: cualquier tipo de comentario. Yo, si tengo un local donde puso la marca, el local propio, lo que me sobra a mí o lo que no vendo yo te lo doy a vos. ¿Cómo te voy a dar lo que vendo? Si encima para mí es 100% de ganancia y para vos no.
0: Correcto.
2: Después vos me decís, bueno... Entonces, el contrato no está bien. Y es totalmente debatible. Yo creo que hay una ventajeada, pero también creo que pudo haber habido un error. Lo que pasa es que para mí los dirigentes no vieron. Confiaron en algo que evidentemente no se podía confiar y no la vieron. Nunca imaginaron que te iban a abrir un local en Rivadavia.
0: Bueno.
2: No la vieron.
0: Es un error, sin dudas. Cuando llegó el momento que se abrió el local en Rivadavia, yo pensé desde que se abrió, que estábamos en presencia de un local mixto, que era un local mixto entre...
1: La marca vende regalías para el club por las prendas.
0: Claro, no. yo pensé que era un local mixto.
2: Y quedó un gris ahí. Porque en ningún lado dice que no podía abrir una tienda.
1: ¿Y lo de Área 9, el acuerdo con Área 9 es de alguna manera una respuesta del club a la marca? ¿Es como un contraataque?
2: No, el acuerdo con Área 9 no es una respuesta, sino lo que es un sponsor más que puso la que la que ponen los sponsors, y en algún momento con la gente que manejaba anteriormente la tienda no había vínculo, uh-huh, o hasta inclusive había mala relación, y hoy hay una relación normal, y el que quiere venir a poner porque tiene ganas de estar en el shortcito y pone, si le sirve al club el número, va para adelante.
1: Bien. A ver, yo voy a dar mi... a ustedes les consta que, más allá que, por supuesto, que es cliente de la radio también, que siempre tenemos regalos de Área 9, yo jamás recibí nada, ni tampoco tengo que hacerlo. Pero voy a hablar de mi experiencia como cliente.
0: Como,
1: ¿no?,
0: cliente.
1: Conozco los tres lugares. Ayer pasé por la tienda, camino bastante la peatonal Rivadavia.
0: ¿Área 9 le pasa el trapo a los tres?
1: Yo como consumidor...
0: Sí.
1: Vas a Área 9.
0: Sí, claro. Sí, no tenga duda.
1: Sí, porque, no tenga porque duda. Está el tema de los números, porque ves más cantidad, porque encima de paso tienes la oferta de que hay otras marcas, de otros, claro, clubes, de Quilmes, hay de temporadas anteriores, te encontrás con alguna perla. Es decir, como atractivo al tipo que va a comprar cosas de fútbol, no hay comparación.
0: Totalmente de acuerdo.
2: No, para nada. Comparto totalmente.
0: Aparte, a la gente, a mí, no sé si les pasa a ustedes, a mí me gusta ir a negocios que rebalsan
1: de mercadería.
0: Esto es como cuando...
1: los kioscos, ¿no?
0: Los kioscos, o cuando vas a un restaurante. Cuando vas al restaurante y vos ves que hay 60 mesas vacías. Yo no me quedo.
1: En la costa me pasa mucho.
0: No me gusta... En la
1: costa, cuando ves que hay cosas muy llenas, cuando hay algo muy vacío, ya tampoco.
0: No.
1: Bueno,
0: pero muy vacío...
1: Está bien, tiene que ver también con el instinto del consumidor. El otro día, creo que en Instagram había un... Que me parece que fue en Instagram. Que había alguien que sabía del negocio de restaurante y que decía, vos tenés que poner el vino. La gente el vino más vendido es el segundo más barato de la carta.
0: Claro.
1: Pues nadie te compra el más barato. Y a muchos les cuesta tomar un vino caro.
0: Sí, claro.
1: Entonces van al segundo. Dice, y los platos lo mismo. Si vos querés sacar un plato, poné uno excesivamente más alto y el plato que querés sacar vos ahí como una segunda opción, sale ese. Bueno, son conductas de la gente. Bueno, pero te pasa.
0: Sí.
1: Te pasa. Ya el restaurante vacío le esquivás. Sí. Y cuando ves un local lleno de ropa y otro que no tiene tanto, te gusta ir al que está lleno de ropa.
0: Totalmente. Somos canal de YouTube de FM Sur 88.9, imagen y sonido HD. Los voy a estar leyendo en un ratito nada más. Gonza salió disparado para otro lado. Refrescó la reunión de agrupaciones que recién nos escribían algunos miembros de lo que va a ser esa reunión. Que estaban yendo. Pero bueno, vamos a hablar un poquito de lo que ha sido la mañana de trabajo de Quilmes y lo que se perfila para el sábado. Recordemos que Quilmes juega el sábado a las... El partido pasó de domingo para sábado y el partido va a las 5 de la tarde, ¿verdad?
2: Correcto, sí señor. Y en la mañana de hoy pasó bastante, si bien fue a puertas cerradas y sin atención a la prensa, fue en el anexo del Estadio Centenario, pero hubo práctica de fútbol. Claro, el partido está a la vuelta de la esquina, ¿no? Mañana habrá de Gracián, pasado el último entrenamiento a la tarde, concentran y se juega el sábado. Y en este cronograma, hoy hubo práctica de fútbol. ¿Práctica de fútbol qué? Tuvo base de equipo titular muchísima y un solo cambio. Marinelli fue el arquero, Vallejos, Razo, Ipes y Ortega. Ramiro Martínez como volante por derecha, el doble 5 Yangali y Bolívar, por izquierda Axel Batista, Laves y Espetales. El cambio es Ramiro Martínez por Vera con una pequeña carga muscular, una carguita me dijeron.
0: Una carguita.
2: Claro. Veremos si la carguita le permite estar o no en el partido. Me dijeron que no vale.
0: Es como cuando yo voy al surtidor de nafta.
2: Claro.
0: Una carguita.
1: 30 de súper. Hoy la mínima es 30 de súper. Mínima. 30 de súper. Para dar dos vueltas manzanas.
0: Por ahí del 20 al 30, por ahí son 20.
1: Un 20
0: puede llegar a caber.
1: Yo trato de jugar 30 para presentarme.
0: Meto 30. Sí, también mi número es 30.
1: Y los días estoy sobrado mal, 50.
0: 40.
1: Y me mata la pregunta, ¿llenamos con Infinia?
0: No, Infinia. ¿Qué es Infinia? El auto se enciende solo el auto y se va. No, el hombre Infinia y se va el auto.
1: Cuando encaro para la costa y lo lleno, no entiende nada el auto. ¿Qué pasó?
0: ¿Qué dice? Infinia, ¿qué dice? ¿De qué habla?
1: Llenamos con Infinia.
0: Se descompone el auto. Mi auto se descompone si le ponen Infinia.
1: Qué grande.
0: Bueno, Le Gonza la solamente.
1: ¿Vos estás con Infinia? ¿Gonza sí, te lo recomendó la agencia y le está metiendo Infinia?
2: Común, no cargo ni super.
1: ¿Te acordás de Común y Super?
0: La Común.
2: ¿Te acordás cuando había Común?
0: Sí. 90 octanos. La Super 95 octanos y la Infinia 98, es lo que dicen, ¿no?
2: Era veneno, ¿no? El Común.
0: Y.
1: ¿Qué sé yo? Mi viejo agarraba el Renault 4 y llegábamos a Mar.
2: Claro.
0: Sí, y andaba. Todavía, y andaba. ¿No? Y andaban los autos.
2: ¿El cuál?
0: El gasoil, hasta no, el diésel, no sé cuánto, el diésel.
1: Los Torino, los Dodge Polara andaban, capaz
2: sí, que
1: le metían
2: vida,
1: Común.
2: Andaba con Común, muchachos, Común.
0: Olvídate.
2: Bueno, hasta los autos hicieron de generación cristal, ¿viste?
1: No, bueno, los hábitos de consumo te fueron metiendo. Agarrá los costos fijos y fíjate los costos fijos que tenían tus viejos y los que tenemos nosotros.
2: Nah.
1: Cable, celular, internet,
2: Wi-Fi.
1: Sí. Yo, a ver, creo que el seguro obligatorio desde cuándo es, que está muy bien, ¿no? Digamos, hay que ser, reconocer que hay cosas que.
0: Mi amigo Mario Fernández, imagínate Turco que el AMA lo carga 90 litros.
1: Claro. Terrible.
2: Está bien, pero. ¿Qué dijo eso?
1: ¿Y el Infinia? ¿Qué está la Infinia? ¿2.500? ¿Cuánto
0: está? Y 2.500 está. Sí.
1: 250 lucas casi tenés, 230 para llenar. ¿En los 70, 80 era obligatorio? ¿En los 70 el seguro obligatorio era? ¿O apareció más tarde? Le voy a preguntar a mi amigo Pablito Mugaburo.
0: No me acuerdo.
1: Que era igual, era muy chico en los 70, pero no
0: claro.
1: Sé hasta qué punto había seguro obligatorio. Es algo que apareció después.
0: La obligatoriedad del seguro, la verdad, me mataste ahí.
1: Sí.
0: No me acuerdo. ¿Pero qué, no querías asegurar el auto?
1: No, pero digo, agarrar los gastos fijos que tenías vos y los que tenían tus viejos. No tenías cable, no tenías internet, no tenías olvidar. Celular, no sé si había seguro.
2: Había que pagar el teléfono y ojo con marcar larga distancia.
1: Claro, seguro de la casa no había.
0: No.
1: No existía.
0: Ni se te ocurra marcar con cero.
2: Sí. No, larga distancia.
0: Porque cuando íbamos a la costa, el Cospel era más grande.
1: La tarjeta apareció después y las cuotas con tarjeta bastante después.
0: No, las cuotas eran con...
1: La ficha, te hacían
0: la ficha.
1: Yo me compré el reproductor de Erian, claro, en Dapas y tenía la ficha, iba todos los meses y me tachaban.
0: Claro.
2: Yo me acuerdo de mi viejo Argencar, ¿se acuerdan de
1: Argencar? Sí, Argencar, claro.
0: Ricardo Guayán dice, la Infinia está 22.94, la está pagando barato. La está pagando barato.
1: Bueno, pero 2.300 por 90 son 200 lucas.
0: Fernando Lastragudín dice, un técnico de Yel me contó que la diferencia es mínima entre la Premium y la Super.
1: Listo.
0: Como lo van,
2: sigo cargando Super.
0: ¿Cómo lo van ilustrando los amigos? Sí, Gonza, metele Super tranquilo.
2: Ah, igual no. ¿Y a esta altura del mes?
0: Sí.
1: A esta altura. Sí, qué dolor cuando suena la reserva, ¿eh? Cuando
0: titila,
1: suena el pitido
0: titilo,
1: de la reserva.
0: Ah, titila, sí.
1: Qué dolor.
0: Titila.
1: Nunca antes, ¿eh?
0: No.
1: Nunca. Nunca antes de la luna naranja paso.
0: No,
1: nunca jamás. Paso a reponer antes.
0: Nada.
1: Esto es bajo presión esto.
2: Un día el Turco me dijo, Gonza, no le cargué más 10 de Super. Porque claro, cada vez que me llamaba estaba en la estación de servicios.
0: Claro.
2: Entonces un día me dijo, ya pasó, no cargué más 10 de Super. Bueno, volviendo al entrenamiento... Eso sí. Fue lo que pasó hoy.
1: ¿Si está Vera, ¿cómo? Mismo equipo, Gonza?
2: Si está Vera, entiendo que mismo equipo, sí. Sí. Gaby Vázquez hoy no entrenó con... Está resfriado, con un fuerte resfrío. No estuvo entrenando en el día de hoy. Después todos estuvieron trabajando, exceptuando esto que mencionábamos, lo de Vera. Después también hay que marcar que Postigo ya está recuperado, que Ursi ya está recuperado, que son futbolistas que ya están todos a disposición. Y que podrán estar el próximo fin de semana.
1: Dijiste Gaby Vázquez y lo relacioné con la reserva, más ya que Gaby es un jugador que es de plantel profesional, ¿no? Es la gran figura de la reserva este año, el goleador. Y de la reserva hay que decir que en este cúmulo de resultados que no venían ayudando, hoy uno más porque Newell's le ganó a Boca por 3-1.
2: Increíble, ¿no?
1: Boca 36, Independiente 33, Newell's 33, Lanús 32, Defensa 31 y Quilmes 30. Hay que ganar la última fecha para ir a 33, esperar que pierda Lanús, creo que Lanús juega con Boca.
0: Con Boca.
1: Y que no gane Defensa y Justicia en la cancha de Huracán. Si Boca le gana a Lanús y Defensa no gana en cancha de Huracán, Lanús y Defensa quedarían con Lanús con 32, Defensa con 32 o con 31, y Quilmes ganando por cualquier resultado iría a 33. Son los dos resultados que necesita. Ganar más estos dos resultados. Que Boca le gane a Lanús y que Defensa no le gane a Huracán. Porque ya después, ponele que pierda Newell's por un gol, Newell's tiene más 10, quedaría más 9. Quilmes tendría que ganar por 7 goles. Porque tiene más 3 y menos Correcto. Goles a favor para ir a más 10. O sea que ahí lo que me parece que lo que hay que esperar es esto. Que pierda Lanús, que no gane Defensa y ganar. De esa manera aquí me clasificaría, si no los chicos se quedarían en la puerta.
0: Se quedan en la puerta.
1: Gran campaña, espectacular, espectacular. Campaña.
0: No,
1: espectacular.
0: No hay reproche para nada.
1: Recibió de técnico al Chapu Graña, más allá que ya lo había hecho con sus estudios. Digo, lo posiciona como entrenador y posiciona
0: aquello
1: como jugadores
0: que
1: a un montón de pibes.
0: Que había construido en Estudiantes y que lo perdió todo.
1: En Chicago.
0: Con 4 fechas desastrosas en Chicago.
1: Se vuelve a posicionar.
0: Se vuelve a posicionar. Desde la reserva de Quilmes, sí. Que juega primera división.
1: Sí.
0: Bueno, sí. Es bueno para el Chapo, es bueno para Quilmes.
1: Sí. Y un montón de pibes para la temporada que viene. Creo que ese objetivo está cumplido.
0: Y la base.
1: Saber que Mejías está, o que debería estar, o que por lo menos es un lo pones arriba de la mesa para discutirlo a Mejías.
0: Es lo que discutimos un poco
1: a
0: ayer.
1: A Gaby Vázquez.
0: Es lo que discutimos un poco ayer. El año pasado, no pudiste del año pasado quedarte con nada. No te pudiste quedar con nada del año pasado. Y hoy no tenés base de nada del año pasado. Hasta le estábamos buscando ayer bondades a Iván Ramírez, que por contexto no tenía ninguna chance de poder quedarse en este equipo. Pero no quedó nada del año pasado. Entonces, estos chicos, el año que viene, van a ser, tienen que ser la base del plantel que juegue donde Quilmes juegue. Los Gaby Vázquez, los Thiago Mejía, los Agustín Ortega, los Josbiak, todos esos jugadores, el propio Luna, tienen que ser la base del equipo del año que viene. Pero bueno, volviendo al trabajo de Quilmes hoy, Gonza, y a la búsqueda de delanteros, son horas donde perdió mucho terreno Domínguez, y donde ganó terreno Spetale, y esto también juega un papel preponderante a la hora de orejear las cartas en eso de que pueden llegar a necesitar de salidas para que vengan jugadores.
2: Sí, totalmente. Sí a todo lo que dijiste. Sí a todo lo que dijiste. Quilmes está en búsqueda de un 9. Hubo segundo llamado para Castro, segundo llamado que...
1: Facundo Castro.
2: Segundo... Sí.
1: Entrega diferenciado en Colón, ¿eh?
2: Sí, y que...
0: Lo quiere, el segundo llamado... lo quiere también Chacarita, lo quiere Chicago, lo quiere Ferrocarril Oeste, si no me equivoco. Sí, 3 más compiten con Quilmes, 3 o 4 más.
1: Para mí ahí Quilmes, teniendo en cuenta el pasado de Facundo...
0: Puede gravitar.
1: Puede competir, sí.
0: Puede gravitar.
1: Sí, sí, sí.
2: Sí, lo que me parece es que no se van a dar los tiempos. Si yo analizo que para que llegue Facundo Castro se tiene que ir un futbolista y que ese futbolista podría ser Domínguez, podría...
1: Sí, no, ahí estás al horno.
2: Claro.
1: Ahí estás al horno.
2: Claro.
0: Bueno, por eso también nosotros...
2: Salvo con Colazo te va a pasar, ¿eh?
0: Yo, Gonza, insistí mucho el otro día... en que hay un tiempo de perfil más fuerte del entrenador en cuanto al gusto, y me parece que hoy, además de buscar futbolistas para que vengan, me parece que hay una misión para Caneo, casi que diría que más importante como manager, y es la ubicación de los que tengan que salir de Quilmes para que el técnico pueda elegir los que vengan. ¿Está mal resumido así?
1: No sé. A ver, son dos cosas distintas. Ajá. Yo creo que hay un trabajo de los dirigentes de Icaneo que no es fácil, el de ubicar jugadores.
0: No es fácil, ¿eh?
1: No es para nada fácil. Y cuanto más condiciones pongas, tanto para sacar jugadores como para traer, más difícil va a ser.
0: Claro.
1: Entonces vos ahí tenés que buscar un equilibrio entre la necesidad y entre el buen negocio. No digo que hagan locuras. Pero ojo con plantarte en algunas cuestiones que después no te permitan el núcleo del asunto. Que es que esto hay que reforzarlo, ¿eh?
0: Sí.
1: No dejes pasar 1, 2, 3, 4, 5 delanteros porque no se te va ninguno.
0: No.
1: O si la decisión es, muchachos, si no se va ninguno, jugamos con esto, charlémoslo, pongámoslo arriba de la mesa.
0: Es un riesgo tremendo.
1: Y listo, ya sabemos de qué se trata el asunto.
0: Es un riesgo tremendo.
1: No hay un cobre, no hay un cobre. Entonces, ahí hay una tarea para tratar de ubicar y otra tarea para tratar de traer. Que si va de la mano y vos hasta que no te sacás uno encima no puedes ir a buscar, vas a perder tiempo y opciones.
2: Sí.
1: Y después, en el segundo ítem vos decís la tarea de Caneo para descargar plantel actual e ir a buscar los jugadores que quiere el técnico o los que quiere él.
0: Correcto.
1: Que van a parar a la famosa misma lista que dice Gonza, pero vos te das cuenta en la letra que algunos están escritos por Graciani y otros están escritos por Caneo.
0: Correcto.
1: Y hoy hablábamos del marcador central, de dos dirigidos por Gracián, como Postel y como Alejandro Gutiérrez, y del mugre Corbalán, y está claro que Corbalán está escrito con la letra de Caneo, y Postel o Alejandro Gutiérrez podrían estar escritos con la letra de Gracián. ¿Y ahí qué vas a traer? Al central de 1,90 m, de la categoría de 23, 24, 25 o 30, porque Gutiérrez es más grande.
0: Sí.
1: Pero que jugó en este último tiempo y que tiene biotipo de central y que fue dirigido por Gracián, o el plusvalor que quiere tener en el vestuario, en el plantel, adentro de la cancha, hablando con el árbitro y apostando a que disimule la edad y la falta de continuidad y apostando a la historia del mugre Corbalán. Porque lugar para los dos no hay.
2: No.
1: O viene el mugre o viene el central alto que quiere Gracián, que él conoce y que conozca la categoría en los últimos 2 años.
2: Correcto.
1: Entonces, bueno, ahí hay un asunto también que definir. Capaz que en lo de Colazo vos decís que ya hay un acuerdo. Ahí sí no...
2: No sé si denominarlo como un acuerdo. Sí entiendo que hoy Colazo no sería un futbolista desde el aspecto económico que te obligue a
1: sacar a nadie.
2: A tener que defenderte de un futbolista.
1: Está bien, y tanto Gracián como Caneo están totalmente... No es que ahí había uno y... apareció el nombre y cerró.
2: Sí. En la posición cierra, las características de Colazo, que son distintas a las que pueden, no sé, Axel Batista por izquierda, o Ulises Vera y...
1: No. Él es,
2: nada que ver.
1: Es de la banda.
0: Y además tiene pelota quieta. El tema, bueno, Colazo y la pelota es quieta, es un tema. Para mí es un tema fundamental.
2: Eso es un tema.
0: Yo no sé qué bien o regular estará Colazo. Lo que no puedo dejar de decir es que es un jugador fundamental para el manejo de una pelota quieta que Quilmes no tiene. Hoy Quilmes no tiene pelota quieta. Carlitos era de elogiar mucho a Grelak, que sí. Se le veía, y yo doy la derecha en ese aspecto, ¿no? A Grelak se le veía la pelota quieta, que no salía
1: Sí, Grelak demostraba que trabajaba pelotas paradas de 2 o 3 pasos.
0: Sí.
1: Y Gracián no.
2: Después hay errores básicos a la hora de ejecutar, que si vos vas a patear un córner y lo tirás afuera del área grande, no creo que ningún técnico trabaje eso, ¿no?
0: Sí, tal cual.
2: Es algo que sea Roberto Carlos para Zidane, por ejemplo, en algún momento. Después no veo que eso se trabaje. Ningún técnico te va a pedir que la tires afuera del área grande. Y el otro día Ortega en un tiro de esquina la tiró afuera del área grande.
0: Lo que pasa es que yo no sé si Ortega, Gonza, y corregime, yo no sé si en esta confección de plantel, si alguna vez Ortega supuso o imaginó que podía ser el que maneje la pelota quieta de Quilmes. Yo creo que con el paso del tiempo, Luna se desdibujó y no terminó jugando más. la doble de que jueguen Vindela y el propio Tomás Ortega juntos no existió. Y entonces me parece que Tomás Ortega, simplemente, como si fuera Gonzalo Figueroa o Carlos Dovallo, por patear la pelota con la pierna zurda, se termina transformando en un ejecutor de pelota quieta. Habría que revisar en cuántos clubes manejó la pelota quieta. Simplemente, como si fuera Gonzalo Figueroa o Carlos Dovallo, por patear la pelota con la pierna zurda, se termina transformando en un ejecutor de pelota quieta. Habría que revisar en cuántos clubes manejó la pelota quieta Tomás.

0: fue un especialista en la pelota quieta. Dale, sí, puede ser. Pero está bien, pero...
1: Sí, no, al área no. Grande la tenés que meter. Ahí eso lo deben saber Graciani y los jugadores. Yo creo que a esta altura y teniendo en cuenta la categoría entrenador de Gracián y la competencia de Juan Quilmes, los tiros de esquina tienen un posicionamiento previo dentro del área, cada jugador sabe qué lugar ocupa, y la pelota no tiene que ir al área grande, tiene que ir a un punto determinado. Correcto. Es decir, y se la espera en un lugar determinado con un grado de precisión de más o menos un metro.
0: Bueno, Charlie, así yo lo quiero hacer más vulgar.
1: Y eso, de eso no se nota nada.
2: No.
0: Claro, yo lo quiero hacer más vulgar aún todavía, ¿no? Porque está claro, a ver, en el medio de movimientos, cortinas, hombre que
1: no,
0: va al palo,
1: pero,
0: que va al vértice,
1: pero se juntan los muchachos del country, de cualquier country de Berazategui o del colegio abogado, que entrenan tres veces por semana, y en un entrenamiento, por lo menos dejan esa pauta. Sí. No, claro. Nos paramos cada uno en este lado y la pelota puede ir vértice área chica para que peine tal, o hacemos un rulo y va al segundo palo. Es decir, no es tirarla y ver quién la empuja.
0: Bueno, en Quilmes pareciera eso. Hoy. Pero si a esto le sumás, porque yo, a ver, ningún técnico no va a querer aprovechar la pelota quieta. Evidentemente las cosas no salen. Pero después, a la hora de ejecutar, vos me decís que hay un futbolista que le pega a la pelota y la tira fuera del área grande en un tiro de esquina, es como decirme que con la mano, haciendo un lateral, no se la puede tirar un compañero.
1: No, tal cual. Pasa. Tal cual. Después, bueno, que haya alguna jugada de desdoble, que aparezca un tercer hombre, que uno le haga rango y mida a otro, ¿viste? Que hay en internet aparecen cada cosa, ¿viste? Que le pasa a uno por atrás, que se hacen que como que no la van a tirar y al final ya como que la movieron. Después que haya esas cosas, es otra instancia. Pero... por lo menos en el tiro directo hay todo un posicionamiento, sí. La pelota tiene que ir a un lugar, y sí, la verdad que es un ítem.
2: Y estamos hablando de este ítem porque el domingo, claramente, Viñas, que estuvo en ese sentido bastante generoso, a Quilmes le dio tres tiros libres.
1: Terrible.
2: Tres tiros libres.
1: Borde de área.
2: De un valor. Que vos no lo podés desaprovechar como lo desaprovechó Quilmes. Digo, digamos las cosas como son.
0: Que te den tres tiros, a ver, creo que lo dijimos en la transmisión, que te den tres tiros libres, las características que le dieron a Quilmes en Tucumán.
2: Olvídate.
1: Y que te anulen ese gol también.
0: Sí, no, por eso. Pero a la hora de hablar puntualmente de la pelota quieta, porque además no es solo hay una mala ejecución, hay hasta malas decisiones.
2: Sí, claro.
0: Yo lo marcaba del pocho, la vez y era un tiro libre a colocar sí o sí por la distancia que había con el arco. Y la vez y le quiso romper el arco y rebotó en la barrera.
1: Sí, estaba viendo la historia de Colazo en cuanto a su salida de Banfield. Tuvo que ver con una presentación que hizo el jugador en Futbolistas Argentinos Agremiados intimando por una deuda salarial.
0: Sí.
1: A la que Banfield no respondió, por lo cual Colazo quedó libre.
0: Sí. El famoso libre por falta de pago fue.
1: Uh-huh. 6 partidos en Banfield. Pero bueno, para mí es un nombre importante y no sé hasta qué punto darle relevancia que viene de jugar 6 partidos. Vos sabés que en este mercado, y cuanto más grande es el nombre, más discontinuo lo vas a encontrar.
0: Pero además, a ver, el perfil de los futbolistas que van a venir, se llama Alejandro Gutiérrez, jugó 8. Jugó 4 titulares.
1: Postel en Ecuador no está jugando tanto.
0: No.
1: Corbalán en Unión, no sabemos todo públicamente, que se sabe que viene una situación conflictiva en la cual prácticamente no participó.
0: Tampoco Junior Arias.
1: Facundo Castro jugó muy poco en Colón. Bueno, Colón se está liberando jugadores para ir a buscar a Nasta con todo. Y Nasta... está más súper que Infinia últimamente.
0: Sí, se fue peleándose con los plateístas de San Miguel.
2: Lo que pasa que a San Miguel, muchachos, cuando Nasta fue a San Miguel lo compró.
1: Sí.
2: Si yo no mal recuerdo, lo compró en $700,000. Si no lo compró en $700,000, pegar el palo, muchachos,
1: No, tremendo.
2: Tremendo, ¿eh? Tremendo.

0: Saludo grande para Gastón Valle, que dice, no se hagan los humildes. Los alemanes que ustedes manejan llevan premio y tanque lleno. No,
1: acá el único que tiene alemán es Gonza.
0: Gonza el único que tiene alemán. Sí, sí. Alemán tiene Gonza.
1: Vos tenés japonés.
2: Sí, chicos, pero no me hagan decir que alemán, porque si no, la gente se la va a creer.
1: El turco japonés.
2: ¿Japonés? El turco japonés.
1: Sí, el turco japonés, francés, japonés, claro. Mío francés. Así que bueno, alemán solo Figueroa.
0: Alemán solo Figueroa, sí, claro. Sí, sí. La gente lo tiene claro. Saludos para Mauricio Hielo, gran abrazo. Para Nicolás Atheim, hola muchachos, el 9 de 35 años no sirve. Traigan uno de 28 o 20 explotando. ¿Hay?
2: Yo igual creo que el último 9 que tuvo Quilmes, que dio resultados, sobre todo el primer año, fue Pavone, ¿no? Que venía con 37.
0: Sí. Y no hay un manual y no hay una matemática perfecta.
1: No, Fede Anselmo es un 9 que viene que pasó la barrera de los 10 goles acá.
0: Sí.
1: Y sin ser 9, una buena temporada, quizás sin el mejor cierre, pero una buena temporada de Rayo más Parisi. Sí. Que entre los dos hicieron casi 20 goles. Sí. Bueno, hoy estás lejos de eso.
0: A mí me terminó, más allá de sus cosas, me llenó más Parisi que el Rayo.
2: A mí sí. También.
0: A mí me terminó llenando más Parisi que el Rayo.
1: Y el Rayo empezó muy bien y terminó.
2: Si Parisi no hubiese errado el penal contra Chicago,
0: era jugador de Quilmes. Era jugador de Quilmes.
2: Yo no tengo duda de eso.
0: Sí, estamos totalmente de acuerdo. Totalmente de acuerdo. Pero bueno, redondeando la idea, Quilmes trabaja por un delantero. Quilmes perfila la llegada del volante que es Nicolás Colazo. Quilmes busca un marcador central. ¿Y después qué sería lo que falta ahí? Un volante de salida, ¿no? Un 5 de salida.
2: No, después lo que falta son ganar 3 partidos seguidos. No. Yo creo que creo que todos son conscientes que no van a venir 4 refuerzos en el mundo Quilmes.
1: Porque sería el central, Colazo, el 9. Y si hay un cuarto lugar, sería como para un como decís vos, para un volante.
2: Sí, pero hoy se tienen que ir 4 futbolistas para que vengan 4. Si no, muy difícil. No la veo.
0: Saludo para Mauricio Hielo. No sé qué hacen en los entrenamientos, pero en la cancha parece que no entrenará. Tiro libre, corners y desmarque, nada de nada. Y es así, es cierto.
1: Nosotros habíamos mencionado a Bruno Pérez en una posición que podría ser el cuarto, ¿no? Claro. Si hubiera 4. Otro dirigido por Gracián.
0: Sí.
1: Un volante.
0: Sí.
2: Gusta Bruno Pérez. Escribió Bruno, Gracián y Pérez Caneo, me parece. En la lista coincide.
1: Ah, mira, bien. ¿No? Bien.
0: Con la misma virome.
1: Bien, bien.
2: Claro.
0: Con la misma tinta, como dijo Charlie.
2: Claro.
0: Bueno, ¿qué más, Gonza?
2: Bien, esperar por el entrenamiento de mañana y la palabra...
0: Mañana habla Gracián. ¿No?
2: Sí.
0: ¿Qué Gracián hay en estado de ánimo? Vos que ayer tuviste un off con él.
2: No, bueno, el mismo de siempre. El mismo de siempre. Gracián en este sentido tiene un tono, un estado de ánimo que normalmente es para arriba, ¿no? A la hora de pedirle a los futbolistas el compromiso, la entrega y ese tipo de cuestiones. Ayer hubo algunas cosas que pude escuchar que estuvieron buenísimas del entrenamiento. Ayer entrenaron, hablo del entrenamiento de ayer y no de hoy, porque la realidad es que de ayer se pudo ver y de hoy no. Pero, por ejemplo, Gracián hizo hincapié a los chicos. Había muchos chicos que ni siquiera son de reserva, sino un escalón más abajo, o son alternativa en reserva, o son de cuarta, de quinta. Y de hecho, hasta estuvo el propio Cejas.
0: Claro.
2: Haciendo un poquito de fútbol con la primera, y hubo dos cosas que estuvieron muy buenas. Una, que una pareja de abuelos fueron a ver a su nieto que estaba entrenando con la primera en el anexo, ¿no? Algo muy lindo, muy particular. Y otra, que Gracián le dijo a los futbolistas: muchachos, hagan lo que yo le pido y jueguen como les gusta jugar, pero acá no tienen que demostrar nada, acá no vinieron a demostrar.
0: Muy bien.
2: Fíjense, acá vinieron a entrenar con la primera.
0: Muy docente,
2: bien. No
0: quieren
2: demostrar nada.
0: Bien.
2: No quieran demostrar todo el tiempo, porque si no, no nos sirve el laburo a nadie.
0: Me gusta
2: eso.
0: Me
2: pareció algo súper positivo.
0: Es muy docente eso. Gonza, la seguimos mañana.
2: ¿Cómo no?
0: Carlos Cuase dice, qué buena pegada de afuera que tenía Castro. ¿Nico Castro le pegaba mucho de afuera?
1: ¿Nico o Facundo?
0: O Facundo.
1: No, bueno, Nico Castro. Yo creo que Nico le pegaba mejor, obvio.
0: Sí, sí, el otro día no pateó. Sí, sí. Prácticamente.
1: No, no tiene mala pegada, pero no, tampoco lo recuerdo como algo destacado.
0: No, no. Habría que preguntarle a Carlos con, a cuál se refiere. 115-801-7426. 115-801-7426. 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Imagen y sonido HD. Gracias, si fuera por su cara, no se sabe si está bien o está mal. ¡Qué ácido que está, Fernando! Aflojemos un poco, viejo. Tan ácido. Tomaron. Ácido muriático. Aflojemos un poco. Bueno, tenemos que hacer la pausa. Este es el aire de la radio en el 88.9 del dial, siempre. En el canal de YouTube de FM Sur 88.9, imagen y sonido HD también. Y somos todas las aplicaciones, empezando por la nuestra. Les recuerdo que Quilmes juega el sábado, porque todavía hay gente, leía en las redes sociales y reía en algunos grupos, que preguntaba, che, ¿jugamos el domingo todavía? ¿El domingo no? No, no, no. El partido pasó para el sábado. Para nosotros, las 3 de la tarde. Con Doayo, con Figueroa, con Lolo, con Agüero, con Amarilla, con Augusto Macario, con Lolo Delfino, con todo el equipo. 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Pausa y venimos.
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3: Oyentes en el aire de la radio, estos Deportes en FM, tramo final. Vamos a hacer un paneíto de Gimnasia y Tiro de Salta, Charlie, de a poquito ir metiéndonos en el equipo norteño. Primero, oyentes, un saludo grande para Flavio Nasif, dice: Turco y Charlie, probé el alfajor de Odone, es muy, muy rico.
4: También lo probé.
3: ¿No lo habías probado?
4: No, lo compré el otro día, lo vi en un negocio.
3: Es riquísimo.
4: Acá en Quilmes, dije, lo voy a probar, lo compré, está bueno.
3: Es muy bueno,
4: muy bueno. Muy bueno.
3: Y se nota mucho el cambio del que hacían al principio y el que hacen ahora.
4: Mucho dulce de leche, un dulce de leche distinto.
3: Sí.
4: Un dulce de leche que no está en otros alfajores.
3: No, es muy bueno.
4: Y está muy bueno. Está
3: es muy bueno.
4: Qué calidad de alfajores que tenemos en la Argentina, ¿no?
3: Oh.
4: Ahí, no sabes con cuál quedarte, ¿eh?
3: Sí.
4: Es para ir rotando un poquito cada uno.
3: Un poquito acá, un poquito Mar del Plata, un
4: poquito. El que nos dan en la cabina de transmisión es bueno, ¿eh? El que nos dan en la cabina de transmisión es bueno, el clásico de la ciudad que tenemos acá enfrente. Siempre, cada tanto uno quiere volver a la infancia y comerse uno de esos. Para mí el simple, no el triple.
3: Mira.
4: A mí me ve el simple, porque es el tamaño, ¿no?, que uno comía cuando era chico.
3: Yo le llevo a mi compadre que vive en Belgrano.
4: Cuando estás corto le das homenaje a.
3: Le llevo una caja.
4: Le metes el caviar, cuando estás corto de plata, metes el caviar, que es
3: caviar
4: más
3: de mame, le meto el caviar de Basilota.
4: Sí, el caviar así, y ahí para todos los gustos. Bueno, la H de nuez.
3: El H de chocolate
4: común.
3: Me fascina.
4: Es una locura.
3: Es una locura. Y el de nuez ni te cuento.
4: No, son muy. Qué buenos alfajores que tenemos en Argentina. Qué buenos.
3: Oyentes, dale.
5: Turco. Cuando voy a la estación de servicio y me dicen, ¿me lo llenás de Infinia? Le digo, papi, si yo tomo Termidor, este que tome común. Y ponele 30 y que se conforme.
6: Buenas noches, muchachos. Ricardo 059. Yo me pregunto, ¿no?, ¿alguna vez traerá algún jugador joven que no haya tenido trayectoria ya 35, 36 años? El que tenía un ojo especial para eso era Caruso. La verdad que me siento defraudado con la institución, con los dirigentes, con todo, porque hace muchos años que siempre estamos pasando por la misma situación, y al hincha no le tienen respeto, ni al socio tampoco. ¿Alguna vez seremos una institución, pero verdaderamente buena, buena? ¿Cuántos que nos falta? ¡Qué verde que somos!
3: Gracias por los mensajes. Le pone como el vino. Un monstruo. Termidor, un monstruo, el amigo. Un Termidor.
4: Bueno, sí,
3: yo tenía... cuando empecé mi carrera arbitral, había un árbitro que había sido internacional de Bolivia. Era de muy buen pasar económico. Y era esos tipos al que lo engañaban. Yo lo vi como lo engañaban. Buscaba en la carta. El más caro de todo, ¿cuál es? Y decían, no sé, yo creo haber visto. Y decían, así... La de Termidor le ponían arriba
4: y se lo vendía.
3: Y se lo traía. Él pedía el más caro. El más caro pedía. Yo transpiraba, íbamos a dirigir por 55 pesos y él íbamos a cenar por 60. Pero era mi jefe cuando yo empecé a dirigir, tenía 19, 20 años.
4: Era compañero.
3: Sí, claro, y aparte me llevaba por todos lados porque él ya estaba muy grande y yo le corría y le manejaba un poquito de partido. dirigíamos por 55 y me llegaba a comer por 60. Una frustración, yo tenía que pagarme la facultad.
4: Y miti-miti, no.
3: Por cabeza, era por cabeza. Yo, no, me tocó otra vez con Salinas, decía la puta que lo parió. Voy por 55 y gasta 60, porque si pedía el vino más caro, chao, cagaste. Yo transpiraba como un hijo de puta. Después me tenía que tomar tres colectivos para venir hasta acá. Y venía con número negativo, venía. Pero me quería matar. Buah, cosas de la vida. Dame un título así en la despedida de Gimnasia de Salta.
4: No, a ver, la observación que hacíamos de Gimnasia y Tiro de Salta
3: tiene un par de nombres interesantes.
4: Sí, es que es un equipo que cuando vos repasas los nombres, hay nombres conocidos. Es un equipo que mantuvo base. El año pasado fue un equipo mucho más productivo de local que de visitante, sí. Casi que a nivel Atlético de Rafaela. Pero que en un momento se había complicado mucho y ahora sacó un par de resultados que le dieron cierto oxígeno. ¿Qué es cierto oxígeno? Tiene 2 puntos más que Quilmes. Y eso es lo que lo deja más cerca hoy del reducido que de la zona baja. Veremos qué es lo que hace Asconzábal, que es el entrenador, respecto del equipo que va a traer, pero viene a ganar la Midland. Cosentino fue el arquero. Galeto. ¿Para quién juega Galeto? Decías vos en aquel momento, porque era la previa de las elecciones.
3: La previa,
4: ¿no?,
3: de las elecciones. ¿Para quién juega Galeto?
4: El lateral derecho. Guanini y Gaby Díaz, una dupla central de experiencia. Montoya por el sector izquierdo. En la mitad de la cancha, Juan y Capano, que no tiene cláusula.
3: No.
4: Que va a jugar. Civetti y el flaco Nicolás Rinaldi, como un doble cinco, tirado de enganche,
3: de salida,
4: alto,
3: de
4: importante.
3: De salida, interesante. Medio Peñalba, a mí me gusta.
4: Interesante.
3: A mí me gusta.
4: De buen pase, primer pase para adelante.
3: Medio grandote, medio Peñalba para jugar.
4: Banega, y arriba Gordillo y Rojas. Con este 11 jugante Midland, veremos qué nos trae Lolo mañana en cuanto a si hay alguna modificación, pero un equipo que no va a variar mucho. Decir partido ganable en esta categoría.
3: No, no, no se puede decir nada. Tenés que ganar.
4: Hay que ganar. Hay que ganar.
3: Tenés que ganar, sí o
4: pero
3: sí.
4: No es sencillo.
3: No.
4: Es del combo, es del pelotón, es del montón.
3: Totalmente.
4: Gimnasia y Tiro de Salta.
3: Señores, nos vamos.
4: Sí, señor.
3: Gracias, Guati, querido. Volveremos mañana a las 12, entre otras cosas, con la palabra de Leandro Gracián. Sean, que tengan un buen descanso. Nos reencontramos mañana a las 12 y el sábado, recuerden, desde las 3 de la tarde somos Quilmes, Gimnasia y Tiro de Salta, siempre por FM Sur. Chao.
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